Enseñanzas de Jesús van a ser el centro de nuestro estudio. Vamos a estar estudiando la Biblia a través de la perspectiva de Jesús y sus propias enseñanzas. Y la verdad te digo, estoy bien emocionado de poder estar comenzando este estudio a partir de las parábolas de Jesús, pero especialmente en el libro del Nuevo Testamento, que es el Evangelio de Mateo, que tiene el mayor registro de parábolas que Jesús haya contado. Lucas también tiene varias parábolas, Marcos tiene algunas, entonces vamos a estar ir charlando a partir de esas parábolas. Pero hoy me gustaría que nos embarquemos en ese viaje espiritual profundo para explorar justamente la riqueza y la sabiduría que se encuentra en esa manera de que Jesús tenía de predicar, de hablar, que era a través de las parábolas, ¿no? Y lo que vamos a intentar hacer es, a través de esta reflexión, vamos a buscar entender cómo es importante para nuestra vida espiritual desenterrar esos tesoros escondidos en la palabra de Dios. Somos como buscadores de tesoros, ¿sabes? Con mapa en mano, nos encontramos en el vasto océano de la sabiduría divina y lo que queremos hacer es buscar comprender el plan de Dios para nuestras vidas. Y al estudiar las parábolas, vamos a ver cómo Jesús quiere que nuestro corazón sea transformado y que a partir de nuestro día a día, de la vida cotidiana, podamos también enriquecer nuestra fe y ser guiados por ese caminar espiritual que Dios nos está proponiendo. Así que bueno, lo que quiero hacer es invitarte a que estés con corazón abierto, con mente dispuesta, para acompañar este inicio de verdades donde vamos a explorar, donde vamos a buscar comprender, donde vamos a descubrir cosas nuevas a partir de esas historias que Cristo nos propone analizar. Lo que te propongo ahora es, nosotros vamos a abrir la Biblia, ¿sí? Y lo que me gustaría es justamente que podamos pedir la iluminación de Dios. Y en esta oración especial le voy a pedir a Dios que te bendiga, que nos bendiga y que nos pueda iluminar para poder comprender el mensaje. ¿Te parece? Vamos a orar. Padre querido, gracias por esta oportunidad que nos das en tu gran amor de poder estudiar tu palabra, de poder abrir el mapa para poder escarbar de alguna manera espiritualmente para encontrar los preciosos tesoros que están escondidos en tu palabra, pero que también tú estás dispuesto a mostrarnos. Así que, Señor, solo te pedimos una cosa. Bendícenos y abre nuestras mentes, expande nuestro conocimiento de tal manera de que podamos aprender más acerca de ti. Oramos en el nombre de Jesús. Amén, Señor. Amén. Muy bien. Me gustaría que abras tu Biblia antes de ir al Nuevo Testamento en un texto que se encuentra en el libro de los Salmos. El Salmo 78 es el que quiero comenzar leyendo y voy a leer el versículo 1 y el versículo 2. La palabra de Dios dice lo siguiente: escucha, pueblo mío, mi ley. Inclina vuestro oído a las palabras de mi boca. Abriré mi boca en proverbios, hablaré cosas escondidas desde los tiempos antiguos, las cuales hemos oído y entendido y las cuales nuestros padres nos contaron. No las encubriremos a sus hijos, contaremos a la generación venidera las alabanzas de Jehová, su potencia y las maravillas que él hizo. ¿Sabes? Este texto bíblico que acabo de leer antes de continuar con el asunto de las parábolas, si tú prestas atención, aquí el salmista va a hablar acerca de la fidelidad de Dios con su pueblo. Pero lo que me llama la atención es cómo Dios llama al pueblo y le dice: escuchen mi ley, inclinen el oído a la palabra. Y dice cómo va a hablar Dios. Dice: voy a abrir mi boca en proverbios, hablaré cosas escondidas desde los tiempos antiguos. Tú te puedes preguntar, pastor, ¿qué tiene que ver esto con las parábolas? Bueno, primero déjame definir, quién sabe, o intentar definir, o intentar explicarte lo que es una parábola. Una parábola es una narrativa que utiliza elementos cotidianos y situaciones comunes para transmitir una lección moral o una enseñanza espiritual un poco más profunda, ¿no? Y es interesante que a menudo se presenta la parábola en forma de comparación
a veces

en formato de analogía y a veces en un formato de antagonismo, ¿no? Uno contra el otro, donde muchas veces en las parábolas los personajes, los objetos que aparecen en la parábola simbolizan eventos o simbolizan conceptos un poco más amplios y normalmente, generalmente, simbolizan o representan verdades universales. Entonces, ¿qué es una parábola? Una parábola es especialmente conocida como un uso o como una manera de enseñar. Y Jesús era un maestro enseñando a través de parábolas. Las parábolas de Jesús están registradas en los evangelios del Nuevo Testamento, donde esas parábolas fueron registradas justamente para ilustrarnos y para revelarnos los principios del reino, de manera que sean accesibles y al mismo tiempo comprensibles para todas las personas. Ahí viene entonces la siguiente pregunta que intentamos responder el día de hoy. ¿Por qué Jesús usaba parábolas para enseñar? ¿Por qué? Bueno, las parábolas de Jesús no solo sirven como puentes entre esas realidades cotidianas y las verdades espirituales profundas, sino que también actúan como, podríamos decir, como un eco, ¿no? En el cual ese eco hace resonar las temáticas bíblicas y al mismo tiempo las profecías del Antiguo Testamento. Entonces es como que Jesús toma esos pensamientos y comienza a entretejer una continuidad teológica y espiritual a través de las Escrituras. Podríamos decir que es por eso entonces que Jesús utiliza parábolas. Y podríamos decir también que es por eso que Jesús utiliza o emplea elementos de la vida diaria como la parábola del sembrador, ¿no? Donde habla del sembrador, la parábola de la semilla, el grano de mostaza. Jesús va a hablar del tesoro escondido, ¿sí? Entonces, Jesús logra que lo divino sea accesible para todos y permite que las verdades profundas y eternas de la palabra de Dios sean reflejadas de manera simple, ¿no? Esa simplicidad de la creación y en las experiencias humanas comunes, ¿no? Ahora, esta metodología didáctica no solamente nos demuestra la maestría pedagógica de Jesús, sino que también subraya la inmanencia de lo sagrado en el mundo en el cual nosotros estamos viviendo. O sea, hasta en las cosas más pequeñas de la vida podemos ver las enseñanzas y el Dios eterno hablándonos a nosotros mismos. Ahora bien, por otro lado, Jesús hace uso de parábolas no solo para perpetuar la tradición judía de comunicar verdades espirituales a través de narrativas simbólicas, sino que también encarna y cumple las profecías mesiánicas del Antiguo Testamento. Es por eso que yo comencé leyendo el Salmo 78:2. ¿Te acuerdas lo que dice? Yo lo leí anteriormente. Vamos a repasarlo rápidamente porque es importante que recuerdes lo que dice el texto. En esta versión que tengo aquí dice 78:2, abriré mi boca en proverbios, hablaré cosas escondidas desde tiempos antiguos. Mira, aquí el Salmo está diciendo que Dios revelaría sus verdades a través del uso de ¿qué? De parábolas. En esta versión dice, abriré mi boca también en proverbios. Otra versión en español dice, el Salmo dice que hablaría también en parábolas. O sea, ¿quién hablaba en parábolas? ¿Quién hacía uso de las parábolas? ¿Quién hacía uso de los proverbios? ¿Quién hacía uso de narrativas simbólicas para expresar verdades eternas? Dios. Ahora, a mí me gustaría que en este momento tú, quién sabe, guardes otro texto bíblico que es importantísimo. Se encuentra en el libro de Isaías. Isaías es un libro profundo, es un libro profético. Y es interesante que Isaías en el capítulo 6, a partir del versículo 9 y hasta el versículo 10, dos versículos, encontramos que cuando Isaías fue llamado a ejercer su ministerio profético,

Él usaría el recurso de la narrativa de parábolas para presentar las grandes verdades de Dios. Pero al mismo tiempo, este texto hace una anticipación, porque recuerda, Isaías era un profeta, y era un profeta apocalíptico, podríamos decir, para su tiempo, ¿no? Entonces él también estaba mirando el futuro a partir de lo que él estaba viviendo. Y en Isaías capítulo 6, el propio Isaías anticipa que en un futuro vendría el Mesías. Y cuando el Mesías llegase a esta tierra, él hablaría de una manera específica. Dice que hablaría usando enigmas o parábolas. ¿Para qué? Para abrir los ojos y los oídos de aquellos que están preparados para recibir la verdad, mientras que al mismo tiempo velaría o no dejaría ver esas verdades a quienes no estuvieran listos o dispuestos a entender el mensaje de Dios. Mira, para entender mejor esto, porque hasta ahora hemos leído dos textos bíblicos, o mejor, leímos uno, pero mencioné el otro. Salmo 78, Isaías capítulo 6. Los dos textos bíblicos del Antiguo Testamento nos dan a entender que Dios, cuando enviase al Mesías, que durante tanto tiempo había sido prometido, el Mesías utilizaría una forma de comunicación. Y ahora quiero que vengas conmigo al Nuevo Testamento. Quiero que vengas conmigo a Mateo capítulo 13. Búscalo ahí en tu Biblia. Mateo capítulo 13. A partir del versículo 10 y hasta el versículo 17, aquí se registra algo muy interesante. ¿Por qué? Porque aquí Jesús va a explicar el propósito de las parábolas. Mira lo que dice el texto bíblico. Voy a leer aquí de mi Biblia. Dice, entonces, acercándose los discípulos, le preguntaron, ¿por qué les hablas por parábolas? Él respondiendo les dijo, porque a vosotros os es dado saber los misterios del reino de los cielos, pero a ellos no les es dado. Pues a cualquiera que tiene, se le dará y tendrá más. Pero al que no tiene, aún lo que tiene le será quitado. Versículo 13. Por eso les habló por parábolas, porque viendo no ven, y oyendo no oyen, ni entienden. De manera que, dice Mateo, quien está registrando las palabras de Jesús. Verso 14. De manera que se cumple en ellos las profecías que Isaías dijo. ¿Qué dijo Isaías? Isaías capítulo 6. Dice así. Estoy leyendo ahora la segunda parte del verso 14 de Mateo 13, que dice así. De oído oiréis, y no entenderéis. Y viendo veréis, y no percibiréis. Verso 15. Porque el corazón de este pueblo se ha entorpecido, y con los oídos oyen pesadamente, y han cerrado sus ojos, para que no vean con los ojos, ni oigan con los oídos, ni con el corazón entiendan y se conviertan, y yo los sane. Pero, dice el verso 6, ahora ya dejó de citar Mateo a Isaías, y dice así, pero bienaventurados vuestros ojos, porque ven, y vuestros oídos, porque oyen. De cierto les digo que muchos profetas y justos desearon ver lo que veis y no lo vieron, y oír lo que oís y no lo oyeron. ¿Cuál es el punto que quiero destacarte aquí, el punto central, el punto principal de lo que vengo diciendo? Mateo explícitamente está citando el texto de Isaías para identificar a Jesús como la figura profética y mesiánica. Mateo está intentando demostrar que Jesús realmente era el Mesías que había sido prometido, porque él también estaba enseñando a través de parábolas. O sea, lo voy a decir de otra manera para que te quede claro. Y aquí esto es una evidencia clara de cómo las profecías bíblicas también se cumplen. Estoy haciendo una digresión temática, pero creo que vale la pena. ¿Por qué digo esto? Porque a partir del momento que también el hecho de que Jesús enseñara en parábolas estaba haciendo un cumplimiento

las profecías del pasado, esto hacía que Jesús realmente fuese el Mesías. El solo hecho de Jesús estar hablando en parábolas ya era un cumplimiento profético. Y este cumplimiento profético no solo valida la misión y la autoridad de Jesús, sino que también ilustra un principio fundamental del reino de Dios. La revelación es progresiva y diseñada no solo para enseñar, sino también para transformar. Voy a repetir este concepto porque es importantísimo que quede claro. La revelación de Dios es progresiva y está diseñada no solo para enseñar, sino también para transformar. Mis queridos, las parábolas son herramientas divinas de discernimiento espiritual y fueron diseñadas para penetrar los corazones y las mentes, revelando verdades a aquellos cuyos corazones están dispuestos, mientras que para aquellos que no quieren aceptar, las mismas verdades, las mismas enseñanzas son ocultadas. ¿Por qué? Porque ellos se resisten a recibir la revelación de Dios. Mis queridos, aquí yo puedo decir que este enfoque nos muestra que en un cierto sentido la revelación enfatiza la responsabilidad personal en la respuesta al llamado divino. Por otro lado, las parábolas de Jesús reflejan y expanden temáticas importantísimas que le dan unidad temática a toda la Biblia, e inclusive lo del Antiguo Testamento al Nuevo Testamento. Y así se fortalece la cohesión interna de la propia Escritura, de la propia Palabra de Dios, destacando la unidad del mensaje divino a través de los tiempos. Y es por eso que las enseñanzas de Jesús, profundamente arraigadas en el Antiguo Testamento y en la tradición judía, por otro lado, con esa nueva luz, con ese nuevo formato, con esa nueva manera, llega a ser al mismo tiempo algo revolucionario. Por eso Jesús está marcando el comienzo de una nueva comprensión del reino de Dios. Y las parábolas fueron fundamentales para ejercer ese punto de quiebre en las parábolas. Jesús trajo una nueva comprensión del reino de Dios, y esto hace accesible y al mismo tiempo relevante el reino para todas las personas. Mis queridos, ciertamente las parábolas de Jesús actúan como catalizadores para la revelación espiritual. Y las parábolas nos invitan a todos a participar de los misterios del reino de Dios. ¿Sabes que Jesús, al hablar de esta manera, al presentar el mensaje de esta manera, Jesús no solamente está cumpliendo las profecías del Antiguo Testamento, no solamente nos muestra que es el Mesías, sino que también nos está invitando a que de manera intencional nosotros conozcamos de manera correcta la historia de la redención, la historia de la salvación? Una historia que es antigua como actual, actual como eterna. Mis queridos, cuando yo veo este cumplimiento profético, veo una validación realmente profunda de la misión de Cristo y de su propia autoridad a esta tierra. Pero al mismo tiempo, cuando veo esa validación de la autoridad y del ministerio de Jesús, veo aquí que el propio Jesús también utiliza las parábolas para validar el reino y para validar la misión que Él da a sus propios hijos. Voy a repetir un concepto que es importante. La revelación de Dios es progresiva. La revelación de Dios está diseñada para mostrarnos el camino que necesitamos andar, para proyectarnos hacia el futuro. Es por eso que nosotros necesitamos hacer un abordaje correcto también a la hora de estudiar las parábolas de Cristo, porque son herramientas divinas que tenemos en nuestras manos para discernir. ¿Qué es discernir, pastor? Es aprender a pensar el reino de los cielos. Y cuando nosotros aprendemos a pensar, cuando nosotros aprendemos a discernir, la verdad bíblica comienza a penetrar nuestros corazones y nuestras mentes, revelando verdades que de otra manera no conoceríamos. Pero para que eso pase, nosotros realmente necesitamos tener esa disposición de ir a Cristo, de ir a sus enseñanzas, de

entender las enseñanzas de Jesús de la manera correcta. Porque si tú no vas a aprender lo que Dios tiene para ti, entonces nunca vas a aprender lo que Dios quiere de ti. Por eso necesitamos ir a la Biblia con una actitud de aprendizaje, con una actitud de escuchar, de razonar. ¿Sabes por qué nosotros dedicamos tanto tiempo, tanto recurso, tanto incentivo a decirle a las personas, estudien la Biblia? ¿Cuáles eran los mejores abordajes? ¿Cuáles son las mejores preguntas? ¿Cuáles son los mejores textos bíblicos para responder a esas preguntas existenciales que tenemos? Por eso el título de esta revista es Yo Creo. ¿Por qué? Porque nosotros necesitamos ser cristianos inteligentes. Y Jesús nos incentiva a ser cristianos inteligentes. ¿Cómo? Aprendiendo a pensar. Por eso Jesús hablaba en parábolas. Porque Jesús quería que su audiencia pensase. Lo que te estoy diciendo es, sé un cristiano inteligente, estudia la Biblia, estudia las enseñanzas de Jesús. ¿Sabe qué es lo que más me preocupa en este momento? Y esto lo voy a decir con mucho cariño. Vivimos en un mundo en el cual las personas ya no quieren pensar más. Las personas quieren todo masticado, quieren todo rápido. Estaba conversando con una madre de unos niños, 8 y 10 años, si no recuerdo mal. Y ella me decía, pastor, estoy teniendo problemas para separar a mis hijos de la tecnología. Y digo, ¿en serio? Sí, me dice. Y digo, ¿qué estás intentando hacer? Bueno, pastor, estoy intentando darles libros para que lean, pero no les gusta leer. No quieren leer, están abrazados a la tecnología y no quieren leer, pastor. Ahí yo le hice una pregunta. Le digo, tú le estás queriendo sacar un poco de tecnología a tus hijos, le digo. Pero ok, ¿qué estás haciendo tú? ¿Cómo estás haciendo tu abordaje en relación a la tecnología? ¿Y cuánto tiempo estás dedicando a la lectura? Le digo. Ahí ella me dice lo siguiente, me dice, pastor, ¿sabe qué? Realmente estoy dedicando poco tiempo a la lectura de la Biblia. Y le digo, ¿sabes que los niños siguen el ejemplo de sus padres? Me dice, sí. Y cuando tú estás con ellos, ¿qué haces? ¿Tomas tu celular y estás con ellos, los estás escuchando, pero estás en tu celular? Me dice, muchas veces hago eso. ¿Sabes? Vivimos en una generación que está distraída. De hecho, cuando Jesús vino a este mundo para ejercer su ministerio profético, cumpliendo las profecías, Él utilizó herramientas para llamar la atención de las personas, porque en aquel momento ya era difícil hablar de las verdades eternas. En aquel momento era difícil hablar de las verdades eternas. Ahora, déjame decirte algo más. Hoy parece ser más difícil hablar de verdades eternas. ¿Por qué? Porque parece que realmente la profecía de Jesús, o lo que Él dijo, o lo que Isaías dijo, es, las personas parece que escuchan pero no entienden. Es una realidad profunda que estamos viviendo. Las personas no solo no escuchan, o mejor dicho, escuchan pero no entienden, sino que muchas personas leen y tampoco entienden. Está habiendo una crisis en este momento, en el proceso del pensamiento y la construcción del raciocinio lógico de las personas, en el cual las personas ya no quieren pensar más, menos aún las nuevas generaciones. Y es en ese contexto que a mí me preocupa que como cristianos estamos dejando de leer la Biblia y estamos dejando de estudiar las verdades profundas de la palabra de Dios. ¿Por qué Jesús predicaba en parábolas? Porque quería llamar la atención. ¿Por qué quería llamar la atención? Porque había otras cosas que eran más importantes. Y en nuestros días, ¿por qué necesitaríamos estudiar las parábolas entonces? Justamente porque Dios debe haber hecho algo en nosotros y en nuestro cerebro, debe haber colocado algún tipo de conexión ahí, neuronal, para que nos gusten las historias. Y las parábolas nada más son que historias bien contadas. Por eso si tú tienes dificultad para estudiar la Biblia, quiero decirte que una de las mejores maneras para estudiar la Biblia o para comenzar a estudiar la Biblia y adquirir el gusto por el estudio de la Biblia es el estudio de las parábolas.
Porque las parábolas son historias.

fáciles de leer, con enseñanzas prácticas, bien rápidas. Entonces, volviendo a esta amiga que me estaba hablando de sus hijos, yo le dije, mira, primera cosa, dedica más tiempo tú misma a estudiar la Biblia. Comienza por porciones fáciles de leer, comienza por las parábolas. Lee estas parábolas para tus hijos y dedica un tiempo a la discusión para generar en tus hijos la necesidad del desarrollo del pensamiento lógico. ¿Y cómo se hace entonces para desarrollar el pensamiento lógico, pastor? Haciendo preguntas. ¿Cuáles preguntas podríamos hacer? La parábola del sembrador, que fue una de las primeras parábolas que están registradas que Jesús contó. Cuando Jesús cuenta esta parábola, los discípulos no entendieron bien lo que él estaba diciendo. Entonces ellos van y le preguntan, le dicen, Señor, ¿qué significa esto que contaste? En ese contexto de esa pregunta, ¿qué significa? Está el texto que acabé de leer donde Jesús explica por qué él habla en parábolas. Porque lo que Jesús quería era, a través de las parábolas y a través de las preguntas que iban a surgir a partir de las parábolas, enseñarle a sus discípulos a pensar. Estuve en una convención de inteligencia artificial el año pasado, donde las personas se reunieron para hablar sobre cuán inteligentes son las máquinas y cuán lejos la inteligencia artificial va a llegar. Y una de las frases de los ponentes, las personas que estaban hablando en aquel momento, me llamó poderosamente la atención. Esta persona dice así, en cuanto las máquinas están quedando cada vez más inteligentes, los seres humanos estamos quedando cada vez más estúpidos. Perdón la palabra. Pero esa fue la palabra que él usó. ¿Sabes que esto está impactando nuestra espiritualidad? Estamos dejando de pensar porque estamos dejando de leer la Biblia. Estamos dejando de leer la Biblia porque tenemos otras cosas que llaman nuestra atención. Volvamos a la Biblia. Y a partir de las parábolas de Jesús nosotros podemos tener una profundidad espiritual cual nunca tuvimos. Vamos a estar estudiando las parábolas de Jesús a lo largo de estos programas. Lo que quiero decirte es, necesitas aprender a ser un cristiano inteligente, a pensar de manera correcta, a hacer las preguntas de forma correcta y a vivir el cristianismo que Jesús te está proponiendo de la manera correcta. En cuanto nos preparamos para la venida de Jesús, porque Él todavía no vino, pero muy pronto vendrá, Él nos dice, prepárense para el reino, pero prepárense de manera inteligente. Y es lindo saber que hace tanto tiempo las cosas que Jesús habló son tan relevantes, tan actuales, como lo fueron antes, lo son ahora también. Y eso es lo lindo, es fantástico saber que hoy podemos acercarnos a Jesús para desarrollar una mente profundamente espiritual para abrazar las enseñanzas de Jesús. ¿Sabes? Dios nos invitó a buscar el reino de manera consciente. Dios nos invita hoy también a analizar el mensaje de Dios que Él nos dio a través de las parábolas de Jesús. Y claro, de toda la Biblia. ¿Sabes? Hay un texto lindo que se encuentra en el libro de Proverbios, el capítulo 2. Ahí encontramos estas lindas palabras que dicen lo siguiente. Proverbios dice así, hijo mío, si recibes mis palabras y las guardas dentro de ti, si guardas mis mandamientos para hacer que tu oído atienda la sabiduría. Por favor, dice el proverbista, inclina tu corazón, es un llamado de Dios, al entendimiento. Clama por el discernimiento y alza tu voz por entendimiento. Y él va a usar figuras de lenguaje. Él va a decir, si buscas como plata y procuras como los tesoros escondidos, entonces entenderás el temor de Jehová y hallarás el conocimiento de Dios. Querido, ciertamente Dios nos está llamando a buscar, recibir y valorar la sabiduría que Él nos propone. Por eso te propongo ser un cristiano inteligente, vivir un cristianismo inteligente, buscar conocer y obedecer a Dios y sus mandamientos. ¿Decides esto en este día? ¿Vamos a orar? Cierra tus ojos, Señor. Queremos ser cristianos inteligentes y vivir para tu gloria. Oramos en el nombre de Jesús. Amén, Señor.

0: Que Dios te bendiga grandemente.
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Ahora mismo la hora en nuestro estudio son las 8:53 de la noche y a continuación estaremos escuchando una alabanza titulada Reinará, interpretada por Javier. Que el Señor les bendiga y se disfruten mucho de esta alabanza.

Esta es la hora en nuestros estudios. 8 y 56 minutos. 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
1: A veces la presión de los estudios, las expectativas familiares o los problemas personales se acumulan de tal manera que generan una ansiedad insoportable en el pecho. Cuando sientas que tu mente no se detiene y que el pánico te supera, recuerda que puedes entregarle tus cargas a Dios. No tienes que fingir que todo está muy bien ni guardar tus emociones. Dios es un refugio seguro donde puedes desahogarte, llorar y entregarle todo lo que no puedes controlar para recibir su serenidad. Filipenses 4, 6 al 7 nos dice: por nada estéis afanosos, sino sean conocidas vuestras peticiones delante de Dios en toda oración y ruego con acción de gracias. Y la paz de Dios, que sobrepasa todo entendimiento, guardará vuestros corazones y vuestros pensamientos en Cristo Jesús. 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
3: Un día como hoy, 18 de agosto, pero de 1848, durante la primera conferencia de los Adventistas Guardadores del Sábado en Volney, New York, Elena G. de White tuvo una visión. La invitación se había extendido por todo el estado de Nueva York. Elena y Jaime White, en compañía del hermano Chamberlain, tomaron el barco de vapor rumbo a la ciudad de Nueva York para llegar a tiempo a la reunión. En el viaje, la hermana White tuvo una tos tan severa que algunos se atrevieron a decir que la llevaría a la muerte. Al llegar a la ciudad, oraron por ella y no volvió a tener problemas con la tos mientras cumplió su misión en ese lugar. La conferencia se realizó en Volney el viernes 18 de agosto de 1848, en el granero del hermano Arnold. Se reunieron alrededor de 35 personas y casi ninguna estaba de acuerdo en asuntos de doctrina. Todos defendían sus puntos de vista y declaraban que estaban de acuerdo con la Biblia, cuando en realidad muchas de sus opiniones eran contrarias a la verdad. Estaban tan dispuestos a hablar que no permitían que los líderes que habían llegado desde lejos les enseñaran las verdades que habían descubierto. El hermano Bates predicó acerca del sábado con argumentos fuertes y poderosos. Después, Jaime White presentó un mensaje sobre Mateo 25, del 1 al 11. Elena G. de White estaba muy preocupada ante la diferencia de opiniones de los presentes. Se angustió tanto que se desmayó cuando el hermano Arnold sostuvo que los 1000 años de Apocalipsis 20 eran del pasado, que los 144,000 eran los resucitados en la resurrección de Cristo y que no tenía fe en lo que estaban a punto de hacer al celebrar la cena del Señor. Inmediatamente.

0: Inmediatamente, los hermanos oraron por la hermana White y luego entró en visión. Dios le mostró los errores de las opiniones de los hombres en contraste con la verdad y que debían renunciar a sus errores y unirse al mensaje del tercer ángel. Durante la visión, la hermana White se puso en pie, tomó la Biblia sobre su brazo izquierdo y mientras miraba hacia arriba, pasaba de un texto a otro con su mano derecha y colocaba su dedo índice sobre un texto y lo repetía. El hermano Ross y algunos más del grupo miraron los textos referentes al sábado que ella señalaba. Los pasajes bíblicos citados derribaron de manera sorprendente los prejuicios y teorías falsas que aquellos observadores del sábado tenían y los hizo comprender la verdad y unirse a ella. Elena G. de White resumió el resultado del congreso de la siguiente manera: nuestra reunión terminó victoriosamente. Triunfó la verdad. Lección para hoy. Los predicadores tienen el deber de respetar el criterio de sus hermanos, pero sus relaciones entre unos y otros, así como las doctrinas que enseñen, deben estar comprobadas en la piedra de toque de la ley y el testimonio. Por lo tanto, si los corazones están dispuestos a recibir enseñanza, no habrá divisiones entre nosotros. Algunos propenden al desorden y se apartan de los grandes lindes de la fe, pero Dios mueve a sus ministros para que tengan unidad de espíritu y doctrina. Esta lección nos llega desde Testimonios Selectos, tomo 1, página 201.
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0: el toque fragante de la cortesía. En fin, vivan en armonía los unos con los otros, compartan penas y alegrías, practiquen el amor fraternal, sean compasivos y humildes. Primera de Pedro 3:8. En nuestro trato con el prójimo, debemos recordar que ellos tienen las mismas pasiones que nosotros, que sienten idénticas debilidades y sufren de iguales tentaciones. Ellos, como nosotros, tienen que luchar contra la vida para mantener su integridad. La verdadera cortesía cristiana une y perfecciona. La justicia y la cortesía, y la misericordia y el amor, forman los sentimientos, dándole al carácter los toques más delicados y los encantos más agraciados. Abraham era todo un caballero. En su vida, tenemos el mejor ejemplo del poder de la verdadera cortesía. Consideremos su conducta con Lot, y con cuánta cortesía les dio la bienvenida a los viajeros, a los mensajeros de Dios, y los invitó a su tienda y los hospedó. Se inclinó ante los hijos de Ed cuando les compró una caverna para sepultar a su amada Sara. Bien sabía Abraham lo que el hombre debía darle a su semejante. Pablo era firme como una roca en sus principios. Sin embargo, conservó su cortesía. No era indiferente a la gracia y a la cortesía que deben manifestarse en la vida social. El hombre de Dios no absorbió al hombre de la humanidad. Pero presentamos a uno más grande que Abraham y Pablo, el Salvador del mundo. Su vida fue una asombrosa ilustración de cortesía divina. Es imposible enumerar los ejemplos de su bondad, cortesía y tierna compasión y amor. ¿Qué rayos de suavidad y hermosura derramó su maravillosa condescendencia sobre toda su vida? Su mirada era bondadosa y su palabra era animadora para todos los que estaban cargados y cansados de trabajo. Estaba listo para ayudar al más desvalido. El amor, la cortesía, la amistad nunca se pierden. Cuando los seres humanos sean transformados de mortales a inmortales, se manifestarán todas las obras de santificada bondad realizadas por ellos. Estas obras se conservarán durante los siglos eternos. Ni una, aunque sea sencilla o pequeña, se perderá. Mediante los méritos de la justicia imputada de Cristo, conservan su fragancia.
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0: Esta es la hora en nuestros estudios. 9 y 29 minutos. 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
1: El libro de Números, capítulo 23.
2: Entonces Balaam le dijo al rey Balac: Constrúyeme aquí 7 altares y prepara 7 becerros y 7 carneros para que los sacrifique. Balac siguió sus instrucciones y los dos sacrificaron un becerro y un carnero en cada altar. Entonces Balaam le dijo a Balac:
3: Quédate aquí con tus ofrendas quemadas, y yo iré a ver si el Señor me responde. Entonces te diré lo que Él me revele.
2: Así que Balaam fue solo a la cima de una colina sin vegetación, y allí se reunió Dios con él. Balaam le dijo:
3: Preparé 7 altares, y sacrifiqué un becerro y un carnero en cada altar.
2: El Señor le dio a Balaam un mensaje para el rey Balac, y después le dijo:
4: Regresa donde está Balac y dale mi mensaje.
2: Así que Balaam volvió y encontró al rey de pie, al lado de sus ofrendas quemadas, con todos los funcionarios de Moab. Este es el mensaje que Balaam transmitió:
3: Balac me mandó a llamar desde Aram. El rey de Moab me trajo de las colinas del oriente. Ven, me dijo, maldíceme a Jacob. Ven y anuncia la ruina de Israel. Pero ¿cómo puedo maldecir a quienes Dios no ha maldecido? ¿Cómo puedo condenar a quienes el Señor no ha condenado? Desde las cimas del precipicio los veo. Los miro desde las colinas. Veo a un pueblo que vive aislado, apartado de las otras naciones. ¿Quién puede contar a los descendientes de Jacob?

0: tan numerosos como el polvo. ¿Quién puede contar siquiera una cuarta parte del pueblo de Israel? Permíteme morir como los justos. Deja que mi vida acabe como la de ellos.
1: Entonces el rey Balac le reclamó a Balaam.
2: ¿Qué me has hecho? Te traje para maldecir a mis enemigos. En cambio, ¡los has bendecido!
0: Yo hablaré solamente el mensaje que el Señor ponga en mi boca.
1: Entonces el rey Balac le dijo:
2: Ven, ven conmigo a otro lugar. Allí verás otra parte de la nación de Israel, aunque no a todos. ¡Maldice por lo menos a esa parte!
1: Así que Balac llevó a Balaam a la meseta de Sofim en la cima del monte Pisga. Allí construyó 7 altares y ofreció un becerro y un carnero en cada altar. Entonces Balaam le dijo al rey:
0: Quédate aquí con tus ofrendas quemadas, mientras yo voy allá a encontrarme con el Señor.
1: Entonces el Señor se reunió con Balaam y le dio un mensaje. Le dijo:
3: Regresa con Balac y dale mi mensaje.
1: Balaam volvió y encontró al rey de pie junto a sus ofrendas quemadas, con todos los funcionarios de Moab.
2: ¿Qué dijo el Señor?
1: Este es el mensaje que Balaam transmitió.
0: Levántate, Balac, y escucha. Óyeme, hijo de Zippor. Dios no es un hombre, por lo tanto, no miente. Él no es humano, por lo tanto, no cambia de parecer. ¿Acaso alguna vez habló sin actuar? ¿Alguna vez prometió sin cumplir? Escucha, yo recibí la orden de bendecir. Dios ha bendecido, y yo no puedo revertirlo. Ninguna desgracia está en su plan para Jacob. Ningún problema espera a Israel. Pues el Señor su Dios está con ellos. Él ha sido proclamado su rey. Dios los sacó de Egipto. Para ellos, Él es tan fuerte como un buey salvaje. Ninguna maldición puede tocar a Jacob. Ninguna magia ejerce poder alguno contra Israel. Pues ahora se dirá de Jacob: ¡Qué maravillas ha hecho Dios por Israel! Este pueblo se levanta como una leona, como un majestuoso león que se despierta. Ellos se niegan a descansar hasta que hayan devorado su presa y beben la sangre de los que han matado.
1: Entonces Balac le dijo a Balaam:
2: Está bien si no los maldices, ¡pero al menos no los bendigas! ¿No te dije que solamente podía hacer lo que el Señor me indicara?
1: Entonces el rey Balac le dijo a Balaam:
2: Ven, te llevaré a un lugar más. Quizás esto agrade a Dios y te permita maldecirlos desde allí.
1: Así que Balac llevó a Balaam a la cima del monte Peor, con vista a la tierra baldía. Allí Balaam le dijo de nuevo a Balac:
0: Constrúyeme 7 altares, y prepara 7 becerros y 7 carneros para que yo los sacrifique.
1: Entonces Balac hizo lo que Balaam le pidió, y ofreció un becerro y un carnero en cada altar.
4: Señor Jesús, mi Dios Redentor, gracias por sentirte en el suave canto de las aves, en el susurro de la brisa suave, en el olor de las flores, la hierba y la tierra mojada.

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0: Con gran gozo queremos extenderle una cordial bienvenida al programa mundial La Voz de la Esperanza. Esperamos que el programa que hemos preparado sea de gran bendición para todos nuestros oyentes. Por más de 75 años, nuestro objetivo ha sido traer mensajes cristianos de paz, de seguridad y de amor. Esperamos que con la ayuda de Dios y de nuestros amigos oyentes podamos seguir predicando estos mensajes por muchos años más. Y ahora, para comenzar nuestro programa, le dejamos con las palabras de la nutricionista Necipita Ogrieve con el segmento Buena Salud. Su tema será Infección de Escherichia coli.
1: 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Que Dios te bendiga.

0: Y ahora con ustedes, la voz de la esperanza en la palabra del pastor Omar Grieve. Su tema será la experiencia del cenáculo.
1: Amigos oyentes, en el libro de Hechos, capítulo 2 y versículo 2, dice lo siguiente: Y de repente vino del cielo un estruendo como de un viento recio que soplaba, el cual llenó toda la casa, y fueron todos llenos del Espíritu Santo. Ese fue el día del Pentecostés. En el tiempo cuando los israelitas cruzaron el Jordán, el Señor les concedió como preciosa herencia una tierra dadivosa y buena, con campos fecundos y vegetación exuberante, en la que durante el año había dos estaciones, cuando la lluvia caía abundante y generosa. Las primeras lluvias ocurrían en la época de la siembra y ayudaban en el proceso de la germinación de la simiente y el crecimiento de la planta. Y las segundas precipitaciones contribuían a la maduración de los granos, garantizándole al agricultor una buena cosecha. Estas dos lluvias, en el simbolismo bíblico, representan dos eventos: la venida del Espíritu Santo al comienzo de la dispensación evangélica y también al fin de la historia de la Iglesia. Hechos capítulo 2, versículos del 1 al 4, relata el Pentecostés, que fue la lluvia temprana,

la cual preparó la tierra para la gloriosa siembra de la fe. Los resultados fueron sorprendentes. Inflamados por el poder de lo alto, los discípulos salieron e incendiaron el mundo con las llamas del Evangelio. La idolatría fue perturbada. Las multitudes no iban más a los templos paganos y los conversos surgían por todas partes. Un nuevo capítulo se abrió en la historia eclesiástica. Después de la experiencia del Pentecostés, no había más puertas cerradas para la iglesia. En vez de esconderse de sus enemigos, los discípulos de Jesús se lanzaron intrépidamente, con audacia, a la conquista de sus adversarios. Los azotes, las prisiones y los martirios no fueron suficientes para desviarlos de la obra para la cual habían sido comisionados. Dispersos por la persecución, proclamaron con inusitado poder y osadía el mensaje redentor del Evangelio. Se calcula que entre 6 y 7 millones de personas aceptaron a Cristo por medio de la obra conducida por un puñado de hombres sin poder religioso ni político, mas electrizados por la energía divina. La memorable experiencia del Pentecostés fue el indiscutible cumplimiento de la promesa de Hechos, capítulo 1, versículo 8, donde dice: «Recibiréis poder cuando haya venido sobre vosotros el Espíritu Santo». Explicando lo que aconteció en el cenáculo, Pedro destacó la profecía del Antiguo Testamento de Joel, que anunciaba el abundante derramamiento del poder, capacitando a la iglesia para la realización de obras poderosas y sobrenaturales. Así como el ciervo brama por las corrientes de las aguas, así el corazón de los que se habían reunido en el cenáculo ansiaba por el Dios vivo. Espiritualmente desnudos, deseaban el revestimiento del Espíritu Santo. Se habían reunido allí para recibir la energía divina. Carentes de todo, suplicaban como indigentes espirituales las riquezas insondables de Cristo. Aquella gloriosa experiencia los transformó poderosamente. El Espíritu Santo descendió como un viento impetuoso y fueron revestidos de poder. Como consecuencia, aquellos tímidos misioneros se transformaron en un grupo de mensajeros abrazados por la llama de un mensaje. Aunque no disponían de espadas, lucharon contra el poderoso imperio romano y lo vencieron. Sobre la arrogante águila, símbolo político de Roma, implantaron la cruz. Sin poseer diplomas universitarios, proclamaron con asombro el consejo de Dios, confundiendo aún a los mismos representantes de la cultura helénica. Hoy necesitamos una experiencia semejante a la de los discípulos en el cenáculo, un reencuentro con el Señor y un revestimiento de su poder que nos capacite para la obra gigantesca que nos fue confiada. Los discípulos, después de los momentos difíciles que siguieron a la crucifixión de Jesús, después de ver al Redentor subir al cielo, se recogieron en oración en el cenáculo. Allí aguardaron el cumplimiento de la promesa, apoyados en los recursos infinitos de la oración. Cuando Jesús oró en el Jordán, después de su bautismo, el Espíritu Santo descendió sobre él. Y ahora en el cenáculo, mientras los discípulos oraban, el Espíritu Santo descendió sobre ellos, dándoles poder para la realización de la obra que les esperaba. Sin embargo, esa gloriosa experiencia fue precedida por un admirable espíritu de unidad. Debemos orar por el descenso del Espíritu Santo con el mismo fervor con que lo hicieron los discípulos en el día del Pentecostés. Si en su tiempo era necesario, hoy lo necesitamos mucho más. Las tinieblas morales cubren la tierra como una

mortaja fúnebre. Las expresiones del engaño y artimañas satánicas están confundiendo el mundo. Necesitamos el Espíritu Santo. Concédanos, Dios, este poder, capacitándonos para escribir el último capítulo de la historia de este movimiento profético. Que con fe y esperanza santa, ansiemos conquistar la corona de la vida eterna.

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1: Muchísimas gracias, amigo, amiga oyente, por su atención. Dentro de una semana, por esta misma emisora y a la hora de hoy, volveremos con otro importante mensaje espiritual. Y ahora, nos despedimos de nuestros oyentes diciendo a cada uno de ellos: Dios te bendiga y te guarde. Haga resplandecer Dios su rostro sobre ti y tenga de ti misericordia. Dios alce a ti su rostro y ponga en ti paz.
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Esta es la hora en nuestros estudios. 10:56. 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

0: Niños, a cepillarse los dientes. Ya es muy tarde y ustedes tienen que ir a cama a dormir. Pero antes, no olviden hacer una oración a Jesús.
1: Mami, ¿por qué tengo miedo cuando viene la noche? Ya no quiero más que venga la noche. ¿Podrías contarnos una historia y orar con nosotros?
0: Claro, mi amor. Escucha lo que dice en Salmos 4:8 y verás qué miedo ya no tendrás.

Ninguna cosa es imposible para Dios.

Esta es la hora en nuestros estudios. 11 y 56 minutos. 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
1: Saludos amigos radioyentes, estamos ante ustedes una vez más, muy gozosos de compartir el mensaje de la palabra del Señor. Estamos con el hermano Fernando Dávila, pedimos que tenga la oración, Fernando.
2: Gracias, Cajiga, por el lindo privilegio que me das. Querido Dios y amante Padre, nuevamente, Señor, venimos delante de tu presencia porque estamos agradecidos de las bendiciones que tú nos das. Y de gracia queremos compartir lo que de gracia hemos recibido.
1: Amén.
2: Bendice nuestros labios, santifica nuestras mentes y permite, Dios del cielo, que podamos impartir el pan como tú quieres que lo hagamos para gloria de tu santo y bendito nombre.
1: Amén.
2: Bendice a cada radioescucha, bendice a estos siervos, Señor, para que este programa quede para tu gloria y tu honra.
1: Amén.
2: Por Jesús. Amén.
1: Amén. Amén. Fernando, estamos hablando de un tema tan lindo que es el santuario.
2: Casa de Dios.
1: Después de tocar los 2300 días y tantas cosas ahí que hemos compartido con los hermanos, lo lindo del santuario. Y vimos ya que el santuario tiene dos compartimientos, además del atrio,

0: Eran dos muebles que era el altar de los sacrificios y la fuente de bronce con el agua de la purificación. Y entonces, pasando entonces el segundo velo, está entonces el lugar santo, donde estaban, como tú dijiste, a la derecha la mesa de los panes, a la izquierda el santuario, el candelabro de siete brazos, y al frente, justamente al frente al velo que dividía el lugar santo del santísimo, estaba el altar del perfume, ¿no?
1: El incienso.
0: Es el incienso. Y todas estas cosas era lo que llaman el continuo, que se hacía todos los días.
1: No podía faltar el pan,
0: Todos los días.
1: no podía faltar la luz en las lámparas y el aceite, y no podía faltar el incienso sobre el altar.
0: Y afuera el agua y el sacrificio que se hacía también.
1: También todo el tiempo.
0: Y se hacía un sacrificio en la mañana, a la salida del sol,
1: El matutino.
0: y otro en la tarde, a la puerta del sol.
1: El
0: ¿Y sabes que
1: vespertino.
0: el sábado se hacían dos, doble?
1: Ajá.
0: Dos en la mañana, dos en la tarde. Porque, ¿sabes? Que eso tiene un significado bien bonito. En la semana siempre oramos, vamos a los cultos, leemos la Biblia, hacemos la misionera, pero el sábado dedicamos no solamente una horita o dos, sino el día completo. Por
1: Amén.
0: eso es que el sábado es doble sacrificio.
1: La consagración es mayor.
0: Interesante eso. Bien bueno, porque el sábado es especial. Y fíjate que terminamos el programa pasado hablando de. A veces no se acuerda del programa pasado, pero a veces hay cosas, pensamientos que se quedan en el aire, que son importantes recordarlo. Terminamos con aquel momento en que Jesucristo estaba con los discípulos por los sembrados, y ellos cogían espigas y las comían.
1: Correcto.
0: Y los fariseos lo acusaban de que él estaba permitiendo la violación del sábado. Eso entonces les cita a ellos dos casos. Uno de los sacerdotes que en el sábado pues tienen que hacer trabajo en el templo y son sin culpa. Y el otro fue el caso en que David y sus soldados comieron los panes de la proposición, que tampoco le era lícito, pero era por una emergencia. Lo que Cristo mostró entonces era que lo que los discípulos estaban haciendo era también una emergencia. Era sábado, día santo, los judíos no tenían tiendas abiertas para comprar. No se puede comprar en sábado, aunque sean tiendas de gentiles, tampoco se puede comprar como quiera. Tenían hambre, están fuera de sus casas. Nadie lo invitó a comer, porque esa sinagoga nadie lo invitó a comer. Como viste que cuando viene a la iglesia bendita a alguien, casi siempre alguien invita a comer para que esté en la casa y coma, pero no, ahí no había. Tenían hambre, y el hambre es mala, hermano. Cuando hay hambre, hay que buscar algo que comer, satisfacer esa hambre. Y la costumbre por los sembrados era que tú podías pasar por cualquier sembrado y comer todo lo que tú quisieras comer. Lo que no podías hacer era llevarlo, pero podías comer. Podías coger el espigue, comer fruta, lo que sea, comer todo lo que tú quisieras ahí. Y no te podían regañar por eso, ni pegarte un tiro por eso. Eso era permitido. Y ellos lo hicieron, sencillamente. Cogieron las espigas y comieron. Entonces viene la acusación. Y Jesús lo defiende de esa manera. Y eso lo hicimos a consecuencia de que hablamos que en la mesa de los panes, esos 12 panes que habían puesto sobre la mesa, uno por cada tribu de la Israel, se mantenían ahí en la presencia de Dios. Tenían un propósito, demostrar que Cristo es el pan de vida que
1: Amén.
0: nos sustenta.
1: Claro.
0: Pero entonces, los sábados se ponen panes nuevos. Y esos panes viejos, 7 días no son tan viejos, ¿no? Y no eran panes con preservativos ni nada, pero se mantenían. Pues entonces los comían los sacerdotes y su familia. Nadie más podía comer esos panes. Pero en este caso, por una emergencia se hizo. Lo que quiere decir entonces, y esto es una nota al calce, que en sábado muchas veces tenemos que hacer ciertas cosas que no es lícito hacerlas, pero que hay que hacerlas por emergencia.
1: ¿Sabe que trillar el trigo no se hacía comercialmente y no se permitía que se hiciera comercialmente? Pero cuando tú coges una espiguita para ti y lo estás trillando para comértelo, entiendo que eso no es un trabajo mayor. Un
0: Sí.
1: trabajo mayor sería que cogieras un mazo, ¿no?
0: Pero fíjate hasta qué punto era. Tú tienes que recordarte, o todos tenemos que recordar, que los judíos, además de la Biblia, la Torá, que son los libros de Moisés, que es lo más grande para ellos, tenían también la Mishná y el Talmud, las
1: Claro,
0: tradiciones de los ancianos que llaman la
1: claro.
0: Biblia. Y en esas tradiciones de los ancianos había unas leyes muy rigurosas. Y en cuanto al sábado, aún cargar encima una pluma
1: Era
0: de ave,
1: trabajo.
0: era violar el sábado. Aún cargar una pluma. Caminar más de una milla, que era el camino de un sábado más o menos, era pecado también.
1: Sí.
0: O sea, tenían cosas demasiado rigurosas y insensatas, como que no tienen razón de ser. Pero eran así. Y entonces, pues claro, el coger, el trillar con los granos en la mano del trigo para sacar la pulpa y comerla, eso para ellos es un trabajo, como trillar, como si fuera una máquina trillando otro que era por ahí.
1: Sí.
0: Entonces, claro, pues Jesús los vio hacer eso. En la mente de Jesús vino, obviamente están violando el sábado, la letra del mandamiento. Pero eso no los regañó porque Jesús sabía que tenían hambre y querían comer. Y sabía cuántos dedos llevan a Jesús, toma Jesús, toma también tú. O sea que también haya comido
1: Pues
0: también.
1: claro.
0: Entonces, ahora los fariseos pues entonces comienzan a regañar a Jesús. Y de hecho, siempre dijeron que Jesús era un violador del sábado.
1: Sí.
0: Y cuando tú miras en la Biblia, Jesús no sanó en sábado apenas 7 sanidades.

0: En todo el Evangelio solamente siete han añadido Jesús. Y qué interesante que son siete, que es un número perfecto. Uh-huh. Pero dice la Biblia en capítulo 1 de San Marcos que cuando el sol se ponía, era que traían a la gente, él los sanaba.
1: Hacían fila ya desde antes de la
0: muerte del sol. Porque él sabía que él no quería roce con los fariseos y los publicanos, los fariseos y los escribas que eran, estaban buscando siempre criticar. Y él evitaba eso, pero a veces hay momentos que no podía parar.
1: Así que él se aplicaba lo que decía el apóstol Pablo: todo me es lícito, pero no todo conviene.
0: Claro. Entonces él, pues claro, hubo momentos en que él pasaba por un lugar, eso no estaba en un sitio estático, eso era bien dinámico. Y él, cuando pasó, vio un pueblo hidrópico allí que estaba padeciendo, lo sanó.
1: Voy a esperar al sábado que viene para venir a la calle.
0: No, y la mano seca también. Pues claro. La suegra de Pedro tenía calentura también. Uh-huh. Aquel paralítico también es Jesús. En momentos dados, pues él se compadeció. La viejita jorobada, que también la sanó. Uh-huh. Va a decir: no, espera por ahí, te pongo el sol. Uh-huh. Y son las 10 de la mañana, 11 de la mañana, espera que ponga el sol. Y ya sabía que le esperaban otros viajes, otros lugares para ir a visitar y predicar el evangelio. Así que Jesús,
1: el ciego que él sanó cuando escupió en el piso, bien, hizo lodo y lo puso, claro, en los ojos.
0: Miren, hermanos, eso es muy sabio. Cuando uno lee la actitud de Jesús, la forma que él obraba, que él actuaba, cómo él hablaba, cómo razonaba, es una cosa maravillosa.
1: A mí me causa, cuando lo miro desde ahora, claro, ellos no sabían lo que estaban haciendo, pero estaban criticando a aquel que hizo la ley.
0: Que si alguien iba a saber, ¿verdad?
1: Él sabía, claro que él sabía.
0: Perfecto. Bueno, bien, entonces, ya vimos entonces que hay entonces un tercer velo. ¿Ve? El primero que era el pabellón de la entrada, el segundo la entrada del lugar santo, y luego entonces entre el santo y el santísimo está ese velo. La importancia de ese velo estriba en que nadie podía cruzarlo excepto el sumo pontífice, y una vez al año y con un sacrificio, con el sacrificio en su mano,
1: porque tampoco
0: podía salir su cuenta, ¿no? Así, nada. Eso ya hay que limpiar el polvito al arca que estaba sucia. Eso no se podía hacer, estaba prohibido. Ajá. Nadie podía ver el arca. Entonces, fíjate, al atrio entraba el pueblo, porque le correspondía entrar allá los sacrificios, ¿verdad que sí?
1: Sí.
0: Y los sacerdotes para oficiar. Sí. Al lugar santo entraban los sacerdotes con el sumo pontífice. Eran 24 sacerdotes que se cambiaban cada 2 semanas. Iban turnándose. Entonces, ahí entraban ellos y oficiaban ahí. Y ya sea atendiendo las lámparas, ya sea atendiendo los panes, ya sea atendiendo lo que sea, tenían su labor ahí.
1: Todos los días había trabajo.
0: Sí, claro. Siempre había algo que hacer. Pero entonces, ese velo solamente se contemplaba. Alguien dice que la gente que iba al lugar santo, al atrio, a esos sacrificios, el sacerdote de vez en cuando levantaba la cortina, permitía que vieran el interior del lugar santo, que vieran la porque era lindo, porque recordemos, las tablas de alrededor eran de madera labrada, en madera cubierta de oro. Luego el velo que era tan lindo, con esos bordados de querubines y fondo blanco, ¿no? Y el techo también. Entonces los muebles que eran de madera cubierta de oro, era algo bello.
1: Claro.
0: Era muy hermoso, ¿no? Y ellos permitían que vieran la gloria del lugar santo. Un poquito para continuar, que vieran un poquito, ¿no? Pero el lugar santísimo allá, eso estaba vedado. Solamente el sumo pontífice una vez al año en la fiesta de expiación y con sacrificio en su mano. Y aún así entraba temblando.
1: Correcto.
0: Con temor, porque sabía que estaba en la presencia del Señor y que tenía la responsabilidad de expiar ese santuario contaminado.
1: Y había un trabajo de purificación para él primero, bien serio.
0: Claro, sí. Gracias por recordar eso, Fernando. Sí. Él tenía que hacer un sacrificio por él y su casa primero, uh-huh, antes de hacer el sacrificio final para la expiación. Eso es bien importante, tener que estar bien preparado para eso. Bien, entonces,
1: lo que demuestra que los sacerdotes no sirven.
0: Sí, que salve Cristo. Claro, Cristo no tenía que hacer eso.
1: No, propia sangre.
0: Él es inmaculado.
1: Amén.
0: Gloria a Dios. Entonces, en el segundo departamento, ahora, una vez que tú pasas ese velo, que se encontraba ahí, el versículo Éxodo 40, 20, 21.
1: Tras el segundo velo estaba la parte del tabernáculo llamada el lugar santísimo, el cual tenía un incensario de oro y el arca del pacto, cubierta de oro por todas partes.
0: Bien, esa arca es un cajón, no era muy alto y estaba cubierto todo de oro.
1: Era como pie y medio, yo estaba mirando,
0: más o menos. Sí, más o menos de alto, no era tan alto, y ancho también, lo mismo, un poquito más largo. Uh-huh. Esa era una urna, ¿y qué había dentro en esa urna?
1: Ah, las tablas.
0: Las tablas de piedra.
1: Las tablas con la ley de Dios, que ese es su carácter santo.
0: Ah, bien. Ahora fíjate qué interesante, en el pacto nuevo Dios pone la ley no en un lugar ajeno a ti, sino en el corazón.
1: Ahí está el santuario de Dios, el templo tuyo, tu cuerpo.
0: O sea, que el arca, la ley dentro del arca no me beneficia a mí. La de mi corazón sí.
1: Amén.
0: Por eso es que nadie tiene que decir a ti: esto es malo.

0: ya uno lo sabe ya, porque ya el Señor lo dice, porque en el corazón Dios sabe. Y sabes que también otra cosa, Fernando, la ley de Dios está en el corazón de todo ser humano, aunque no sea cristiano.
1: Desde que nace.
0: Lo que pasa es que los 10 mandamientos, hay 4 mandamientos en la primera tabla que hay que explicarla, la segunda no. Uh-huh. La segunda tabla es universal.
1: Sí.
0: La primera, hay que decirle a la gente quién es el verdadero Dios. Hay que decirle a la gente lo que es la idolatría y repelerla. Hay que decirle a la gente qué es el nombre de Dios que nosotros podemos tomar en vano y cuál es el día de descanso del Señor. Eso requiere una educación.
1: Correcto.
0: Por eso es importante la labor de la iglesia.
1: Correcto.
0: Enseñando los mandamientos de Dios. No en vano Dios dice que la última iglesia se va a destacar por guardar los mandamientos de Dios.
1: Amén.
0: Esa está en Apocalipsis 12, 17 y 14, 12. Así que la iglesia tiene como un legado a la ley de Dios. Y cuando... Ay, es que esto es tan lindo, Dios. Gloria a Dios. Es que Apocalipsis es una cosa singular. Cuando en el capítulo 10 de Apocalipsis... se presenta el asunto del santuario, el movimiento de miles, los 1300 días, todo está ahí, claro, el librito que tiene el ángel que se abre, que el libro de Daniel, obviamente, y las profecías sobre todo los 1300 días. Y cuando dice después, al último, le dice, cuando termina el capítulo 10, le dice, necesario es que otra vez profetice a muchas naciones, pueblos y lenguas. ¿Y qué vas a profetizar? ¿Qué tú vas a enseñar? Y entonces el 11.1 dice que le dio una caña de medida a Juan para que midiera el templo, el altar y los que adoran en él. El templo y el altar es una orden de enseñar el santuario y su significado y su purificación. Y los adoradores se miden por la ley de Dios.
1: Amén.
0: La única regla que mide el carácter del ser humano es esa regla preciosa que los 10 mandamientos. Así que hay una orden de predicar ese mensaje tan lindo. Por eso, hermanos, usted estudie bien Apocalipsis. Si usted no lo entiende bien, búsquese un adventista que le ayude. Estudie Apocalipsis, que es bien importante.
1: Mira, Caiga, estaba mencionando que en la segunda tabla no había que enseñarla porque es la relación del hombre con el hombre y las leyes pues son naturales, ¿verdad? Ajá. La primera tabla de amor a Dios... había que enseñar esos 4 mandamientos. Sin embargo, las iglesias de hoy día están enseñando 3 de esos mandamientos y han dejado el sábado aparte. Y la iglesia adventista recalca que también hay que enseñar el sábado.
0: No, y entonces lo que hacen, en último de los casos, lo que hacen entonces es que transportan, siguen las reglas romana papal del domingo como día de culto, no el séptimo día sino el primer día.
1: Correcto.
0: Entonces, las iglesias protestantes se han hecho aliadas de Roma y son los principales propulsores del domingo como día de culto, que es decir, que tampoco los guardan completo, una horita más, tampoco guardan el día como es, porque el adventista guarda el día con solemnidad, desde la puesta del sol, con cánticos de oración y lectura de la Biblia y termina también con lo mismo. Es un ritual, por así decir, que el Señor nos ha permitido en su palabra para recibir y despedir el día. Y luego el resto del día pues se dedica a una misionera y al trabajo de las cosas de Dios. Pero entonces yo no entiendo. Por eso yo comprendí bien cuando dice la Biblia en el libro de Apocalipsis capítulo 3 que habla de la iglesia de Sardis. ¿Sabes? Que es la iglesia de la Reforma.
1: Vestiduras blancas.
0: Sí. No, pero cuando dice al principio, no he hallado tus obras perfectas delante de mí, dice el Señor a esa iglesia,
1: sí,
0: que la iglesia de la Reforma. Porque la reforma...
1: Ah, le faltaba
0: qué cosa.
1: Claro.
0: Dice la Biblia, la ley de Jehová es perfecta. Si no se enseña la ley, si se descuida enseñar la ley a la gente, enseñarle a dependerse de Cristo, pero también la ley grabada en el corazón, que menciona el nuevo pacto. Estas cosas son cosas tan interesantes y no se enseña eso a la gente. En última instancia, dicen ellos, por su odio al sábado, entonces cogen toda la ley y la eliminan, como que está abolida.
1: Como quería hacer Herodes con los niños.
0: Sí.
1: Por su odio a Cristo, pero matan todos los niños. Por su odio al sábado, matan todos los mandamientos.
0: Completa.
1: Sí.
0: Entonces yo les digo, hermanos, cuando su pastor le diga una cosa tan bárbara como decir que la ley está abolida, dígale, pastor, entonces, dígale bien ingenuamente, pastor, entonces usted no me puede acusar a mí si yo adultero, si yo robo o miento, porque la ley está abolida.
1: Claro.
0: ¿Y cómo la iglesia pone en disciplina a la gente porque adulteran?
1: Claro.
0: Si la ley está abolida.
1: E inclusive, algo que no está en los 10 mandamientos, que es la devolución de diezmo. Ah, eso está ahí.
0: Sí.
1: Y eso no está en los 10 mandamientos. Claro, nosotros devolvemos los diezmos, sabemos que sí, pero no es parte de la ley moral.
0: Ni siquiera el Antiguo Testamento completo.
1: No.
0: Digo, el Nuevo Testamento, en el Antiguo sí está el Nuevo.
1: Correcto, por eso.
0: Para hablar de los diezmos hay que hablar de Levítico, de Éxodo, de Levítico y de Malaquías. Porque generalmente los diezmos se mencionaban más, excepto al que lo guardó como Génesis, que guardó, etcétera, y que Jacob prometió guardarlo y Melquisedec se lo dio a Abraham. Pero no, como ley, como regla, está solamente en Levítico y en el libro de Malaquías.
1: Pues vamos a decirle que eso está abolido.
0: Y entonces,
1: hay más fundamento y argumento de decir que los diezmos están abolidos que la ley moral está abolida.
0: Pero entonces, los pastores evangélicos y pentecostales en general, como eso les conviene, porque los chavitos para mantenerse, eso sí está bueno. Gracias.

0: Recuerdo que un patrón al dentista se le invitó, patrón Rufus Prince, fue mi pastor cuando me convertí hace 47 años. Le dijeron, quiero que usted vaya a mi iglesia y me hable de los diezmos. Ustedes ahorita son mis fines los diezmos. Y usted me habla de los diezmos. Y el pastor le dijo, pero eso está en el Viejo Testamento. Dice, ah, no importa, pedí que los diezmos. Dice, ah, pero y el sábado. No, no, no, sábado no los diezmos. Pues yo lo siento mucho. Si pues yo digo diezmos, se me deja predicar el sábado también. Y no le predico nada. ¿Por qué no le dijeron eso? Eso yo también, pero es bueno, eso es bueno. Para ahí es bueno, el Testamento, pero para otros no. Bueno, hermanos, hay que ser congruentes. Hay que ser razonables, hermano. O sirve o no sirve. O sirve o no sirve. Y vuelvo y recalco. El Viejo Testamento, el mal llamado Viejo Testamento, es más importante que el Nuevo porque es el fundamento. Y cuando Jesús dijo escudriñar las Escrituras, se refería a lo que existía en su tiempo, que era
1: Que
0: el
1: era
0: llamado Antiguo
1: la
0: Testamento.
1: escritura hebrea.
0: Así que no, no, no se equivoque, hermano querido. El Viejo Testamento, para nosotros aceptamos tanto uno como el otro, como inspirado por el Espíritu Santo del Señor. Y no hacemos distingo. Y todo hay que cumplirlo. Aún las leyes rituales, fíjate, Fernando. Las leyes que están abolidas, leyes rituales que están abolidas, tengo que guardarlas. ¿Sabes por qué? Porque yo tengo una Pascua que es Cristo.
1: Amén.
0: Y un sacrificio que es Cristo.
1: Gloria a
0: Y una
1: Dios.
0: fiesta que es Cristo.
1: Aleluya.
0: Así que todo se cumple.
1: Claro que sí.
0: Todo hay que cumplirlo.
1: Y hay una fiesta pendiente.
0: Ah, los tabernáculos.
1: Claro.
0: Ah, esa se verá entonces en la eternidad.
1: En la casa de mi padre muchas moradas hay.
0: Amén, gloria a Dios. ¿Cómo disfrutamos nosotros? ¿Cómo disfrutamos estas cosas? La verdad es que es precioso. Gloria a Dios. Bueno, ¿con qué nombre se conocía la cubierta del arca? Éxodo 25,
1: Ah.
0: 21.
1: Y pondrás el propiciatorio encima del arca, y en el arca pondrás el testimonio que yo te daré.
0: ¿Sabes una cosa? La palabra propiciatorio no es una palabra que está en nuestro léxico, no se entiende. Ahora, en inglés dice mercy
1: El asiento de la
0: seat. Fíjate qué
1: misericordia.
0: interesante. Lo que pasa es, como dijimos ya, que entre la presencia de Dios que está la Shekinah encima del arca y la ley en la urna dentro del arca está el asiento de la misericordia. Porque la ley violada requiere la muerte del violador. Y pues entonces la misericordia de Dios
1: Que
0: es
1: Dios
0: la que
1: sea.
0: hace que haya para nosotros posibilidad de salvación mediante Cristo Jesús.
1: Amén.
0: Gracias a Dios por ese propiciatorio.
1: Gloria a Dios.
0: Y ante ese propiciatorio está Jesús ahora,
1: Amén.
0: justamente.
1: Eso es un trono. Entonces es un asiento, es un trono.
0: Claro.
1: Quiere decir que el trono de Dios está ahí. O sea,
0: Amén.
1: simbólicamente, ¿no?
0: Claro.
1: Ahora, fíjate cuál es la simiente del trono de Dios: justicia y misericordia.
0: Amén. Gloria a Dios. Las dos
1: Así,
0: cosas.
1: las dos
0: Las
1: cosas:
0: dos
1: que
0: cosas.
1: Dios es un Dios justo y misericordioso.
0: La justicia y la paz se besaron.
1: Amén.
0: Dice
1: Eso es
0: la
1: en la cruz
0: Biblia.
1: del Calvario.
0: Amén. Gloria a Dios.
1: La cruz tiene tantos misterios
0: Sí,
1: resueltos, ¿verdad que sí?
0: señor. Tanto y era grande. ¿Dónde se encontraría Dios con Israel? Versículo 22 de Éxodo 25.
1: Y de allí me declararé a ti y hablaré contigo sobre el propiciatorio de entre los dos querubines que están sobre el arca del
0: En
1: testimonio.
0: medio, o sea, Dios iba a hablar a Moisés justamente
1: De
0: de ese
1: allí.
0: ahí, de esa presencia de Dios ahí hablando con Moisés. Cuando ministraba el sacerdote en el primer, cuando ministraba el sacerdote en el primer departamento, en el lugar santo, Hebreos
1: Fíjate,
0: 9:6.
1: te faltó hablar acerca de Deuteronomio 10,
0: Ah,
1: 4 y
0: ¿verdad?
1: 5.
0: De que había en el arca bajo el profesor,
1: Ah.
0: dentro del arca, Deuteronomio 10, 4 y 5.
1: Y escribió en las tablas, conforme a la primera escritura, los 10 mandamientos. Y volví y descendí del monte y puse las tablas en el arca que había
0: ¿Sabes que
1: hecha.
0: también le llaman los 10 mandamientos? El testimonio.
1: El
0: ¿Y por qué
1: testimonio.
0: llaman el tabernáculo el testimonio? El
1: Correcto.
0: recipiente de la ley.
1: Y el arca del testimonio.
0: También, así que está ahí todo. El testimonio de la ley de Dios. Cuando ministraba el sacerdote, o cuando ministraba el sacerdote en el primer departamento, Hebreos 9:6.
1: Y así dispuestas estas cosas, en la primera parte del tabernáculo entran los sacerdotes continuamente para cumplir los oficios del culto.
0: ¿Ves? Continuamente, el continuo, ¿ves? Es el continuo. O
1: Ese
0: sea,
1: es el primer departamento.
0: el sacrificio diario, el servicio diario del santuario, donde trabajan todos los sacerdotes. Ahora, ¿quién entraba en el segundo departamento? ¿Cuándo y por qué? Versículo 7 de Hebreos 9.
1: Pero en la segunda parte, solo el sumo sacerdote, una vez al año, no sin sangre, la cual ofrece por sí mismo y por los pecados de ignorancia del pueblo.
0: Eso es también importante, pero
1: Es.
0: de ignorancia del pueblo. En esa segunda parte estaba como solamente el sumo pontífice entraba ahí a hacer su servicio. Vamos a hablar un poquito del servicio diario. ¿Qué debían hacer los pecadores que deseaban perdón?
1: Si alguna persona del pueblo pecare por yerro, haciendo algo en contra de alguno de los mandamientos de Jehová, traerá por su ofrenda una cabra sin defecto por su pecado que cometió, y pondrá su mano sobre la cabeza de la ofrenda de la expiación y la degollará en el lugar del holocausto.
0: Levítico 4, 27-29. Una vez más se corrobora lo que hemos dicho, que había servicios

0: Expiación todos los días.
1: Ajá.
0: Pero había una expiación anual del santuario. Del santuario. Léeme esa notita que está ahí, Fernando, por favor.
2: De acuerdo con esto, si un hombre pecaba en Israel, violaba uno de los 10 mandamientos que estaba en el arca bajo el propiciatorio. Estos mandamientos eran el fundamento del gobierno de Dios. Violarlos es pecar y estar así condenado a morir. Pero había un propiciatorio erigido por encima de estos santos y justos mandamientos. En la dispensación de su misericordia, Dios concede al pecador el privilegio de confesar sus pecados y traer un sustituto que satisfaga las demandas de la ley para obtener así el perdón.
0: Cuando leemos este texto de confesar los pecados, pues viene a la mente de la gente, entonces tenemos todos que confesarnos.
1: Uh-huh.
0: Una cosa es la confesión auricular que practica el catolicismo, donde usted va periódicamente al cura, se arrodilla ante él en el confesionario, le abre su corazón y confiesa todos sus pecados, el cura lo absuelve de la penitencia. Eso es una tradición católica romana. Eso no es lo que la Biblia dice.
2: Por menos que eso quieren apedrear a Jesús. Sin embargo, ya está institucionalizado.
0: Así mismo. Entonces, ¿qué pasa? Que Jesús dio la facultad de perdonar pecados, pero no quiere decir que el hombre va a perdonar en sí. Va a referirlos a Cristo, que es el que perdona. Pero entonces, la confesión bíblica es, dice Santiago Apóstol, confesad vuestras faltas unos a otros.
1: Correcto.
0: Yo pequé contra ti, a ti me confieso. Dios me perdona a condición de que yo me arrepienta y te pida perdón a ti.
1: Uh-huh.
0: Entonces Dios me perdona a mí también automáticamente. Y entonces si el pecado es contra la iglesia, yo confieso el pecado a la iglesia completa. Si el pecado a mi padre, a mi madre, a mi familia, el pecado confieso a la familia. O sea, tú confiesas a la persona que has ofendido o al grupo que has ofendido. Por ejemplo, yo creo que en la iglesia, cuando uno hace un pecado que afrenta a la iglesia, debe confesarse públicamente en la iglesia.
1: Claro.
0: Es lo justo, lo correcto delante del Señor. Ahora, si tú pecas contra Dios, le confiesas a Dios.
1: Uh-huh.
0: Ahora, esa es la confesión bíblica. Ahora, la iglesia se inventó en la Edad Media un sistema de confesión con un propósito: denunciar a los llamados herejes. Te preguntaba el cura si tiene un vecino de hereje. Y si un vecino que tú respetabas y querías, tú no querías decir, bueno, mira, no, te vas a condenar, te espera el infierno si uno dice que tiene que decir quién es.
1: Uh-huh.
0: Y decirlo. Era una cosa terrible. A los judíos y a los cristianos que no eran católicos, los perseguían en España, en todos los países europeos, los perseguían y los mataban, los torturaban y los mataban ahora. ¿Y sabes tú cómo esta gente sabía dónde vivían los judíos en España? ¿Dónde las casas de los judíos?
1: ¿Cómo lo
0: sabían? Se subían a las azoteas de las casas los sábados por la mañana. Y las casas que no humeaban, uh-huh, eran de judíos, porque ellos no cocinan los sábados.
1: Uh-huh.
0: Y entonces ellos tomaban presos. Era una cosa increíble, increíble. Uh-huh. Es que la historia es tan terrible, hermano, de la Inquisición y de toda esa persecución y matanzas, hermano. Y la historia habla tanto de la reina Isabel de Castilla, que la querían hasta canonizar santa, hacerla santa. Isabel de Castilla era una diabla, esa mujer era mala. Y era una dominante a su esposo, Fernando de Aragón.
1: ¿Sí?
0: Ella lo dominaba. Ella escribió en su escudo: tanto monta, monta tanto Isabel como Fernando.
1: Hmm.
0: ¿Se embuste? Quien montaba era ella todo el tiempo. ella era como Isabel.
2: Y el otro
0: era como Acap.
2: Acap.
0: Sí, así era. Y ella tenía como consejero nada menos que uno hombre más malo de la historia, Torquemada. Ese era el consejero de Isabel de Castilla. Y en todos los concilios estaba metido ahí. Y una vez los judíos querían pedir a la reina que los dejara vivir en España, que no querían irse de España o querían votarlo. Que ellos le ofrecieron mucho maravedía, mucho dinero, para que ella, pues, como el trono estaba quebrado, pues ellos quieren coger el dinerito de los judíos para poder quedarse en España. Entonces Torquemada coge un crucifijo y se lo pone frente a la reina y dice: Judas vendió a Cristo por 30 monedas y tú quieres vender la iglesia por maravedías de los judíos. Oye, la reina cogió miedo y votó a los judíos de España. Esa reina era mala.
1: Uh-huh.
0: Era mala, de veras que era malo. Y esos conquistadores, que también eran católicos, eran malos también con los indios nuestros. Los masacraron también.
2: Vinieron a evangelizar.
0: A evangelizar.
2: Y después tenían disertaciones diciendo si los indios tenían alma o no tenían alma.
0: ¿Ah? Y querían obligarlo a ser católico a la mala y dejar sus ídolos por los ídolos católicos. Es una cosa terrible, hermanos queridos. Y eso, sinceramente, la historia es sangrienta y es mala y perversa. Pero gloria a Dios, hermanos, por la libertad que tenemos.
2: Amén.
0: De adorar a Cristo. Y los pueblos que hay libertad, hermanos, aprovechenla. aprovechar, porque hay muchos, esa ley va a ser restringida bien pronto, hermano, en todo el país del mundo va a ser restringida. Y lo que hacemos en la libertad de los cuatro vientos van a tener que hacerlo clandestinamente. Ahora, hermanos queridos, damos gracias a Dios porque por lo menos hay hombres consensuados que conceden libertad.

0: y democracia a los pueblos. Gracias a Dios que pueda haber en todos los países de América y en el mundo entero libertad para predicar, por lo menos hasta que se pueda, hasta que venga el control del mundo impío y entonces se acabe esta libertad que ahora gozamos. Pero mientras la tengamos, aprovechémosla y demos gracias a Dios.
1: Amén.
0: Y apoyemos a los gobiernos, por lo menos en pago nuestros tributos y en reverenciar, porque la Biblia dice que debemos reverenciar al gobierno, aunque sea malo, aunque no nos guste, pero tenemos esa responsabilidad. Pues esto del santuario pues nos ayuda también a todas estas cosas, pero son notitas al cárcel que estamos poniendo, porque hermanos queridos, la historia es una, pero el Apocalipsis revela todas esas barbaridades tremendas. Por eso digo a ustedes, hermanos, Apocalipsis, vaya Apocalipsis, porque está el mensaje para este tiempo. Bueno, estamos ya terminando el tema de hoy, porque el programa pasado nos quedó un poquito más larguito.
1: Pero fíjate, ¿te podemos terminar con el servicio diario y dejar para la próxima,
0: sí,
1: día de expiación?
0: Toca la parte entonces ahí.
1: Dice, ¿qué hacía con la sangre de la ofrenda? Luego con el dedo el sacerdote tomará de la sangre y la pondrá sobre los cuernos del altar del holocausto y derramará el resto de la sangre al pie del altar.
0: Fíjate que los cuernos son como unas piezas como de cuerno que ven los cuatro puntales del altar del sacrificio afuera y también del incienso, también de cuernos, sí, también. Uh-huh. De hecho, hubo casos de hombres que eran
1: que se agarraban
0: para que no se los castigara, ¿no? Era como, sí, un salvoconducto,
1: sí,
0: eso de los cuernos. Pero fíjate que tenía que rociar el derramar el resto de la sangre. Primero tenía que coger los cuernos del altar, ponerle esa sangre ahí, como ungirlo, ¿no? Y luego derramar la sangre, no se podía usar la sangre y todo, había que derramarla en la tierra. Léeme esa última notita, Fernando.
1: Después que una persona descubría su pecado por la ley que demandaba la muerte del transgresor, traía primeramente su ofrenda, confesaba entonces su pecado mientras colocaba sus manos sobre la cabeza de la víctima, transfiriendo así, en figura, su pecado a la víctima. Se mataba enseguida la víctima en el atrio o parte exterior del santuario y se ponía su sangre en los cuernos del altar y se la derramaba al pie del altar. De esta manera los pecados eran perdonados y en el servicio típico transferidos al santuario.
0: Eso es bien importante. Y con eso terminamos el programa de hoy. Hasta nuestra próxima ocasión, hermanos queridos. Dios les bendiga.
1: Amén.
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3: Esta es la hora en nuestros estudios, 12 y 32 minutos. 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
4: El libro de Números, capítulo 24. Finalmente Balaam comprendió que el Señor estaba decidido a bendecir a Israel, así que no recurrió a la adivinación como antes. En cambio, se dio vuelta y miró hacia el desierto, donde vio al pueblo de Israel acampado por tribus. Entonces el Espíritu de Dios vino sobre él y le dio el siguiente mensaje.
5: Este es el mensaje de Balaam, hijo de Beor. El mensaje del hombre cuyos ojos ven con claridad. El mensaje del que oye las palabras de Dios. Del que ve una visión que proviene del Todopoderoso y se inclina con los ojos abiertos. ¡Qué hermosas son tus carpas, oh Jacob! ¡Qué bellos son tus hogares, oh Israel! Se extienden ante mí como arboledas de palmeras, como jardines por la ribera. Son como altos árboles plantados por el Señor, como cedros junto a las aguas. Agua fluirá de sus cántaros. Su descendencia tendrá toda la que necesite. Su rey será más grande que Agag. Su reino será exaltado. Dios los sacó de Egipto. Para ellos, Él es tan fuerte como un buey salvaje. Él devora a las naciones que se le oponen. Quiebra sus huesos en pedazos. y las atraviesa con flechas.

0: como un león. Israel se agazapa y se tiende, como a una leona. ¿Quién se atreve a despertarla? Bendito todo el que te bendice, oh Israel, y maldito todo el que te maldice.
1: Entonces el rey Balac se enfureció contra Balaam, y en señal de enojo palmeó las manos y gritó:
2: Yo te llamé para maldecir a mis enemigos. En cambio, los has bendecido tres veces. ¡Fuera de aquí ahora mismo! ¡Vuelve a tu casa! Te prometí una generosa recompensa, pero el Señor te ha impedido que la recibieras.
0: ¿No recuerdas lo que expliqué a tus mensajeros? Dije, aunque Balac me diera su palacio repleto de plata y oro, no podría hacer absolutamente nada en contra de la voluntad del Señor. Te advertí que únicamente podría decir lo que el Señor me dijera. Ahora me regreso a mi propia gente. Pero primero, déjame decirte lo que los israelitas harán a tu pueblo en el futuro.
1: Balaam dio el siguiente mensaje.
0: Este es el mensaje de Balaam, el hijo de Beor. El mensaje del hombre cuyos ojos ven con claridad. El mensaje del que oye las palabras de Dios. Del que tiene conocimiento dado por el Altísimo. Del que ve una visión que proviene del Todopoderoso. Y se inclina con los ojos abiertos. Lo veo a él, pero no aquí ni ahora. Lo percibo, pero lejos, en un futuro distante. Una estrella se levantará de Jacob. Un cetro surgirá de Israel. Aplastará la cabeza del pueblo de Moab y partirá el cráneo de la gente de Set. Tomará posesión de Edom y Aseir. Su enemigo lo conquistará, mientras Israel marcha adelante en triunfo. Un gobernante se levantará en Jacob que destruirá a los sobrevivientes de Ar.
1: Luego Balaam miró hacia el pueblo de Amalek y dio este mensaje.
0: Amalek fue la más importante de las naciones, pero su destino es la destrucción.
1: Después miró hacia los ceneos y transmitió el siguiente mensaje.
0: Su casa está segura. Su nido está entre las rocas. Pero los ceneos serán destruidos cuando Asiria los lleve cautivos.
1: Balaam concluyó sus mensajes con estas palabras.
0: ¡Ay! ¿Quién puede sobrevivir a menos que Dios lo disponga? Naves vendrán de las costas de Chipre y oprimirán a Asiria y afligirán a Eber. Pero ellos también serán destruidos por completo.
1: Entonces Balaam se fue y regresó a su casa. Balac también se fue y tomó su camino.

Esta es la hora en nuestros estudios. 12:56. 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

0: ahora en nuestros estudios. 1:59.
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como todos los martes, jueves y viernes, brindamos esa oportunidad, amigos, para que ustedes puedan llamar a nuestro programa y puedan hacer su pregunta al doctor Elmo Rodríguez. Les recordamos cuáles son las líneas telefónicas a las cuales ustedes se pueden comunicar y hacer su pregunta. Pueden comunicarse, si están localmente en Puerto Rico, al 787-303-0101. Para los Estados Unidos, el 1-866-920-9765. Para llamadas internacionales libre de cargos, el 787 como código de entrada, 282-5990 y el 787-763-7100. Agradecemos a todas esas personas que se comunican y también les recordamos que si usted está a través de nuestras redes sociales, puede también a través de nuestra página de Facebook, en Facebook Live durante la hora de nuestro programa, puede hacer su consulta o también a través de nuestro canal de YouTube. Estamos en vivo durante esta hora a través de nuestro canal y puede hacer también su pregunta. Solamente tiene que buscarnos por Radio WZOL 98.3 FM. Estamos listos para recibir sus consultas y desde ya usted puede comenzar a llamar para participar.

0: Y estamos muy contentos, amigos, de poder compartir una vez más con ustedes en este espacio de salud, el que ustedes han seleccionado, ¿verdad?, como uno de los favoritos, y esperamos que podamos seguir siendo una buena compañía para cada uno de ustedes. Así que corra la voz, invite a otros amigos, a otros contactos, a ser parte también de nuestra gran familia de Clínica Abierta. Comparta el enlace. Si usted está a través del canal de YouTube, a través de Facebook, envíele a sus contactos para que también puedan hacer sus consultas y participar en nuestro programa de Clínica Abierta. Estamos muy felices de saber que tenemos tantos amigos en diferentes países. Y hoy queremos enviar un saludo muy caluroso a nuestros amigos de Ecuador, que nos sintonizan a través de Radio Nuevo Tiempo en Quito a través del 92.1, Cayambe y en Guayaquil a través del 97.3, en Tulcán a través del 98.1 y también a través de IBC Radio en Quito. Así que gracias por acompañarnos. Y también le damos una cordial bienvenida a todos nuestros amigos televidentes que nos ven a través del canal 22.1, aquellos que también nos ven a través de Salvación TV, canal local 8.3. Así que gracias también por acompañarnos. ¿Cómo se siente en el día de hoy, doctor? ¿Está listo para escuchar las inquietudes de nuestros amigos?
1: Por la gracia de Dios, sí. ¿Cómo se siente hoy, Lorena?
0: Feliz de estar con usted y deseosa de escuchar a nuestros amigos no, también.
1: Y ya veo que el chat rápidamente está activo, llenándose, sí. Así que en realidad agradecemos a nuestros amigos esta hermosa oportunidad de poder compartir sus inquietudes aquí en Clínica Abierta.
0: Bien, pues vamos en esta hora a compartirles el pensamiento saludable, que también es una parte muy importante en nuestro programa.
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1: La enfermedad es un esfuerzo de la naturaleza sencillamente para liberar al organismo de las condiciones resultantes de una violación de las leyes de la salud. En caso de enfermedad, hay que indagar la causa. Deben modificarse las condiciones antihigiénicas y deben también corregirse los hábitos erróneos. Después, bueno, hay que ayudar entonces a la naturaleza en sus esfuerzos

0: por eliminar las impurezas y restablecer las condiciones normales del organismo. ¡Qué importante! Nosotros saber que hay formas, procedimientos mediante los cuales usted, mediante estos protocolos, puede ayudarse. Número uno, usted debe indagar qué está ocurriendo impropio, qué tipo de actividad, qué tipo de factor, qué tipo de conducta usted está llevando a cabo que no le está facilitando el que usted pueda tener salud. Entonces hay que comenzar a corregir, una vez se identifica, a modificar ese tipo de hábito, a cambiarlo. Hay que mejorarlo, porque Dios ha puesto capacidades asombrosas en nuestro cuerpo para que podamos tener la dicha de poder recuperar la salud. Sabemos que si una persona está violando una de las leyes de la salud, no va a ser posible que él pueda tener salud. Si usted no cuida su automóvil y usted lo utiliza mal, lamentablemente no puede usted pretender que su automóvil vaya a funcionar adecuadamente. Igualmente ocurre con la salud. El abuso de nuestra salud, el vivir de una forma incorrecta, el desarrollar hábitos incorrectos en todos los aspectos, puede esto facilitar que nosotros tengamos una serie de situaciones que se tienen que reflejar en nuestra salud. Y el Señor desea que nosotros podamos arreglar este problema. Hágalo con sabiduría, oriéntese, pero corríjalo. No puede haber salud mientras hay transgresión de las leyes de la salud.
1: Bien, tenemos entonces nuestra primera llamada lista para entrar al programa, así que recibimos entonces la llamada de Ariel, que se comunica de San Juan, Puerto Rico. Bienvenido, Ariel.
2: Gracias, buen día. Dile, quiero escuchar la respuesta por el teléfono. Un inguinal link en la pierna, en el muslo de la pierna izquierda. ¿Qué es eso? Inguinal link. Una pelotita o algo así en el muslo. Inguinal link.
0: Bueno. Mire, no estoy seguro del término, pero vamos a hacer algo. La pregunta es, si esa formación o esa estructura, ¿qué ocurre con ella?
2: Sí, ¿qué problema podría traer o qué lo causa?
0: Ok, permítame tratar de indagar porque no tengo claro el término. Si usted me permite, le puedo contestar un poco más adelante.
1: Bien, recibimos entonces la siguiente consulta. Esta la hace Jonathan Rojas. Dice, ¿es tan buena la dieta mediterránea como dicen?
0: Bueno, la dieta mediterránea tiene un valor que hay que destacar. Es mucho mejor que una dieta regular, que básicamente ha sido una dieta más bien occidental, que no tiene todos los beneficios que tiene la dieta mediterránea. Primero, la dieta mediterránea incluye una mayor cantidad de frutas, vegetales, cereales, legumbres, que van a ayudar para que el cuerpo reciba una mayor cantidad de nutrientes, tanto macronutrientes como micronutrientes, y a la misma vez porque incluye, por ejemplo, pescado, incluye una mayor cantidad de aceite de oliva, va a ser más alta en omega 3. Esto es totalmente diferente a la alimentación ultra procesada que generalmente es la que se vive en casi todos los países, donde las personas ingieren una mayor cantidad de huevo, de carne, de leche, poca cantidad de vegetales, poca cantidad de ensalada, muy poca cantidad de omega 3, muy pocos antioxidantes fitoquímicos y una alimentación donde se caracteriza por tener una cantidad bastante notable de aceites que son saturados, de una gran cantidad de proteína animal, muy poca cantidad de proteína vegetal, y este tipo de situación hace una diferencia enorme.

0: Porque al nosotros tener una dieta ultraprocesada, le impedimos a nuestro cuerpo tener aquellas sustancias en las cantidades adecuadas y en la calidad adecuada. Que por otra parte le ofrece la dieta mediterránea a las personas. Este tipo de diferencia hace que la salud de las personas sea diferente. No es que necesariamente usted tenga que vivir en el ámbito mediterráneo, en Italia, en Cerdeña, en estas áreas, España, Francia. Usted puede tener ese beneficio si tan solo usted decide seleccionar mejor sus alimentos, deshacerse de la comida ultraprocesada, esa comida rápida, rica en productos que son abundantes en grasas saturadas, que ¿dónde las consigue? La leche, la mantequilla, el queso, los huevos y la carne. Mientras mayor sea la cantidad de grasas saturadas, mientras mayor sea la cantidad de colesterol que no caracteriza a la dieta mediterránea, mientras usted no le dé énfasis a las ensaladas, y usted piensa que porque se comió una rebanadita casi microscópica de tomate, usted está comiendo tomates, pues no se va a beneficiar. Entonces hay que aumentar la cantidad de ensaladas, en términos generales, la cantidad de hortalizas, los tubérculos, los omegas, porque en esa dieta se consumen no solamente aceitunas, también hay más nueces. Hay una mayor cantidad de frutas, hay más arroz, trigo, cereales, legumbres, se consume bastante cantidad de lentejas y también de garbanzos, aceite de oliva, extra virgen que no ha sido procesado y todo eso, aunque ellos consumen pescado, eso hace una diferencia enorme. Entonces, cuando nosotros vemos el desenlace del consumo de cada una de estas dietas, podemos ver el resultado definitivamente. Y por eso se ha encontrado que hay un beneficio mayor en ese tipo de alimentación, porque en realidad tiene una mayor cantidad de macro y micronutrientes y antioxidantes que lo que contiene la dieta ultraprocesada de Occidente. Nosotros, en aras del tiempo, no tengo tiempo para cocinar, no tengo tiempo para comer una buena comida, no quiero invertir mi tiempo en eso. Así no piensan esas personas que viven en el Mediterráneo. Ellos sacan tiempo para poder compartir una buena comida, para poder disfrutar una buena comida que tiene una mayor calidad, una mayor densidad, no solamente de nutrientes, sino una buena densidad calórica. Y por lo tanto, esto se va a reflejar en su estado de salud. Piensen esto, hay diferencia, no es asunto de solamente llenar el estómago.
1: Bien, vamos en esta hora a hacer nuestra primera pausa y cuando regresemos, amigos, continuaremos entonces con más de sus preguntas. Ya volvemos.
2: Hola, les saluda la doctora Esther García. Salud mental, alimento para el pensamiento, no solo es un factor de riesgo para las enfermedades cardiovasculares una dieta de carne y productos lácteos, sino que, de hecho, algunos estudios han demostrado que niveles elevados de colesterol pueden afectar la salud mental. Un estudio reveló que los niveles elevados de colesterol son un factor importante en el deterioro leve cognitivo. La dieta también juega un papel importante en el desarrollo de la enfermedad de Alzheimer. Consumir grandes cantidades de grasa parcialmente hidrogenadas aumenta el riesgo de la enfermedad de Alzheimer por casi 2.5 veces. Otro estudio reveló que comer carne aumentaba las enfermedades asociadas con el síndrome metabólico, caracterizado por niveles elevados de insulina, lo que también puede desencadenar la enfermedad de Alzheimer. Los alimentos en la dieta del Génesis son algunos de los mejores para la prevención y lucha contra el cáncer. Son los alimentos escogidos para nosotros por nuestro creador. Y estos incluyen los frijoles, bayas, brócoli, coliflor,

0: de pollo, coles de Bruselas, col china, col rizada, las hortalizas de hojas verdes oscuras, linaza, ajo, uvas y jugo de uva, soya, tomates y granos o cereales integrales con nueces y semillas. ¡Qué dieta tan completa, variada y balanceada la encontramos en el libro de Génesis 1:29!
1: La hipertensión arterial, el asesino silencioso. ¿Sabe usted que hay factores que contribuyen a la hipertensión arterial? ¿Qué tal, amigos? Les habla el Dr. Elmo Rodríguez Sosa en esta sección de Factores para la Salud. Uno de esos factores que contribuye a elevar la presión arterial es el consumo elevado de sal. Aunque parezca sorprendente, la hipertensión es infrecuente en el 80% de la población mundial donde el consumo de sal no es común. En los lugares donde se usa mucha sal, como en el Japón, esta afección es epidémica, puesto que afecta a la mitad de los adultos. Los norteamericanos y muchos habitantes de América Latina consumen un promedio de 10 a 20 gramos de sal por día. Esto es de 2 a 4 cucharaditas o 10 a 20 veces más la cantidad de sal que el cuerpo necesita. Sea sabio. Reduzca el consumo de sal. Cuide su corazón. La Biblia nos dice: sobre toda cosa guardada, guarda tu corazón, porque de él mana la vida. 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
2: Es muy ancho, así que no voy a desperdiciar mi vida en fricciones cuando puedo convertirla en impulso.
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0: Ya estamos de vuelta en Clínica Abierta, amigos, y continuamos contestando sus consultas. Tenemos en esta ocasión a Aileen. Ella nos llama desde los Estados Unidos. Escuchamos la pregunta, Aileen.
1: Hola, buenos días a los dos. Gracias por darme la oportunidad de poder participar. ¿Me pueden escuchar bien?
0: Sí.
1: Okay. Sí, mira, tengo una sobrina de 17 años. En cuestión de 2 meses y un poco, ha presentado una situación de que no puede apenas comer. Tiene una sensación de saciedad. Ha perdido ya como 23 libras. Y le han hecho muchísimos exámenes, todavía le siguen haciendo más, no dan con lo que tiene. No sé si hay alguna recomendación que el doctor pueda dar al respecto. Tiene un tío, ella tiene un poquito de autismo. Tiene un tío que tiene la enfermedad de Crohn. Están sospechando, puede hacer eso, yo no sé si genéticamente puede alcanzar ella esa condición. Pero todavía tiene pendientes muchos exámenes, pero la familia está muy angustiada porque no sabemos qué está pasando y cómo.

0: actuar en medio de esa situación. Agradezco su comentario.
1: Muchas gracias. Son situaciones en realidad difíciles, porque si ya le hicieron la endoscopía, la gastroscopía, no se encuentra tal vez en el aspecto de algún daño, alguna biopsia que haya mostrado algún tipo de anormalidad. Entonces, pudiera haber alguna situación que no necesariamente sea de índole, digamos, mecánica o endocrina, porque el tipo de alimentación pues está muy ligado también a la cantidad de función que puede tener nuestro sistema digestivo. Pero pudiera haber algún tipo de situación más bien que fuera de origen emocional, mental. Pudiera haber una situación que, aunque ya es autista, estuviera pasando algo internamente, algo que ella percibe, que no se ha podido descubrir dentro de la condición de autismo, que le pudiera, por la idea o el contenido del pensamiento de esa idea que ella está acariciando o le es repetitiva, pudiera estar esto induciendo algún tipo de reducción en su deseo de ingerir alimento. Y hay cosas de este tipo de naturaleza que sí pueden estar afectando a las personas. Si usted tiene la oportunidad de poder llevarla a que sea vista, entrevistada por algún psicólogo que pueda tener ese ángulo, esa perspicacia para poder indagar sobre cuáles son los pensamientos que ella tiene referente a sí misma, a cómo ella ve el aspecto de la alimentación, por qué no se alimenta adecuadamente. Ahí pudieran surgir algunas situaciones, declaraciones que pudieran ser, digamos, bastante luminosas para la familia y saber entonces qué es lo que está ocurriendo, qué es lo que ella percibe o cómo ella percibe las cosas en lo referente a la alimentación o al momento de alimentarse, si es que ella ha escuchado o ha visto algo que pudiera influir en ese aspecto, como por ejemplo pensar que ella tiene un sobrepeso para fines de su idea mental. O que ella esté tratando de imitar dentro de su situación a alguna persona que ella admira y que es una persona sumamente delgada y a lo mejor ella tiene esa idea de querer llegar a ser como esa persona. O si es que ha influido sobre ella el pensamiento de que los alimentos están contaminados y que la contaminación nos va a hacer daño físicamente, como no sabemos. Lo mejor es llevarla a la persona que más trabaja con ella en el ámbito del autismo y que ustedes le puedan compartir ese tipo de preocupación de tal forma que esa psicóloga pueda indagar y pueda tratar de extraer cuál es la idea o el pensamiento que ella tiene respecto a su alimentación y su cuerpo, su físico.
2: La siguiente consulta la hace una anónima, se comunica desde Aguadilla, Puerto Rico. Adelante, anónima.
3: Sí, Dios le bendiga. Doctor, para una persona que quiera, que esté tomando la pastilla de Synthroid de 25, ayuna siempre, pues, si le gusta ayunar, tiene que ayunar y necesitaría saber si se puede, no se debe tomar la pastilla porque es en ayuno, es un ayuno. Y si se puede hacer, si no afectaría pues a la salud, porque la persona necesita ayunar y quiere ayunar, aunque sea una vez a la semana, un día a la semana ayuna. So, ¿cómo le afecta eso a la salud y si es posible hacerlo? Muchísimas gracias.
1: Muchas gracias. Mire, en realidad este tipo de medicamento lo que va a hacer es facilitar que la glándula tiroides pueda seguir controlando el metabolismo normal, especialmente en el aspecto calórico de las personas. Y si ella no ingiere alimentos, básicamente el cuerpo lo que va a hacer es a utilizar

0: el abasto, el suplido que ya tiene almacenado de calorías, ya sea en forma de glucógeno o en forma de ácidos grasos, especialmente en los adipocitos, en las células donde se almacena la grasa, ya sea a nivel de la región del abdomen o alrededor de las vísceras. Entiendo que si ella no está utilizando ningún alimento y que no está haciendo alguna actividad que sea violenta, que requiera un aumento en su nivel metabólico, si es un día que ella pasa normal, tranquila, en meditación, en oración, entiendo que no es tan preocupante el utilizar ese medicamento el día que ayuna, porque el cuerpo lo que hace es aprovechando el alimento que ya está almacenado y no se le está requiriendo a la glándula tiroides que tenga que trabajar sobre una cantidad de alimento que se le está proveyendo. En ese sentido, siendo que también es una cifra bastante baja de la levotiroxina, de esa sintroid, entiendo que la persona no tiene un descontrol que sea enorme. Si hace eso una vez a la semana, pienso que no va a tener ningún problema. Pero si ella nota que comienza a tener alguna sintomatología por rara, que no se siente bien, que tal vez se siente mareada y no siente un nivel de energía adecuado o cree que no puede resistir el ayunar todo el día, tal vez pudiera ayunar una sola comida o pudiera ayunar dos comidas. O pudiera ser una alimentación más simple que consistiera solamente en frutas. Y así utilizar, si va a ingerir algún tipo de alimento, entonces sí, es preferible que ella utilice su medicación porque el cuerpo entonces va a tener que procesar la cantidad de alimentos que ha ingerido.
1: Bien, tenemos entonces a Joana, que llama de la República Dominicana. Escuchamos la pregunta, Joana.
2: Buen día, gracias por atenderme. Doctor, yo soy una paciente embarazada de 29 semanas. En los análisis recientes me salieron algunos parásitos intestinales y una infección urinaria. Actualmente me medicaron con fosfomicina, pero quisiera saber si tiene alguna recomendación para mí durante lo que termine mi embarazo, por favor.
0: Gracias, cómo no. Mire, una indicación, podemos primero indagar si estos parásitos pudieran ser, por un lado, algunas personas le dicen parásitos a las, por ejemplo, a las amebas y otras de la misma familia que no necesariamente son nemátodos, no son necesariamente gusanos, como el Ascaris lumbricoides y como otros más que también pudieran estar habitando en el interior del intestino del ser humano. Estos tipos de, digamos, vidas que tratan de aprovecharse de nosotros, de nuestra alimentación, de nuestro estilo de vida, pudieran ser aniquilados, número uno, evitando el que usted salga a comer a lugares que no son su hogar. Porque generalmente cuando uno come afuera, especialmente comida más de áreas que son más bien ambulantes. En ese tipo de procesos se puede adquirir más fácilmente. Tanto algunas de estas que pueden llamarse parásitos, como también se pueden obtener los huevos, de los cuales se desarrollan eventualmente dentro del ser humano. Y en ese aspecto, el evitar ingerir alimentos fuera de su casa es una buena idea. Lo segundo, la persona que prepara los alimentos en su hogar debe tener una buena higiene. Esa persona debe revisarse para cerciorarse de que no hay parásitos. Tercero, la calidad del agua. También a través del agua se puede obtener una buena cantidad de estos agentes que son infecciosos, nocivos para el ser humano. Entonces es indispensable que la calidad del agua pues también sea

0: adecuada. Y el también aumentar, por ejemplo, el consumo de zanahoria es muy bueno. Las semillas de calabaza ayudan a estos fines. Consumir ocasionalmente alimentos que estén confeccionados con una mayor cantidad de ajo. El tomar agua de coco. Son productos que ayudan dependiendo del tipo de parásitos que se tenga. Si son gusanos o si son, por ejemplo, protozoarios, bacterias. Como estábamos hablando hace un momento, las amibas que son muy frecuentes, la Endolimax nana y otras más que pueden habitar dentro del sistema digestivo. Entonces, ser muy cuidadoso en ese aspecto, pues sería de mucha ayuda. Pero generalmente, las primeras indicaciones que le di, trate de no comer afuera, trate de que la calidad de su agua sea la mejor y verifique la persona que prepara el alimento en su hogar. Debe ser también esta persona analizada para poder saber si efectivamente tiene también algún tipo de infección que pudiera estar facilitando que se transmita al confeccionar los alimentos.
1: Vamos a nuestra segunda y última pausa. Al regreso continuaremos entonces contestando más consultas a través de las redes sociales. Ya volvemos.

El ejercicio sin duda es muy importante. Es tan importante que la hermana de Huay lo menciona en El Camino a Cristo, página 80, que el ejercicio es la condición misma de la vida. Existen tres teorías fundamentales sobre el efecto que tiene el ejercicio en el cerebro. La primera teoría neurocientífica nos explica cómo al hacer ejercicio la vasculatura cerebral se incrementa y aumenta la oxigenación en áreas muy específicas, en áreas fundamentalmente del razonamiento, y estas nos ayudan a nosotros mejorar nuestro funcionamiento físico, social y cognitivo, así como el intelectual. El ejercicio disminuye las hormonas que afectan durante el estrés. Al disminuir esto, el ejercicio tiene un cambio positivo y disminuye esos efectos neurodegenerativos en el cerebro. El ejercicio aumenta la liberación de neurotrofinas en el cerebro. Dentro de estas, el factor neurotrófico derivado del cerebro, el cual es como el alimento del cerebro, es el que ayuda a la regeneración celular, a la programación y a darle el mantenimiento a estas células neuronales. Entonces, el factor neurotrófico derivado del cerebro es muy importante y el ejercicio es la fuente principal para su producción o liberación. Como hemos visto, el ejercicio tiene muchos efectos positivos en nuestro cuerpo. Yo te invito a que hagas ejercicio de manera regular, 4 o 5 veces por semana, de 20 a 30 minutos al día. Recuerda que tu cuerpo es templo del Espíritu Santo y debemos honrar a nuestro Dios cuidando nuestro cuerpo.

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Isabel, había una amenaza de muerte sobre su cabeza. Lo más lógico para él era salir corriendo. En su escondite, Dios llegó a buscarlo y le preguntó, ¿qué haces aquí, Elías? Primera de Reyes 19:9. La respuesta de él fue, he tenido mucho celo por el Señor, Dios de los ejércitos, porque los hijos de Israel han abandonado tu pacto, han derribado tus altares y han matado a espada a tus profetas. He quedado solo yo y buscan mi vida para quitármela. Al escuchar esta respuesta, seguramente estás pensando, ¿qué mal le va a este hombre? Todo estaba en su contra. Sin embargo, si lees el capítulo anterior, verás que Elías acababa de tener una victoria. Habían muerto falsos profetas de Baal, y de paso nos dice la Biblia que el pueblo se postró y dijeron, Jehová es el Dios, Jehová es el Dios. Elías ahora se encontraba enfocado en lo negativo y olvidaba su victoria pasada. ¿Será que somos también como Elías? Nos enfocamos únicamente en lo negativo y dejamos que el pesimismo nos lleve a escondernos de la realidad. Recordemos lo que dice Mateo 11:30, porque mi yugo es fácil y ligera es mi carga. Pon tus cargas en las manos de Dios.

0: Ya estamos de vuelta en Clínica Abierta, amigos, y continuamos contestando sus consultas. En esta ocasión tenemos a Rubén Méndez. Dice, he escuchado que comer frutas todos los días es malo por el azúcar y que puede causar cáncer de hígado cuando estas se fermentan. ¿Es cierto eso?
1: Mire, en realidad entiendo que no es correcto. Las frutas en realidad son una forma muy fácil en la cual nosotros podemos obtener una buena cantidad de azúcares simples. Los carbohidratos generalmente se dividen en azúcares y también en almidones. Y las frutas tienden a ser la mayor provisión de estos tipos de azúcares sencillas, que nosotros podemos absorber, prácticamente no requieren digestión, porque son azúcares que ya básicamente están listos para ser absorbidos, no van a requerir la digestión del estómago, solamente un poco de saliva en el área de la boca y después pasan directamente, por así decirlo, a la zona del duodeno para ser influidos por las amilasas que salen del páncreas. Y se absorben muy rápidamente, van a elevar el pico del azúcar más rápido que los carbohidratos que provienen de los almidones, ¿verdad? Estos son procesados, estos sí van a requerir también una buena masticación para poder sacarlos directamente de la pared celular de las plantas en sierra. Estos carbohidratos, como por ejemplo los que encontramos en la avena, en el maíz, en el arroz, en el trigo. Entonces el proceso de masticación expone los gránulos de estos almidones que al llegar a la región del duodeno, la amilasa también trabaja con ellos, pero entonces hay que seccionarlos. Los azúcares simples o monosacáridos que generalmente se encuentran en las frutas se absorben bien rápido y elevan muy rápidamente la cifra del azúcar. Entonces, no es malo el hecho de que nosotros podamos comer frutas porque ellas tienen azúcares. Dios los hizo así. Lo malo es cuando usted más bien las aísla el azúcar porque hace, digamos, un jugo y deja de consumir la fibra asociada, porque esa fibra va a ayudar para que ese azúcar sea absorbida más lentamente. Usted

0: preocúpese si toma más jugo que come frutas. Pero mientras usted coma las frutas en su horario regular, no debe tener ningún problema, no tiene nada que ver con el cáncer del hígado. Con el cáncer del hígado está más asociado el que usted, eso sí, ahora usted diga, ah, pues voy a preparar, hago muchos batidos, hago malteadas, preparo muchos jugos. Estos jugos, el exceso de ellos, de esos azúcares, lo que va a hacer es, el cuerpo los va a convertir eventualmente en triglicéridos. Los tiene que almacenar. Una vez ya se satura el hígado y el músculo de glucógeno, ahora el cuerpo va a almacenar el excedente de esos azúcares en forma de triglicéridos. Esos triglicéridos pueden facilitar el desarrollo de hígado graso. Y ese hígado graso puede dar ocasión no solamente a la fibrosis del hígado, sino también eventualmente más allá a cáncer de hígado. O sea, como usted puede ver, son mecanismos sencillamente porque la gente abusa de un beneficio. Y en este caso el comer fruta no tiene ningún problema. Que usted se coma un mango, se coma, digamos, dos bananos, dos guineos, dos plátanos, que usted quiera comerse una manzana, tres dátiles, no va a tener ningún problema, porque usted los está comiendo en su estado natural tal como son, a no ser que usted tuviera alguna condición que le resulte perjudicial, pero no hay ningún problema. Y los procesos de fermentación son normales en el cuerpo. Tienen que trabajar cierto grado de calor, cierta cantidad de enzimas, pero hay una fermentación que muchas veces no se habla de ella. Por ejemplo, cuando a las personas les gusta el uso del vinagre, el vinagre sí va a básicamente trastornar el mecanismo donde el cuerpo tiene que trabajar con el ácido clorhídrico para ayudar a romper en las proteínas y en los ácidos grasos los enlaces químicos para comenzar a soltar y producir péptidos, en el caso de las proteínas, o producir, digamos, diglicéridos y monoglicéridos, que eventualmente cuando llegan a la zona del duodeno van a trabajar sobre ello las proteasas y las lipasas. Y si ya no se han seccionado, entonces vamos a tener problemas. Y el vinagre trastorna ese proceso alterando la capacidad del estómago para enviar en el momento correcto esos productos que ya han sido trabajados con el ácido. El vinagre lo que hace es retarda ese vaciado y hace que el alimento casi literalmente se pueda desarrollar la fermentación dentro del mismo estómago, alterando la capacidad del cuerpo para poder absorber adecuadamente tanto los ácidos grasos como los aminoácidos. Entonces, húyale especialmente al vinagre, porque ese sí tiene la capacidad de producir mucha fermentación estomacal, y esto se va a revelar especialmente en el aliento, en la dispepsia, los trastornos digestivos que la persona va a tener, y va a tener otras situaciones con la capacidad de producir factor intrínseco para poder absorber la vitamina B12.
1: La siguiente consulta la hace Kenia Ríos. Ella dice, ¿qué alimentación recomienda a una persona que tiene cáncer de colon? Y si usted recomienda la sueroterapia para la enfermedad.
0: Bueno, estas personas, en mi conocimiento, yo preferiría que no utilizaran nada de carne ni productos que puedan retardar el movimiento intestinal. Al tener una masa, si ya tiene cáncer de colon, si no lo han operado, no la han extirpado, el evitar el estreñimiento es clave. Cuando usted consume queso, usted va a producirse estreñimiento. Cuando usted come carne, usted mismo se produce estreñimiento. Aunque las personas razonan y dicen, no, pero es que la carne tiene fibra. No, en realidad no tiene esa fibra. Las que tienen fibra de celulosa, que es muy diferente, es el cuando usted consume productos que son de origen vegetal. Porque el ser humano no tiene la capacidad de digerir.

0: Y esa diferencia en tránsito intestinal con una cantidad de líquidos biliares que en gran medida pueden estar irritando, porque la calidad del líquido biliar no depende solamente en que usted tenga colesterol y algunos productos de la degradación de las porfirinas y otras sustancias, productos del metabolismo de desecho y transformación que hace el hígado. También depende de la calidad del alimento y de los fármacos y productos químicos que usted ingiere. Y eso va junto con ese conjunto de, vamos a decir, de sustancias que componen el líquido biliar. Y esos productos, dependiendo de la concentración, pueden irritar y facilitar el desarrollo, digamos, de un adenoma, adenocarcinoma, en el colon. Y eso va entonces a desarrollar ya no solamente un pólipo, sino un cáncer. Y mientras se dan esos factores, hace algún tiempo se hicieron estudios de los japoneses que migraban de Japón a Hawái y los que migraban de Hawái a Estados Unidos. Y se encontró que aquellos que vivían en Japón casi no padecían de cáncer de colon, pero los que se mudaban a Hawái y comenzaban a adoptar una alimentación más ultraprocesada empezaban a desarrollar cáncer de colon, y los que vivían en California la probabilidad era mucho más alta porque hay más grasas saturadas, más cantidad de queso, más cantidad de leche, más cantidad de carne, pero muy poca ingesta de celulosa, de fibra de origen vegetal. Y eso eleva muchísimo la probabilidad en desarrollar cáncer de colon. Entonces, a mayor consumo de carne y menor consumo de sustancias vegetales que contengan una mayor cantidad de fibra no soluble, celulosa, entonces las personas desarrollaban cáncer. Entonces, si esta persona quiere ayudarse, lo mejor que puede hacer es cambiar su alimentación, aumentar el consumo de fitoquímicos y antioxidantes que se encuentran principalmente en los vegetales. La berenjena, el berro, brócoli, cebolla, col, repollo, coliflor, espárragos, espinacas, germinados, habichuelas, lechuga, maíz tierno, pepinillo, perejil, quimbombó, rábano, remolachas, tomates y zanahoria. Esa persona debe consumir más de esos alimentos para que se pueda proteger. Puede usar la sueroterapia, pero no creo que honestamente vaya a ser algo efectivo. Más bien debe cambiar su estilo de vida y atenderse, porque dependiendo del tamaño de la masa, la ubicación, puede entonces ella tener una mayor probabilidad de a tiempo, digamos, sufrir una resección de esa región y que se pueda entonces facilitar una recuperación de su condición, que es tan seria y no se debe tomar hacia la ligera.
1: Bien, tenemos entonces otra consulta. Esta la hace Julian. Nos saluda desde Lima, Perú. Pregunta, ¿cómo podría hacer para bajar la grasa abdominal? Tiene 45 años.
0: Bueno, Juliana, perdón. Podemos trabajar en esto. Por un lado, vamos a impedir que siga ingresando más grasa abdominal. ¿Cómo? Número uno, vamos a evitar la leche, la mantequilla, el queso, los huevos y la carne. Son las sustancias que mayor cantidad de grasa nos van a estar proveyendo, especialmente grasa saturada. No podemos quemar grasa si seguimos introduciendo grasa. Si podemos abstenernos de esos productos o reducirlos al mínimo necesario, usted notará una diferencia. Si además evitamos las frituras, ahí estamos reduciendo grasas. Si además de la fritura usted dice, pues voy a usar menos aceite, aun cuando sea aceite para cocinar, muy poca cantidad. Si ahora usted se limita en cuanto a la cantidad de calorías y se abstiene de los jugos, maltas, refrescos, bombones, helados, paletas, bizcochos, galletas, flanes, chocolates, pues ya usted está adelantando más porque está limitando la cantidad de calorías. Y si además de esto usted dice, voy a

0: comenzar a ejercitarme y voy a gastar esas calorías que almacené, entonces usted notará que sí va a bajar peso. Recuerde, evite también las meriendas. Merendar no va a ser de ayuda.
1: Bien, tenemos una última consulta. Esta la hace Margarita Castro. Dice que pronto va a recibir quimioterapia su hermana por un tumor en el tejido blando, aunque el tumor ya fue extirpado en la pierna izquierda. Ella pregunta qué alimentos puede llevar para este tratamiento porque han escuchado de que esos tratamientos son muy fuertes.
0: Lo ideal es que ella pueda tener una abundancia de frutas. Número uno, abundancia de cereales integrales, cebada, centeno, millo, trigo, arroz integral, trigo integral, quinoa, eso le va a ayudar. Las legumbres, todo tipo de frijoles, habichuelas blancas, negras, pintas rojas, lentejas, garbanzos, arvejas, menestras, chícharos, ahí todas las que pueda. También los tubérculos, las papas, la batata, el ñame, la yuca, la yautía, la puede usar también calabaza, chayote. Son productos y, por supuesto, y tiene que hacer mucho énfasis en las ensaladas, las hortalizas. Berenjena, berro, brócoli, cebolla, col, repollo, coliflor, espárragos, germinados, habichuelas, lechuga, maíz tierno, pepinillo, perejil, quimbombó, rábanos, remolachas, tomates y zanahoria. Esos son los que más le van a ayudar para que ella pueda enfrentar con mayor éxito el tipo de tratamiento que ella va a enfrentar. Mientras mayor sea la cantidad de antioxidantes y fitoquímicos, mejor ella puede enfrentar el tratamiento. No olvide también el aguacate, el consumir las oleaginosas, ajonjolí, almendras, avellanas, nueces, maní, coco, semillas de calabaza, de girasol. ¿Ve? Todo eso es importante. Y ella, entiendo que debe, por la gracia de Dios, enfrentar mejor su situación de tratamiento.
1: Amigos, se nos ha agotado el tiempo, pero agradecemos a todos los que han estado en comunicación en el día de hoy. Les invitamos a aquellos que no alcanzaron a hacer sus preguntas que se comuniquen con nosotros el próximo jueves. Estaremos nuevamente en nuestra edición donde podemos contestar cada una de sus preguntas. Así que vamos a finalizar compartiéndoles este pensamiento ya para meditar.
0: En el Génesis capítulo 22 y versículo 13 dice: entonces alzó Abraham sus ojos y miró, y he aquí a sus espaldas había un carnero, y este carnero estaba trabado en un zarzal por sus cuernos. Y fue Abraham y tomó el carnero y lo ofreció en holocausto en lugar de su hijo. ¿Saben? Dios le proveyó a Abraham el sustituto. Dios probó a Abraham y Abraham, mediante esa prueba, llegó a darse cuenta de la importancia que tenía que él comprendiera lo que Dios le estaba transmitiendo, qué le quería enseñar. Y le quería enseñar lo que habla 2 Corintios capítulo 5 y el versículo 19, que Dios estaba en Cristo, reconciliando consigo al mundo, no tomándoles en cuenta a los hombres sus pecados. Dios hizo eso, le enseñó a Abraham que el amor que él sentía por su hijo, mucho más que ese amor sentía o siente Dios por nosotros, sus hijos. Y así como le proveyó a Abraham un sustituto mediante ese carnero, él proveyó a Cristo en lugar de nosotros, que éramos los que debíamos pagar la culpa. Dios proveyó a su Hijo. Tanto amor, Dios estaba en Cristo reconciliando al mundo. No es que Jesús vino a aplacar la ira de Dios. Dios mismo nos ama y por eso proveyó a Jesús. Aprovecha. Dios te hace la misma oferta. Tenemos oportunidad todavía para la salvación.
1: Amigos, nosotros nos despedimos y será entonces hasta el siguiente programa de Clínica Abierta. Con mucho cariño compartieron
0: el doctor Elmo Rodríguez Sosa
1: y Lorraine Vázquez. Hasta la próxima.

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1: Esta es la hora en nuestros estudios. 2:57. 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
4: Un día como hoy, 19 de agosto, pero de 1866, Michael Belina Shekovsky realizó su primer bautismo en Suiza entre los valdenses en los valles del Piamonte. M.B. Shekovsky nació en Polonia en el 1818. Se educó para ser un sacerdote católico, estudió en Cracovia y fue monje bernardino. Se convirtió en un padre reformador de la orden franciscana. A mediados de octubre de 1844, tuvo una audiencia decepcionante con el Papa Gregorio XVI, por lo que poco a poco fue desilusionándose del catolicismo. En 1851, después de renunciar al sacerdocio, se casó y viajó a la ciudad de Nueva York. Al poco tiempo, llegó a ser ministro bautista y trabajó como evangelista entre la gente de habla francesa en la frontera de los Estados Unidos. En 1857 se encontró con una reunión campestre de los adventistas en Findlay, Ohio, donde, después de escuchar la predicación de Jaime White sobre la segunda venida de Cristo, abrazó la fe adventista. Desde entonces,

0: entonces se asoció con D.T. Bourdeau y trabajó en Canadá, el norte de Nueva York y Vermont. Recibió el apoyo de Jaime y Elena de White. En 1862 publicó una autobiografía titulada Thrilling and Instructive Developments, An Experience of 15 Years as Roman Catholic Clergyman and Priest. Tchaikovsky deseaba ir a Europa como misionero, pero la organización adventista no podía sostener su labor. Con la venta de su libro y con donaciones privadas, pudo financiar el viaje el 14 de mayo de 1864. Con su familia y Annie Butler, hermana de George E. Butler, quien fue presidente de la Asociación General, llegó a Tor Pellice, al norte de Italia, donde formó una compañía de creyentes a los que enseñó las doctrinas adventistas. 14 meses más tarde, debido a la oposición que enfrentó, viajó a Suiza. Allí trabajó intensamente durante 4 años y se estableció entre los valdenses del Piamonte. Les predicó apasionadamente la verdad del sábado y la segunda venida de Cristo. Fundó la revista El Evangelio Eterno y la publicó durante 2 años. El 19 de agosto de 1866 celebró su primer bautismo con 2 personas. Su primer converso fue Catherine Revel y su primer colaborador europeo, Jean P. Guaymet. Al cabo de 4 años, unas 50 personas fueron bautizadas y el lago Neuchâtel fue el centro de su misión. En 1867, organizó la primera congregación adventista en Tramelan, donde Elena G. de White predicó un sermón de dedicación en 1886, considerada la primera iglesia adventista que se estableció en Europa. 10 años después que M. B. Tchaikovsky, J. N. Andrews llegó a Suiza como el primer misionero en el extranjero enviado oficialmente por la iglesia. Lección para hoy. La mejor ayuda que los predicadores pueden dar a los miembros de nuestras iglesias no consiste en sermonearlos, sino en trazarles planes de trabajo. Dad a cada uno un trabajo que ayude al prójimo. Enseñad a todos que por haber recibido la gracia de Cristo, tienen el deber de trabajar por Él, especialmente a las personas que hace poco aceptaron la fe, debe enseñárselas a colaborar con Dios. Esta lección nos llega desde Joyas de los Testimonios, tomo 3, página 323.
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Cuidar el corazón y las emociones en el noviazgo o las relaciones no es tarea fácil en estos tiempos. El dolor por una ruptura o una traición amorosa en la juventud puede dejar heridas profundas. Por eso la Biblia te anima a proteger la fuente de tus sentimientos y decisiones. Tú vales demasiado como para entregar tu corazón a cualquiera que no sepa valorarlo ni respetarte. Pídele a Dios que te dé discernimiento para construir relaciones sanas, centradas en el respeto mutuo y en su amor. Proverbios 4:23 nos dice, sobre toda cosa guardada, guarda tu corazón, porque de él emana la vida. 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

0: Esta es la hora en nuestros estudios. 3 y 28 minutos. 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
2: ¿Cómo puedo mostrarle amor a alguien que siempre me rechaza? Es una gran pregunta, es una incógnita que muchos seres humanos tienen que aprender a vivir con ella. Sin embargo, hoy la Biblia nos va a explicar cómo podemos darle amor a alguien que siempre nos rechaza. Saludos queridos, soy el Pastor Durán y me siento feliz de estar contigo en otra edición más de este tu programa Buscando su Presencia. No solamente para la radio, sino también para nuestro canal de YouTube, Buscando su Presencia Podcast, y de igual forma para Buscando su Presencia en Facebook. Todas las transmisiones que escuchas serán simultáneamente, serán eventualmente, ¿verdad?, escuchadas en las plataformas, y también parte del material de las plataformas será escuchado acá. Porque queremos, queridos, alcanzar las vidas. Deseamos alcanzar al mundo, deseamos sobre todas las cosas glorificar el nombre de Dios, y esto con no intención de monetizar. Estamos haciendo todo lo posible para que la red no tenga que molestarnos en cuestión de nada de la monetización, porque no vamos a monetizar. Simplemente queremos, queridos, glorificar a Dios, y deseamos sobre todas las cosas que tú puedas alcanzar esa fe que necesita tu vida. Y bien, como te dije al principio, ¿cómo puedes mostrarle amor a alguien que siempre te rechaza? En Mateo capítulo 5, verso 43 al 48, podríamos encontrar la respuesta. Y quiero decirte, querido, que aunque no lo voy a leer ahora, voy a ir tomando fragmentos, partes, para que vayas entendiendo completamente por qué la Escritura nos presenta este concepto del amor cristiano. Y hablando de amor cristiano, querido, quiero decirte que el amor cristiano alcanza la máxima expresión cuando decide amar. No por el hecho de que otra persona lo merezca, porque a veces nosotros tendemos a amar a las personas y decimos, bueno, si fulano pues se lo merece, pues se lo voy a dar. De hecho, cuando llegan Navidades, Día de Reyes, Día de Padre, de Madre, eso es lo que se merece. Y le damos, mire, cualquier porquería, perdone la palabra que uso, cualquier baratija, que no merece siquiera el que nosotros nos fijemos en ella. Porque cuando uno da, debe dar de lo que tiene en el corazón. Y como alguien dijo una vez, tu regalo

dice mucho más que tus palabras. Así que, querido, no porque otra persona lo merezca es que tenemos que dar, sino porque Dios ha decidido amar primero y me dio lo mejor a mí. Y si me dio lo mejor a mí, yo también tengo que aprender a dar lo mejor a otra persona. Y sobre todo en los tiempos donde hay necesidad de congregaciones, necesidad de compartir, porque la gente se está quedando sola en las casas, y tiene muchas veces lugares donde se congregan de diferentes denominaciones y buscan, aunque sea un poco de empatía, un poco de ese amor que tanto necesitan. Y sé que hay algunas personas que tal vez se sientan rechazadas, pero mire, el rechazo no es una excusa para dejar de amar, sino que es una oportunidad para revelar el verdadero carácter de Cristo en nosotros. Y creo que al final de cuentas esa es la misión, nosotros poder mostrar el amor de Cristo en nuestra vida y nuestras acciones. Una de las preguntas más difíciles de la vida cristiana, querido, no es cómo amar a quien nos ama. Eso lo puede hacer cualquier persona. La verdadera pregunta es, ¿cómo sigo amando cuando la otra persona me rechaza continuamente? Y miren, los rechazos son difíciles, porque los rechazos destruyen la autoestima del ser humano. Hay rechazos que producen heridas profundas. Hay rechazos familiares, rechazos matrimoniales, hay rechazos ministeriales, también hay sociales, e incluso rechazos dentro de la iglesia. Y cada rechazo activa un mecanismo natural de defensa. Y la psicología moderna explica que el rechazo activa exactamente las mismas zonas cerebrales donde se procesa el dolor físico. Hay estudios que mediante la resonancia magnética funcional muestran que la exclusión social produce actividad en la corteza cingulada anterior dorsal. No me pregunte qué es eso, eso lo saben los médicos. Simplemente estoy leyendo lo que dice aquí de los médicos. Pero esta es una región que está relacionada con lo que es el sufrimiento físico. Por eso, el rechazo duele literalmente. Pero Jesús nunca edificó el reino sobre las respuestas naturales del cerebro. Porque si hubo persona que fue rechazada realmente siempre, fue Jesús. Él lo que hizo fue edificar sobre la transformación del corazón. Cuando Jesús está pronunciando palabras en el Sermón del Monte, Israel estaba en la ocupación romana. Había un odio culturizado. Romanos, judíos se odiaban unos a otros. Los romanos despreciaban a los judíos, fariseos, a los pecadores. Los celotes promovían la violencia. Los samaritanos eran enemigos de Israel y de tantos otros pueblos. Había una explosividad política. El sistema económico favorecía a Roma mediante impuestos abusivos, bastante parecido a lo que tenemos hoy. Y religiosamente una espiritualidad profundamente legalista. Y en ese contexto, mis queridos, Jesús pronuncia las palabras más revolucionarias de toda la historia. No solamente amen al que los ama, también amen a quien los rechaza. Y pregunto, mis queridos oyentes, ¿quién de ustedes ha aprendido a amar a quien los rechaza? ¿Quién de ustedes ha aprendido hacerle un favor al que le dio una vez una bofetada, al que lo maltrató, al darle un plato de comida, al que lo lastimó, al que tal vez un día se lo negó? Es aquí, querido, donde se mide realmente el carácter y la fuerza cristiana, el vivir del Espíritu dentro del ser humano. Mateo 5:44 nos dice, amen a sus enemigos. Y aquí se nos está diciendo que no es sentir un cariño, no es sentir una simpatía, no es un afecto emocional. Significa decidir buscar el bien del otro, aunque no haya una reciprocidad. O sea, que no importa que si el otro no nos responde, usted siga amándolo. Aun cuando no quiera la comida que le da, désela. ¿Algún día se la comerá? Querido, el amor de la reciprocidad es un amor de voluntad. No es un amor de emociones. Mucho menos un amor de química, tampoco de afinidad. Es exactamente el amor con el cual Dios ama. Y ama
a quienes te aman, pero también Dios te dice que ames a tus enemigos. No significa que es el que se opone, o el adversario, o el hostil, el que mantiene distancia. Puede tratarse inclusive de alguien que intentó en una vez hasta contra tu propia vida. Y muchas personas que hoy nos rechazan caben perfectamente dentro de esta definición. Pero aquí descubrimos una verdad impresionante. Jesús jamás dijo, amen cuando ellos cambien. Aquí Jesús no me está promoviendo eso. No me está diciendo, ámalos cuando ellos cambien. Cuando ellos cambien y sean buenos, entonces los vas a amar. O cuando se disculpen contigo, los vas a amar. No. Querido, quizá usted dirá, pastor, es que las palabras que usted está diciendo son duras y quizá usted no ha pasado por esto. Mire, he tenido que pasarlo una y mil veces. Y créame, he tenido que aprender a sonreírle a quien me ha hecho daño, a hacer bien, a quien me ha difamado o ha dicho lo que sea. He tenido que aprender eso. ¿Sabe por qué? Y no lo digo para vanagloriarme, sino porque si Dios pudo hacerlo conmigo, lo puede hacer contigo también. El Señor dijo, amen primero, porque el amor cristiano no depende del comportamiento de otro. El amor cristiano depende del carácter de Dios, y si el carácter de Dios no está dentro de ti, lamentablemente, no sé qué tipo de amor entonces es el que dice que tienes. El amor verdadero, el amor de Dios, es aquel que se preocupa por las necesidades de todos, aún hasta de los que no son conocidos de Él. Querido, cuando ves el rechazo, hay una revelación de dos tipos de corazones. Primero, el del que rechaza y el del rechazado. El primero demuestra quién es y el segundo demuestra quién está gobernando su interior. Amar no significa probar el pecado. Usted tiene que saber que amar a una persona, aun si está haciendo algo malo, eso no es amarlo. Por el hecho de que usted lo deje pasar y que no, que yo lo amo y lo voy a dejar que haga el mal que va a hacer, no. Esto es uno de los grandes errores modernos. No, es que tengo que ser paciente, tengo que dejarle pasar eso. No. Cuando alguien comete un error, llámalo aparte, háblale, muéstrale que le amas y cuando no te escuche y caiga en el error, entonces sabrá que tú lo amaste de verdad. Jesús amó prostitutas, pero jamás aprobó la prostitución. Jesús amó publicanos, pero nunca justificó la corrupción. Amó fariseos, pero denunció su hipocresía. Y mis queridos, el amor bíblico jamás elimina lo que es la verdad. Y la verdad en el original es aletheia, que literalmente significa lo que no puede ocultarse. El amor nunca esconde la verdad, lo comunica con gracia. El rechazo, querido, cuando una persona ama de verdad, nunca disminuye el valor que Dios puso en ti. Yo sé que el rechazo humano produce identidad rota, pero la aceptación divina produce identidad restaurada. Nada más hay que ver la vida de José. Él fue rechazado por sus hermanos, vendido, olvidado, calumniado, encarcelado, pero nunca dejó que el rechazo definiera su identidad. Porque quien conoce su identidad en Dios, querido, querida, deja de buscar desesperadamente la aprobación humana. Los especialistas llaman a esto el apego inseguro. Y de esto que te voy a hablar del apego inseguro son las personas rechazadas que repetidamente desarrollan mecanismos como hipervigilancia, ansiedad, necesidad excesiva de aprobación, evitación emocional, agresividad defensiva. Pero Cristo sana precisamente esas heridas. No solamente perdona pecados, sino que también restaura identidades. Dios, queridos, ama a personas que continuamente lo rechazan. Y aquí encontramos el argumento más poderoso, porque toda la Biblia cuenta una historia. La historia de un Dios rechazado. Que ante el primer ser humano que hizo, a su imagen y semejanza, este lo rechazó. Caín rechazó a Dios. Israel rechazó a Dios. Los profetas fueron rechazados y el Mesías fue rechazado. Y aún así, Dios siguió amando.
Romanos 5:8 nos dice, Dios demuestra su amor. Y aquí está hablando de un verbo, demostrar. Y significa presentar continuamente. Porque el amor de Dios no fue un acto aislado. Es una manifestación permanente. Amar al que rechaza rompe el ciclo del odio. El odio produce odio. La violencia produce violencia. El orgullo produce orgullo. Pero alguien que tiene que romper la cadena, esa persona tiene que tener realmente la fuerza en el corazón sustentado por Dios para poder hacerlo. Y Jesús la rompió en la cruz. En Lucas capítulo 23 nos dice que mientras era asesinado dijo, Padre, perdónalos. Nunca el amor fue más poderoso, querido, que cuando parecía más débil. Los primeros cristianos impactaron al Imperio Romano precisamente porque cuidaban incluso a quienes los perseguían. Durante las epidemias de la llamada plaga de Cipriano del siglo III, muchos cristianos atendían enfermos abandonados, incluyendo paganos. Mientras otros huían, ellos se quedaban. Diversos historiadores consideran que ese testimonio fortaleció lo que es la expansión del cristianismo hasta nuestros días. Ahora viene otra cosa diferente. Amar no siempre significa estar cerca. Y aquí hace falta equilibrio. Porque muchos confunden amor con permitir abuso. No. Jesús amó, pero también se retiró cuando quisieron matarlo. Pablo amó, pero salió de ciudades donde querían asesinarlo. David amó a Saúl, pero huyó de él. El amor no elimina los límites saludables, querido. Perdonar no siempre implica restaurar inmediatamente la confianza. La reconciliación requiere arrepentimiento. Y tiene que haber una reconstrucción de lo que es la confianza. El asunto es que si usted ve que si su enemigo tiene hambre y le da de comer, pues mire, le da de comer y siguió su camino. Cuando Jacob y Esaú se encontraron, ellos escucharon una proposición que su hermano Esaú le dijo. Mira, vamos a quedarnos juntos, vamos a unir esfuerzos, vamos a compartir riquezas, vamos a hacer familia otra vez. Y Jacob le dijo, no, tú por allá, yo por acá. Te perdono, nos perdonamos, chévere, me perdonaste, pero sé cómo eres y vamos a caminar cada cual. O sea, aquí hay que poner ahora, como decimos acá, las estacas donde van. Toda la escritura, querido, apunta hacia Cristo. Y Cristo es el cumplimiento perfecto del mandato. Porque Él fue rechazado por su pueblo. Pero fue rechazado no solamente por el pueblo, sino por los líderes religiosos, los hermanos, Judas, Pedro, la multitud, los soldados. Y aún así siguió amando. No predicó una doctrina, sino que vivió una persona. Pero cuando había momentos en que él veía que había algún peligro, se alejaba un poco y luego volvía. Y esta es la dinámica que te quiero presentar. No es que te alejes permanentemente, pero entre tiempo y tiempo entras y sales a ver cómo está el asunto. Y hay 6 principios prácticos para amar al que me rechaza. Y el primero de ellos es, ora antes de reaccionar. Porque la oración desarma lo que es la venganza. El segundo, no responda con la misma moneda. El reino rompe la ley de la represalia. Tercero, Dios distingue entre la persona y su comportamiento, ya que Dios condena el pecado, pero sigue buscando al pecador. Cuarto, hay que establecer límites cuando sea necesario, porque el amor también protege. Quinto, bendice aunque nunca recibas gratitud. La recompensa proviene de Dios. Y sexto, recuerda cuánto Dios te ha amado a ti, y el que comprende la gracia recibida desarrolla capacidad para entender o para extender la gracia. Así que desde tu cuarto o del lugar de donde estás, no pidas maldición para tu enemigo. Pide bendición. Pide que Dios le ayude y que su carácter se transforme. Tal vez estoy hablándole a alguien rechazado por el esposo, por la esposa, por los hijos, por los padres. Tal vez por la iglesia, ministerio, amigos. Y tal vez
rechazo te ha convencido de

Y ese es el llamado del Evangelio. No preguntes, ¿merece mi amor? Pregunta, ¿cómo puedo reflejar mejor el amor de Cristo? Porque el mayor milagro no es que Dios haga amar a quienes nos aman. El mayor milagro es que te transforme un corazón herido en un corazón capaz de amar incluso a quien lo rechaza. Y hoy el Espíritu Santo nos invita a dejar el peso de rechazo al pie de la cruz. Amar a quienes nos rechazan no significa negar el dolor o justificar la injusticia. Eso no significa eso. Significa permitir que la gracia de Dios tenga la última palabra. Y cuando respondemos al rechazo con el amor de Cristo, el Evangelio deja de ser solo un mensaje que proclamamos y se convierte en una vida que encarna el carácter del Salvador, ya que nuestra respuesta no está gobernada por una herida, sino por la cruz. No está gobernada por un resentimiento, sino por la esperanza. No está gobernada por el orgullo, sino por el amor perfecto. Aquel que todo lo sufre, que todo lo cree, todo lo espera y todo lo soporta. Te agradecemos, Señor, por mostrarnos algo de lo que es el amor. Amar no significa, Señor, que dejemos también que nos hagan pedazos. Pero amar, Señor, significa tener actos de bondad y no de maldad para quienes nos hacen daño. Tenemos que crecer mucho en esto. Y 20, 25 minutos no son suficientes para poder explicarlo todo. Pero que estas palabras, Señor, puedan llegar al corazón de mis hermanos. Y juntos podamos crecer en esto en el nombre de Jesús. Amén. Jehová te bendiga y te guarde. Jehová haga resplandecer su rostro sobre ti y tenga de ti misericordia. Dios alce a ti su rostro y ponga en ti paz. 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Mientras tanto, escuchamos la canción tema de nuestro programa Buscando su Presencia. Dios te bendiga.

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0: Esta es la hora en nuestros estudios. 3 y 55 minutos. 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

Hasta este momento en la lección, el apóstol Pablo ha defendido una verdad que para los cristianos es fundamental. Cristo resucitó, y porque Él resucitó, nosotros también tenemos la esperanza y la seguridad de la resurrección. Pero esto provoca inmediatamente una pregunta muy humana. ¿Cómo será esa resurrección? ¿Cómo será nuestro cuerpo al momento de resucitar? Eso es precisamente lo que el apóstol Pablo enfrenta allí en 1 Corintios 15, 35. ¿Cómo resucitarán los muertos? ¿Con qué cuerpo vendrán? No es una pregunta sencilla, no es una pregunta trivial. Pensemos en lo que ocurre con nuestro cuerpo después de la muerte. Se descompone, se deshace, se deteriora, incluso al final se vuelve simplemente polvo. Entonces, ¿qué significa realmente que Dios nos resucitará? Pablo responde utilizando una imagen bastante sencilla, pero también bastante extraordinaria, una semilla. La semilla que enterramos aparentemente desaparece, pero de ella surge algo nuevo, algo mucho más fuerte, mucho más grande, mucho más extraordinario. Hay continuidad porque procede de la misma semilla, pero también hay una transformación. Así que la lección utiliza esta analogía para destacar que la resurrección es realmente un milagro. Así como que una semilla desaparezca y salga un árbol es un milagro de Dios. Realmente también el hecho de que nosotros vayamos a resucitar es un milagro. Y ahí está una de las ideas más hermosas de la lección del día de hoy. Dios no promete simplemente devolvernos el mismo cuerpo deteriorado que tenemos ahora. Dios promete transformarnos. Pablo establece cuatro contrastes. Lo que es perecedero se convertirá en algo imperecedero. Lo que es débil se convertirá en algo fuerte, poderoso. Lo que es terrenal se convertirá en celestial. Lo que es natural se convertirá en algo espiritual. Y espiritual no significa que seremos espíritus sin cuerpo. No, no es una resurrección con un espíritu sin cuerpo. La Biblia enfatiza que tendremos cuerpos reales, pero cuerpos glorificados, que ya no estarán sujetos al deterioro, a la enfermedad y a la muerte. Así que es bastante alentador estudiar el cuerpo resucitado. No estamos hablando solamente de cómo Dios solucionará el problema de la muerte, estamos también hablando de una transformación definitiva del cuerpo humano. La resurrección no significa simplemente volver a vivir, significa volver a vivir transformados, glorificados y libres para siempre de las consecuencias del pecado. Con esa introducción, extendemos una sincera y cordial bienvenida a todos los amigos y hermanos que semana a semana se unen a nosotros en este su espacio radiofónico, la Universidad Bíblica del Aire. Tanto para el profesor y pastor Javier Díaz como para este servidor Juan Valera, es un inmenso gozo y privilegio poder compartir con ustedes las maravillosas enseñanzas de la palabra de Dios. Agradecemos a todas las emisoras que nos permiten llegar hasta cada uno de ustedes. Antes de proseguir, quiero suplicarle al pastor Javier Díaz

0: que nos dé su saludo acostumbrado y nos eleve al trono de la gracia en una palabra de oración. Por favor, pastor.
1: ¿Qué tal, hermanos y amigos? Cuán grato es nuevamente poder coincidir con ustedes en este su espacio de la Universidad Bíblica del Aire, ahora a la mitad de la semana, para que continuemos desarrollando esta lección número 8, que nos habla acerca del poder de la resurrección de Cristo, y esto nos abre un camino de esperanza, porque sabemos que si morimos, un día volveremos a la vida, si aceptamos y creemos en Cristo, y de que su resurrección es nuestra garantía de volver a recuperar la vida que Él nos ofrece. Por eso nosotros hoy decimos que creer en el Cristo resucitado es el fundamento de nuestra única esperanza. Y así vimos cómo Él fue la primicia o la primera cosecha de los resucitados para así abrirnos camino y en ese día glorioso, cuando Él regrese, podamos formar parte de todos los hijos de Dios de la historia que habrán de volver a la vida para que el orden original que Dios tenía de vivir con el hombre para siempre se cumplirá. La muerte recibirá su muerte, el sepulcro ya no tendrá poder sobre los hijos de Dios. Muy bien, y como hemos anticipado para este día, vamos a contestar una pregunta crucial que las personas se plantean en este tema de la resurrección y tiene que ver con cómo resucitarán los muertos, con qué cuerpo y cómo será ese milagro. Pues quédese ahí que hoy vamos a contestar esta importante pregunta. Antes, vamos en este momento a dirigirnos a Dios en oración para que nos dé por la luz del Espíritu Santo el entendimiento necesario para este gran e importante tema. Oremos, amante Padre Celestial, ante ti nos presentamos, Señor, en esta hora para agradecerte por tus promesas. Gracias, Señor, por esa realidad de la vida y la muerte de Cristo que vino a traernos redención, pero más aún gracias, Señor, porque Él resucitó y se levantó de los muertos para darnos la esperanza de un día todos aquellos que duerman o durmamos seremos levantados para vivir para siempre contigo, con todos los redimidos de todas las edades. Danos, oh Padre, tu bendición al estudiar esta porción para hoy. Capacítanos como moderadores y bendice a cada oyente que se une a nosotros en su circunstancia personal. Pedimos todo esto y te agradecemos por tu amor y cuidado en el nombre de Jesús, nuestro bendito Salvador. Amén.
0: Muy bien, Pastor Díaz, estamos listos para abordar la temática de hoy, el cuerpo resucitado. Es que a lo largo de la semana hemos venido estudiando la temática, el poder de la resurrección de Cristo. El texto principal lo conseguimos en 1 Corintios 15, 14 y 17. Y si Cristo no resucitó, nuestra predicación es vana. Y la fe de ustedes también es vana. Si Cristo no resucitó, la fe de ustedes es vana y aún están en sus pecados. Así que la verdad más importante que Pablo quiere enfatizar en este pasaje es que Jesús resucitó y que la resurrección de Cristo es central, es necesaria para la fe cristiana, porque si Jesús no hubiese resucitado de entre los muertos, vana sería nuestra fe. Si Jesús no hubiese resucitado de entre los muertos, aún estaríamos perdidos en nuestros delitos y pecados. El día domingo hablamos del tema proclamando la resurrección de Cristo. Así que allí Pablo le dice a los corintios que deben mantenerse firmes porque fueron salvados por Jesús, que si alguno de ellos está dudando de que Jesús resucitó, entonces está desarmando, desalineando toda la fe cristiana. Y Pablo comienza a declarar en 1 Corintios 15 1 al 4, en Lucas 24.

0: 4, Romanos 1, que Jesús resucita como parte explícita del plan de Dios. Es decir, que la resurrección de Jesús es parte integral del plan de redención. No podemos hablar de un plan de redención, de un plan de restauración final de la humanidad, sacando de la ecuación la resurrección de Jesús. La resurrección de Jesús fue desde el principio, desde antes de su muerte, parte de lo que Dios había determinado como plan para salvar a la humanidad. El mismo Jesús lo había expresado. Y todo iba a ser conforme a las Escrituras, es decir, conforme al plan de Dios. Nosotros tenemos muchas razones para creer en la resurrección de Cristo, porque muchas personas dieron testimonio de esa resurrección. Los apóstoles, las mujeres que fueron al sepulcro, aún los mismos soldados presentaron ese informe, sin embargo, fueron acallados. Así que si alguien es capaz de decir, no, yo no creo en la resurrección de Cristo, porque yo no vi, yo no estuve allí para ver la resurrección de Cristo, pues tendría que prácticamente dejar de creer en cualquier cosa, que el hombre llegó a la luna, no estuvimos allí en ese momento, que existió Julio César, o que fue traicionado e incluso asesinado por su propio hijo adoptivo, Brutus. Todo eso lo creemos por el testimonio de otros. La resurrección de Cristo es un evento histórico y además es nuestra esperanza. ¿Qué perdemos si Cristo no resucitó? Perdemos prácticamente todo. La esperanza de resurrección, el perdón de nuestros pecados, nuestra salvación, nuestra vida eterna. Así que la resurrección de Cristo es nuestra esperanza. Eso lo estudiamos el día lunes. Hoy miércoles vamos a hablar de el cuerpo resucitado. Pastor Díaz, cuando leemos 1 Corintios 15, del verso 36 al verso 31, ¿cómo responde este pasaje a las preguntas de 1 Corintios 15, 35?
1: Sí, profesor Valera. En el verso 35, Pablo plantea que algunos preguntarán ¿y cómo resucitarán los muertos? ¿Y qué clase de cuerpo tendrán? Entonces él procede en este pasaje que has citado, del versículo 36 al 41, respondiendo con unos argumentos muy lógicos y que tienen mucho sentido. Y él contesta, por así decirlo, asombrado, y dice, vaya pregunta tonta. Cuando se siembra, la semilla tiene que morir para que tome vida la planta. Lo que se siembra no es la planta que ha de brotar, sino el simple grano, la semilla, sea de trigo o de otra cosa. Después, entonces, Dios le da la forma que él quiere y a cada semilla le da el cuerpo que le corresponde. No todos los cuerpos son iguales. Uno es el cuerpo del hombre, otro es el cuerpo de los animales, otro el de las aves y otro el de los peces. De la misma manera, hay cuerpos celestes y hay cuerpos terrestres. Pero una es la hermosura de los cuerpos celestes y otra la hermosura de los cuerpos terrestres. Y concluye diciendo en el verso 41, el brillo del sol es diferente del brillo de la luna y del brillo de las estrellas, y aún entre las estrellas el brillo de una es diferente del de otra. Definitivamente entonces que Pablo utiliza todas estas analogías para poder contestar la pregunta, ¿cómo será el cuerpo cuando resucitemos? Sin duda es que la enseñanza es clara, y es que la resurrección es un milagro de Dios. En segundo lugar, cuando habla de los diferentes cuerpos que existen, Pablo destaca que en este mundo Dios proveyó diferentes tipos de cuerpos a los animales y a los seres humanos. Y estos cuerpos son adecuados

0: en cada caso al entorno en que viven. De la misma manera, entonces, nuestros cuerpos serán adecuados para las nuevas circunstancias y entornos del mundo celestial. Esta idea realmente es llevada un paso más allá con la analogía de un cuerpo glorioso, como dicen los versos 40 y 41, y enfatiza que la gloria del cuerpo resucitado superará por mucho a la del cuerpo terrenal caído que todos tenemos. En fin, ¿cómo será el cuerpo resucitado? Y la respuesta obvia es que nuestro cuerpo, que ahora es corruptible y mortal, será vestido de incorrupción y de inmortalidad.
1: Totalmente de acuerdo con usted, Pastor Díaz. ¿Cómo resucitarán los muertos? ¿Con qué cuerpo? Así que Pablo utiliza tres analogías tomadas de la creación. La idea central es que el Dios que ya muestra su poder creador en la naturaleza, también tiene el poder de darnos un cuerpo apropiado, de crear para nosotros un cuerpo apropiado para la vida resucitada. Si Dios, que tiene poder para dar vida a la naturaleza, no pudiera darnos un cuerpo nuevo, pues habría allí una contradicción. La primera imagen es la imagen de la semilla, versos 36 al 38. Probablemente es la analogía más importante. Pablo dice que lo que sembramos no adquiere nueva vida sin que antes muera, sin que antes se deshaga, y que no sembramos la planta completa, sino que sembramos simplemente una semilla. Podemos expresarlo así: la semilla sembrada se deshace, muere, se transforma y surge una nueva planta. De la misma manera, un cuerpo mortal muere, resucita en un cuerpo transformado. Es algo profundo, es algo interesante. La planta es la misma vida que procede de la semilla, pero no tiene la misma forma que la semilla. Así ocurre en la resurrección. Existe una continuidad de nuestra identidad, pero también hay una transformación radical de nuestro cuerpo. Así que esta es la primera analogía. La resurrección es un milagro de Dios. También Pablo habla de diferentes tipos de cuerpo, versos 39 al 40. Pablo señala que no toda la carne es igual. Existen cuerpos humanos, cuerpos animales, aves, peces. Así que él está presentando un argumento. Dios ya ha demostrado que puede crear diferentes tipos de cuerpos apropiados para diferentes condiciones y propósitos de existencia. Por eso, si Dios pudo proporcionar cuerpos adecuados para cada tipo de existencia, también puede proporcionar un cuerpo adecuado para la vida eterna, para la existencia futura. De hecho, Dios creó a nuestros primeros padres con la capacidad de vivir eternamente, siempre comiendo del árbol de la vida. La lección dice que nuestros cuerpos resucitados serán apropiados para las nuevas circunstancias de ese mundo celestial. Por último, hay diferentes grados de gloria, versos 40 y 41. En los cuerpos celestes, el sol, la luna, las estrellas, poseen diferentes glorias. Con ello prepara el argumento que desarrolla inmediatamente después. El cuerpo resucitado tendrá una gloria superior a la del cuerpo actual. Esto nos ofrece una descripción, no es una descripción anatómica del cuerpo resucitado, es una descripción mucho más profunda. Dios nos tiene preparado un cuerpo incorruptible, un cuerpo que será glorioso, un cuerpo poderoso, un cuerpo preparado para la vida eterna. Muy bien, Pastor Díaz.

0: Filipenses 3:21 dice que transformará el cuerpo de nuestra bajeza para que sea semejante al cuerpo de su gloria. Debemos interpretar que cuando Pablo habla de un cuerpo espiritual, está hablando de una existencia inmaterial.
1: Definitivamente que no, profesor. Si así fuera, entonces estaríamos entrando en el plano de la filosofía griega platónica, que dice que la realidad suprema es el mundo espiritual y que por lo tanto nuestro cuerpo físico aquí es malo y por lo tanto no debemos enfatizar tanto el cuerpo material, que ahora lo que sirve es para ser una cárcel del alma o del espíritu. Sin embargo, esto está muy lejos de la verdad, porque ese no era el propósito de Dios al darnos un cuerpo físico. Así que aquí no está hablando Pablo de que vamos, al ser transformados, a vivir ahora en un ambiente inmaterial. No puede ser así, porque como muy bien se ha indicado, el término griego para cuerpo físico, como también para cuerpo espiritual, es el mismo. La palabra soma, de donde nosotros hablamos de fenómenos psicosomáticos, o sea, de la mente, lo espiritual, y el cuerpo, lo físico. En fin, sí vamos a tener cuerpos reales. Por ejemplo, compañeros y hermanos, cuando Jesús resucitó, ¿con qué tipo de cuerpo Él volvió a la vida? Con un cuerpo material y ahora glorificado. Y siendo que los discípulos podían tener alguna duda al respecto, quizás por la influencia griega, Jesús, cuando se encontró con ellos en aquel aposento, después de su resurrección, inmediatamente al ver la nube de dudas que tenían de que lo que estaba allí era un tipo de fantasma, Él les dijo, ¿tienen algo de comer por ahí? Y le trajeron pan y pescado. Y dice que Él lo comió, diciéndoles para que vean que un espíritu o un fantasma no come ni pescado ni pan físico. Y otra vez, profesor y hermanos, Pablo, para recalcar esta verdad de la transformación de nuestros cuerpos mortales a inmortales, él declaró en Filipenses 3:21 que Jesús transformará el cuerpo de nuestra bajeza, este cuerpo mortal y perecedero, para que nuestro cuerpo llegue a ser semejante al cuerpo glorioso en que Cristo resucitó. En resumidas cuentas, hermanos y amigos, al resucitar tendremos cuerpos reales, pero no se desgastarán ni tampoco se descompondrán. Gloria a Dios por esa hermosa promesa.
0: Totalmente de acuerdo con usted, Pastor Díaz. La respuesta categórica es no, según el argumento de Pablo y específicamente según lo que hemos estado estudiando. Cuerpo espiritual no significa un cuerpo inmaterial. La expresión de Filipenses 3:21 apunta a una transformación del cuerpo, no a una desaparición del cuerpo. Pablo no relaciona el término espiritual con una existencia inmaterial, sino que Filipenses 3:21 trata de demostrar lo contrario. Jesús transformará el cuerpo de nuestra bajeza para que sea semejante a su cuerpo de gloria. Recordamos que cuando Jesús resucitó, Él también tenía un cuerpo físico. Recordamos que Tomás pudo tocar, meter la mano en su costado, sentirlo. ¿Qué es entonces el cuerpo de nuestra bajeza? Es nuestra condición corporal actual, afectada por el pecado, mortal, perecedera, débil. Pablo no está diciendo que nuestro cuerpo sea malo. El problema es su condición presente, sometida a la corrupción y a la mortalidad. Por eso utiliza el verbo transformará. La esperanza cristiana no es escapar de este cuerpo, sino que Cristo transforme nuestro cuerpo, el cuerpo que tenemos hoy en día, en un cuerpo semejante a su cuerpo glorificado. ¿Y qué significa un cuerpo espiritual? Bueno, Pablo lo detalla allí en 1 Corintios 15, 42 al 44, imperecedero, poderoso, celestial, espiritual. Así que la Biblia nos enseña que existe continuidad

0: el cuerpo, ese cuerpo soma, tanto para el cuerpo sepultado como para el resucitado, es un mismo cuerpo transformado por el poder de Dios de una manera extraordinaria. Finalmente, Pastor Díaz, ¿cómo nos ayuda la seguridad de que nuestros cuerpos serán transformados a la perfección, a ser resilientes respecto a nuestras limitaciones físicas actuales?
1: Sí, definitivamente, profesor, que esta seguridad, como dice Pablo, de que nuestros cuerpos serán transformados o que tomarán otra forma de existencia en términos de limitaciones, allí no habrá tales limitaciones y deterioro como los que experimentamos ahora. Por lo tanto, esto debe llenar nuestros corazones de esperanza y de seguridad, porque de esa manera, entonces nosotros podemos esperar con gozo que ya no tendré que llevar en mi cuerpo los achaques propios de esta vida que estamos experimentando por causa del pecado, y ya mi cuerpo estará libre de esas limitaciones físicas actuales.
0: Coincido con usted, Pastor Díaz, esto nos ayuda a enfrentar las limitaciones físicas con esperanza, con resiliencia, porque nos recuerda que nuestra condición presente es transitoria, no es la condición definitiva. Si tú eres ciego, eres sordo y piensas que en la eternidad vas a ser ciego o sordo, pues no es lo que realmente nos enseña la palabra de Dios, porque nuestros cuerpos perecederos, débiles, naturales, serán convertidos en cuerpos imperecederos, poderosos, espirituales. No habrá enfermedad, envejecimiento, discapacidades. Incluso la muerte pierde su carácter definitivo. De esa manera, hemos llegado al final de nuestro programa del día de hoy. No sin antes recordarles que mañana jueves continuaremos con la temática y lo haremos con el tópico La victoria final sobre la muerte. Los invito a orar. Padre Santo que estás en el cielo, en tus manos ponemos nuestras vidas. Gracias por la esperanza de la resurrección. Gracias, Señor, porque tenemos la seguridad que hemos de vivir contigo por la eternidad. Te alabamos. Y te agradecemos tu amor en el nombre de Jesús. Amén.
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después que Dios creó todas las cosas, el hombre se portó mal y sus hijos comenzaron a hacer cosas malas. 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Escuchen.

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0: Esta es la hora en nuestros estudios. 4:59. 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
2: Capítulo 30. Palabra de Jehová que vino a Jeremías diciendo: Así habló Jehová Dios de Israel diciendo: Escríbete en un libro todas las palabras que te he hablado. Porque he aquí que vienen días, dice Jehová, en que haré volver a los cautivos de mi pueblo Israel y Judá, ha dicho Jehová, y los traeré a la tierra que di a sus padres, y la disfrutarán. Estas pues son las palabras que habló Jehová acerca de Israel y de Judá. Porque así ha dicho Jehová: Hemos oído voz de temblor, voz de espanto y no de paz. Inquirid ahora y mirad si el varón da a luz, porque he visto que todo hombre tenía las manos sobre sus lomos como mujer que está de parto, y se han vuelto pálidos todos los rostros. ¡Ah, cuán grande es aquel día! Tanto que no hay otro semejante a él. Tiempo de angustia para Jacob, pero de ella será librado. En aquel día, dice Jehová de los ejércitos, yo quebraré su yugo de tu cuello y romperé tus coyundas, y extranjeros no lo volverán más a poner en servidumbre, sino que servirán a Jehová su Dios y a David su rey, a quien yo les levantaré. Tú, pues, siervo mío Jacob, no temas, dice Jehová, ni te atemorices, Israel, porque he aquí que yo soy el que te salvo de lejos a ti y a tu descendencia de la tierra de cautividad. Y Jacob volverá, descansará y vivirá tranquilo, y no habrá quien le espante. Porque yo estoy contigo para salvarte, dice Jehová, y destruiré a todas las naciones entre las cuales te esparcí, pero a ti no te destruiré, sino que te castigaré con justicia. De ninguna manera te dejaré sin castigo. Porque así ha dicho Jehová: incurable es tu quebrantamiento y dolorosa tu llaga. No hay quien juzgue tu causa para sanarte, no hay para ti medicamentos eficaces. Todos tus enamorados te olvidaron, no te buscan, porque como hiere un enemigo te herí con azote de adversario cruel, a causa de la magnitud de tu maldad y de la multitud de tus pecados. ¿Por qué gritas a causa de tu quebrantamiento? Incurable es tu dolor, porque por la grandeza de tu iniquidad y por tus muchos pecados te he hecho esto. Pero serán consumidos todos los que te consumen, y todos tus adversarios, todos irán en cautiverio. Hollados serán los que te hollaron, y a todos los que hicieron presa de ti daré en presa. Mas yo haré venir sanidad para ti, y sanaré tus heridas, dice Jehová. Porque desechada te llamaron diciendo: Esta es Sión de la que nadie se acuerda. Así ha dicho Jehová: He aquí yo hago volver los cautivos de las tiendas de Jacob, y de sus tiendas tendré misericordia, y la ciudad será edificada sobre su colina, y el templo será asentado.

según su forma. Y saldrá de ellos acción de gracias, y voz de nación que está en regocijo, y los multiplicaré, y no serán disminuidos. Los multiplicaré, y no serán menoscabados. Y serán sus hijos como antes, y su congregación delante de mí será confirmada, y castigaré a todos sus opresores. De ella saldrá su príncipe, y de en medio de ella saldrá su señoreador, y le haré llegar cerca, y él se acercará a mí. Porque, ¿quién es aquel que se atreve a acercarse a mí?, dice Jehová. Y me seréis por pueblo, y yo seré vuestro Dios. He aquí la tempestad de Jehová sale con furor, la tempestad que se prepara sobre la cabeza de los impíos reposará. No se calmará el ardor de la ira de Jehová hasta que haya hecho y cumplido los pensamientos de su corazón. En el fin de los días entenderéis esto. Capítulo 31. En aquel tiempo, dice Jehová, yo seré por Dios a todas las familias de Israel, y ellas me serán a mí por pueblo. Así ha dicho Jehová. El pueblo que escapó de la espada halló gracia en el desierto, cuando Israel iba en busca de reposo. Jehová se manifestó a mí hace ya mucho tiempo, diciendo, con amor eterno te he amado, por tanto te prolongué mi misericordia. Aún te edificaré y serás edificada, oh Virgen de Israel. Todavía serás adornada con tus panderos y saldrás en alegres danzas. Aún plantarás viñas en los montes de Samaria, plantarán los que plantan y disfrutarán de ellas. Porque habrá día en que clamarán los guardas en el monte de Efraín, levantaos y subamos a Sión, a Jehová nuestro Dios. Porque así ha dicho Jehová, regocijaos en Jacob con alegría, y dad voces de júbilo a la cabeza de naciones. Haced oír, alabad y decid, oh Jehová, salva a tu pueblo, el remanente de Israel. He aquí yo los hago volver de la tierra del norte, y los reuniré de los fines de la tierra, y entre ellos, ciegos y cojos, la mujer que está encinta y la que dio a luz juntamente, en gran compañía volverán acá. Irán con lloro, mas con misericordia los haré volver, y los haré andar junto a arroyos de aguas, por camino derecho en el cual no tropezarán, porque soy a Israel por padre, y Efraín es mi primogénito. Oíd palabra de Jehová, oh naciones, y hacedlo saber en las costas que están lejos, y decid, el que esparció a Israel lo reunirá y guardará, como el pastor a su rebaño. Porque Jehová redimió a Jacob, lo redimió de mano del más fuerte que él. Y vendrán con gritos de gozo en lo alto de Sión, y correrán al bien de Jehová, al pan, al vino, al aceite, y al ganado de las ovejas y de las vacas. Y su alma será como huerto de riego, y nunca más tendrán dolor. Entonces la Virgen se alegrará en la danza, los jóvenes y los viejos juntamente. Y cambiaré su lloro en gozo, y los consolaré y los alegraré de su dolor. Y el alma del sacerdote satisfaré con abundancia, y mi pueblo será saciado de mi bien, dice Jehová. Así ha dicho Jehová. Voz fue oída en Ramá, llanto y lloro amargo. Raquel que lamenta por sus hijos, y no quiso ser consolada acerca de sus hijos, porque perecieron. Así ha dicho Jehová. Reprime del llanto tu voz, y de las lágrimas tus ojos. Porque salario hay para tu trabajo, dice Jehová, y volverán de la tierra del enemigo. Esperanza hay también para tu porvenir, dice Jehová, y los hijos volverán a su propia tierra. Escuchando, he oído a Efraín que se lamentaba. Me azotaste y fui castigado como novillo indómito. Conviérteme y seré convertido, porque tú eres Jehová mi Dios. Porque después que me aparté tuve arrepentimiento, y después que reconocí mi falta, herí mi muslo. Me avergoncé y me confundí, porque llevé la afrenta de mi juventud. ¿No es Efraín hijo precioso para mí? ¿No es niño en quien me deleito? Pues desde que hablé de él, me he acordado de él constantemente. Por eso mis entrañas se conmovieron por él. Ciertamente tendré de él misericordia, dice Jehová. Establécete señales, ponte majanos altos, nota atentamente la calzada. Vuélvete por el camino por donde fuiste, Virgen de Israel, vuelve a estas tus ciudades. ¿Hasta cuándo andarás errante, oh hija contumaz? Porque Jehová creará una cosa nueva sobre la tierra. La mujer rodeará al varón. Así ha dicho Jehová de los ejércitos, Dios de Israel. Aún dirán esta palabra en la tierra de Judá y en sus ciudades, cuando yo haga volver sus cautivos. Jehová te bendiga, oh morada de justicia, oh monte santo. Y habitará allí Judá, y también en todas sus ciudades labradores, y los que van con rebaño. Porque satisfaré al alma cansada, y saciaré a toda alma entristecida. En esto me desperté, y vi,
y mi sueño me fue agradable.

0: hable. He aquí vienen días, dice Jehová, en que sembraré la casa de Israel y la casa de Judá de simiente de hombre y de simiente de animal. Y así como tuve cuidado de ellos para arrancar y derribar, y trastornar y perder y afligir, tendré cuidado de ellos para edificar y plantar, dice Jehová. En aquellos días no dirán más, los padres comieron las uvas agrias y los dientes de los hijos tienen la dentera, sino que cada cual morirá por su propia maldad. Los dientes de todo hombre que comiere las uvas agrias tendrán la dentera. He aquí que vienen días, dice Jehová, en los cuales haré nuevo pacto con la casa de Israel y con la casa de Judá, no como el pacto que hice con sus padres el día que tomé su mano para sacarlos de la tierra de Egipto, porque ellos invalidaron mi pacto, aunque fui yo un marido para ellos, dice Jehová. Pero este es el pacto que haré con la casa de Israel después de aquellos días, dice Jehová. Daré mi ley en su mente y la escribiré en su corazón, y yo seré a ellos por Dios, y ellos me serán por pueblo. Y no enseñará más ninguno a su prójimo, ni ninguno a su hermano, diciendo, «Conoce a Jehová, porque todos me conocerán, desde el más pequeño de ellos hasta el más grande», dice Jehová. «Porque perdonaré la maldad de ellos, y no me acordaré más de su pecado». Así ha dicho Jehová, que da el sol para luz del día, las leyes de la luna y de las estrellas para luz de la noche, que parte el mar y braman sus ondas. Jehová de los ejércitos es su nombre. Si faltaren estas leyes delante de mí, dice Jehová, también la descendencia de Israel faltará para no ser nación delante de mí eternamente. Así ha dicho Jehová, si los cielos arriba se pueden medir y explorarse abajo los fundamentos de la tierra, también yo desecharé toda la descendencia de Israel por todo lo que hicieron, dice Jehová. He aquí que vienen días, dice Jehová, en que la ciudad será edificada a Jehová desde la torre de Ananeel hasta la puerta del ángulo, y saldrá más allá el cordel de la medida delante de él sobre el collado de Gareb y rodeará a Goa. Y todo el valle de los cuerpos muertos y de la ceniza, y todas las llanuras hasta el arroyo de Cedrón, hasta la esquina de la puerta de los caballos al oriente, será santo a Jehová, no será arrancada ni destruida más para siempre. Capítulo 32. Palabra de Jehová que vino a Jeremías el año décimo de Sedequías, rey de Judá, que fue el año decimoctavo de Nabucodonosor. Entonces el ejército del rey de Babilonia tenía sitiada a Jerusalén, y el profeta Jeremías estaba preso en el patio de la cárcel que estaba en la casa del rey de Judá. Porque Sedequías, rey de Judá, lo había puesto preso diciendo, ¿por qué profetizas tú diciendo, así ha dicho Jehová, he aquí yo entrego esta ciudad en mano del rey de Babilonia, y la tomará? Y Sedequías, rey de Judá, no escapará de la mano de los caldeos, sino que de cierto será entregado en mano del rey de Babilonia, y hablará con él boca a boca, y sus ojos verán sus ojos, y hará llevar a Sedequías a Babilonia, y allá estará hasta que yo le visite. Y si peleareis contra los caldeos, no os irá bien, dice Jehová. Dijo Jeremías, palabra de Jehová vino a mí diciendo, he aquí que Anameel, hijo de Salum, tu tío, viene a ti diciendo, cómprame mi heredad que está en Anatot, porque tú tienes derecho a ella para comprarla. Y vino a mí Anameel, hijo de mi tío, conforme a la palabra de Jehová, al patio de la cárcel y me dijo, compra ahora mi heredad que está en Anatot, en tierra de Benjamín, porque tuyo es el derecho de la herencia y a ti corresponde el rescate. Cómprala para ti. Entonces conocí que era palabra de Jehová. Y compré la heredad de Anameel, hijo de mi tío, la cual estaba en Anatot, y le pesé el dinero, 17 siclos de plata. Y escribí la carta y la sellé, y la hice certificar con testigos, y pesé el dinero en balanza. Tomé luego la carta de venta, sellada según el derecho y costumbre, y la copia abierta. Y di la carta de venta a Baruc, hijo de Nerías, hijo de Maasías, delante de Anameel, el hijo de mi tío, y delante de los testigos que habían suscrito la carta de venta, delante de todos los judíos que estaban en el patio de la cárcel. Y di orden a Baruc delante de ellos, diciendo, así ha dicho Jehová de los ejércitos, Dios de Israel, toma estas cartas, esta carta de venta sellada y esta carta abierta, y ponlas en una vasija de barro, para que se conserven muchos días. Porque así ha dicho Jehová de los ejércitos, Dios de Israel, aún se comprarán casas, heredades y viñas en esta tierra. Y después que di la carta de venta a Baruc, hijo de Nerías, oré a Jehová diciendo, oh Señor Jehová, he aquí que tú hiciste el cielo y la tierra con tu gran poder y con tu brazo extendido, ni hay nada que sea difícil para ti, que haces misericordia a millares y castigas la maldad de los padres en sus hijos después de ellos, Dios grande, poderoso, Jehová de los ejércitos es su nombre, grande en consejo y magnífico en hechos, porque tus ojos están abiertos sobre todos los caminos de los hijos de los hombres, para dar a cada uno según sus caminos y según el fruto de sus obras. Tú hiciste señales y portentos en tierra de Egipto hasta este día, y en Israel, y entre los hombres, y te has hecho nombre como se ve en el día de hoy. Y sacaste a tu pueblo Israel de la tierra de Egipto con señales y portentos, con mano fuerte y brazo extendido, y con terror grande. Y les diste esta tierra, de la cual juraste a sus padres que se la darías, la tierra que fluye leche y miel. Y entraron y la disfrutaron, pero no oyeron tu voz, ni anduvieron en tu ley. Nada hicieron de lo que les mandaste hacer, por tanto, has hecho venir sobre ellos todo este mal. He aquí que con arietes han acometido la ciudad para tomarla, y la ciudad va a ser entregada en mano de los caldeos que pelean contra ella, a causa de la espada, del hambre y de la pestilencia. Ha venido, pues, a suceder lo que tú dijiste, y he aquí lo estás viendo. Oh Señor Jehová, y tú me has dicho, cómprate la heredad por dinero y pon testigos, aunque la ciudad sea entregada en manos de los caldeos. Y vino palabra de Jehová a Jeremías, diciendo, he aquí que yo soy Jehová, Dios de toda carne. ¿Habrá algo que sea difícil para mí? Por tanto, así ha dicho Jehová, he aquí voy a entregar esta ciudad en mano de los caldeos y en mano de Nabucodonosor, rey de Babilonia, y la tomará. Y vendrán los caldeos que atacan esta ciudad, y la pondrán a fuego y la quemarán, asimismo las casas sobre cuyas azoteas ofrecieron incienso a Baal y derramaron libaciones a dioses ajenos para provocarme a ira. Porque los hijos de Israel y los hijos de Judá no han hecho sino lo malo delante de mis ojos desde su juventud, porque los hijos de Israel no han hecho más que provocarme a ira con la obra de sus manos, dice Jehová. De tal manera que para enojo mío y para ira mía me ha sido esta ciudad desde el día que la edificaron hasta hoy, para que la haga quitar de mi presencia por toda la maldad de los hijos de Israel y de los hijos de Judá, que han hecho para enojarme, ellos, sus reyes, sus príncipes, sus sacerdotes y sus profetas, y los varones de Judá y los moradores de Jerusalén. Y me volvieron la cerviz y no el rostro, y cuando los enseñaba desde temprano y sin cesar, no escucharon para recibir corrección. Antes pusieron sus abominaciones en la casa en la cual es invocado mi nombre, contaminándola, y edificaron lugares altos a Baal, los cuales están en el valle del hijo de Hinnom, para hacer pasar por fuego sus hijos y sus hijas a Moloc, lo cual no les mandé, ni me vino al pensamiento que hiciesen esta abominación para hacer pecar a Judá. Y con todo, ahora así dice Jehová Dios de Israel a esta ciudad, de la cual decís vosotros, entregada será en mano del rey de Babilonia a espada, a hambre y a pestilencia. He aquí que yo los reuniré de todas las tierras a las cuales los eché con mi furor, y con mi enojo e indignación grande, y los haré volver a este lugar, y los haré habitar seguramente, y me serán por pueblo, y yo seré a ellos por Dios. Y les daré un corazón y un camino para que me teman perpetuamente, para que tengan bien ellos y sus hijos después de ellos. Y haré con ellos pacto eterno, que no me volveré atrás de hacerles bien, y pondré mi temor en el corazón de ellos, para que no se aparten de mí. Y me alegraré con ellos haciéndoles bien, y los plantaré en esta tierra en verdad, de todo mi corazón y de toda mi alma. Porque así ha dicho Jehová, como traje sobre este pueblo todo este gran mal, así traeré sobre ellos todo el bien que acerca de ellos hablo. Y poseerán heredad en esta tierra de la cual vosotros decís, está desierta, sin hombres y sin animales, es entregada en manos de los caldeos. Heredades comprarán por dinero, y harán escritura y la sellarán, y pondrán testigos, en tierra de Benjamín y en los contornos de Jerusalén, y en las ciudades de Judá, y en las ciudades de las montañas, y en las ciudades de la Cefela, y en las ciudades del Negev, porque yo haré regresar sus cautivos, dice Jehová.
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0: Esta es la hora en nuestros estudios, 5:30. 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
1: Bienvenidos a Lecciones de la Biblia, un espacio para estudiar y para entender la palabra de Dios. Tema de hoy, el cuerpo resucitado. Resulta que a Pablo le hicieron una pregunta curiosa: ¿con qué cuerpo vamos a resucitar nosotros? Y él responde de una manera contundente: ¿qué va a pasar con nosotros después de la resurrección? ¿Y por qué la comparación? Porque resulta que aquí nos enfermamos, a algunas personas les faltan partes de su cuerpo, otros no tienen vista. ¿Cómo vamos a resucitar? Bueno, aquí hay un mensaje de una muy bonita esperanza, y Pablo lo explicó de una manera muy sencilla, haciendo tres analogías. Así que acompáñenos hoy en el tema titulado El cuerpo resucitado.
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1: Vamos a orar. Señor de los cielos, gracias porque un día más nos acompañas en el estudio de la palabra. Danos claridad, por favor, en el nombre de Jesús. Amén. Bueno, en nuestra historia de hoy comenzó con una pregunta. Primera de Corintios 15:35. Tal vez alguien pregunte: ¿cómo resucitarán los muertos? ¿Con qué cuerpo vendrán? Bueno, muy interesante. Pablo da la respuesta en Primera de Corintios del capítulo 15, del 35 al 39. Léaselo completo primero. ¿Qué dijo en estos versículos? Número uno, hizo tres analogías. La primera analogía la hizo con la semilla que muere. Dijo, es que una cosa es la semilla, y la semilla cuando la entierran abajo en la tierra, se pudre, se muere, porque si no se pudre y se muere, no puede surgir el retoño que hay dentro de la semilla, y luego es un fruto distinto, la semilla es distinta al fruto que da. La segunda analogía que hizo fue la analogía de los cuerpos. Hay cuerpos de animales, hay cuerpos de aves y hay cuerpos humanos. Bueno, vamos a resucitar con un cuerpo humano. Y lo tercero, hizo la comparación del cuerpo celestial y el cuerpo terrenal. ¿A qué se refiere con el cuerpo terrenal? Es el cuerpo que hoy tenemos, que se desgasta, que se pudre y que se muere. Pero en cambio el cuerpo celestial es el cuerpo que no va a volver a tener corrupción. Él lo aclara en el capítulo 15, en el versículo número 53 en adelante. Porque es necesario que lo corruptible se vista de incorrupción y lo mortal de

se vista de inmortalidad, y cuando esto que es corruptible se haya vestido de incorrupción, y esto que es mortal se haya vestido de inmortalidad, entonces se cumplirá la palabra escrita: devorada será la muerte por la victoria. Bueno, es una pregunta bastante curiosa. Oiga, ¿con qué cuerpo voy a resucitar? Respuesta, escúcheme bien, lo que está diciendo Pablo aquí es: con el mismo cuerpo que Dios le dio a Adán y a Eva antes que ellos pecaran. Un cuerpo humano como el de nosotros, real, para tocarnos, con mente para pensar, con emociones para vivir. Por eso todo eso de las emociones y del dejar de pecar tiene que ocurrir aquí en un proceso de rehabilitación para que el Señor nos pueda llevar a la patria celestial. Si no, corromperíamos otra vez eso. Y Dios tendría que estar haciendo más planes de salvación, más planes de salvación. Y eso no va a ocurrir. Pero también será un cuerpo que no se enferma, que no se encoge, que no se arruga, que no se corrompe. A mí esto me parece una buena noticia. ¡Qué dicha! No me voy a enfermar más. En el libro de Apocalipsis, el capítulo número 22, está el secreto de cómo eso va a ocurrir. Dice: las hojas del árbol de la vida, a donde iremos una vez de mes en mes, cuando comamos esas hojas del árbol de la vida, será para sanidad de las naciones. ¿Saben por qué? Porque la eternidad que el Señor nos va a dar, y ese cuerpo incorruptible, es algo prestado y derivado de él. Eso no es del poder humano. Por eso es importante la resurrección de Cristo. Cristo resucitó en ese cuerpo, en el cuerpo de Adán, antes del pecado. Y por eso, cuando venga Cristo, nosotros también tendremos esa linda oportunidad. Tal vez muchos no lo saben, no me sirve el oído derecho desde hace muchos años. Tuve que aprender a escuchar con un solo oído. No escucho la música en estéreo. Yo solo uso un audífono, el otro siempre está guardado. Pero cuando Cristo venga, me devolverá ese oído y la vista al ciego y la mano al manco y el pie al cojo. ¡Qué dicha! Un Cristo que resucitó para devolvernos la vida en su plenitud. Por eso hoy aquí tenemos que vivir espiritualmente la vida de Cristo para vivir y morir triunfando en Cristo. Soy Daniel Herrera y deseo para todos un día lleno de bendiciones.

0: Esta es la hora en nuestros estudios. 6 en punto.
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Que el Dios de la esperanza los llene de toda alegría y paz a ustedes que creen en Él, para que rebosen de esperanza por el poder del Espíritu Santo. Qué lindo versículo para nosotros en la mañana de hoy, para que podamos tener gozo. Ese es nuestro deseo para ti en esta mañana. Que llegues cargando.

0: Ah, el día lleno de paz, un día lleno de esperanza, de gozo, de nuevas fuerzas. No importa cómo haya comenzado tu día o cómo vaya la semana, Dios ya está delante de ti, mira, acompañándote, dirigiéndote en cada etapa de tu vida. Así que en el día de hoy pedimos al Señor su presencia contigo en todo momento. Y gracias por acompañarnos una vez más aquí en Morningstar. Buenos días, Pastor.
1: Buenos días, Aleida, y buenos días a cada uno de nuestros amigos. Hoy, miércoles 19 de agosto del 2026. ¡Wow! Yo miro para atrás y recuerdo cuando estaba en la universidad a finales del 99, principios de 2000, y yo decía, yo creo que no vamos a llegar al 2025 y ya vamos por el 2026. Así que dale gracias a Dios por cada día, cada año que el Señor nos da. Juan, el Evangelio según San Juan, capítulo 13, versículo 34, mira cómo dice: este mandamiento nuevo les doy, que se amen los unos a los otros, así como yo los he amado también a ustedes, deben amarse los unos a los otros. Que esa pueda ser nuestra encomienda hoy, el poder amar a nuestro prójimo, poder amar a nuestros vecinos, a nuestros compañeros de trabajo, a cada persona que tú te puedas encontrar, déjale saber que el Señor lo ama y que tú también. David, ¿cómo está, brother?
2: Estamos bien, gracias a Dios, y contento. Y muy contento y alegre de estar con nuestros amigos, sintonizando por el 98.3 FM y 93.3 FM de Radio Sol. También los amigos que nos sintonizan por nuestra página de Facebook. Si usted tiene Facebook, puede buscarnos como Radio Sol 98.3 FM. Bien sencillo, somos de los primeros cuando buscas Radio Sol, si no me equivoco, el primero cuando buscamos. Y nos puede buscar en YouTube, en la aplicación directa de YouTube. 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Ahí también están los links para las diferentes redes sociales en donde estamos, y ahí puede escucharnos en cualquier momento. Así que estamos por todas las redes, búscanos, encuéntranos y comparte la bendición. Esta gran familia de Radio Sol te da la bienvenida. Gracias por estar con nosotros.
1: Verdaderamente que sí, qué bueno que ahora podemos conectarnos con el cielo, a esa parte que es sumamente importante, que es entre tostadas. Así que no te retires, que vamos para lo mejor.

¿Quién está dominando tu mente? Yo no sé si alguna vez te has sentado a pensar en eso o te has puesto a meditar que en verdad puede haber alguien dominando tu mente. En algún momento tus decisiones, tus acciones, tu manera de pensar puede estar dominada por alguien. Pues mira qué cosa más curiosa. Aquello que ocupa constantemente tus pensamientos terminará influyendo en la manera en que ves la vida. Si estás dominado por el miedo, empezarás a tomar decisiones desde el temor. Si estás dominado por el resentimiento, mirarás

a las personas desde el punto de vista de la herida. Si estás dominado por la preocupación, perderás la paz, incluso cuando las cosas estén bien. Y esto es triste porque mucha gente no tiene paz. Y cuando tú miras a su alrededor, ellos están bien. Y es su mente, su pensamiento. Pero cuando permites que Dios gobierne tu mente, tu perspectiva cambia, nuestra perspectiva cambia o comienza a cambiar. Dice, no significa que Dios saque el problema de nosotros, pero sí significa que a través de la situación o del problema que estamos presentando, no lo vamos a ver con nuestras propias fuerzas, ni lo vamos a resolver con nuestra propia fuerza, sino desde el punto de vista de que ponemos nuestra confianza en Dios. Romanos 12:2 dice, transformaos por medio de la renovación de vuestro entendimiento. Dios nos invita a que nuestra mente, nuestro entendimiento, sea transformado todos los días, todo el tiempo. Dios habla de una transformación de nuestra manera de pensar. Quiere que desde adentro hacia afuera ocurra un cambio, un cambio que te ayude a ti a ver las cosas de otro punto de vista. Muchas veces queremos cambiar nuestras circunstancias, lo que está pasando, pero Dios quiere cambiar nuestro corazón. Y es interesante porque enfocarnos en cambiar nuestro entorno no es el plan de Dios necesariamente. Ese plan lo va a llevar a cabo al final. Dios quiere que tú entiendas que el cambio ocurre en tu mente, en tu corazón. Queremos que desaparezcan los problemas, pero Dios quiere enseñarnos a confiar mientras atravesamos el problema. A veces queremos cambiar las personas que nos rodean, pero cuando lees la Biblia te das cuenta que Dios quiere que aprendas a trabajar cómo reaccionar con esas personas. Mira qué curioso. Por eso, antes de pedirle a Dios que cambie todo lo que está alrededor de nosotros, deberíamos decir, Señor, comienza conmigo. Gobierna mi mente, gobierna mis pensamientos, gobierna mis emociones, gobierna mis decisiones, gobierna mis palabras, mis deseos, gobierna mi mente, gobierna mi vida para reflejar tu carácter. Cuando vivimos y nos damos cuenta en el mundo que estamos viviendo, en este mundo estamos siendo bombardeados constantemente de tantas cosas. Cuando te levantas, y esto es algo que yo creo que todo el mundo hace, lo primero que coges es el teléfono. Y cuando ves el teléfono, te das cuenta de que el mundo comienza a bombardearte de cosas negativas o a veces de cosas demasiado excitantes. Y comienzas a ver toda esta clase de cosas. Y lo peor es que ocurre en menos de 2 segundos. Es algo abrumador. Es como si en menos de segundos ya tu mente está siendo bombardeada. Y escuchamos las preocupaciones del mundo antes de escuchar las promesas de Dios. Y después nos preguntamos, ¿por qué sentimos tanta ansiedad? No podemos alimentar nuestra mente con cualquier cosa o esperar que nuestra vida espiritual permanezca fuerte si literalmente te levantas y te bombardeas de tantas cosas negativas. Cuando sales de tu casa, cuando sales a tu trabajo o a la escuela, y ese fue tu desayuno espiritual, ese bombardeo constante de cómo está el mundo, entonces te vas a dar cuenta que durante el día te va a faltar algo. Te va a faltar el hecho de que no hay una promesa que te acompañe en tu mente. No hay algo de parte de Dios que diga, yo estoy aquí. Y ahí viene la ansiedad, porque se te olvida en el día que Él te está acompañando. Miren lo que dice Filipenses capítulo 8. Hay una clase de sugerencia, de, yo diría, intención que Pablo tiene. Dice Filipenses capítulo 4, versículo 8. Por lo demás, hermanos, todo lo que es verdadero, todo lo honesto, todo lo justo, todo lo puro, todo lo amable, todo lo que es de buen nombre, si hay virtud alguna, si algo digno de alabanza, en esto pensad. Pablo aconseja, Pablo emociona a la gente y dice, oye,
si hay algo bueno, si hay algo

que sea digno de que tú puedas pensar, hazlo en esto. Pero literalmente cuando desmenuzas el pensamiento, lo que está diciendo o lo que te está enseñando es a seleccionar lo que permites entrar a tu mente. En todo lo que aparece delante de tus ojos no merece tu atención. Todas las conversaciones que hay en el pasillo, en la escuela, en el trabajo, no merecen necesariamente que tú tengas una opinión. Todo lo que... hay pensamientos que llegan a tu corazón, a tu mente. Hay pensamientos que simplemente tú deberías detenerlos. Yo debería detener pensamientos que no deberían estar ahí. Hay pensamientos que también tenemos que entregar a Dios. Porque hay cosas que vienen a nuestro corazón que literalmente deberíamos ponerlos en las manos de Dios. Y hay cosas también que llegan a nuestra mente que deberían ser reemplazados por la palabra de Dios. Y por eso es tan importante el asunto de seleccionar, de tener cuidado con lo primero que llega a tu corazón por la mañana. ¿Qué es eso que está entrando a tu corazón? ¿Quién es el que está gobernando tu mente? El libro de Filipenses capítulo 4, versículo 8, nos enseña que tú tienes la, digamos, autonomía, la potestad de tú seleccionar, de decidir, de poder sacar a un lado y permitir las cosas que entran a tu mente. Recuerda que si no lo eliges así, entonces el resultado es automático. Si tú permites que todo lo negativo, que todo lo que sea malo entre, no significa que no vas a escuchar noticias malas, no significa que no vamos a escuchar noticias tristes, no significa que no vas a ver cosas negativas. Esas cosas van a estar ahí, van a estar durante el día, persiguiéndote, persiguiéndonos a todos, van a estar bombardeándonos a todos. Lo que significa es que si tú tienes las promesas de Dios en tu corazón latentes, si estás pensando en las promesas de Dios, si estás pendiente a las promesas de Dios, entonces cuando escuches estas noticias, cuando escuches todo lo que está pasando en el mundo, cuando vengan a donde ti estas cosas, entonces en tu corazón habrá una promesa, habrá un texto, habrá algo que te va a decir, te va a acordar. Acuérdate que Dios está presente, que Dios está pendiente, que Dios está a tu lado. Que caerán 1,000 y 10,000 a tu diestra, mas a ti no llegarán. Si no tienes esto pendiente en tu corazón, entonces llegará la ansiedad, llegará este asunto que la gente no puede controlar, que está en su mente, que dicen, ¿qué me pasa? Hay personas que usted lo ve en una esquina haciendo algo con el cabello o haciendo algo con los pies y usted ve que es una manía extraña que tiene que ver mucho con un desahogo y son cosas que hacemos que reflejan que hay ansiedad en nuestro corazón. Hay manías que hacemos que mucha gente, si usted lo pone delante de un psicólogo o alguien que sabe mucho de la conducta del pensamiento, te das cuenta de que su respuesta o lo que opina dice, oye, esta persona tiene ansiedad. Y es porque constantemente permitimos que entren cosas a nuestro corazón que no deberían entrar. Pero hoy te quiero decir que tú tienes facultades, que tú tienes la capacidad de elegir, que puedes elegir tener las promesas de Dios en tu corazón y no permitir que lo que está bombardeando la mente, todo lo que hace que tu mente estalle en llamas, no permitir que estas cosas gobiernen tu mente y por consecuencia gobiernen tu vida. Porque entonces vas a empezar a ver el mundo mal, vas a empezar a ver el mundo al revés. Y es curioso que las emociones muchas veces, nuestras emociones, muchas veces no son verdad. Muchas veces nuestra manera de ver las cosas es una respuesta emocional de nosotros y muchas veces, en muchas ocasiones, eso no es verdad. Por eso es que hay que confrontar lo que estás viendo, lo que estás escuchando, lo que estás haciendo, todo lo que llega a tu corazón con la palabra de Dios. Quizás lleva mucho tiempo pensando, no voy a poder, todo me sale mal, mi situación no tiene solución, nadie me entiende, Dios se olvidó de mí. No todo lo que sientes es verdad. Por eso es que hay que ir a la palabra de Dios. Por eso es que hay que leer la palabra de Dios. Por eso es que hay que escuchar la palabra de Dios. Porque

0: cuando tienes a Dios en tu corazón, empiezas a descubrir que las promesas de Dios te dan paz, te dan alegría al corazón, te dan gozo al corazón, y comienzas a descubrir un horizonte nuevo que no habías descubierto basándote en tus propias opiniones, que no habías descubierto solamente concentrado en tú solucionar las cosas. ¿Qué ustedes opinan de este texto de Filipenses 4:8, donde Dios quiere que pensemos en cosas diferentes a lo que bombardea el mundo?
1: Mira, hay días en los que abrimos los ojos y antes de levantarnos de la cama ya estamos pensando en problemas, pensando en qué voy a hacer en el día de hoy o cómo voy a resolver esta situación que tengo en mente. Preocupados por las noticias, preocupados por los hijos, los gastos, el dinero, el empleo, las deudas, los conflictos, que tal vez cosas que no han sucedido. Y como tú dices, empezamos a crear una novela mental que pensamos que todo lo que tenemos en la mente tiene que suceder así. Y no nos damos cuenta que pensando de esta manera estamos permitiendo que las cosas negativas ocupen el primer lugar realmente de nuestra mente. ¿Por qué el ser humano tiene que pensar todo el tiempo tiene que estar en el cambio del negativo, ¿verdad? No sé si te das cuenta, pero nunca te levantas en la mañana pensando, ¡ay, qué maravilloso el día! ¡Qué bien lo voy a pasar! Todo me va a salir súper bien, ¿no? Nuestra mente tiende a engañarnos y a jugarnos mala pasada pensando siempre en lo negativo. Sin embargo, Filipenses 4:8 me encanta cuando dice, en esto pensad. O sea, no significa ignorar los problemas, significa no permitir que los problemas sean lo único que ocupe nuestra mente. Sí hay cosas que tenemos que tener en la mente, pero no puede ser lo negativo el 80% de lo que rumea dentro de nuestra cabeza. Cuando tengamos una razón para preocuparnos, mira, busca también una razón para agradecer. Si tienes una preocupación, dice, Señor, tengo esta preocupación, pero te agradezco por esto que tú pusiste en mi camino. Cuando algo salga mal o ande mal, recuerda las veces que el Señor te ayudó. Recuerda las ocasiones en que el Señor estuvo contigo. Cuando haces ese screening, te vas a dar cuenta de que han sido más las cosas positivas que te han sucedido que toda esa turba de cosas negativas que tienes en la mente. Cuando tengas miedo del mañana, recuerda que Dios ya está en el mañana, ya Él es presente en ese momento de nuestra vida. Cuando alguien te haya herido, piensa en aquello que todavía puedes aprender y en la paz que Dios quiere darte, aún en medio de esa circunstancia delicada en la cual te puedas estar enfrentando. Por lo tanto, nuestro mensaje en esta mañana es que cuida lo que entra en tu mente, cuídalo, ten cuidado lo que entra en tu corazón, porque tarde o temprano, aquello que alimentas en tus pensamientos va a comenzar a dirigir tu forma de pensar, tu forma de ver la vida. No sé si les ha pasado, chicos, que a veces estamos alrededor de gente que es negativa. Y todo lo que dice es negativo. Y tú dices, pero ¿cuándo esto va a parar? Todo el tiempo piensa en lo malo. Mira, no. Y eso pasa cuando le damos tanto espacio a lo negativo en nuestra mente que nos convertimos en una negatividad andante. Quizás hoy no puedas cambiar lo que está sucediendo a tu alrededor, pero sí puedes decidir en qué vas a enfocar tu mente. Vas a enfocar tu mente en agradecer. ¿Vas a enfocar tu mente en lo positivo que puede pasar de esa situación? ¿Vas para el médico y piensas en algo negativo? ¿Qué tal si piensas en algo positivo y que todo va a estar bien? Esta mañana, antes de llenar tu cabeza de preocupaciones, llena tu cabeza de Dios. Llena tu mente de agradecimiento. Pon a un lado lo negativo y piensa lo bueno que el Señor ha sido contigo. Y yo creo que tu oración y la mía hoy debe ser, Señor, ayúdame a pensar en lo verdadero. Ayúdame a pensar en lo bueno, en lo puro, en aquello que me trae esperanza, que me trae gozo, que me trae alegría. Cuando mi mente y la tuya quiera llenarse de miedo, mira, dile al Señor, recuérdame que tú sigues teniendo el control de mi vida. Yo estoy segura de que cuando empiezas en el lado positivo de la vida, vas a ver cómo el día se torna en algo totalmente diferente y en una bendición para ti. Que hoy nuestros pensamientos sean un reflejo, que es verdad que los pensamientos que tengamos no sean un reflejo de nuestros problemas, sino un reflejo de que confiamos en el Señor. Yo creo que nuestros pensamientos y nuestra actitud demuestra cuánto confiamos en nuestro Creador.
2: Ya, estaba leyendo algo que me llamó la atención los otros días. Y lo asociaba con el versículo de Mateo 6:21 que dice, porque donde está vuestro tesoro, allí también estará

0: supuesto, corazón. Y decía en el título de eso que estaba leyendo, que me llamó mucho la atención, decía: donde pones tu tiempo, aparecen tus resultados. Y es que a lo que tú y yo le dedicamos tiempo va a ser realmente lo que nos va a llamar la atención y vamos a estar ahí mirando. Y eso es lo que va a llenar al final nuestra mente. Si tú sacas tiempo para estar con tu familia, te vas a llenar de tu familia. Si sacas tiempo para estar con Dios, te vas a llenar de Dios. Pero si sacas tiempo para cosas que no son positivas, por decirlo así, tu mente no se va a llenar de cosas buenas, que digamos. Y eso de lo, y en lo que nosotros llenamos nuestra mente, literalmente lo que nosotros vamos a verbalizar, vamos a accionar, vamos a pensar. Y nuestros pensamientos, cuando la Biblia habla del corazón, se refiere a la mente, se refiere a lo que tú estás llevando a tu cabeza, a lo que tus neuronas y toda esa combinación cerebral que los neurólogos todavía están estudiándola, es lo que va a ser nuestra conducta humana. No le eches la culpa muchas veces a Dios de lo que tú te estás llenando, porque tus reacciones, tus actitudes, tu forma de reaccionar y de actuar va a depender un montón de lo que yo me estoy llenando. Por eso, el pasaje bíblico mencionaba en Filipenses 4:8, por lo último, hermanos, consideren bien todo lo que es verdadero, todo lo que es respetable, todo lo justo, todo lo puro, todo lo amable, todo lo digno de admiración. En fin, todo lo que sea excelente merece elogio. Todas estas cosas son importantes para nosotros. El Señor nos justificó y somos salvos gracias a Él. Pero después de la justificación viene un proceso, y es que Dios no nos quiere dejar así. Dios quiere empezar a transformar nuestra vida. ¿Por qué? Porque tú y yo nos convertimos en sus representantes. Tú y yo, al aceptar a Jesús como nuestro Salvador personal, al que Él comienza a trabajar en nosotros, nos convertimos en santos. Y santos no es una persona que no comete un error. Santo es una persona que es apartada para algo especial. Y tú y yo somos apartados para algo sumamente especial. Y el Señor nos quiere dar esos dones, esas herramientas, para que tú y yo podamos ejercer una labor que es única, que los ángeles están deseosos de poderla hacer, pero el Señor le dice a los ángeles: no, yo quiero que ellos la hagan. Y esos ellos somos tú y yo. Dios quiere utilizarnos a nosotros para poder ser ese canal de bendición para que otras personas conozcan de Jesús. Pero para eso es muy importante que tú y yo podamos estar aptos, podamos tener esas herramientas que Dios nos quiere dar, podamos moldear nuestro carácter, podamos llenarnos de Él, porque al llenarnos de Él vamos a compartir a Él.
1: Eso es así. Por eso Romanos 12:2 dice: no os conforméis a este siglo. Eso significa que no le des forma a tu vida con este siglo. No compongas todo lo que te rodea con este siglo. No estés de acuerdo con este siglo, sino transformaos por medio de la renovación de vuestro entendimiento, para que comprobéis cuál sea la buena voluntad de Dios, que es agradable y perfecta. Si tú quieres conocer la voluntad de Dios, si tú quieres ver las cosas maravillosas de Dios, no te puedes conformar, no puedes estar de acuerdo con las cosas que hay en el mundo hoy en día. Tú tienes que entonces permitir que el Espíritu transforme tu mente a tal punto que puedas ver las maravillosas obras de Dios. Y si quieres hacer eso, yo te invito esta mañana a que todos los pensamientos que vengan a tu mente los pongas en tela de juicio. Todos selecciónalos. No creas que las cosas ocurren al azar. No creas que todo lo que te bombardea viene por casualidad o viene por simplemente un ups que tuviste mirando. Las cosas no ocurren por casualidad. Las cosas ocurren por causalidad, que es causa y efecto. Estuviste viendo una película, te sueñas corriendo.

0: estuviste en el parque jugando con alguien, te sueñas en el parque disfrutando. Las cosas ocurren porque hubo una causa y hay un efecto. Nada es producto de la casualidad. Por eso es que Dios aconseja, por eso es que Dios nos da ese consejo tan maravilloso. Oye, si hay algo bueno, si hay algo virtuoso, si hay algo que es digno de alabanza, piensa en esto. Todo lo bueno, todo lo puro, todo lo que tiene buen nombre. Si las cosas que estás viendo, si lo que estás haciendo, si lo que estás cotidianizando en tu día no entra dentro de ese renglón, entonces tienes que sentarte en la mañana de hoy y de alguna manera permitirle a Dios que comience a afinar o a sacudir un poco o a cernir, como dicen en construcción cuando ponen la arena en un colador para que salga la arena fina y se quede la gruesa arriba. Comenzar a cernir tus pensamientos y los que tengas que entregarle a Dios, entrégaselos. Los que tengas que descartar, sácalos. Las cosas que tus ojos están viendo, que no tienen que ver, elimínalas. Y esto te va a ayudar a tener menos ansiedad, a tener menos estrés, porque Dios lo dijo así, porque Dios quiere el bien para nosotros. Dios desea que nos vaya bien, que te vaya bien en la vida, que las cosas te funcionen bien, que las cosas me funcionen bien. Dios anhela en su corazón, dice, oh Dios, dice, hay un texto maravilloso que dice, ¿qué daría yo para que ellos guarden mis mandamientos, para que les vaya bien en la vida, para que todo lo que hagan les produzca cosas buenas? Dios desea el bien para nosotros. Y por eso cuida tus pensamientos, porque hoy en día la sociedad moderna está siendo víctima de las circunstancias. Somos circunstanciales. Pero es porque hay tanto bombardeo, tanta situación, y nosotros, al no tener una respuesta de Dios, al no tener una palabra de Dios en nuestro corazón, nos dejamos llevar por las circunstancias, por los pequeños problemas y las situaciones, y entonces ahí es que viene el estrés, la ansiedad que domina nuestra mente. Así que vamos a orar en la mañana de hoy para que Dios nos acompañe a cuidar nuestros pensamientos. Aleida, ¿quieres hablar?
1: Señor, te damos gracias porque cuando nos ponemos en tus manos, nuestros pensamientos son afirmados, nuestros pensamientos son positivos, porque damos ante ti todas nuestras preocupaciones y aprendemos a confiar. Gracias, Señor, porque nos provees el camino para tener una mente saludable. Ayúdanos a poder de manera intencional estar pendiente a lo que entra en nuestra mente, que todo lo que hagamos sean recordar todas esas bendiciones y todas las veces que tú nos has acompañado. Gracias, Señor, porque tú diriges nuestra vida y cuando nos ponemos en tus manos, nuestra mente puede ser una mente más saludable. Gracias por eso, Señor. Te lo pedimos en el nombre de Jesús. Amén.
2: A las 6:32 de la mañana en Morningstar, suena hoy, Prueba con Jesús.

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En Morningstar, la hora 6:38 de la mañana. Muy buenos días, Puerto Rico. Viendo las imágenes del radar, del tránsito, debo decir, vemos actualmente en la PR-52, donde conecta con el Expreso Las Américas, y vemos que hay bastante movimiento en dirección de Caguas hacia San Juan. No está congestionado, pero se ve que hay un volumen vehicular bastante pesado en esa zona. Pasando a la PR-26, la Valdez de Castro, a la altura de Isla Verde, vemos que la congestión vehicular es mínima, realmente no hay congestión, y el volumen vehicular está moderado. Hay un buen flujo de vehículos en la zona hasta el momento. Vamos a ver más adelante si eso se mantiene de esa forma. Y pasando al Expreso Las Américas, en el kilómetro 2.5, frente a el Irán Bison, vemos que está fluyendo con normalidad, fluyendo bastante bien, volumen moderado también de vehículos, pero se ve que está fluyendo con bastante tranquilidad. Así que hasta el momento todo bien. En cuanto a tránsito se refiere, si usted está en algún tipo de tapón y lo puede hacer de forma segura, escríbenos en las redes sociales.

0: dónde está usted y si hay algún tipo de tránsito, tráfico o de tapón.
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6:40 de la mañana en nuestros estudios y en todo Puerto Rico. Y ahora sí, pasamos al radar del tiempo en estos momentos y vemos que hay algunos aguaceros leves que están entrando en la zona del del este de Puerto Rico, tanto el norte como en el sur. Algunas lluvias pasajeras que están pasando por esa zona, pero fuera parte de eso, no hay mucha lluvia que está entrando, aunque básicamente eso es una onda tropical que está pasando sobre la región de Puerto Rico. Esa era la que estábamos comentando hace unos días atrás como la Invest 94, pero al llegar cerca del área del Caribe, los vientos cortantes, el aire seco y la bruma básicamente destruyeron en un 90% esa onda o ese Invest, bajándola a lo que es esta onda tropical. Hicieron lo mismo con la Invest 92, que esperábamos que trajeran unas lluvias que pudieran aliviarnos bastante en cuanto a esto de la sequía y de los embalses, pero hasta el momento no hemos tenido ese alivio. Sí se espera un aumento en la humedad para el día de hoy, pero no sería suficiente para resolver los embalses, lamentablemente. Para el día de hoy, la máxima en San Juan estará en 89 grados, al igual que en Mayagüez. En Humacao estará 88 y en Ponce estará en 90 grados y condiciones variables en toda la isla. Se esperan buenos momentos de sol, pero en horas de la mañana pueden ocurrir algunas lluvias y tal vez algunas tronadas en zonas del este, y ya en horas de la tarde sería en el norte, y eso incluye área metropolitana y el área del oeste también. Esas lluvias y posibles tronadas que pueden pasar por esa zona, pero fuera parte de eso, no se esperan así muchas lluvias que pudieran aliviar en cuanto a esta sequía que estamos pasando en estos momentos. Todavía es temprano en esta temporada de huracanes, ¿verdad? Ahora es que el Atlántico está empezando a calentar un poco, pero aún así tenemos el Niño, ¿verdad?, en su apogeo máximo, que eso es lo que está provocando que cerca de nuestra zona tengamos esos vientos cortantes, tenemos el aire seco y también esa bruma, que todo eso destruye las ondas tropicales o los sistemas atmosféricos que pueden pasar por nuestra zona. Así que hay que ver qué sucede durante los próximos días. Para el día de hoy, el amanecer fue a las 6:07 de la mañana y la puesta del sol es a las 6:48 de la tarde. El oleaje se mantiene muy bien, de 3 a 5 pies en el Atlántico y de 2 a 3 pies en el Mar Caribe. Y la luna estará hoy en su fase de cuarto creciente. Hasta aquí este informe de tiempo y tránsito a las 6:43 de la mañana. 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
1: Hijos adultos que han sufrido de falta de reconocimiento por parte de sus padres, ¿eres tú una de esas personas que nunca tuvo reconocimiento por parte de tus padres en tu infancia? Llámanos al 787-303-0202. Esta es una noticia bien interesante y que yo sé que muchos padres deben prestar mucha atención a lo que se ha dado hoy en día a nivel de psicología sobre la falta de reconocimiento y cómo esto afecta la vida adulta. ¿De dónde proviene esta falta de reconocimiento y por qué es tan importante en el desarrollo personal? ¿Qué puede hacer un adulto que no recibió

0: ningún tipo de reconocimiento. ¿Tuviste una infancia no muy buena o te afectó en la adultez? Llámanos al 787-303-0202. Esta noticia nos señala que crecer en un ambiente donde los padres critican constantemente minimizan los logros o condicionan el afecto al buen comportamiento o al éxito puede afectar la manera en que un hijo aprende a valorarse. Y esto puede contribuir a inseguridad, baja autoestima y una necesidad constante de demostrar que es suficientemente bueno. Pues mira, la investigación científica respalda parte importante de esta relación y un estudio longitudinal realizado con 674 familias encontró que la calidez y el apoyo de los padres se asociaban con un mayor desarrollo de la autoestima, mientras que la hostilidad parental, incluyendo rechazo, negligencia y agresión verbal, se relacionaba con una autoestima completamente baja. Mm. Nada nuevo, ¿verdad? Yo creo que eso deteriora la mente de un niño y del adulto eventualmente, cuando tienes un padre hostigador constantemente.
1: Debe ser bien duro y bien difícil porque los niños, independientemente varón o hembra, ellos siempre tratan de buscar la aprobación. En esas edades, al principio, es como que buscar un grupo, cuál es mi lugar, cuál es el grupo que yo quiero pertenecer. Y generalmente, donde te tratan bien, donde te dicen palabras de elogio, donde te motivan, tú te quedas ahí. Pero donde tú recibes ese rechazo, ese maltrato, ese tú no sirves, no eres bueno para nada, siempre todo lo haces mal. Uh-huh. Todas esas palabras a un niño, eso lo marca pero de una manera pero bien feo. Y el problema de esto es que lo que ellos aprenden, ellos después lo repiten, sí. Ellos lo transmiten.
0: Ese es el problema.
1: Y tristemente a veces cuando tú ves, es un ciclo que no se corta. Lo que a ti te molesta que te hicieron, sin darte cuenta, tú lo empiezas a repetir. Y eso sigue y sigue y sigue.
0: Crea una huella realmente en la vida adulta. Sobre todo cuando damos frases constantes como no debiste haber hecho esto. Mm. O eres un desastre. Yeah. O ¿por qué eres tan bruto? Yo quiero pensar que nadie dice eso ya a los niños hoy en día. O minimizar sus logros. Ay, sacaste una B, qué bien. Mira, una B a veces cuando un niño tiene... su rezago equivale a una A de un 300%.
1: Así mismo.
0: O sea, de hecho, hasta una C que saque un niño.
1: Si el muchacho no tiene ciertas destrezas, es buenísimo. Yo recuerdo, hay ciertas destrezas que yo domino, pero hay otras que se me hacen bien difícil poderlas estar ahí. Y cuando yo sacaba una C, por decir así, una B bajita o una C, en una clase que yo sabía que yo no destrezo no domino esas destrezas, para mí eso era una A, pero A pros.
0: Un niño que no domina las ciencias, que no domina las matemáticas, que te venga con una C, sabiendo todo el esfuerzo que el muchacho hizo, yo creo que eso requiere unas buenas palabras de reconocimiento y de logro por parte de los padres.
1: Sí.
0: ¿Por qué? Porque cuando los minimizamos, puede convertirse en una voz negativa que el niño continúa escuchándola incluso cuando ya es adulto. Uh-huh. Nos dicen los psicólogos que el reconocimiento saludable es importante porque ayuda al niño a desarrollar seguridad, a desarrollar confianza y una imagen positiva de sí mismo. Sin embargo, reconocer no significa alabar todo, sino valorar el esfuerzo, las capacidades, las virtudes y el progreso. O sea, no es que también vamos a estar alabando al muchacho por cada vez que respira.
1: Exacto.
0: Porque entonces también estamos creando otros problemas en la vida adulta también. Sino que podamos reforzar y valorar cuando un niño se esfuerza y ha hecho su máximo para lograr el progreso en el cual se encuentra. ¿Y qué puede hacer un adulto que vivió este proceso? ¿Eres tú ese adulto que tal vez vivió esas palabras de rezago, esas palabras de señalamiento? Llámanos, déjanos saber cómo eso te afectó, o si no te afectó, si eres un adulto resiliente que dice, mira, a mí no me afectó que mis padres nunca me reconocieran nada. Yeah. Nos encantaría poder saber qué te pasó. Cuéntanos, llámanos al 787-303-0202. Si eres ese tipo de adulto que a pesar de... pudo seguir hacia adelante y que esto no le afectó para nada. ¿Qué puede hacer un adulto que vivió este proceso? Pues mira, la noticia nos señala la importancia del autorreconocimiento.

0: me mira yo. Y yo, no te pongas. No me refieres.
1: Ella te baja de la nube en que está. Te baja de allá del Olimpo.
0: No, sí, no, sí, pues, sí, bien vestida. Pero es como que uno mismo halagándose, uno diciendo, wow, qué bien me quedó, me quedó bueno y esto y lo otro. Porque es importante. Mira, no, si nadie te va a halagar, halagate tú, o sea, dilo tú, te quedó bien y esto y lo otro, para que tú mismo te puedas animar. O sea, hay algo que es muy cierto, el hombre, hay dos cosas que necesita, que son bien importantes, y una de ellas es validación, es ese halago. Cuando uno hace algo bien, al hombre le encanta, al ser humano le encanta, pero al hombre en particular le gusta que le dejen saber, oye, te quedó bien esto, claro, que hiciste. Claro,
1: pero no solamente al hombre, a la mujer también.
0: Claro.
1: El que tú hayas hecho algo, que tú digas, mira, oye, qué buena te quedó la comida. O qué bien te quedó ese trajecito. O qué bien te quedó, qué guapo te ves hoy. Eso yo creo que ayuda a la que la persona, pues mira, tal vez, no sé, mentalmente pueda sentirse mejor durante el día.
0: A mi esposa le queda súper buena la comida. Eso yo se lo digo a cada gato y te quedó.
1: Yo espero, siervo, que no solamente la comida tú le señales como bueno, que también, tú sabes, otras cosas.
0: Ya me trata bien. Ya también me cuida. Cuando yo me enfermo, tengo una enfermera VIP ahí.
1: Claro, doblemente.
0: Sí.
1: Pues mira, esta investigación sugiere y nos indica que las experiencias familiares durante la infancia pueden continuar relacionadas con el bienestar incluso en la adultez. Nos dice un estudio de más de 20 años, se encontró que las personas que percibieron mayor calidez, que les resaltaron en su infancia las cosas buenas que hicieron, hoy en día tienen una adultez de mayor bienestar y de mejores estrategias para poder afrontar los problemas. Y eso es importante porque el saber afrontar los problemas es parte integral de la vida de un adulto.
0: Sí.
1: Y entonces si los psicólogos hoy en día nos dicen que ya eso se ha demostrado, de que cuando tú les resaltas lo positivo a un niño genera bienestar y los ayuda a enfrentar los problemas, vale la pena reforzar, ¿verdad?, los buenos logros que tengan nuestros hijos.
0: Es importante que tú lo puedas hacer para romper muchas veces esos ciclos familiares que vienen. Lo que sembramos en los hijos, en los niños, en las personas más pequeñas, va a dar un fruto bien bonito cuando esos muchachos crezcan. Pero si tú siembras cosas negativas, eso es lo que ellos van a sembrar. Y muchas veces miramos hacia atrás o miramos las generaciones ahora actuales y nos quejamos con las generaciones actuales. Y a veces muchos padres se quejan, dicen, ay, pero esta generación, que si esto, si lo otro. Eso fue lo que tú sembraste. No te molestes muchas veces con tus hijos o con lo que tú tienes, porque si tú pasaste tiempo con ellos o no pasaste tiempo con ellos, eso es lo que vas a sembrar. Es más, si tú no pasas mucho tiempo con ellos, otra persona va a sembrar cosas que tú no quieres que ellos crezcan.
1: Definitivo.
0: Y con esas actitudes y con esas cosas. Yo recuerdo en la escuela donde yo estudié por muchos años, con los amiguitos, yo me acuerdo una vez que yo dije, no, yo quiero cuando sea, yo estaba en cuarto, quinto, sexto grado, y yo dije que yo cuando sea grande, yo quería ir a Harvard a estudiar leyes. Y el compañero, uno de mis compañeros, me miró y me dijo, tú para Harvard, o si tú eres bruto, ¿cómo puedes ir para
1: ¿cómo
0: allá?
1: Hacer?
0: Así, y me la raspó así, ¡fua! Y yo recuerdo que eso me marcó, pero de una manera, porque ya en quinto y sexto,
1: la adolescencia está a flor de piel y todo,
0: sí,
1: te afecta.
0: Y las notas que yo tenía en quinto y sexto no eran las mismas que tenía de primera a cuarto. Quinto y sexto llegó la primera C, en sexto ya llegó la primera D, y eso me marcó. Y al él decirme esas palabras, literalmente en mi mente eso se metió.
1: Es que las palabras no se las lleva el viento.
0: No.
1: Las palabras crean un efecto en nosotros, sean palabras positivas o negativas, crean un efecto en nosotros. Pues mira, hay otro estudio con casi 4,000 adultos que encontró que una mayor calidez parental recordada en la infancia estaba asociada con un mayor nivel de bienestar emocional, psicológico y social en la mediana edad. Y vas a comentarnos algo, David.
2: Sí, dejándome, ¿verdad?, continuando con la línea que del pastor. Mis padres siempre, o sea, mis padres siempre me aman. Yo sé que

0: me aman. Pero eran personas de estos como de la vieja escuela, directo, bien, bien directo. Yo en la intermedia o en la superior, no me acuerdo ni dónde fue, yo era parte de un club del tiempo, por decirlo así, o de ciencia, un club como de ciencia. Y pues mirábamos, había un tiempo donde estábamos clasificando nubes y ese tipo de cosas. Y a mí me llamó la atención la metrología, ¿verdad? Valga, ¿verdad? Que Dios me pone aquí para dar el tiempo. ¿Qué sucede? Yo le digo eso a mis padres, pues yo digo, me gustaría estudiar la metrología, me llama la atención. Y sale mi papá y me dice, pero es que tú le tienes miedo a los truenos. Y eso me tronchó. Eso me hizo sentir tan mal que dejé el grupo, dejé el club, dejé todo eso y no volví a estudiar eso más, tristemente.
1: Y ya ves, lamentablemente crea un efecto. Así que yo espero que los padres que nos están escuchando, ¿verdad?, seamos cuidadosos, no solamente los padres, las personas que cuidan y que están alrededor de nuestros hijos. No es que vamos a estar constantemente pasándole la mano al muchacho, claro, y no vamos a estarlo dirigiendo en el camino, pero yo creo que hay una manera, hay formas de poder decir las cosas, y tenemos que ser cuidadosos con eso, porque ya viste el efecto de ustedes dos, cómo eso les afectó directamente. Sí. Y sin lugar a dudas, ya los adultos hoy en día dicen, mira, esas palabras me afectaron y todavía arrastro con ellas. También hubo un estudio que se realizó, de 75 estudios, de hecho, que se realizaron con relación a este tema, encontró asociaciones significativas entre la sensibilidad al rechazo y problemas con la ansiedad, la depresión y la soledad. Esto no significa que la falta de reconocimiento parental sea la única causa de estos problemas, pero sí muestra que una fuerte sensibilidad al rechazo puede estar relacionada con dificultades en la salud mental. ¿Qué es lo importante que tenemos que resaltar en la mañana de hoy? Es que la falta de reconocimiento no significa que una persona esté condenada a vivir con baja autoestima. Las experiencias de la infancia influyen, pero no determinan completamente quién serás cuando seas una persona adulta. El primer paso puede ser reconocer algo muy importante. Que mis padres no hayan sabido reconocer mi valor no significa que no lo tienes, no significa que no tienes valor. Como padres también nos deja una gran enseñanza, sobre todo esas dos experiencias. Corregir a nuestros hijos es necesario, pero corregir no debe significar destruir su identidad. Un niño necesita saber que puede equivocarse y seguir siendo amado, que puede fracasar y seguir teniendo valor, y que sus padres pueden enseñar sus errores sin hacerle sentir que él o ella es el error. La evidencia científica apoya que cuando somos cálidos, demostramos amor, aceptación, apoyo, afecto, son factores importantes para el desarrollo saludable de la autoestima y del bienestar de nuestros hijos. Así que hoy te pedimos, ¿verdad?, que no airemos. Hay un verso en la Biblia bien claro que dice, padres, no airéis a vuestros hijos. También hay otro que dice, mirad en Juan 1:3:1, mirad cuál amor nos ha dado el Padre para que seamos llamados hijos de Dios. Mira, el Señor necesita que tengamos adultos sin heridas, y eso comienza en la infancia.
2: Hay algo que es importante, y es que al nosotros ser llamados hijos de Dios, no somos cualquier cosa. Fuimos creados a su imagen. Él nos formó, Él nos tejió. Él sacó de su tiempo para crearnos, y al ser llamados hijos de Dios, prácticamente tenemos un privilegio sumamente especial. No, en toda la creación que hay, tú y yo tenemos algo sumamente especial, que fuimos formados a su imagen, conforme a su semejanza. Y tenemos el privilegio, el gran privilegio, como yo diría, el privilegiazo de podernos sentar allí al trono de Dios y estar con nuestro Padre Celestial. Cuando tú sientas de que no tienes el valor importante, que no eres importante, Jesús vino a este mundo a morir por ti, a morir por mí. Y si tú hubieses sido la única persona que quizás te hubieses perdido, el Señor vino a salvarte a ti, a ti, a ti, a ti. Quienes estaban en el mundo en aquel momento, cuando Adán y Eva pecaron, eran ellos dos. Y el Señor estuvo dispuesto amo

0: morir en la cruz por ellos dos. Así que tú eres alguien sumamente especial. Eres tan especial que Jesús decidió permanecer con esa humanidad, así como nosotros, para ser nuestro representante. Uno de los de la deidad va a tener, vamos a ser iguales, va a tener carne como nosotros, un cuerpo nuevo, pero va a limitarse su omnipresencia para ser nuestro representante. Así que, ¿qué valor tú y yo tenemos ante Dios? Algo sumamente importante.
1: Para concluir, queremos que sepas que hay personas que llegan tal vez a la adultez cargando heridas silenciosas, ¿verdad? Hicieron mucho por recibir tal vez una palabra de aprobación que tal vez nunca llegó. Quizás nunca escuchaste "estoy orgulloso de ti", "hiciste un buen trabajo" o simplemente un "te quiero". Pero quiero recordarte que nuestra identidad y nuestro valor no depende de la aprobación humana. Dios no nos ama porque seamos perfectos, porque tengamos grandes logros o porque nunca cometemos errores. Él nos ama porque somos sus hijos. Quizás tus padres no supieron reconocer tu esfuerzo. Quizás alguien te hizo sentir que nunca eres suficiente. Pero Dios ve aquello que otros no vieron. El Señor ve tus lágrimas, tus esfuerzos, también ve tus luchas. Y cada vez que te levantas después de caer. Jesús mismo enseñó que Dios conoce hasta los detalles más pequeños de nuestra vida. Por eso Salmo 139:14 dice: "Señor, te alabaré porque formidables y maravillosas son tus obras". Así que en el día de hoy queremos decirte que mira, tu valor lo puso Cristo en la cruz del Calvario. Él vino para darnos salvación. Así que esa salvación también te va a alcanzar y te alcanza. Y es también para ti que nos estás escuchando. Así que no eres lo que las otras personas piensan de ti, sino lo que el Señor ya hizo por ti. Bueno, amigos, gracias por acompañarnos. No te retires, que continuamos con mucha más información en Morning Start.
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0: Muy buenos días, Puerto Rico, y gracias por estar con nosotros en nuestra segunda hora, esperando y deseando de que la bendición de Dios esté con cada uno de ustedes hoy, miércoles 19 de agosto. Miércoles, como dicen por ahí, ombliguito de la semana, mitad de semana, deseando de que todo te vaya súper bien. Y por ahí ya se acerca el viernes de Avenita, así que ya estamos ya haciendo embocadura desde ya para el viernes de Avenita. Y Aleida, nos dijeron de que este viernes hay algo bueno, nos dijo nuestra amiga Alixa, que va de camino hacia Mayagüez, estaba conectadita por ahí. Así que el viernes va a traer algo bueno.
1: Que ella nos va a traer a nosotros.
0: Bueno.
1: ¿Estás seguro de eso?
0: No quizás ella, pero alguien muy cercano a ella.
1: ¡Ah! ¡Ay, es cierto! Llega, hay un menú para el viernes. Mira, ya llevamos dos viernes seguidos que nos han bendecido nuestro estómago.
0: Gloria a Dios.
1: ¿Quién será el que traerá el tercer viernes?
0: ¿Quién se anima?
1: ¿Quién se anima? ¿Quién dice yo? Para que nuestro estómago esté contento.
0: No tiene que ser viernes, puede ser
1: cualquier otro día.
0: Puede ser que otro día también.
1: Sí, lo que pasa es que el viernes el gozo es más largo.
0: Ah, también, pero es puede ser quizá mañana que se pueda animar también.
1: Ya le está viendo el viernes y apenas estamos en miércoles. Cálmate, siervo. Mira lo que nos dice Salmo 92:14. Ciertamente me has alegrado, oh Señor, con tus hechos, grito de gozo por las obras de tus manos. En el día de hoy, mira, hoy el día no está para estar de gruñones ni de mala. Mire, hoy no es día para estar de mal humor. Hoy es el día del gozo. Siéntase gozoso por las obras que el Señor ha hecho por ti. Mira, ponte a hacer una lista para que veas que lo bueno ha sido más que lo no tan bueno. Buenos días, David. Tú también estás en el gozo. Cuéntame.
2: Claro, claro que sí. Hay que estar en el gozo y más cuando las personas, ¿verdad?, sacan de su tiempo y eso para traer.

0: darnos ese algún tipo de alimento o algo así, aceptamos todas las propuestas, pueden llamar al no voy a decir eso, pero oye, ayer en el área de las piedras estaba de loco. En el área ayer de las piedras estaba de loco. Aquel que estuvo ayer en las piedras, a eso de las 2, 3 de la tarde aproximadamente.
1: ¿Qué pasó?
0: Eso estaba...
2: ¿Qué hubo en las piedras?
0: Hubieron 3 accidentes.
1: ¿En serio?
0: 3, sí.
1: ¿En la 30?
0: Sí. Hubo un accidente en la 30 en dirección de las piedras hacia Humacao. Hubo otro accidente en dirección de las piedras hacia Junco, en la salida hacia el cine.
1: Ajá.
0: Que es el otro lado.
1: Sí.
0: Y hubo otro en las piedras frente, en la salida que uno sube para la 30. Que hay una gasolinera y varios restaurantes ahí también.
1: Ajá.
0: Frente de lo que le dicen April Gardens.
1: Ah, sí, sí, sí.
0: Pues en esa salida que uno sube también.
1: Wow.
0: Y todo el mundo tratando de evitar el tapón de una cosa para evitar otra. Ajá. Y era también en esa hora que estaban las escuelas, pues saliendo los estudiantes. Sí. Mi esposa y yo pasamos por ahí y eso estaba horrible.
1: Wow.
0: Horrible. Lo que pasa es que ella sabe los diferentes recovecos y pudimos escapar, pero sí.
1: Pero eso, con todo y eso, a esa hora que salen los estudiantes, sí, de la escuela y todo, uh-huh, eso, que déjame decirte, ahora eso es un lío, es un problema, porque si tú estás cerca de una escuela y te dan las 2:30, 3:30, vístete de paciencia, porque...
0: No, sí, de verdad que sí, definitivamente.
2: Es que ya cuando empiezan las clases la cosa cambia. Ya sí, la gente tiene que salir más temprano. Yo creo que muchos accidentes pasan por la prisa. Por esa urgencia de si salimos tarde o, ¿verdad? Salga temprano para que no tenga que andar, ¿verdad?, encima de prácticamente del bumper de otra persona. O sea, a veces la prisa es lo que nos trae, ¿verdad?, lamentablemente, estas situaciones. Miren, chicos, hoy se celebra el Día Mundial de la Fotografía. ¿A ustedes les gusta la fotografía? ¿Habrá algún fotógrafo, verdad, que está escuchándonos? Pues mira, celebra el día de hoy. Te invitamos y te damos permiso para que te compres algo que te gusta. Hoy es el Día de la Fotografía, así que hay muchos fotógrafos. Yo creo que ya todos nos hemos convertido en fotógrafos con las cámaras que tenemos en los teléfonos.
1: Eso es así, literalmente, es verdad.
2: Y hay personas que le tiran fotos hasta la comida. ¿Ustedes son los que le tiran fotos hasta la comida?
1: No, pero conozco mucha gente, sí, conozco mucha gente que le tira fotos a la comida y la pone después en las redes sociales, sí, y yo, ¿cuál es el propósito?
2: Exacto.
1: No sé, pero cada cual.
2: Pero yo conozco personas que hasta lo que cocinan en la casa. Bueno, muchas veces yo lo hago para mandarlo en los chats de la familia, para que vean lo que uno hace. Pero hay personas que aún en los restaurantes le tiran fotos a todo lo que se comen. Sí, ¿ustedes son de eso?
0: Eso, yo no.
2: ¿Tú no?
0: Pero hay un refrán ahora que está volviéndose famoso, que dice, la cámara come primero.
1: Oh, sí.
0: Porque traen el plato y uno pues tiene hambre. No lo toques. O sea, sea tu pareja, tu amigo, tu amiga, lo que sea. No lo toques. Y está ahí encima con la cámara, lo más de esto, tirando la foto. Sí. Y como que, ¿por qué? ¿Por qué? ¿Cuál es el punto?
2: Es que hoy en día queremos como que documentar todo. O sea, sí, todo quiere que esté documentado. Mire, hay cosas en la vida que eso, guardes esa experiencia para usted nada más.
1: ¿Verdad que sí?
2: No,
1: sí,
2: todo tiene que estar documentado.
0: Yo no soy fotógrafo así profesional ni así, pero me gusta aparentar y lo he hecho, por ejemplo, para la boda de mi cuñada. Mi esposa tiene una cámara, ¿verdad? Semi-profesional. Y yo, pues, tú me veías ahí, mira, quiero este ángulo, pongan este ángulo. Vengan los novios, vengan aquí, con los hijos, vengan aquí, y tirando fotos.
2: ¿Te gusta aparentar de que eres buen fotógrafo?
0: Sí, y bueno, y entiendo, según me estaba diciendo ellos, lo soy. Lo porque eres, vieron, qué bueno. Vieron las imágenes y dijeron que les gustaron, así que.
1: Okay.
2: Ah, no, pues, ¿qué te dijimos ahorita? Que hay que echarte porras y flores tú mismo. Si nadie te da el aliento, hágalo usted.
0: Gracias.
2: No dependa que alguien te diga, eres un buen fotógrafo, David. No, yo soy el duro de los fotógrafos. autógrafos. Déjanos saber ahí en las redes sociales si tú eres de esos fotógrafos que le encanta tomar fotografías y si eres de aquellos que mira hasta el gato le tira fotos.

0: haciendo de todo. Déjanos saber allí. Eso es bueno. Yo creo que la gente hoy en día ha tenido nuevos hobbies y el hecho de que tengas una cámara en la mano, pues te invita a que todo el tiempo estemos en ese proceso.
1: Estaba viendo algo que me llamó la atención y es, ¿te acuerdas que antes tú tenías, cuando no estaban los de estos digitales, tú tomabas fotos y tú te quedabas como si, o sea, tú confiabas en
0: que salió bien.
1: En que salió bien y no había esto moderno de ahora, sí, de cómo salía la foto. Y yo recuerdo de que yo tenía esas camaritas de que eran de rollo ahí. Y a veces tú tirabas un montón de fotos y
0: tú cruzando los dedos, esperemos que esto salga.
1: Que esto salga. Y a veces cuando tú las revelabas, te dabas cuenta como que, ándale, volé la cabeza a alguien.
0: O salieron borrosas.
1: O salieron borrosas.
0: Pero fíjate, eso nos enseñó a tener espera.
1: Sí.
0: A ser pacientes.
1: Ya.
0: Hoy en día todo es instantáneo, así mismo como las cámaras. Pero antes teníamos que esperar y a veces yo creo que yo tengo hasta rollos que yo no he revelado. ¿Sí?
1: ¿En serio?
0: Sí.
1: ¡Y a rayo!
0: Creo que vi una limpieza de gaveta, creo que vi uno de los otros días y dije, ¡a rayete! Esto nunca se reveló, vamos a ver si qué hacemos.
1: ¿Y tú hay lugares para...?
0: Sí, hoy en día a través de internet hay lugares que los revelan.
1: En Puerto Rico, ¿hay algún lugar que todavía tú lleves ese rollito y lo revelas?
0: Pero tú sabes que la farmacia famosa que tenemos en Puerto Rico lo hacía antes. No sé si todavía lo sigue haciendo, pero lo hacían antes, así que voy a averiguar ese asunto. A ver si todavía se hacen esas renovaciones.
2: ¿Cuánta historia puede haber ahí?
0: Vamos a ver, sabrá Dios lo que hay ahí. Mira, ¿dónde están nuestros niños que también se benefician y son, mira, nuestro grupo selecto aquí en Morningstar? Mira, quiero que después de esta alabanza me llames, quiero que me digas, mira, ¿quién te conoce mejor? Mami, papi, abuela, ¿quién te conoce mejor? ¿Quién generalmente acierta con las cosas que tú haces, mami o papi, o los dos? Llámame al 787-303-0202 y dime, mira, ¿quién tú dices? El más que me conoce es mi mamá, el más que me conoce es mi papá. Cuéntame, luego de esta alabanza.
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1: La pregunta para nuestro equipo selecto de nuestros niños es: ¿quién te conoce mejor, mamá, papá, tu mejor amigo, tu tía, tu abuelita? ¿Quién te conoce mejor? Yo no sé quién conoce mejor al Pastor George, pero a mí me conoce mejor mi mamá. ¿Quién te conoce mejor a ti? Cuéntame. Déjame saber quién es la persona que te dice: ay, yo te conozco más que nadie, yo sé tus gustos, yo te cocino lo que te gusta. ¿Quién es esa persona que tú dices: oye, tú me conoces muy bien? Déjame saber llamándome al 787-303-0202. Mientras, quiero que sepas, y te voy a contar una historia. Había una niña llamada Sofía que pensaba que nadie la conocía. Mira, que ella era como que invisible, que nadie la conocía completamente. Y en la escuela, Sofía era bien alegre, siempre estaba sonriendo, bien contenta. Y sus amigos pensaban que estaba feliz todo el tiempo. Ay, Sofía, tú siempre estás contenta y siempre estás feliz. Pero un día nuestra amiga Sofía llegó a casa bien triste. Su mamá le preguntó: oye, ¿qué te pasa? Nada, respondió Sofía. A veces hacemos eso, ¿verdad? Decimos nada, aunque por dentro tenemos muchas cosas. Pero hay alguien que sí sabe lo que sentimos cuando no lo digamos, y ese es Dios. La Biblia nos dice: oh Jehová, tú me has examinado y tú me has conocido. Cuando a veces tú no quieras hablar o decir lo que sientes, quiero que recuerdes que Jesús y el Señor conoce tu corazón y Él sabe lo que estás pensando o cómo te sientes. Dios conoce nuestros pensamientos, nuestra mentecita, lo que decimos en la mente, Jesús lo escucha, nuestras preocupaciones, nuestros sueños y hasta las cosas que no sabemos cómo explicar, Jesús las conoce. Y lo más bonito es que aunque Dios nos conoce completamente, todavía nos ama completamente. Así que vamos a ver cuál es el mensaje, cuál es la gema que tengo para ti en la mañana de hoy.
0: La gema de hoy es...
1: Niños, quizás hay cosas que no le cuentas a nadie porque dices: ay, es que yo no le quiero decir eso a nadie. Quizás tienes miedo o tal vez tengas una preocupación o algo que te pone triste. Quiero que recuerdes que Dios te conoce, Dios te escucha, Él te entiende y te ama también. No tienes que fingir delante de Jesús. Puedes hablar con Jesús tal como eres. Y si te sientes así, pues mira, ora. Reúnete con Él en el cuarto, en tu casa, y dile: ay, Jesús, yo no me siento bien. Y después se lo dices a mami. ¿Sabes qué? Si Jesús ya conoce todo de ti, ¿qué te gustaría contarle hoy? ¿Qué tú le gustaría decirle a Jesús en el día de hoy? Así que me encantaría que en algún momento del día le digas: Jesús, quiero hablar contigo. Ve al cuarto, siéntate solito y habla con Él. Y después, esa alegría de haber hablado con Jesús, cuéntasela a papi y a mami, que ellos también te conocen. Bueno, amigos, nos encontraremos mañana. Gracias por estar ahí, por escucharme. Nos encontraremos mañana otra vez en Descubriendo Tesoros Sagrados.
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Quizás en el día de hoy no puedas ver claramente el propósito que Dios está tratando de hacer contigo. Pero déjame decirte que en

medio de las circunstancias que tú puedas estar pasando hoy en día, Dios tiene un plan contigo muy especial. Déjame contarte diferentes ejemplos que ellos nunca entendieron hasta que después de un tiempo pudieron comprender. Sin la traición y la prisión, José no había llegado al palacio. Sin el mar en calma, no hubiera aumentado la fe de Pedro. Sin los leones, Daniel no habría demostrado la fidelidad a Dios. Sin una enfermedad, la mujer del flujo no se había convertido en un ejemplo de fe para muchas personas. Y sin una cruz, no habría salvación. En medio del dolor, la espera o la incertidumbre que tú y yo podamos pasar, Dios está formando nuestra fe, fortaleciendo nuestro carácter y preparándonos para aquello que todavía no hemos podido ver. Por eso, atrévete a confiar también cuando no entiendas lo que está pasando a tu alrededor. Las pruebas pueden ser parte del proceso, pero nunca está fuera de las manos de Dios. Por eso, el proceso que quizás en este momento tú estás pasando y no ves los resultados al final, no significa de que Dios te haya abandonado. Todo lo contrario, es que Él está obrando en ti de una manera especial. Por eso, confía en que Dios ve desde el final. Por eso confía de que Dios ve ya el final desde el principio. Esfuérzate, dice Josué, capítulo 1, versículo 9, y sé valiente. No temas ni desmayes, porque el Señor tu Dios estará contigo donde quiera que tú vayas. El Señor llamó a Josué, y cuando lo llamó, el reto era gigantesco, era enorme. Si había un reto más grande que el de Moisés, que era el de liberar al pueblo de Israel, era el reto de llevar al pueblo de Israel a la tierra prometida. Ya una de las partes más difíciles que en la mente de Josué pensaba que era lo más difícil, que era salir de Egipto, el Señor ya lo tenía eso ya planeado y ya cuadrado. Después de salir de Egipto, el reto de Moisés fue que ese pueblo de Israel permaneciera junto y confiara en él. Se podía ver fácil, pero no fue fácil. Ya después de 40 años de sacar a la gente que se iba a quedar y de quedarse con los que iban a entrar, con esa nueva generación, con otra mentalidad, con otra visión totalmente distinta, preparada para lo que iba. El reto cuando Josué vio lo que se avecinaba era un reto completamente difícil, complicadísimo. Entrar al pueblo de Israel a la tierra prometida, y cualquier persona diría, ah, ya esa tierra ya está fácil para nosotros. No, había que conquistarla. En medio de las conquistas, Dios le dejó saber, cada y una de las conquistas, Dios le dejó saber a Josué y al pueblo de Israel de que Dios iba a estar con ellos. Por eso el versículo no es únicamente para Josué, era para toda la nación. Nación de Israel, esfuércense y sean valientes. Eso es lo que Dios nos dice a cada uno de nosotros. Esfuérzate y sé valiente. No temas ni desmayes, porque yo, el Señor tu Dios, que te sacó de Egipto, que te sacó de todos aquellos lugares, voy a estar contigo a cualquier lugar que tú vayas. El pueblo de Israel, sus mejores momentos, sus tiempos de gloria. Hay un libro que se titula The Glory Days of Israel. Los tiempos de gloria de Israel fue el libro de Josué. Solamente en una sola ocasión, y fue porque uno de los que estaba allí hizo algo negativo, todo lo demás, Dios los liberó. Dios les abrió el camino y ellos pudieron ver cosas inmensas, maravillosas allí. El mismo Caleb, a sus 80 y pico de años, tenía la fuerza como cuando salió de Egipto.
lo mismo Dios quiere hacer con nosotros. No importa.

importa la edad, no importa tu condición física, Dios quiere hacer cosas maravillosas contigo. Así que recuerda, Dios, a donde quiera que tú vayas, te va a acompañar y te va a proteger de una manera especial. Te invito a orar. Buen Dios y buen Padre, Señor, gracias. Gracias porque de una manera especial. Gracias, Señor, porque de una manera poderosa tú nos enseñas y nos muestras que tú vas a estar con nosotros a donde quiera que vayamos. Lo único que nos dices es que nos esforcemos y que seamos valientes. Que no temamos a las circunstancias que van a venir allí y que no desmayemos, porque tú vas a estar con nosotros. Ayúdanos a recordar, Señor, esta gran promesa que le pudiste dar a Josué y a toda la nación de Israel cuando se avecinaban a nuevos proyectos, a nuevas circunstancias, a nuevas escenas que ellos jamás imaginaron, que había miedo, que había temor, que había incertidumbre. Pero, Señor, los mejores momentos fueron esos. Ayúdanos, Señor, a agarrarnos de esa promesa para poder ver tu gloria de una manera especial, de una manera especial. Gracias por todo lo que haces por nosotros. Te lo pedimos en el nombre de Jesús. Amén.

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0: En Morningstar, la hora 7:27 de la mañana. Muy buenos días, Puerto Rico. Viendo las imágenes en cuanto al tránsito se refiere, vemos en el Expreso 52, donde conecta el Expreso Las Américas, la PR-18, vemos que la congestión vehicular ha ido aumentando en dirección de Caguas hacia San Juan. Esos autos que vienen de camino para el área metropolitana, pues ya han encontrado que la ruta está más pesada. Se pone más pesado llegar acá al área de San Juan. Vemos que en el área de Isla Verde, la PR-26, la Valdeolid de Castro, se mantiene fluyendo con bastante normalidad, un volumen moderado de vehículos, pero se ve que está fluyendo bastante bien. Realmente no hay una congestión de la cual mencionar en esa zona, pero también ha ido aumentando fuertemente el tránsito y aún así se ve que está fluyendo también en el Expreso Las Américas, justo frente al Irán Bison. Está fluyendo con normalidad ahí también, pero debe tener algo de paciencia porque hay una buena cantidad de vehículos en la zona. Así que vaya tranquilo, tranquila, pero vístese con un poco de paciencia y puede utilizar su GPS para evitar algún tipo de congestión vehicular para llegar a su destino.
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en Morningstar, la hora 7:29 de la mañana. Viendo las imágenes de radar del tiempo en estos momentos, vemos que hay una línea de lluvias y tronadas pasando sobre la ciudad de St. Louis, en Missouri. Esa zona recibiendo aguaceros fuertes a esta hora de la mañana. También algunas lluvias entrando en la costa.

en el área, debo decir, del noreste, cerca del estado de Nueva York. Estarían afectando esa zona durante las próximas horas, pero fuera parte de eso, la nación americana luce bastante despejada en cuanto a lluvias se refiere. Y para el día de hoy, en la ciudad de Nueva York, se esperan condiciones parcialmente nubladas, con algún aguacero que puede estar acercándose, máxima de 87 grados y mínima de 74. En Miami, la máxima estará en 93 grados y una mínima de 80, condiciones despejadas y con advertencia de calor extremo. Se mantiene el aviso de calor extremo en el área de Dallas, Texas, donde la temperatura se mantiene caliente, se mantiene sobre los 3 dígitos, 104 grados con una mínima de 82. Y en Los Ángeles, California, la máxima estará en 93 grados, una mínima de 69 y condiciones despejadas. Estos son algunos de esos efectos de El Niño. Así que recuerde, si usted va a viajar para los Estados Unidos, comuníquese con su aerolínea, manténgase en contacto para saber si hay algún tipo de retraso o cancelación de vuelo y trate de llegar por lo menos 3 horas antes para hacer todo el proceso de check-in y de TSA lo más rápido y lo más eficaz posible. Hasta aquí este informe, tanto de tiempo como de tránsito. Dios mediante, estaré con ustedes mañana con los informes más actualizados. Mientras tanto, son las 7 y 31 minutos en la mañana, hoy miércoles 19 de agosto. 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
1: Bueno, amigos, en la mañana de hoy tenemos a nuestro querido analista financiero. Mira, ¿quién más que Rocky Nazario para poder poner nuestras finanzas al día? ¿Cómo estás, Rocky? Buenos días.
2: Muy buenos días para ti y para la audiencia.
1: Qué bueno tenerte con nosotros. Y hoy vas a traer un tema que yo no sé si está bueno, si está complicado, cómo es la cosa. Estructura versus rendimiento. Bueno. Cuéntanos, ¿qué nos vas a hablar en la mañana de hoy?
2: Pues mira, esto es un tema controversial.
3: ¿Por qué?
2: Porque estamos bombardeados de que nos están vendiendo algo.
3: ¿Por qué?
2: Y estamos a veces consumiendo lo que no necesitamos porque entendemos que es lo que necesitamos. Y no siempre lo que nos quieren vender, y no quiero seguir redundando, es lo que necesitamos. Muchas veces tomamos una decisión y una de las primeras preguntas que me hacen a mí cuando me llaman muchas veces es: mira, Nazario, ¿y cuál es el rendimiento del producto? Entonces, cuando ya me pronuncian la palabra producto y rendimiento, ya yo sé que la persona va por el camino ¿cuál? Equivocado. Porque a pesar de que eso es bien importante, no es lo más importante.
3: Ok.
2: Y vamos a hablar un poquito esta mañana de qué cosas sí anteceden o son bien importantes antes de llegar a la decisión de dónde me dan más, dónde me dan menos, porque estamos acostumbrados a la negociación típica de un automóvil, de cuando compro una casa, de cuando hago cualquier tipo de cosa. Y este es el ejemplo clásico que muchas veces lo vemos en la calle, que es cuando nos dicen: cuando vas a comprar un vehículo, ¿en qué te debes fijar? ¿En el pago o en el costo total?
3: En el costo total.
1: Sí, pero la gente mira el pago mensual.
2: Porque es lo que
1: sí.
2: Claro. Es lo que te

0: te venden.
1: Lo que te venden, pero sí. Al final tú, yo con los cantazos de la vida he aprendido ahora.
2: A mirar el picture completo.
1: Porque al momento de tú la compra, tú lo que buscas es, ah, mira, estoy buscando este pago acá. Y y tú no te fijas que quizás puede ser un pago bajito, pero al final estás pagando una longa, como dicen por ahí.
0: El problema es que cuando viene un asesor o viene una persona que uno entiende, que conoce sobre el tema, si la persona no tiene la capacidad y tiene las licencias necesarias y tiene el expertise y tiene la intención de que le ayudas realmente a la persona, muchas veces te va a estar empujando a que hagas lo que le conviene a la persona y no lo que te conviene a ti. Y uno dice, ¿y cómo yo controlo eso? Volviéndonos consumidores educados.
1: Okay.
0: Cuando uno tiene educación y uno no ve la situación como algo externo. Yo estaba reunido ayer con un cliente y le explicaba que típicamente la persona tiene a su contable, tiene a su asesor financiero, tiene a su médico y dice cosas como que, ay, de eso yo no sé. Para eso es que yo lo tengo a él. Y yo le estaba explicando, mira, tienes razón, tú no necesitas tener todos los conocimientos que ese profesional tiene, pero tú debes ser promedio en conocimiento en lo que tú necesitas y tienes. O sea, tú para hacerle una hipoteca, tú no tienes que ser un experto hipotecario, pero tienes que tener unos conocimientos generales de lo que tú estás adquiriendo y de lo que tú necesitas. Y nosotros creemos, yo como filosofía de negocio, entiendo que todo cliente o todo prospecto tiene la capacidad de poder entender la transacción que está haciendo. Si tú no tienes la capacidad de poder entender lo que tú tienes o lo que necesitas, tienes que bajar el nivel de lo que estás haciendo. Tú no puedes tener una inversión, por fabulosa se escuche, si tú no tienes entendimiento de cómo funciona, no lo hagas. Es un detente, es un red flag.
1: Okay.
0: Y típicamente a veces tomamos decisiones y la gente dice cosas como, ay, eso es el contable, allá él, yo en eso no me meto. Allá el asesor, eso es el broker que sabe. Yo ni sé, porque yo esas cosas llegan y yo ni las entiendo. Y cuando tú estás por ese camino, ya de por sí te despierta un pensamiento de decir, esto no anda bien, algo no anda bien, algo no es correcto, porque tú no puedes estar tomando determinaciones en tu vida a ciegas, confiando total y plenamente en otro, y esa confianza tiene que ser compartida y ganada. Si el asesor te está incentivando a que tú aprendas, a que tú entiendas, vas por el camino correcto.
1: Okay.
0: Si el asesor te está llevando por el camino de esto es difícil, tú no lo vas a entender, déjamelo a mí. Mientras más ignorante la persona, menos conozca, más expuesta está a tomar malas decisiones. Y aquí vamos al tema de la estructura. ¿Qué es la estructura? ¿Por qué es importante la estructura? La estructura también podemos llamarla como el cascarón. La casita. Es el... como el americano dice, whole thing. O sea, okay. ¿Cuál es la idea general de lo que yo tengo? Y cuando yo me reúno con las personas, yo siempre le pregunto, Aleida, aunque no tengan conocimiento, aunque necesiten todo en muñequitos y en palitos para entenderlo, toda persona, por humilde sea y poco conocimiento sea, siempre tiene una idea de lo que quiere hacer. Y a veces yo hago esa pregunta, mira, ¿qué tú quieres hacer con esto? ¿Cuál es tu idea? Y las personas te expresan ideas como, pues mira, eso yo lo quiero para los nietos. O eso yo lo quiero para cuando yo me retire. O eso yo lo quiero para guardar un dinero para comprar una casa. O eso yo quiero que me gane más intereses porque en el banco no me están dando suficiente. Entonces, la persona siempre va a tener una idea de lo que quiere hacer. Y nosotros como asesores le damos forma a esa idea. Porque hay cosas que se pueden cumplir y hay cosas que simplemente son contradictorias. Y tú no quieres ponerle a una persona en la expectativa o en la situación de tomar una decisión equivocada por tal de complacerlo en una idea que no es compatible con lo que necesita hacer. Por darte un ejemplo, yo quiero una inversión de alto rendimiento y ese alto rendimiento se puede conseguir, existe, pero conllevaría tal vez un tiempo de inversión más largo de lo que la persona realmente toleraría o necesitara. Entonces yo le hago una demostración, le hago un hipotético, le hago una

0: una sugerencia de lo que debe ser esa inversión, pero yo le obvio el tema de que eso es para 10, 15 años. Y la persona tiene una expectativa, tal vez de vida o de meta o de objetivo, que está bien por debajo de ese tiempo. Entonces la persona está comprando un rendimiento que va a tener esa inversión, pero yo no necesariamente le estoy diciendo que eso se va a dar a cabo de 10, 15 años. Y a lo mejor eso, ¿qué? Choca totalmente con lo que la persona realmente necesita. Y esa persona a lo mejor necesita buscar, ¿qué? Que esa inversión tenga un rendimiento más conservador, uh-huh, pero que pueda cumplir con el time frame o el tiempo definido para esa necesidad. Tengo clientes a veces que quieren tener inversiones, pero están en una situación contributiva, que la conocen o simplemente la desconocen, pero están pagando mucho en contribuciones.
1: Okay.
0: Y a lo mejor necesitan una estrategia de inversión que pueda protegerlos de esas contribuciones. Y muchas veces toman productos y hace diferencia entre tener un producto en Puerto Rico versus tener un producto de afuera. Mm. Hay muchos de estos productos que nos los venden como maravilla. Y no es que el producto de afuera sea mejor que el de Puerto Rico, ni que el de Puerto Rico sea mejor que el de afuera. Es que dependiendo de la circunstancia de la persona y en la que se encuentre, y en la etapa que se encuentre, el producto puede ser el más adecuado o el menos adecuado. Vamos a poner aquí un diferente ejemplo. Aquí tenemos una persona que tiene que definir su objetivo, su plazo, su tolerancia de riesgo. Eso lo hemos hablado en, uh-huh, otros programas anteriormente, que eso es saber si yo soy conservador, si soy agresivo, y qué liquidez necesita. Okay. Imagínate que me llamen y me digan, mira, Alejandro me llame, mira, Rocky, yo tengo $20,000 para invertir. Uh-huh. Y la pregunta es, ¿y cuál es la tasa de interés que tú me das por eso? Dime, la tasa. Yo le voy a hacer unas preguntas adicionales. ¿De dónde viene el dinero? ¿Qué objetivo tú quieres con ese dinero? ¿Tiene hijos? ¿No tiene hijos? ¿Tú quisieras que ese dinero, cuando tú fallezcas, pase por ley de herencia o vaya por designación de beneficiario? ¿Por cuánto tiempo ese dinero va a estar creciendo en esa cuenta? ¿Tú le quieres hacer aportaciones adicionales o eso es una cantidad única? Mira cómo estas preguntas pueden cambiar la diferencia de la recomendación versus yo simplemente decirte el 5.15, el 7.88, el 4.50. Y el cliente, si yo lo dejo con la información que viene, yo no estoy ayudándolo, atendiéndolo con lo que me pidió, que fue la tasa. Yo te digo 5.15, tú lo anotas en un papelito. Entonces va a llamar a Banco A, Banco B, Banco C, como si fuera una subasta. Uh-huh. Y si el otro te ofrece 5.19, tú simplemente, ¿qué dices? ¿Cuál es el más que me dio? Y por ahí me voy.
2: Okay. Sí, lo que pasa es que entonces, en otras palabras, partiendo de lo que dices, la gente tiene que entender que cuando se trata de inversiones, esto es un paquete personal para cada persona. No existe una fórmula perfecta que se aplique a todo el mundo. Cada persona es un individuo distinto y se maneja de manera diferente. O sea, podemos tener la misma cantidad de dinero invertida y tú tener unas condiciones y George tener otras condiciones.
0: Ese es el problema.
2: Eso es individual y personal.
0: Ese es el problema grande que tenemos con los tiempos que estamos viviendo, donde todo lo que tiene que ver con inversiones, los clientes están siendo bombardeados por los, sí, medios,
1: yeah,
0: vendiendo el one size fits all. Uh-huh. Sí. O sea, te están vendiendo productos que son diseñados para personas retiradas y de ingreso de por vida, a personas de 33 años, de 22, uh-huh, años, de 55 años, personas que todavía no se retiran. Entonces, tú tienes una inversión que te estás dejando llevar por el bono, por el interés, por la tasa. Y cuando tú vienes a ver, eso no todo el mundo lo necesita de igual manera. Sin entrar en la estructura jurídica que pudieras necesitar para ese dinero. ¿Y qué es la estructura jurídica? Uh-huh. Eso no es otra cosa que el dinero tiene que estar en el lugar que debería estar correcto para el propósito que se tiene. Alguien que trabaja por cuenta propia debe tener un tipo de cuenta diferente de alguien que es asalariado.
2: Claro.
0: Alguien que tomó un dinero de la venta de una propiedad debe estar invertido en un lugar diferente que una persona que simplemente está haciendo aportaciones sistemáticas. Una persona que tiene capitulaciones o tiene matrimonios anteriores, hijos de diferentes parejas, necesita hacer una estructura de inversión diferente a la que tiene esposa, hijos de un mismo matrimonio. Y eso no tiene que ver con el rendimiento. Y no es que el rendimiento no sea importante, porque lo es.

0: pero es un punto a considerar secundario. Eso es como el asunto contributivo, que hay personas que simplemente hacen las inversiones por la posible exención contributiva que pueda tener el producto. Y eso es importante, pero volvemos, es secundario, porque yo prefiero tener una inversión que me gane y me tribute a una inversión que no me tribute, pero está en pérdida.
1: Y que se ajuste a tu necesidad.
0: Claro. El tipo de activo, tenemos que tener en consideración los costos y comisiones que se tienen involucrados en el tipo de inversión.
2: Okay.
0: Entonces, no es lo mismo yo tener una inversión que de un rendimiento alto, pero se me está yendo el dinero pagándole comisiones y fees al que maneja la cuenta. Entonces, son muchas cosas que no se hablan.
2: Que es lo que muchas veces sucede, porque te venden unos sueños que tú dices, wow, pero cuando tú vienes la realidad, tú ves, adiós, pero y esto, espérate, tú me hablaste de un 11%, hasta un 14% en ganancia, pero no te hablan de los fees. Y cuando tú vas a los fees, ahí es donde...
0: O las penalidades. Que las penalidades. También. Entonces hay diferentes aspectos que podemos sacar un programa para hablar de eso. Hablar la diferencia, digamos, entre penalidades y contribución. A veces la gente quiere confundir lo que son las contribuciones por las ganancias de ese dinero.
2: Cierto.
0: Versus las penalidades que tiene el producto por retiro de ese dinero.
2: Cierto, también.
0: Y las personas que nos están escuchando en esta mañana dirán, wow, pero es que eso es mucha información, ¿cómo yo puedo tener conocimiento? Porque es que tú no necesitas saber de todo esto a la vez, necesitas saber de tu situación, de tu circunstancia, y no la de la circunstancia del otro, del amigo, del primo, es de la tuya. Y se supone que un buen asesor te va a hacer preguntas que lo dirijan a que te conozca mejor. Y mientras mejor te conozca ese asesor, mejor advice te puede dar, porque te puede dar un advice ya entendiendo tu circunstancia. Cuando por teléfono te quiere vender, cuando te da una respuesta directa para tratar de hacer una transacción lo más rápido posible sin tener los elementos de información necesarios, pues ya uno, por sentido común, tiene que decir, vamos a detenernos un poquito porque esto está muy acelerado. Esto yo necesito que tú conozcas unas cualidades o unas características de mi persona para que tú me puedas dar la inversión adecuada. A veces pensamos que somos más conservadores de lo que pensamos. Y siempre ser conservadores o ser agresivos tiene que ver mucho con conocimiento. Yo siempre hago la analogía, y yo creo que la he hecho aquí en el programa en otras ocasiones, de caminar por el pasillo oscuro de tu casa versus caminar por el pasillo oscuro en un campamento que tú nunca has pasado por ese lugar. Porque tú pasinas por el mismo camino oscuro en tu casa y tú sabes dónde están las cosas.
2: Sí. Exacto.
0: Tú extiendes las manos y sabes por dónde vas. Pero te puede entrar un ataque de pánico si eso te pasa en un lugar desconocido.
2: Cierto.
0: Y es la misma oscuridad. Lo que pasa es que la oscuridad... Entonces hay personas diciendo que yo tengo miedo a la oscuridad. No, le tienes miedo a la incertidumbre que trae. Cierto. Estar en oscuridad. Y esa incertidumbre que trae estar en oscuridad, con conocimiento lo vamos disipando. Si tú sabes lo que va a ir ocurriendo con el tiempo, a ti no te toma por sorpresa. Si el cliente sabe que tiene una inversión de mercado que va a fluctuar para llegar a una meta en fin después de unos años, el cliente ve que su cuenta tuvo un bajón y no hay ningún problema porque entiende que es parte del proceso. Al contrario, se pone contento porque sabe que lo que está aportando lo está aportando en un momento donde va a rendirle mejor para el futuro. Pero solo esa tranquilidad y paz va a venir si el cliente tiene ¿qué? El conocimiento. Claro. Porque si no, va a estar en pánico, va a estar tomando decisiones equivocadas. O como lamentablemente a veces yo me reúno con personas que ya tomaron una decisión equivocada y pusieron, por ejemplo, $100,000 en una cuenta de la venta de una casa y la penalidad son 20-30%. Y ya cancelar ese contrato le va a costar 20-30,000 dólares. Que ya por malo habrá sido el negocio, tienes que ¿qué?
1: Respirar
0: hondo y quedarte ahí, porque no hay de otra.
1: Remar con eso, es así. Qué bueno es saber que hay las maneras de poder orientar a la gente. Yo creo que hoy en día el asunto de las redes sociales se ha convertido en que queremos todo de manera inmediata, un resultado inmediato, con un rendimiento espectacular, rápido, con cero penalidad y todo inmediato.
2: Rápido.
1: ¿Qué le podríamos decir a esas personas que tal vez recibieron, tal vez como tú dices, a lo mejor un dinero de una venta de una casa o tal vez el dinero de una herencia? ¿Cuál es el mejor consejo que tú le puedes dar a una persona que tiene ese dinero ahora mismo, pero está en el medio del desierto y no sabe qué hacer?
0: Mencionaste dos cosas importantes. La número uno, ¿cómo yo identifico un asesor que sea fidedigno, que tenga las licencias?

0: 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Y de manera gratuita, sin ningún tipo de compromiso, podemos orientarte. Y ustedes, los oyentes, son oyentes inteligentes, escuchan Morningstar.
1: Eso es así.
0: Ustedes
1: ahí empieza la inteligencia.
0: Ustedes están al día. Ustedes son personas que buscan que hagan la pregunta que parecería incómoda, pero háganla.
1: Claro.
0: Porque un buen asesor te va a contestar y te va a ayudar a decirte, mira, ¿y tu hijo? ¿Y tu esposa? ¿Y tienes capitulaciones? ¿Tienes testamento? Y cuando ya la persona empieza a hacer esas preguntas puntuales, tú dices, esta persona quiere conocer de mí. No solo quiere hacer una transacción, sino que quiere ¿qué? Conocer sobre mí para darme la mejor recomendación posible. Quiero aprovechar la oportunidad para enviarle saludos al licenciado Víctor Hernández, que es fiel oyente del programa.
2: Ok.
0: Y tuve la oportunidad de conocerlo a través del programa, así que, licenciado, saludos desde aquí, desde la emisora, Víctor Hernández.
1: Ay, un saludo a Víctor.
2: Saludos.
1: Claro que sí.
2: Claro que sí.
0: Trabaja en el Departamento de Justicia. Un abrazo.
2: Ah, pues Víctor, saludado estás. Mira, Joaquí, yo quisiera, quizás en tu próxima visita, que pudiéramos hacer un ejemplo bien práctico y coger dos ejemplos, por decir, un joven o un adulto, por decir, 30 años, casado, con un ingreso tal, y recibe cierta cantidad de dinero, y ver cuál sería la mejor proyección para esa persona versus una persona de 55 años, casado, pero ya los hijos no están allí. Y ver cuál sería
1: crear dos escenarios
2: y cuál sería la mejor estrategia para ambas personas, ya teniendo por decir definida lo que ellos quieren hacer y todo eso,
1: y todo su perfil,
2: porque yo creo que eso traería mucha luz y mucha inquietud a las personas, de que ellos puedan ver la diferencia del uno y del otro. Y a la misma vez, quizás alguno de nuestros oyentes se puede identificar con uno de ellos y dice, oka, ya sé qué tengo que hacer y ya yo sé a quién ir, a quién llamar, que me pueda orientar y ayudar en
1: y
2: eso.
1: Y tener una idea generalizada.
0: Claro, vamos a trabajar tres ejemplos. El joven, el de mediana edad y el retirado.
2: Oh, perfecto. Buenísimo. El retirado está
1: fantástico.
2: Bueno. Sí, buenísimo.
1: Que viene excelente, Rocky. Nuevamente, sé que nos diste el teléfono, pero todas esas personas que tienen, ¿verdad?, esa necesidad de aprender y sobre todo de poder hacer una buena decisión a través de sus inversiones, ¿dónde te puede localizar?
0: 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Y de manera adicional, si alguna de los oyentes conoce o le interesa hacer carrera en este campo, también se puede comunicar conmigo y podemos hablar sobre las oportunidades que hay para poder licenciarte y desarrollarse en este campo.
1: Excelente, excelente. Buenísimo. Bueno, amigos, mira, en el día de hoy has aprendido una barbaridad. Ya tienes tus finanzas ya casi, mira, ajustadas y organizadas. Así que gracias por habernos sintonizado en estas dos horas. Lamentablemente se nos ha acabado el tiempo, pero te invitamos a que, mira, quédate en sintonía todo el día con Radio Sol para que sigas aprendiendo todas estas cosas nuevas que te traemos desde temprano en la mañana. Pero nosotros nos encontramos, George, mañana desde las 6 a 8 de la mañana en tu programa
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0: Esta es la hora en nuestros estudios. 8 en punto. 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

0: ¿Sabes que eso es lo único que me estoy aprendiendo? Arrancando en fa, fa, fa. Pero me lo aprenderé. Buenos días, Seba.
1: Buenos días, buenos días. Así es. Ya prontito nos los aprendemos. Qué alegría poder compartir un día más con todos estos amigos que nos están escuchando. Isla, ¿cómo te encuentras en el día de hoy?
0: Estoy bien, pero ahora tú estás bien lejos.
1: Sí, ahora estoy bien lejito.
0: Pero por lo menos nos vemos a través del cristal.
1: Así es, así es. Y como nosotros nos divide este cristal.

0: estar. Quizás hay muchas personas que nos está dividiendo quizás el espacio entre nosotros y su vehículo o uh-huh. nosotros y su dispositivo móvil, pero es bonito saber que a pesar de esa distancia, a través de estas frecuencias radiales y a través de estas redes sociales, es como si estuvieran aquí con nosotros.
1: Exacto, esa es la magia de la radio que nos acerca, corta esas distancias y hace posible que esa bendición llegue a donde quiera usted viva, en cualquier país.
0: Así es. Y queremos enviarle un saludo directamente a todos esos amigos que nos escuchan a través del 98.3 FM, 93.3 FM, el canal 22.1 y a través de YouTube o Facebook.
1: Así es, y ya se están reportando lo que es nuestro hermano mayor Arnold Rivera, que ya está conectadito en este sofá elástico, como él lo llama. Igualmente a Jay Ruiz, de la misma forma Laura, ¿verdad? Alvarado, que siempre son personas que usualmente están allí esperando a lo largo del día, porque ellos disfrutan de toda la programación.
0: Así es, así es. Oye, Hilda, y hemos estado esta semana estudiando lo que es la lección del universitario y a mí me ha llamado la atención porque he podido ver tantos detalles que antes como que no había podido observar. ¿Cómo te has sentido la lección?
1: Súper, he aprendido mucho porque he visto otras facetas de Jesús que antes no había considerado y cómo se compara con algunos personajes bíblicos, por ejemplo, oh, sí. con Daniel... como todo, ¿verdad? No necesariamente se conocieron, sin embargo, su vida fue bastante similar.
0: Bastante similar, es muy cierto. Pudimos ver, por ejemplo, a Daniel, donde el rey Darío firmó un decreto donde nadie podía adorar ni a otro dios ni a otra persona, porque cuando conocemos la historia de donde Darío reinaba, pues era un lugar que, donde creían en muchos dioses. Uh-huh. Y el decreto era ese, que no se podía adorar ni a otro dios ni a otra persona, sino que solamente la reverencia era hacia el rey por 30 días. Y uno diría, pero 30 días no son nada para evitarme problemas con las leyes y con todo lo demás. Sin embargo, Daniel tenía un hábito y uh-huh. era que oraba en un lugar donde todo el mundo lo podía ver 3 veces al día.
1: ¿Sabes que me llama mucho la atención esa historia? Porque tú sabes que él sabía, era un gobernante. Daniel había alcanzado un sitial, vamos a decirlo así, por ser una persona estricta, honesta, ecuánime, ¿verdad? Él había alcanzado ese sitial y él sabía lo que se exponía.
0: Oh, sí.
1: Pero no tuvo miedo, así como Cristo tampoco tuvo miedo de completar su misión.
0: Amén, amén. Eso es muy correcto. Y es que nosotros podemos ver a ese Daniel y mientras lo estaba diciendo, me llamó la atención que Daniel oraba 3 veces al día. Uh-huh. Cuando nosotros estudiamos la historia que se nos ha hablado en la lección durante estas últimas 2 semanas, vimos que Jesús tuvo que ir a orar 3 veces también.
1: En el Getsemaní.
0: En el Getsemaní. Y no es que el número 3 sea un número... por decirlo de una manera mágico, si uno puede estar orando constantemente con el Señor, eso es lo que la Biblia nos llama. Claro. Pero eso nos muestra que ellos tenían una constancia en esa oración. No es que oraban por la mañana y no se acordaban del Señor hasta que llegara la noche, no. Ellos estaban constantemente hablando con el Señor.
1: El número 3 también nos puede elevar al cielo pensando en el Padre, el Hijo oh, sí. y el Espíritu Santo. El 3 puede ser un símbolo, no sabemos, pero lo cierto es que todo nos puede llevar a pensar en ese ambiente celestial, en esa atmósfera.
0: Es muy cierto, es muy cierto. Pero Hilda, como que no hemos hecho algo muy importante.
1: ¡Pues hágalo! ¡No se diga más!
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1: Y ahora sí, antes de seguir abundando sobre este tema, quisiéramos llamar a nuestros amigos y extenderles la invitación de que pueden participar ya sea por escrito o por teléfono.

0: ¿verdad?
1: Claro que sí, nos pueden llamar al 787-303-0202 y compartir un poquito de lo que hemos estado hablando durante esta semana. Estuvimos hablando a principio de semana acerca de lo que le sucedió a Jesús, de que fue entregado, y hablamos de Judas. Mm-hmm. Pudimos aprender ciertas cosas de Judas. Y hoy vamos a seguir más adelante en la historia. Hoy le toca el turno, como digo yo, a estudiar un poquito de lo que sucedió con Pedro en aquel lugar.
0: Pedro.
1: Y podemos ver un contraste bastante marcado entre la acción que tomó Pedro a la acción que tomó Judas. Y aunque lo hemos mencionado por encimita durante toda la semana, porque es que no podemos dejar pasar a Pedro en esta historia, porque es que jugó un rol bastante importante, podemos profundizar aún más en esa acción de Pedro. Y la lección que nos traía para el próximo día, hay una sección que se llamaba Investiga. Y a mí me llamó la atención esa sección porque nos hace pasar por diferentes textos bíblicos. Sí. Y en la primera columna, donde de lo que es el folleto nuestro de la lección, nos hacía estudiar las versiones de los diferentes evangelios. Por ejemplo, lo mismo que vemos en Mateo 26, 57 al Mateo 27, 10, lo podemos ver en Marcos capítulo 14, versos 53 al 72. En Lucas capítulo 22, versos 54 al 71. Y en Juan 18, del 12 al 27.
0: Aquí hay mucho detalle, así que le estamos dando toda esa posibilidad de que tengan todos los detalles de esas historias.
1: Así es, todos estaban relatando la misma historia, pero cada quien relató unos detalles específicos de lo que sucedió allí. Hoy a mí me gustaría concentrarme un poquito en Juan capítulo 18, versos 12 al 27. Y es que la lección para este día llevaba por título: No lo conozco. Y las personas pensarán, pero si Lucas nos da más detalles de lo que sucede aquí, en Lucas capítulo 22, en Juan podemos ver unos detalles muy interesantes. Cuando nosotros llegamos al verso 15, nos dice que seguían a Jesús, Pedro y otro discípulo. De ese discípulo no se da el nombre. Este discípulo era conocido del sumo sacerdote y entró con Jesús al patio del sumo sacerdote. Pero Pedro, dice el 16, estaba fuera a la puerta. Salió pues el discípulo que era conocido del sumo sacerdote y habló a la portera e hizo entrar a Pedro. Entonces la criada portera dijo a Pedro: ¿No eres tú también? Y esa palabra vive, yo no había visto ese detalle, o sí lo había visto, pero no le había prestado tanta atención. ¿No eres tú también de los discípulos de este hombre? Dijo él: No lo soy.
0: Lo negó.
1: Lo negó. Ahí podemos ver la primera vez que Pedro negó a Jesús.
0: Pero fíjate, eso comienza diciendo que Pedro seguía a Jesús de lejos.
1: ¿Oh, sí?
0: Y esa lejanía lo llevó a la negación.
1: Así es. Un detalle muy interesante de lo que se nos menciona aquí es que, a diferencia de Marcos, Mateo y Lucas, Juan menciona que Pedro no era el único discípulo, sino que había otro discípulo. Aunque no se menciona el nombre, se nos da ese detalle de que había otro. Y la pregunta de la portera es: ¿No eres tú también de los discípulos de este hombre? Y Pedro, sabiendo que allí había otro de los discípulos, dijo: No lo soy.
0: Que me confundan con otro.
1: Podemos ver a un Pedro que se puede

0: decir que tenía miedo. Porque por eso fue que dijo, no lo conozco, no lo soy. Y a mí me hizo pensar en ese detalle de que había un discípulo que sí conocía que Pedro era otro de los discípulos. Y me hace pensar en mi vida. Muchas veces, lo digo pensando en lo que nos sucede, somos una persona en el trabajo, quizás una persona distinta en la iglesia, quizás una persona distinta cuando nos ven en la carretera. Y porque yo menciono este detalle, tenemos que analizar nuestra vida, porque el Señor no quiere que nosotros seamos una persona diferente en cualquier sitio que nos paremos.
1: Ni que lo sigamos de lejos.
0: Había un detalle. La criada le dijo, tú también eras de los discípulos, por lo que nosotros podemos entender, el otro discípulo no había dicho que no, no había negado a Jesús, porque por eso ella sabía que era otro discípulo de los que estaba con Jesús.
1: Pero sí podemos recordar ocasiones de Jesús que no se iba con los 12 discípulos, sino con algunos con los que él era más allegado. Así y entre es. Esos, ¿quiénes eran?
0: Uno de ellos era Juan. Uh-huh. Uno de ellos era Pedro. Cuando nosotros estudiamos la historia y seguimos viendo los detalles que Juan nos da, aunque la Biblia no nos dice exactamente que era él el que se encontraba allí, vemos a Juan refiriéndose a él mismo en otros textos como el discípulo amado, por ejemplo.
1: De ser un hijo del trueno, pasó a ser un discípulo amado.
0: Así es.
1: Gloria a Dios.
0: Gloria a Dios. Y a mí me llamó la atención porque podemos ver que ese discípulo también seguía a Jesús. Pero mientras Pedro se quedó afuera, el otro discípulo entró. Vuelvo y digo, los teólogos y los historiadores piensan que ese otro discípulo era Juan. ¿Por qué? Porque aunque todos los evangelios nos dan detalles de lo que sucedió en ese lugar con Pedro, lo que sucedió con Jesús, Juan da detalles acerca de las personas que se encontraban allí. Cuando nosotros seguimos leyendo el verso 18, dice, estaba en pie, los siervos y los guardias que habían encendido un fuego, porque hacía frío y se calentaban. También con ellos estaba Pedro de pie calentándose. Entonces, el sumo sacerdote preguntó a Jesús acerca de sus discípulos y de su doctrina. Jesús le respondió, yo públicamente he hablado al mundo, siempre he enseñado en la sinagoga y en el templo donde se reúnen los judíos y nada he hablado en oculto.
1: Amén. Jesús no necesita esconderse.
0: Así es, Jesús no necesita esconderse. Y cuando nosotros estamos haciendo lo que Jesús nos pide y viviendo una vida como Jesús nos pidió que nosotros viviéramos, nosotros tampoco tendríamos necesidad de escondernos. Por esto, ¿qué ibas a decir, Hilda?
1: Cuando Cristo llega a la vida de un ser humano, pienso que una de las cosas que se lleva de forma casi inmediata es el temor, el miedo.
0: Así es. Ese temor que mucho domina al ser humano. Y el Señor no quiere personas que tengan miedo. Él quiere personas valientes, como le dijo a Josué, por ejemplo, en el Antiguo Testamento, que le dijo, mira que te mando que te esfuerces
1: y seas valiente.
0: Podemos ver un Pedro que tenía miedo, sin embargo había otro discípulo que incluso había entrado adentro, que era lo que nos cuenta la historia en Juan, y pudo ver las escenas de lo que estaba sucediendo allí con Jesús. De igual manera puede pasar en nuestras vidas, o nosotros vamos a estar como Pedro, que nos quedamos en la puerta afuera, o vamos a entrar con Jesús.
1: Fíjate, y por lo menos Arnold nos dice.

0: dice algo interesante, y es que Pedro es cierto que cayó, traicionó al maestro, pero no permaneció caído, y eso hizo la diferencia.
1: Hacia ahí íbamos. Aunque podemos entender que entre los dos discípulos uno tuvo valentía y entró con Jesús y el otro negó a Jesús, cuando nosotros vamos al libro de Lucas, capítulo 22, y lo voy a buscar por aquí rapidito, es la misma historia, pero nos da un detalle interesante de lo que sucedió con Pedro allí. En Lucas, capítulo 22, verso, estoy buscándolo por aquí rapidito.
0: Y también le damos la bienvenida al estudio a Isabel Pantaleón, mientras tú buscas, que también puede compartir con nosotros. En la medida que ustedes así lo quieran hacer, lo pueden hacer.
1: En el Lucas capítulo 22, verso 61, nos da un detalle importante de lo que sucedió luego de que Pedro negó a Jesús tres veces y el gallo cantó. En el 60... Lucas 22:60 dijo, y Pedro dijo, hombre, no sé lo que dices, y enseguida, mientras él todavía hablaba, el gallo cantó. Y ahora viene lo bonito de esta historia. Entonces, vuelto el Señor, miró a Pedro, y Pedro se acordó de la palabra del Señor, que le había dicho, antes de que el gallo cante, me negarás tres veces. Y Pedro, saliendo afuera, lloró amargamente. Podemos ver a un Pedro que cuando se dio cuenta de su error, fue arrepentido. Él salió corriendo y lloró amargamente. Y muchas veces nos pasaría a nosotros lo mismo, que lloramos amargamente por ciertas situaciones en nuestra vida. Pero, a diferencia de Judas, podemos ver un Pedro que este evento transformó su vida. Cuando nosotros seguimos estudiando la vida de Pedro, podemos ver que cuando Jesús volvió al cielo, podemos ver que mientras Pedro predicaba en toda Judea, por ejemplo en el libro de los Hechos, mientras Pedro predicaba en toda Judea, Pablo le predicaba a lo que la Biblia le habla como los gentiles. Uh-huh. Y no fue hasta que pasó este evento que podemos ver ese cambio en Pedro, que de ser una persona volátil, si se podría decir de cierta manera, se convirtió verdaderamente en ese discípulo que seguía a Cristo sin importar lo que sucediera. Tanto así.
0: Impulsivo.
1: Era impulsivo. Tanto así que cuando llegó sus momentos finales, él dijo, yo no merezco morir como mi maestro. Podemos ver un Pedro que se convirtió en un hombre humilde. Y eso no es fuerza de cualquier humano. Eso solamente lo puede hacer Dios.
0: Y así fue incluso con la transformación de Pedro. No podemos decir que lo alcanzó, porque Dios siguió trabajando con él en ocasión de Cornelio. Siguió formando, cambiando. Y es que Dios nunca se detiene para los cambios. Si así nosotros es. Le permitimos, siempre nos está haciendo crecer.
1: Así es. Cuando nosotros vemos ese detalle de que Jesús miró a Pedro, no, Jesús no miró a Pedro molesto ni lo miró de una mala manera. Fue una mirada con tanta ternura que hizo que Pedro no le quedara más opción que llorar, porque se dio cuenta de su error. Eso se llama gracia.
0: Amén.
1: Pedro había hecho algo mal, pero Jesús no le devolvió con la misma moneda que Pedro le había pagado, sino que Jesús lo miró con amor.
0: Y quizás nosotros tenemos que hacer lo mismo. ¿Por qué no nos relacionamos más con la gracia de Cristo? Porque esa gracia tiene la capacidad de transformarnos, de llegar a lo profundo de nuestro ser y escudriñar lo que hay allí que solo Dios conoce y revelarlo, y por esa gracia y la vista puesta en Cristo somos transformados, y amén. Todo eso obra del Espíritu Santo en nuestra vida.
1: Amén, amén.

0: Eso es correcto, todo eso es obra del Espíritu Santo. Yo le digo a los amigos que nos escuchan, muchas veces nos sentimos que hicimos algo que no tiene perdón de Dios. Es una expresión que escuchamos mucho por ahí. Ay, eso que hizo ese muchacho, eso no tiene perdón de Dios. Y gracias le podemos decir gracias al Señor, que Él no trabaja de la misma manera que nosotros trabajamos. Cuando nosotros decimos, no, eso no tiene perdón de nadie.
1: Pues todo tiene perdón de Dios.
0: Dios dice, si te arrepientes, yo te perdono.
1: Gloria a Dios.
0: Y eso es algo que nos tiene que llenar de esperanza cada uno de nosotros. Tenemos un Dios que nos ama tanto que Él está dispuesto a perdonarnos, no importando cuál haya sido ese momento de nuestras vidas que nosotros sentimos como que no, lo que yo hice es tan malo que no merezco perdón. Cristo nos ama, y si nosotros de verdad entregamos eso en las manos del Señor, por eso es que Cristo tuvo que pasar por ese sacrificio para darnos perdón a cada uno de nosotros.
1: Amén. Cristo, yo no sé qué más tiene que hacer en nuestra vida, pero Él ha hecho todo lo que estuvo. El cielo se vació porque Cristo vino a morir.
0: Amén. Amén, amén. Es muy cierto, cuando nosotros vemos ese momento donde Cristo está pasando por toda esta situación difícil, como Él mismo le dijo a Pedro, y lo estoy poniendo en mis propias palabras, ¿tú no crees que si yo pido la ayuda de los ángeles, Él no me va a enviar 12 legiones? No le dijo 12 ángeles, le dijo 12 legiones de ángeles.
1: Que eso era mucho.
0: Eso es una gran cantidad de ángeles para librarme. Pero aunque Jesús sabía que eso era una posibilidad, por amor a cada uno de nosotros, Él no hizo eso.
1: Y no solo lo dijo, dijo eso y también colocó la oreja que Pedro le había quitado a Malco.
0: Muy cierto.
1: Cuando le permitimos, Dios bendice más.
0: Así es. Esa persona que le estaba haciendo un mal a Jesús, Jesús le devolvió con un bien.
1: Qué hermosa enseñanza.
0: De igual manera, el Señor nos pide a nosotros, y me hizo pensar en esos momentos donde estamos pasando quizás por una molestia con una persona y decimos, no, esa persona está mal, yo no lo voy a perdonar porque lo que hizo está mal. El Señor nos dice que nosotros debemos amar incluso a nuestros enemigos. Y los enemigos son esas personas que nosotros sentimos que nos hicieron daño. Y cuando nosotros amamos, el fruto del amor, también viene el perdón.
1: Amén.
0: Cuando nosotros veamos lo que el Señor puede hacer con nosotros, cuando nosotros le entregamos esas situaciones al Señor, nos va a asombrar. Porque después nos vamos a sentar a analizar, por lo menos a mí me ha pasado. Uno después se sienta a analizar y yo digo, wow, yo no me creía capaz de poder hacer eso. Y es cierto, por mis propias fuerzas no hubiera sido capaz de perdonar o de lo que fuera la situación. Pero como Cristo estaba en mi vida, lo que para mí es imposible, para Él es posible.
1: Amén.
0: Y es un momento donde se sana el corazón. Cuando nosotros llevamos esa ira en nuestros corazones, poco a poco nos enfermamos. Por eso es que el Señor nos dice que amemos incluso a esas personas que nos hicieron el mal. Porque cuando nosotros amamos, aprendemos a perdonar. Y cuando nosotros perdonamos, eso que nos hacía daño, deja de hacer daño.
1: Sí.
0: ¿Qué te parece, Hilda, si terminamos este momento con una oración?
1: Esperando por esa oración.
0: Vamos a orar. Padre nuestro que estás en los cielos, santificado sea tu nombre. Te damos gracias por esta oportunidad que nos diste de volver a repasar lo que sucedió allí con Pedro. Vimos un Pedro que sí, que cometió un error. De igual manera, nosotros como humanos cometemos errores. Pero también

0: también vemos un Pedro que se arrepintió. Y gracias a ese arrepentimiento, tú lo perdonaste. Te pido, Señor, que nos ayudes a nosotros a arrepentirnos de esas cosas que no nos permiten tener una relación plena contigo. Y te damos las gracias porque estás dispuesto a perdonarnos. Gracias. Señor, te pido por cada amigo que nos está escuchando y por cada persona que está viendo estas transmisiones. Yo no los conozco a todos, pero tú conoces cada corazón. Dales esa paz que tanto han buscado. Ay. Y que, al igual que sucedió con Pedro, que sintió ese alivio de ese perdón, que nosotros podamos sentir esa paz en nuestros corazones para que podamos transmitirla a otras personas también. Todo esto lo digo en el nombre de Jesús. Amén.
1: Amén.
0: Amén y amén. Ahora, ¿qué tal si escuchamos una alabanza, Isla?
1: Eso es perfecto.
0: Vamos allá. De Ismir Muñoz vamos a escuchar El cielo te espera.

0: Sí, aquí estaba aplaudiéndome. Me tomaste de infraganti. Mira, queremos saludar a los amigos que están conectaditos, como Jake que estaba comentando. Parece que ha sido de edificación toda la lección que hemos venido estudiando y cada día vamos a discutir la lección del día.
1: Así es, de igual manera quiero enviarle saludos a Ramón Arbelo.
0: Ay, hacía tiempo que sí. Bienvenido, Ramón. Dios te bendiga.
1: Sí, él nos puso buen día, queridos hermanos, los amo, me alegro poderles oír. Quiera el Señor, Dios, este bello ministerio siga adelante agrandando a nuestro Dios y a todos nosotros los que oímos. Y qué
0: Amén.
1: bonito es que
0: Claro.
1: este ministerio de la radio, como él lo mencionó, qué bonito que podamos disfrutar, porque esto no solamente somos los que nos sentamos detrás de los micrófonos, sino que es
0: Claro.
1: cada persona que nos escucha, cada persona, yo sé que hoy mami no está por aquí, pero
0: Pero está allí.
1: cada persona que pertenece a ese club de amigos que creen en este ministerio, es bonito lo que el Señor puede hacer. Cuando nosotros no podemos llegar a ciertos lugares, la emisora sí llega.
0: Y eso es lo magnífico, así de importante, así como si para nosotros son importantes, ¿cómo será para Dios?
1: Oh, muy buena pregunta. Si para nosotros es importante, para Dios es
0: Así es, amén. Así
1: importantísimo.
0: que es una bienvenida. Bueno, Seba, hay muchas cosas y noticias que sería bueno compartir con la audiencia.
1: Oh, sí. Me llamó la atención una noticia que salió hace un tiempito,
0: Y
1: pero
0: antes de que, perdóname que te haga un freno aquí, porque es que queremos anunciar, esto es público. Hay una persona que está buscando un familiar, su nombre es David Valentín y la hermana se llama Awilda. Hace muchos años están distanciados y él
1: Oh,
0: está
1: sí.
0: tratando de localizar a su hermana. Así que si alguien conoce a esta familia, pueden comunicarse aquí. Yo entiendo que el señor David Valentín pueda llamar y darnos el teléfono donde se puede comunicar la persona que contactó a Wilda.
1: De hecho, sí, tenemos el contacto del teléfono de la persona.
0: Perfecto.
1: Si alguien dice, se parece el nombre de mi hermano o el nombre de un familiar que quizás cumple con esas descripciones, donde llevan muchos años que no se ven y
0: Ah, pues
1: desea
0: que llame aquí,
1: que
0: ¿verdad?
1: llame aquí y se le puede brindar para que puedan tener esa conexión.
0: Y que pueda hacer un enlace y nosotros poder decir, se encontraron.
1: Así es, qué bonito podernos encontrar como nosotros nos encontramos con el Señor cada día, que esa familia pueda encontrarse un día más.
0: Amén. Y ahora sí.
1: Ahora sí, ahora sí. Pues a mí me llamó la atención una noticia, lleva un tiempito por ahí, pero es muy importante para mí. Y es que se nos cuenta la historia de una muchacha, de una señora, debo decir, residente de Teresópolis en Brasil. Ella se llama María da Gloria
0: María de Gloria.
1: y encontró una revista, y esta parte también me puso triste. Cuando empecé a leerla me puso triste porque dice, encontró unas revistas adventistas en un bote de basura. Y yo, wow,
0: Tú
1: qué
0: sabes que
1: triste.
0: eso es más común de lo que nosotros pensamos. Igual cuando termina una escuela sabática, pensamos que ya eso no sirve. Sin embargo, puede cambiar la historia de alguien.
1: Así es,

0: nos cuenta la noticia que cuando María da Gloria encontró esas revistas en el bote de la basura, decidió tomarlas y se las llevó a su casa. Entonces, tras leerlas, quiso profundizar en los textos y contactó a su vecina. Esto dio inicio a una amistad,
1: oye, eso,
0: a una clase de Biblia y a su deseo de integrarse a la comunidad de fe.
1: Dios es un protagonista en cambiar la tristeza en gozo.
0: Así
1: o en
0: es.
1: Danza, como dice el salmista.
0: A ver, así es. A mí me llamó la atención el hecho de que lo que era basura para una persona pudo cambiar la vida de otra. Y me hizo pensar, por ejemplo, y siempre me gusta traer un texto bíblico, cuando estamos hablando de la historia, en la lección de la historia de lo que sucedió en el Getsemaní y un poquito más adelante. Pero cuando nosotros vemos lo que sucedió un poquito antes, por ejemplo, esa entrada triunfal a Jerusalén, en Lucas capítulo 19 nos cuenta esa historia. Y en el verso 38, y quisiera compartirlo con nuestros amigos, ellos decían, los que se encontraban allí: bendito el rey que viene en nombre del Señor, paz en el cielo y gloria en las alturas. Entonces, dice el verso 39, algunos de los fariseos de entre la multitud le dijeron: maestro, reprende a tus discípulos. Él les respondió en el verso 40, les dijo: os digo que si estos callaran, las piedras clamarán. Y aunque se lo estaba diciendo Jesús allí a los fariseos, es algo que podemos nosotros aplicar a nuestras vidas. Y es por el hecho de que cuando Jesús ascendió al cielo, le dijo una última misión a los discípulos: ve y haced discípulos en toda tribu, nación, lengua y pueblo. Y a mí me hace pensar que de igual manera como él le mencionó a los fariseos que si ellos callaban hasta las piedras iban a hablar, también sucede con esa misión que el Señor nos encomendó a cada uno de nosotros. El Señor nos pide que si nosotros lo hemos conocido, que con nuestras vidas, con nuestro testimonio, con nuestra manera de actuar, nosotros prediquemos de ese Jesús o de ese Dios que nosotros hemos conocido. Hay muchas personas que dicen, pero es que yo no soy hábil hablando, como decía Moisés, por ejemplo. Yo no sé hablar. O Jeremías, por ejemplo, cuando nosotros vemos Jeremías capítulo 1, él decía, pero es que yo soy tan solo un niño. Él le decía, yo no soy capaz de hacer lo que me estás pidiendo. Tenemos un Dios tan misericordioso que Él nos pidió algo, pero Él no nos deja solos. Él nos capacita para
1: ni
0: poder...
1: Ni nos envía con las manos vacías.
0: Así es. Él no nos envía con las manos vacías. Él nos capacita para que nosotros podamos cumplir esa misión que el Señor nos ha dado a nosotros. Cuando nosotros vemos esa historia, podemos ver que Jesús le contesta que incluso las piedras iban a hablar. Y eso me hace pensar en la parábola de los talentos. La parábola de los talentos, y se me perdió por aquí la cita, pero poniéndola en mis propias palabras, a uno le dio muchos talentos, pero al último solamente le dio uno. Y porque le dio uno, él decidió esconderlo en la tierra porque tenía miedo de perder ese talento. Cuando regresa el mayordomo, que pregunta qué hicieron con el dinero, los primeros dos mencionan que lo han invertido, que han hecho ciertas cosas y que habían duplicado lo que el mayordomo les había dado. Sin embargo, el tercero, creyendo que estaba haciendo bien, le entrega el mismo talento que el mayordomo le había dado a principio de la parábola. Y le dice, es que como tenía uno, tuve miedo a perderlo. Así que decidí esconderlo.
1: Otra vez el miedo.
0: Otra vez.

0: el miedo. Y el mayordomo dijo: no fuiste buen administrador. Lo estoy poniendo yo la parábola en mis palabras porque perdí la cita, pero eso se encuentra también en los evangelios, porque fue una de las parábolas que Jesús dijo. Cuando sucede esto, el mayordomo le dijo: como no lo utilizaste bien, te lo voy a quitar. Y ahí se habla de los talentos, pero nosotros también tenemos una misión, y es que, como mencioné ahorita, que esas personas que aún todavía no han conocido del Señor, nosotros les podamos dar a conocer. No tenemos que ser las mejores personas que hablemos, ni siquiera tenemos que ser la persona que más domine la Biblia, que se la conozca de una tapa a la otra, con nuestras acciones
1: y la actitud,
0: y con nuestra actitud podemos hablar más que mil palabras. Y el Señor nos está invitando a nosotros, que si nosotros, o nos está llamando la atención a nosotros, que si nosotros no hacemos eso que Él nos pidió, lamentablemente va a pasar como con el mayordomo. No aprovechó lo que tenía pensando que lo iba a perder, y al final, lamentablemente por el miedo, sí lo perdió. Que nadie arrebate tu corona, como dice la palabra de Dios. Como decía la alabanza, el cielo te espera. Nosotros tenemos que poner nuestro granito de arena, porque muchas veces por el miedo al qué dirán, por el miedo a qué pasará si, no tomamos acción.
1: Y relacionado a la noticia que nos dio pie para esto, a veces antes de votar algo, pensemos que a alguien le puede ayudar. Vamos a pedirle al Señor que impresione ese nombre o esa persona en la mente a quien nosotros le podemos legar una revista, un tratado, algo.
0: Claro.
1: Lo que no podemos hacer es reservarnos.
0: Reservárnoslos. Eso mismo iba a decir. Muchas veces nos sentimos que no sabemos hablar o que no tenemos el dominio en la materia para poder hacer eso. Pero si tenemos una literatura en nuestra mano y no le estamos sacando provecho, vamos a permitir que otra persona, o ya nosotros la estudiamos y sentimos que ya le extraímos lo que íbamos a extraer, pues vamos a pasar ese legado a otra persona. De igual manera, no todo tiene que ser con la Biblia. A veces vemos una persona cruzando en la calle y está teniendo dificultad quizás para cruzar la calle, o está en un lado de la carretera porque se le averió el vehículo, y nosotros tenemos ese conocimiento.
1: ¿Sabes que yo pienso que necesitamos un nuevo corazón? Entonces recuerdo esa alabanza que hace mucho tiempo salió. Dame un nuevo corazón, Señor.
0: Oh, sí. Así es.
1: Necesitamos un nuevo corazón.
0: Así es. Y me sigues trayendo pensamientos de la Biblia. Y podemos ver, por ejemplo, cuando Jesús dijo: estuve hambriento y me diste de comer. Tuve sed y me diste de beber. Tuve desnudo y me vestiste. Y le preguntaron: ¿y cuándo te vimos así? Y él dice: de cierto les digo que si lo hicieron por uno de mis hermanos más pequeños, por mí también lo hicisteis.
1: Amén.
0: Así que cuando nosotros hacemos cosas para el Señor, no necesariamente las hacemos para que la gente vea que somos personas buenas, sino que tenemos que hacerlas porque el Señor nos está diciendo: si me amas, demuestre ese amor sirviendo a los demás. Jesús fue una persona que, siendo rey, por eso es que vemos en la historia que incluso lo querían coronar como rey terrenal, porque no habían entendido la profecía. Él vino a servir. Él supo doblarse y limpiarle los pies a los discípulos, que Pedro le dijo: no, eso no está a tu nivel, por ponerlo en nuestras palabras. Pero Jesús le dijo: no, yo vine a servir.
1: Y Jesús dijo que nosotros haríamos cosas mayores que las que Él

0: dificultades en pronunciar ciertas palabras y ciertas cosas, pero cuando nosotros nos entregamos a la voluntad del Señor, que es una de las cosas que hemos estado hablando también, lo que a nosotros nos falta, Él lo pone. Algo bonito que quizás los amigos nunca nos han visto hacer es que antes de comenzar el programa nosotros nos entregamos al Señor.
1: Amén.
0: Y uno de los pedidos más grandes que nosotros hacemos es que no nos escuchen a nosotros, sino que escuchen lo que Dios tiene que decir por medio de nosotros.
1: Amén.
0: Y muchas veces nosotros tenemos un plan de qué noticias vamos a hablar, de qué tema vamos a tocar. Sin embargo, cuando nos sentamos en esta silla, el plan del Señor es otro. Y a veces el plan que nosotros teníamos no, prácticamente ni se toca.
1: ¿Dónde está?
0: ¿Dónde está? Eso no lo hacemos nosotros, eso lo hace el Señor.
1: Amén.
0: De igual manera, cuando nosotros nos atrevemos y somos esos valientes guerreros del Señor, eso que creías que era imposible para ti, Dios lo va a hacer posible.
1: Así es, y a veces nosotros tenemos que dejar la pereza.
0: Ah,
1: ¿será
0: sí.
1: que hay algún amigo que tenga pereza esta mañana? ¿Y tú sabes por qué lo digo? Porque hoy casualmente es el día de la pereza, día mundial de la pereza. Y es una exhortación a que salgamos, no que seamos perezosos, sino que salgamos de la pereza.
0: Eso es muy importante. La Biblia claro. también habla de la pereza.
1: Pues sí.
0: Pero muy bueno recordar que interesante el día que hoy sea el día de salir de la pereza.
1: Claro, porque siempre Dios nos pone esa posibilidad de frente.
0: Así es. Hilda, yo creo que por ahí hay un pequeño videíto, una reflexión, ¿verdad? De acerca
1: pues
0: de la pereza.
1: Pues vamos, aquellos amigos que están conectados quizás serán los que más van a disfrutar de este pequeño video, y aquellos que están escuchando pues lo podrán escuchar.
0: Así es, vamos a ver qué es lo que nos trae este videíto.
1: Y yo me lo voy a disfrutar.
2: Pero tú, holgazán, ¿hasta cuándo seguirás durmiendo? ¿Cuándo despertarás? Un rato más de sueño, una breve siesta, un pequeño descanso cruzado de brazos. Entonces la pobreza te asaltará como un bandido. La escasez te atacará como un ladrón armado.
0: Qué interesante.
1: Y eso son versículos bíblicos, lo que se compartió allí, de Proverbios.
0: Así es. De hecho, Proverbios, hablando acerca de la pereza, nos dice que nosotros debemos ser como las hormigas.
1: Esas que a veces nosotros metemos el dedo así y las queremos eliminar, son más trabajadoras que mucha gente.
0: Así es. Cuando nosotros vemos las hormigas, y eso es algo bonito, nosotros podemos aprender de cuán grande es el Señor a través de la naturaleza también. Cuando nosotros vemos las hormigas, la hormiga siempre está trabajando, siempre está haciendo algo.
1: Tú sabes que yo me he puesto a mirar lo que hacen antes de matarla, y me llama la atención, ya no las mato, por cierto. Antes, cuando ellas cogen algún tipo de granito o de algo que hayan encontrado, como que para seguir su trayecto se chocan con la próxima hormiguita.
0: Oh, sí.
1: Yo pienso que se están comunicando y siguen su camino. Y eso me hace pensar en cómo nosotros vamos por la vida. A veces nosotros pensamos que somos islas y no necesitamos de nadie más. Y somos como que impenetrables. Nadie puede llegar a nosotros y demás. Pero Dios nos llama a que nos exhibamos, pero no a nosotros, sino que nosotros, si nos parecemos a Jesús, vamos a proyectarlo.
0: Muy cierto, muy cierto. Cuando mencionaste eso, a mí me hizo pensar en esos momentos donde igual yo me pongo a mirar las hormigas. Es curioso porque ellos se toman una breve pausa. Cuando se acercan a otra hormiga, toman una breve pausa. A veces yo me pongo a relajar y yo como que, esto es lo que está diciendo. Mira, allí hay comida. Pero
1: no te des por vencido.
0: No te des por vencido, ya casi llega.
1: Y aquí yo llevo algo. Uno se imagina tantas cosas, ¿verdad?
0: Y a mí me gustó esa descripción que diste, que no somos islas. Nosotros somos personas que debemos comunicarnos. Cuando Dios creó el mundo, dijo, no es bueno que el hombre esté solo.
1: Uh-huh.
0: Y ahí creó a la mujer.

0: Dios sabía que nosotros somos seres sociales, que necesitamos comunicarnos. Cuando nosotros nos tomamos esa pequeña pausa, como hacen las hormigas, de comunicarse una con la otra, nosotros podemos aprender tantas cosas de lo que está sucediendo a nuestro alrededor. Quizás llegamos a un puesto de gasolina y cuando nos bajamos del automóvil y le decimos buenos días a la persona que tenemos al lado, podemos ver si esa persona está triste, podemos ver si esa persona, quizás si es temprano en la mañana, lo que vemos es una persona con sueño, pero podemos recibir una información de esa persona. Y si vemos una persona triste, con una simple sonrisa le podemos cambiar el día.
1: Así es, y pidámosle a Dios precisamente eso, que nos ayude a mirar, a ser más observadores, a saber cuando alguien necesita algo sin tener que esa persona decirlo. Porque uno se da cuenta, si uno es más observador, uno se da cuenta de gestos, uno se da cuenta de cuán triste puede ir una persona o cuán alegre.
0: Así es.
1: Y tenemos que poder captar todas esas emociones. Y yo creo que el Espíritu Santo nos puede capacitar a eso.
0: De hecho, no sabemos cuándo tendremos la oportunidad de conocer a esa persona, a un nuevo amigo, se podría decir. Uh-huh. Me hace recordar, yo acostumbraba a ir bastante a un establecimiento de gasolina y es bastante que los otros días mi novia se echó a reír porque cuando yo entré al establecimiento empecé a saludar a todo el mundo como que los conozco de toda la vida.
1: Saludos, Estercita.
0: Le enviamos saludos, sí. Y es bonito porque son esas comunicaciones las que nos permiten conocer quizás una historia de una persona que uno ve una cara sonriente o una cara triste, dependiendo de la situación, pero no conocemos qué ha pasado detrás esa persona y qué mucho yo he aprendido de esas personas y qué mucho he podido recapacitar yo mismo en mi vida, en esas decisiones que tomo. Porque es como cuando nosotros estudiamos la Biblia, vemos que los personajes bíblicos cometieron errores. Es de humanos cometer errores, pero nos toca a nosotros aprender de esos errores que ellos cometieron para nosotros no volver a caer en ese mismo error.
1: Claro, como Pedro, que aprendió.
0: De igual manera, cuando nos comunicamos con otras personas, podemos ver que están pasando por una situación difícil. Quizás tomaron una mala decisión y podemos ayudar a la persona, pero también podemos crecer nosotros en lo personal.
1: Eso le pasó al actor Robin Williams, que todo el mundo lo admiraba, nos hacía reír. Y un día tomó una mala decisión porque la depresión allá lo llevó.
0: Así es.
1: No esperemos que eso suceda, porque no. Dios quiere llegar a ese pensamiento, impactar eso y cambiar la manera en que vemos la vida.
0: Así es. Qué bonito que podemos aprender tanto de la hormiga. Pensábamos que solamente íbamos a hablar de que eran un animal que no es perezoso, pero podemos aprender tanto de ellas. Pero recordándole a nuestros amigos que hoy se celebra el día
1: de salir
0: de la pereza. Así que, Isla, te invito a que mires el reloj.
1: Ya lo vi, ya lo tengo de frente, sí, bien grande.
0: Yo miré así como que de reojo al reloj que tengo acá en mi lado y yo hice, ¡ah! Se nos acabó el tiempo.
1: Pues sí, pero los esperamos. ¿Cuándo? Mañana, ¿verdad?
0: Mañana, con el favor de Dios.
1: Ah, qué bueno que lo confirmaste, te estaba probando. Bueno, amigos, gracias a cada uno de ustedes. Sigan en sintonía de la buena programación de excelencia, digamos, de Radio Sol. Y nosotros aquí nos tenemos que bajar.
0: Así es. A todos nuestros amigos, nos veremos mañana con el favor de Dios.
1: Chaito. Chaito.

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3: Nada es más fuerte que el corazón de un valiente. Esta es una frase icónica de James Doolittle, luego del ataque a Pearl Harbor, la cual se grabó para toda la historia. Saludos, queridos. Quien te habla es el Pastor Durán y me siento sumamente feliz de estar contigo en esta edición de Buscando su Presencia. Estamos también contentos porque nuestros amigos de YouTube y de Facebook están disfrutando a través de las grabaciones que estamos haciendo de los podcasts de Buscando su Presencia Podcast y Buscando su Presencia en Facebook. Queremos agradecer infinitamente su apoyo, toda su colaboración, todo su interés por escuchar la temática, dejarnos comentarios, hacernos llamadas, también orar por nosotros y sobre todo sustentarnos con la buena fe que existe en el corazón de aquellos que aman a Dios. Mis queridos, el mayor poder que existe sobre la tierra no es el del ejército, tampoco es el del dinero, ni el de la política. El poder más extraordinario es el de un corazón completamente rendido a Dios. Cuando el Espíritu Santo conquista el corazón, el creyente deja de preguntar qué tengo que hacer y comienza a decir qué más puedo hacer para mi Señor. Hemos dicho en muchas ocasiones y lo repetimos hoy. Vivimos en una cultura que mide la grandeza por la influencia, el prestigio y la capacidad económica por lo que tal vez poseas o que puedas ofrecer. Sin embargo, Dios siempre ha edificado su obra sobre personas cuyo mayor recurso fue su corazón dispuesto. El reino de Dios, mis amados, nunca ha dependido de las mayorías. No comenzó con un emperador, sino con 12 discípulos. No fue levantado por hombres ricos, sino por creyentes disponibles. Nunca ha preguntado primero cuánto posee una persona, sino que pregunta cuánto desde su corazón le pertenece. Con esto, mis amados, vemos que la Escritura revela un principio constante. Y ese principio es que cuando Dios encuentra a un corazón voluntario, encuentra un instrumento para hacer historia. Y creo que es muy adecuado el que podamos hablar de esto porque no siempre se ve una persona dispuesta a romper las barreras ideológicas, políticas y demás en esta tierra que esté dispuesto a hacer lo que sea por su prójimo, aún a pesar de las consecuencias o de la opinión pública. Y puedo rápidamente traer un ejemplo que, aunque sé que tiene muchos detractores, también hay muchas personas que estarán de acuerdo con lo que voy a decir ahora. Y es el presidente de El Salvador, Nayib Bukele, quien hace unos

Hace cerca de un mes atrás, salió inmediatamente a lo que es el rescate de los hermanos venezolanos, luego de los terremotos que estos sufrieron y las terribles pérdidas, no solamente en infraestructura, sino en vidas, que es lo más importante. El señor Bukele ha recibido diferentes críticas por personas que, desde su punto de vista, entienden que es un oportunista. Pero yo aprendí una cosa en la vida, queridos. Aprendí algo. Los resultados de la vida de una persona hablan más que las palabras que otros puedan simplemente esbozar. Esto significa que los resultados que hemos visto en El Salvador, de ser un país de los más inseguros por décadas, viene ahora a ser el país más seguro. Tenía un pastor mentor de El Salvador, el pastor Ángel Gustavo Peña, que descansa en el Señor, y era un hombre muy recto. Era un hombre de carácter y era un hombre que siempre estaba en el voluntariado. Y no es de extrañar que nuestros hermanos salvadoreños hayan ido a esta gesta tras el mandato de su presidente. Y creo, queridos, que esto es algo extraño de ver, porque mientras los demás países estaban discutiendo acerca de protocolos, que si política pública, que si política internacional, que si bla, bla, bla, este hombre inmediatamente se lanzó a la acción sin pedir permiso a nadie. Y algunos dirán, pero qué atrevimiento. No, es que cuando la vida corre peligro, queridos, hay que salir inmediatamente a rescatar. La gesta que hizo el cielo es una gesta, queridos, la cual no se puede jamás olvidar. Por eso Dios contempla las acciones de los seres humanos. Porque imagine una persona que diga amar a Dios, pero que no ama a su prójimo. Que diga amar a sus conciudadanos y que cuando tenga una situación, una circunstancia donde hay una emergencia, las personas se pongan a discutir acerca de no, que hay que hacer esto. Y mientras la vida se va perdiendo, queridos, ¿qué más se puede hacer? ¿Qué más podemos nosotros contribuir? Quiero decirte, querido, que Éxodo 35 describe uno de esos momentos más hermosos después del fracaso del becerro de oro. Israel había pecado profundamente. Se fue en pos de la idolatría. La reacción con Dios, o sea, la relación con Dios, parecía totalmente rota. Sin embargo, a pesar de la desviación del pueblo, lo cual manifestaba la intención de su corazón de tener ídolos como lo tenían en Egipto, Dios ofrece entonces una restauración. Entonces, ahora vemos al líder, al caudillo, al libertador, a Moisés, convocar al pueblo para construir el tabernáculo. Y lo extraordinario aquí, queridos, no es el asunto de la cantidad de materiales. Lo extraordinario fue la actitud que tomó el pueblo ante el llamado de un líder. El texto repite varias veces: todo hombre a quien su corazón estimuló, todo hombre cuyo espíritu le dio voluntad. O sea, esta repetición no es casual. Moisés quiere enseñar que el tabernáculo no fue construido por obligación, sino que nació como un acto de amor primeramente por parte de Dios para dejar establecido que es el único Dios, que es el único que puede hacer algo por los seres humanos, e independientemente lo que hayan hecho los dioses de Egipto, que no hicieron absolutamente nada salvo engañar al pueblo y el corazón de este, ahora se estaba estableciendo un fundamento. Y cuando la gente entiende lo que es establecer un fundamento, se trabaja entonces con amor y sobre todo con intención. En hebreo, queridos, esta expresión acerca de lo que es darse es nadib, y es tener un espíritu generoso, ser una persona noble, dispuesto libremente, sobre todo ser voluntario. Aquí no solamente se está describiendo una acción, se describe una condición del corazón. Y cuando se habla de corazón, ya lo había mencionado anteriormente, pero a ver quienes no lo escucharon, es la palabra lev. Y lev no significa únicamente el órgano físico. Esto se va, querido, al pensamiento hebreo, que habla de lo que es la voluntad, la inteligencia, las emociones, las decisiones y la conciencia, la cual todos sabemos que se encuentra en nuestro cerebro.

Cuando Dios pide el corazón, no está pidiendo sentimientos o reacciones de sentimientos. Dios está pidiendo el gobierno completo de la persona. Israel, queridos, estaba apenas acabando de salir de Egipto y fueron esclavos durante aproximadamente 4 siglos. Imagine toda esa cultura de esclavitud, la cual se estableció en sus pensamientos. Pensaron que siempre serán esclavos y que tienen que servir a las exigencias de los dioses en las tierras donde ellos habitaron. No tenían experiencia arquitectónica propia. No poseen escuelas de ingeniería, queridos. Ellos no tenían universidades. No existía una economía estable. Sin embargo, construyeron el santuario más importante del Antiguo Testamento. Ahora viene la pregunta: ¿por qué? Mis queridos, se construyó porque había corazones disponibles. Había voluntariado. Y no hay nada más fuerte que el corazón de un voluntario. El pueblo, queridos, que provenía de una cultura esclavista, ahora viene a trabajar por amor y no por obligación. Y es aquí donde se hace la diferencia entre lo que son los esclavos y los hijos de la casa. Los esclavos obviamente trabajan por obligación porque no les queda más remedio. Sin embargo, los hijos deciden trabajar por amor. Y Dios estaba formando esclavos en adoradores, en hijos de la casa. En Egipto, los templos se levantaban mediante impuestos. Había trabajo forzado, sobre todo en la autoridad política. Pero ahora en este tabernáculo sería completamente diferente. Sería construido únicamente mediante ofrendas voluntarias. Y esto, queridos, revela el carácter de Dios. Dios nunca obliga al amor. Simplemente cuando el amor llega a la vida de una persona y entiende el llamado del amor porque el corazón está dispuesto, la respuesta, querido, no se deja esperar. Israel todavía no tenía un reino. No existía un sistema tributario. No había tesoro nacional. Todo completamente dependía del corazón del pueblo. La economía del reino comenzó con la generosidad espiritual. Y la psicología moderna distingue, queridos, entre lo que es una motivación extrínseca y una motivación intrínseca. Y la primera depende de permiso o de castigos. Así fue como Israel vivió. ¿Me das permiso o te coges un castigo? Sin embargo, la segunda motivación, que fue la cual Dios usó para construir el tabernáculo y dejar un monumento a su presencia y sobre todo la divina Shekinah, la presencia de Dios permanente con el pueblo, fue en el tabernáculo, nació de esas convicciones internas. Antes de que los hombres conocieran esto por la psicología, antes de que nosotros practicáramos el voluntariado, antes que el Señor Bukele enviara la ayuda al Salvador, él un día declaró que él había entregado su corazón a Cristo, independientemente de la religión que cada cual tenga, que él entregaba su corazón a Cristo. Y así ocurrió, queridos, con las personas que en el pueblo de Israel escucharon el llamado de Dios. Y hoy día Dios sigue buscando voluntarios. Dios sigue buscando personas que respondan, no solamente como el presidente de una nación, sino también como individuos que entienden y que se esmeran aún a costa de su propia vida y seguridad, el dar el bienestar a aquellos que lo necesitan. Mis queridos, el creyente verdadero sirve porque ama, no sirve porque tenga miedo. Y si hoy estás sirviendo porque tienes miedo, entonces habla con Dios y dile: mira, Señor, yo siento como que estoy sirviendo por las razones equivocadas. Siento que estoy sirviendo porque sencillamente le tengo miedo al infierno. No me quiero quemar en el fuego del infierno. Si esa es tu motivación, querido, preocúpate. Pero habla con Dios. Y Dios te dará las verdaderas motivaciones, porque para entrar al reino de los cielos no se debe huir del miedo. Se debe enfrentar el miedo, pero a la misma vez ver que hay algo mejor que el miedo, y es la esperanza. La esperanza conquista el corazón. Dios nunca conquista primero las manos. Dios conquista

conquista el corazón. Las manos únicamente ejecutan lo que el corazón decidió. Por eso Jesús dijo, «Donde está vuestro tesoro, allí también estará vuestro corazón». El problema del cristianismo nunca ha sido la falta de recursos, querido, porque Dios es el dueño del oro y la plata. Siempre ha sido la falta de corazones rendidos. Y tristemente, cuando vemos personas que no son de nuestra propia denominación, tendemos a criticar sus acciones porque no nos parecen bien, porque no andan con nosotros. Esto fue un problema que tuvieron los discípulos. Señor, allá hay una persona que está sanando enfermos, que está haciendo esto, pero no está con nosotros. ¿Le decimos que se callen? ¿Quieres que hagamos que descienda fuego del cielo sobre ellos? Y el Señor le dijo, mira, ustedes no saben de qué espíritu son. El corazón voluntario, querido, produce excelencia. El corazón que entiende que cuando otros trabajan en la misma causa, aunque no estén en el mismo bando, se convierten en colaboradores. Y en el mundo tenemos muchos colaboradores que están predicando el nombre de Cristo, que se está moviendo a los lugares donde usted y yo tal vez no tengamos que movernos, pero con nuestras finanzas, con nuestras oraciones, con nuestros buenos deseos y sin criticar la obra de otro, vamos a permitir entonces que el Espíritu de Dios se mueva sobre la tierra. Los artesanos, queridos, del tabernáculo no trabajaban simplemente. Ellos adoraban, y cuando tú trabajas para Dios, adoras. Cada cortina era una oración. Cada tabla era un acto de amor. Cada pieza de oro era una declaración de fe. Y cuando el corazón sirve a Dios, la excelencia deja de ser una obligación y se convierte, queridos, en una expresión de adoración. El voluntario, querido, hace lo que nadie le obliga a hacer. Isaías escuchó, ¿a quién enviaré? Y aquí no hubo una orden, hubo simplemente una invitación. Isaías respondió, heme aquí. ¡Wow! Los grandes avivamientos, querido, nunca comenzaron con personas obligadas, comenzaron con voluntarios. Y el mayor voluntario de toda la historia es Cristo. Filipenses capítulo 2 nos enseña que Cristo se despojó, se humilló, se hizo siervo, se hizo obediente. No le quitó la vida a nadie, sino que él mismo entregó la suya. O sea, toda la rendición está edificada sobre un acto completamente voluntario. Y la cruz demuestra que el amor verdadero nunca necesita ser obligado. Y mis queridos, aquí tengo que hacer una apologética en esto. ¿Por qué? Porque usted y yo vivimos en una cultura donde el compromiso disminuye. Las instituciones luchan por encontrar voluntarios. Las familias luchan por mantener la unidad. Las iglesias andan buscando obreros. Pero tenemos una sociedad que esclaviza con el primero piensa en ti. Y Cristo dice que el que pierda su vida por causa de mí la hallará. La fe cristiana, querido, desafía completamente el individualismo moderno. El corazón voluntario siempre va a buscar la forma de inspirar a otros corazones. No se va a pasar hablando mal o regando chismes o simplemente uniéndose a una causa la cual no entiende o no conoce. El corazón voluntario siempre va a inspirar a otros porque la pasión es contagiosa. Pero tenga cuidado que la apatía también, querido, es bastante contagiosa. David inspiró valientes. Pablo inspiró iglesias y Jesús inspiró a los apóstoles y a todos los creyentes que vieron y los que por fe no vieron, pero también creyeron. Un creyente comprometido, querido, puede transformar toda una congregación. Así como un líder comprometido transforma una nación, un creyente comprometido transforma a una congregación. Dios utiliza más la disponibilidad que la capacidad. Moisés decía, no puedo hablar. Jeremías decía, soy muy joven. Gedeón decía, soy el menor.

Pedro era pescador, Mateo era cobrador de impuestos. Sin embargo, Dios transformó el mundo con ellos. ¿Por qué quiero decirte que Dios no busca perfección? Dios busca disposición. Y hay muchos corazones, como el de Cristo hoy día, que buscan, querido, tener intención de servir. Pero, ¿sabe? Quiero decirte algo que necesitas saber. El voluntariado está siendo atacado fuertemente, porque el enemigo de las almas teme los corazones voluntarios. Satanás no solamente teme al conocimiento, teme a la obediencia. Y un creyente dispuesto es impredecible para el enemigo. Puede orar cuando otros duermen. Puede servir cuando otros descansan. Puede amar cuando otros odian. Puede perdonar cuando otros buscan venganza. Y creo, queridos, que es hora de preguntarnos: ¿sirvo solamente cuando me lo piden? ¿Necesito un reconocimiento para trabajar? ¿Mi compromiso depende de mi estado emocional? ¿Estoy disponible para Dios únicamente cuando me sobra tiempo? El voluntariado espiritual no dice "sí tengo tiempo". Te dice "haré tiempo". Y es por eso que la persona que tiene un corazón generoso, que es voluntario, siempre será bendecido por Dios y todo lo que llega a su mano será prosperado. En Éxodo 36, 5 al 7, se nos dice allí que las ofrendas fueron tan abundantes que Moisés tuvo que ordenar al pueblo que dejara de traer materiales. Y es uno de los pocos momentos en la Biblia en que el pueblo dio más de lo necesario. Aquí, queridos, la palabra corazón toma sentido porque aparece centenares de veces en la Escritura. Y esto refleja que Dios prioriza las motivaciones internas sobre las acciones externas. Los grandes movimientos misioneros de la historia siempre han sido impulsados principalmente por personas que sirvieron de manera voluntaria, muchas veces sin reconocimiento y tampoco sin seguridad económica. Tal vez Dios no está buscando hoy al más preparado, pero sí busca al más disponible. Tal vez no seas el más elocuente. Quizás no tengas todos los recursos. Quizá puedes pensar que otro lo hace mejor. Pero la pregunta de Dios sigue siendo la misma: ¿quién irá por nosotros? Y el cielo todavía está esperando escuchar una respuesta. No una respuesta nacida de la emoción, sino del corazón. Un corazón que diga: Señor, estoy aquí. No tengo todo lo que quisiera tener, pero todo lo que tengo te pertenece. Úsame para tu gloria. Bendito es el nombre del Señor. Mis queridos, el poder que cambió al mundo no nació en un palacio, sino que nació en un pesebre. No fue sostenido por ejércitos, sino por discípulos. No se consolidó mediante la fuerza, sino por el amor sacrificial de Cristo y la entrega de hombres y mujeres que respondieron voluntariamente al llamado de Dios. Las riquezas van a desaparecer. La influencia se va a desvanecer. La fuerza física, queridos, disminuye con los años. Pero un corazón rendido al Señor permanece como un instrumento poderoso en sus manos, porque verdaderamente nada es más fuerte que el corazón de un voluntario, cuando ese corazón le pertenece por completo a Dios. Señor, queremos agradecerte por siempre amarnos. Queremos, Señor, rendir nuestro corazón en el día de hoy y decirnos: Señor, envíame a mí, envíanos a nosotros. Queremos responder esa pregunta, Señor, en este tiempo, porque hace falta corazones voluntarios. Gracias, Señor, por personas que en el mundo están haciendo cambiar la perspectiva de lo que es el egoísmo. Y aunque algún día este sistema tendrá fin,

porque tú le pondrás fin, Señor, entre más personas haya esforzándose con un corazón voluntario, más el nombre de tu Hijo amado se dará a conocer y serán más las almas que serán salvadas. Por favor, ayúdanos a ser, Señor, semejantes a Jesús. En su nombre y en sus méritos te lo imploramos. Amén. Jehová te bendiga y te guarde. Jehová haga resplandecer su rostro sobre ti y tenga de ti misericordia. Que Dios alce a ti su rostro y ponga en ti paz. Te esperamos en la próxima edición de este tu programa Buscando su Presencia. No solamente aquí, por tu emisora favorita, sino también por YouTube, a través de Buscando su Presencia Podcast, y en Facebook, a través de Buscando su Presencia. Que tengas un hermoso día. Y sobre todo, recuerda que no hay nada más fuerte que el corazón de un voluntario. Que Dios te bendiga.

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0: Les extendemos un cariñoso saludo de parte de todo el equipo de La Voz de la Esperanza. Es un placer poder saludarles desde nuestros estudios en Los Ángeles, California. Hoy tenemos un programa lleno de bendiciones para usted que con mucho cariño y con la ayuda de Dios hemos preparado. Al finalizar nuestro programa, compartiremos con usted las diferentes maneras en que puede comunicarse con nosotros y así también ser parte de La Voz de la Esperanza. Y ahora, para comenzar nuestro programa, presentamos a la nutricionista Necipita Ogrieve con el segmento Buena Salud. Su tema será Ya no eches humo.
1: Para de humear. No fumes. Y si ya lo estás haciendo, esfuérzate con todo lo que puedas para dejar ese mal hábito. No dejes que el cigarrillo te dañe la salud. Además de los conocidos riesgos de enfermedades cardíacas y cáncer, los profesionales de la ortopedia han comprobado que el fumar acelera la pérdida de densidad ósea y constriñe la corriente sanguínea. ¿Necesitas más razones? Piensa en esto. Si dejas de fumar, tendrás menos posibilidades de enfermarte. Respirarás más fácilmente y toserás menos. Tu presión arterial disminuirá. No se te mancharán los dientes ni las uñas. Además, si dejas de fumar, tendrás más dinero y más tiempo con tu familia. Tu comida tendrá mejor sabor. Y serás un excelente ejemplo para tus hijos, porque dejar de fumar requiere fortaleza y valor. Recuerda, cuida tu salud y vivirás mucho mejor. Que Dios te bendiga.

0: Y ahora con ustedes, la voz de la esperanza, en la palabra del pastor Omar Grieve. Su tema será el virus de la envidia.
1: Queridos amigos oyentes, el libro de Gálatas capítulo 5 y versículo 26 nos dice lo siguiente: no nos hagamos vanagloriosos, irritándonos unos a otros, envidiándonos unos a otros. Un sapo croaba orgulloso en medio del pantano cuando vio una luciérnaga con su centelleante luz encima de una piedra. Torturado por la envidia y creyendo que nadie debía hacer lo que él no podía, el sapo dio un salto inesperado, cubriendo con su cuerpo a la solitaria luciérnaga. Esta, sintiéndose oprimida, preguntó: ¿por qué me tapas con tu cuerpo? La embarazosa pregunta provocó una lacónica respuesta. ¿Por qué brillas?, le dijo el sapo. Esta fábula resume la psicología del envidioso. Los que son corroídos por la envidia solo tienen una preocupación: impedir que otros sean más brillantes que ellos. Jesús sufrió la oposición de los envidiosos dirigentes de su tiempo, que no veían con simpatía su popularidad. Por eso le molestaban con frecuentes preguntas capciosas para opacar el fulgor de sus mensajes. Mas la autoridad con que Cristo les

respondía los hacía callarse. Hoy día se gastan sumas millonarias con el objeto de descubrir un antídoto eficaz contra el cáncer. No obstante, se hace poco para erradicar la terrible enfermedad espiritual de la envidia. La envidia llevó a Lucifer a rebelarse contra Dios. Envidiaba la posición del Altísimo, quería igualarse con la Deidad y subir a lo alto, junto a las estrellas de Dios. El veneno de la envidia llevó a los dirigentes religiosos a maquinar la muerte de Cristo. Marcos escribió, porque conocía que por envidia le habían entregado los principales sacerdotes. Marcos 15:10. Muchos, perplejos, preguntan, ¿cómo puedo librarme de la acción destructiva de este pecado? El apóstol Pablo, que eventualmente aconsejó a los fieles a huir de la envidia en un periodo sombrío de su vida, estuvo bajo su dominio. Con el corazón ardiendo de envidia por el éxito de la iglesia cristiana, impulsó contra los seguidores de Cristo una implacable persecución. Pero el memorable encuentro con Jesús en el camino a Damasco lo llevó contrito a triunfar. El doctor Bosch, conocido psiquiatra norteamericano, recibió en su consultorio a una paciente con visibles señales de angustia en su vida. «Vengo a consultarle acerca de mis hijos», dijo la señora. «¿Sufren algún disturbio nervioso?», interrogó el psiquiatra. «No», fue la respuesta concisa. «Pero pienso que debo consultarle con respecto a mí misma». Y continuó narrando una situación dramática. Había matriculado a sus hijos en un colegio demasiado caro. Tenía que pagar mensualidades muy elevadas, además de uniformes y libros. El sueldo del esposo no era suficiente para mantenerlos en tal institución, pero ella no aceptaba la idea de que sus hijos fueran a otro colegio más modesto, pues decía que sus hijos tenían los mismos derechos que los más privilegiados. Le roía en el corazón un sentimiento de envidia al ver que otros niños disfrutaban las ventajas que ella no podía dar a sus hijos. No deseaba joyas ni lujos para sí, pero un irrazonable amor maternal era su punto débil. Su envidia era exigente, y el desventurado esposo sufría el precio de sus desatinos. Los hijos permanecían en la escuela lujosa, mientras ella recriminaba al esposo por su incapacidad de aumentar sus ingresos. La señora parecía cada vez más envenenada por un espíritu de amargura, y el hogar, antes feliz, se fue desintegrando. La envidia lo arruinó. El esposo, que sufría de una afección crónica benigna, murió súbitamente como resultado de las angustias económicas y las incomprensiones en su hogar. Pero la tragedia continuó. Comprendiendo el mal que había hecho, víctima del remordimiento, ahora ella se lamentaba y decía, «Fue culpa mía. Yo lo maté». La llevaron con los nervios destrozados a una institución especializada. La envidia arruina muchas vidas. Es un virus que roe, una plaga que arrasa y consume. Pero si nos entregamos sin reservas a Jesús, lograremos el poder indispensable para liberarnos de su dominio, porque no se puede hacer desdichado al hombre que esté en paz con Dios y sus semejantes, pues nunca habrá envidia en su corazón. Que Dios nos ayude a ver la fealdad y oscuridad de la envidia, que por su gracia vivamos una vida que agrade al Señor.

0: 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Muchas gracias por sintonizarnos el día de hoy. Esperamos que haya sido de bendición para su vida. 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
1: Muchísimas gracias, amigo, amiga oyente, por su atención. Dentro de una semana, por esta misma emisora y a la hora de hoy, volveremos con otro importante mensaje espiritual. Y ahora, nos despedimos de nuestros oyentes diciendo a cada uno de ellos: Dios te bendiga y te guarde. Haga resplandecer Dios su rostro sobre ti y tenga de ti misericordia. Dios alce a ti su rostro y ponga en ti paz.
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Bienvenido, bienvenida a Comunión con Dios. Para mí es un gozo y una alegría unirme a ti en unos minutos de reflexión. Es muy breve, pero también minutos de oración. En cada momento que nosotros pasamos y que Dios nos permite atravesar, Dios tiene la capacidad de tomar eso que está en tu mente, en tu vida, con tu familia, con tu trabajo. No importa dónde Dios te haya colocado, allí también Dios quiere enviarte un mensaje para esa necesidad que incluso tú ni siquiera has verbalizado. Esta que te saluda cada mañana es Hilda Alicia, tu hermana, tu amiga. Y ayer te decía que hoy vamos a leer los capítulos desde Josué 6 al capítulo 8. Josué desde el capítulo 6 al capítulo 8. Yo espero que lo hayas hecho porque las batallas siguen. Sin embargo, en estos capítulos lo vas a ver más de cerca. Y ojalá que a través de estas historias tu vida pueda ser representada y tú puedas entender que no hay batalla que Dios haya perdido. Así que voy a compartir contigo algunas de las temáticas que vamos a encontrar en estos capítulos. Y vamos a ver, como te adelantaba, que en estos capítulos tú vas a ver lo que es la batalla de Jericó, lo que pasó allí. En el capítulo 6 vemos la batalla, cómo el pueblo tuvo que ser obediente para ver la victoria. En el capítulo 7 se nos muestra la batalla contra Ai, ese primer encuentro. Y habla también de la desobediencia del pueblo de Israel. Qué triste, ¿verdad? Y en el capítulo 7 viene la segunda parte de ese encuentro, restauración tras la victoria. Me hace pensar que a veces nosotros en la vida así mismo lo pasamos. Enfrentamos una batalla y luego entonces nos quedamos viendo lo mucho que logró causar esa batalla en nuestra vida. Pero Dios no nos deja ahí. Y entonces nos mueve a la restauración, hacia la transformación. Por eso vamos a ver en estos capítulos que Josué va a aplicar ciertas estrategias que son típicas para ese momento. Hay un refrán que dice, divide y conquistarás. Casi todos los de la milicia así lo repiten. Entonces, se ataca primero el centro del país y se divide en dos fuerzas que usualmente se enfrentan porque son enemigas, antes de poder liquidar la resistencia que se levanta por parte de la otra parte, valga la redundancia, que se enfrenta a nosotros. Vemos a Dios como nunca, pidiendo completa obediencia y confianza, porque las armas que el pueblo iba a usar ahora no serían armas naturales o humanas, tal vez. Estas armas tenían que ver con la confianza en Dios. Dios le dio específicamente cuántas vueltas ellos debían dar tras las murallas de Jericó. ¿Hay murallas en tu vida?

hay algo que se está levantando fuerte y grande y te asusta y crees que no puedes. Bueno, tú no puedes, pero Dios puede. Y eso es lo hermoso de nuestro Dios. Dios nunca nos llama ni con manos vacías, ni sin armas que no sean espirituales. De Él podemos tomarlas. Por eso vamos a ver que Dios trata también ante la desobediencia e incredulidad de nuestras almas. Él trata de disciplinar a sus hijos como un padre amante. Esto lo vamos a ver reflejado en esa batalla de Ai, donde no hay obediencia completa, por lo tanto hubo derrota. Aquí los padres no me dejarán mentir. Cuando han tenido que criar a sus hijos o hijas, y para un niño se convierte en un reto cuando el papá le dice, no toques la estufa porque te quemas. Eso es algo normal, ¿verdad? Que los padres lo digan. Pero, ¿qué cuando te dan alguna o te hayan dado en tu niñez alguna indicación que no te hace sentido? Por ejemplo, no te acuestes con los zapatos, déjalos a un lado. Eso sería algo ilógico porque se supone que sea algo natural. O llega a casa a las 11, no más allá. Eso puede parecer ilógico para algunas personas también. A veces, para nosotros puede parecer algo ilógico las instrucciones humanas o lo que los humanos nos puedan presentar. Pero lo que Dios nos presenta sobrepasa nuestros pensamientos. Lo que Dios nos ofrece sobrepasa nuestra expectativa. Por eso Dios es capaz de ser paciente, de alentarnos, de guiarnos hasta la victoria en la revancha contra Ai cuando se enfrentaron. Lo vamos a ver aquí. Así como los deseos de los padres pueden cambiar o basarse en un capricho, los de Dios nunca son así. Esa es la seguridad que nosotros tenemos en este caminar cristiano. Dios dio la orden a Israel de destruir aquello que no fuera consagrado a Él, porque eso iba a contradecir el sentido común, digámoslo así, que debía existir en el pueblo basado en la relación que sostenían con Dios. Al pueblo le parecía un desperdicio y crueldad algunas cosas que Dios le estaba solicitando. Josué hizo aquello que parecía sensato y prudente, pero era desobediente, y envió un ejército pequeño contra Ai. El resultado no se podría esperar más. Fue una derrota para Israel y la muerte innecesaria de 36 soldados. Todo lo que acarrea nuestra desobediencia, que se traduce en una falta de confianza. Por eso hoy sería un buen ejercicio el que tú pudieras tomar alguno de los mandamientos que expresa la palabra de Dios, que tú hayas catalogado como imposible de hacer, o de guardar, o de observar, o inadecuado si lo quieres. Vamos a escribir eso en un papel, junto con unas palabras que digan algo así, en lo que yo entienda la voluntad de Dios por su gracia y agarrada o agarrado, según el caso, de tu mano, confiaré en ti y lo voy a hacer no importa qué. Con esa afirmación en mente, lleva ese pensamiento, ese mandamiento que Dios colocó en tu mente en oración a Dios y confiésale. Porque Él sabe perdonarnos, restaurarnos, levantarnos, animarnos, motivarnos. Él es. No son nuestras destrezas, no son nuestras capacidades. Es Él, es su gracia. Hoy probablemente hay una ciudad muy

fortificada, muy fortalecida, muy grande delante de ti, que se levanta como diciéndote: aquí estoy, soy grande y poderosa, dice la fortaleza que tienes delante de ti. Puede ser tu casa, tu trabajo, tu propia mente, no sé, esa fortaleza que esté allí. No hay fortaleza a la que Dios no se pueda enfrentar y te pueda dar así la victoria. Si enfrentas un mal hábito, preséntalo delante de Dios. Dice la Biblia en Hebreos que Jesús es nuestro sumo sacerdote. Él es nuestro abogado. ¿Por qué no lo usamos más? ¿Por qué no confiamos más en nuestra representación? ¿Quién mejor que Él para representarnos si estuvo aquí en la tierra? Confía en las instrucciones que Dios te haya dado. Sumérgete en su presencia. Preséntale tu situación y deja que Él te dé un mensaje individual, particular. Esas murallas tienen que caer cuando confiamos en Dios. A veces las derrotas nos obligan a examinar nuestro corazón. Entonces de allí nos movemos a examinar la caída. Y nos pasamos todo el tiempo mirando hacia el suelo, pero no miramos hacia el cielo. Y hoy Dios desea elevar nuestra mirada. Que entendamos que no hay batallas tan grandes que Él no pueda superar. Él y no tú. Sus capacidades, no las tuyas. Confía en esa misión que Dios te ha dado, porque a todos nos ha dado una misión, un escenario. Hoy, luego de examinar tu corazón, no te quedes en el suelo. Llora si tienes que llorar, pero levántate. Es aquí donde el capítulo, tanto el 1 como el capítulo 8, Dios nos recuerda. Y lo quiero compartir contigo para que se te queden estas palabras en tu mente. No temas ni desmayes. Y en el capítulo 1 nos sumaba una acción más. Esfuérzate y sé valiente. No temas ni desmayes. Presenta tu temor, tu timidez, tu incapacidad, tu dureza, tu incredulidad, lo que sea que te esté agobiando. Dios tiene la capacidad de recibirlo y de intercambiarlo por paz, por seguridad y confianza en Él. Atrévete a lanzarlo a los brazos de aquel que es fuerte para sostener tus pasos. Quiera Dios que nada ni nadie pueda apartarte de su amor inagotable. Prepárate porque mañana seguimos leyendo. Mañana estaremos leyendo los capítulos desde el 9 hasta el 12 de Josué, por supuesto, que es el libro que estamos leyendo. Josué desde el capítulo 9 al capítulo 12. Y yo espero que estés llevando un registro de cómo Dios te ha hablado de forma personal y de lo mucho que te falta y puedas presentarlo en oración. Así que vamos a orar. Vamos a mencionar los nombres que han llegado a nuestra mano. Son algunos, pero a Dios no podemos abrumarlo nunca, ni de ninguna manera. Hoy oramos por Agu y Sama, Eliazar, Sandy, Jessica y Damaris, Lili Rodríguez. Oramos además y seguimos orando por los pueblos que han sido azotados por terremotos, por olas de calor, y ahí estamos nosotros también. Oramos además por lluvia, seguimos orando aunque sea por el agua de cada día, para que esa agua llegue de alguna manera. Oramos además por Celia y sus hijos, Olga y sus hijas Zaida, Olguita y Erika, Luznei Ramírez, Luz Arocho, Roger, Angie y Kenneth, por un grupo pequeño de nombre Renacer, así se han llamado, igualmente por Eva Pizarro y sus grupos pequeños. Oramos además por una niña que ha sido intervenida, apenas tiene 8 añitos y necesita de nuestras oraciones.
Y por supuesto, no podemos vacilar en presentar esta niñita delante de Dios. Hoy oramos además por las víctimas de violencia doméstica. Nos han pedido oración por eso y así lo vamos a hacer. Caridad y sus hijas, Elba Morales, Iris Acevedo y su esposo William. Oramos además por Manuel, su esposa, sus hijas, Axel Trinidad, Yamel Ojamel y su mamá Emma. Por una joven anónima que está en coma, así que la presentamos delante de Dios y pueda liberarla mentalmente y físicamente, por supuesto. Oramos por Betty Luna, María Teresa, Vicky Guzmán y Marisela Cano, por Katie, por Wilma Calderón, su esposo y sus familias correspondientes. Oramos por los pastores Héctor y Zaida, por Betty y Saúl, Jan Andrés y Luis Daniel. Igualmente presentamos delante de Dios todas las peticiones que por meses, quizás por años, aquí están registradas y no se han borrado. Dios también tiene la capacidad de llegar incluso a responder a aquellas que ni siquiera se han colocado. Así que yo te voy a invitar que allí donde estés, me acompañes para orar y presentar todas estas peticiones delante de nuestro Dios. ¿Será que me puedes acompañar? Vamos a orar y a hablar con Él. Padre nuestro, que estás en los cielos, pero que también estás aquí en la tierra. Gracias porque tú te allegas donde tus hijos se reúnen para clamar por tu nombre. Padre, hay cosas en la vida que nosotros no comprendemos. Hay situaciones y fortalezas que nosotros ni siquiera podemos enfrentar porque no tenemos cómo hacerlo. Y estamos desiguales contigo, pero hoy no queremos seguir luchando solos y sin herramientas. Hoy queremos tomar las que tú nos das, esas herramientas que nos darán la victoria sobre lo que sea que estemos enfrentando hoy. Hay personas que están pidiendo por salud física, mental, espiritual, emocional. Padre, tú eres capaz de recibir cada necesidad. Para ti todos somos importantes, Señor. Y en esta mañana quisiera presentarte a todos nuestros amigos, interceder por ellos, porque tú eres el único que puede hacer que nuestro corazón salte de gozo. Toma todas estas necesidades, incluyendo la de esa niña que apenas tiene 8 añitos, Señor. Y aún con 8 años ella quiere servirte. Llégate hasta ese hospital, derrama tu espíritu, hazle compañía, ayúdale a recuperar de tal manera que ella pueda ser levantada y nuevamente pueda ser una niña normal que alabe y glorifique tu nombre también. Padre, te presentamos todos aquellos casos, los que han sido víctimas de violencia doméstica, de terremotos, nosotros con ola de calor. Padre, en medio de todo ese caos que vivimos diariamente, refresca nuestra alma y nuestra mente, que podamos ver de forma despejada que tus planes son mayores que los nuestros, que tu propósito es aún más grande. Padre, así como estamos, toma nuestro corazón, nuestro duro y viejo y cansado corazón. Tómalo, Dios, y transfórmanos, danos un nuevo corazón. Derrama tu Espíritu Santo sobre nuestra vida, porque lo necesitamos en cada cosa que tenemos que hacer. Lo necesitamos, Dios. En esta mañana, reparte, según tu voluntad, sanidad, liberación, el perdón de nuestros pecados. Padre, que hoy no escuchemos la voz del enemigo susurrando nuestros pecados y nuestros errores, que podamos ver tu gracia, tu carácter de amor, de misericordia, pero también de justicia. Señor, cambia nuestra forma de ver la vida, de ver las personas. Torna nuestra mente hacia las cosas positivas que tú presentas delante de nosotros. Gracias por tu mensaje, porque en la Biblia podemos comprender cómo eres tú. Padre, perdónanos. Danos la oportunidad de levantarnos, de afirmar la fe nuestra, de retomar
aquellas oraciones.

oraciones que dimos por perdidas o no escuchadas. Padre, nuevamente colocamos nuestra confianza y mirada en Cristo. En Él tenemos gracia y salvación y oportuno socorro. Ayúdanos, oh Dios, a estar en pie. Aquellos que necesitan conversión, dásela, Señor. Deja que te encuentren, que te vean, que te prueben. Dale la oportunidad de disfrutar en comunión contigo. Padre, hay peticiones muy personales que se están presentando. También escúchalas. Escucha cada vida. Y si llegó el momento de sanar a alguien, que nada te detenga, oh Dios. Hoy haz lo que tengas que hacer en nuestra vida. Llévate lejos aquello que nos suma, que está allí inservible, y danos un nuevo ser. Gracias, Señor, por disfrutar de tu amor. Quédate con nosotros y en nosotros, y que nunca nos falte tu Espíritu Santo. Es en Jesús que pedimos todos estos favores, todas estas bendiciones, todos estos milagros, que pedimos y agradecemos todas estas cosas. Amén, amén y amén. Y es así como terminamos comunión con Dios. Sin embargo, aún no terminamos, porque a continuación vas a escuchar la siguiente alabanza. Me encanta esta alabanza, se titula Tu amor es tan puro. Canta la agrupación Peregrinos y Extranjeros. Y yo te espero mañana. Que Dios te bendiga y te guarde junto a tu familia.

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0: Esta es la hora en nuestros estudios. 10 y 28 minutos. 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
1: Cuando pasemos por el fuego de la aflicción o los problemas que a veces nos parece que nos destruyen, aquí está la promesa del Señor. No temas, porque yo te redimí. Te puse nombre, mío eres tú. Cuando pases por el fuego, no te quemarás, ni llama arderá en ti, porque yo, Jehová, Dios tuyo, soy tu Salvador. Escucha esta historia, y de ahí viene una costumbre en los campos, en la agricultura. Hace muchos años, en las islas de Hawái, el dueño de una gran plantación de caña de azúcar se despertó cierta noche gracias a los gritos frenéticos de sus vecinos, que le informaban que uno de sus campos estaba incendiando. Y al asomarse al frente de su casa, contempló con horror que las llamas ascendían a 20 metros de altura y que estaban destruyendo su valiosa cosecha. El viento soplaba con tanta fuerza que no había ni que pensar en combatir las llamas. «Estamos arruinados», clamaba su esposa. «Todo el dinero que invertimos en esta plantación se ha perdido. Está todo perdido». El matrimonio no durmió aquella noche. Pero tan pronto como hubo suficiente luz como para ver, el dueño de la plantación salió a inspeccionar los daños. Lo primero que descubrió fue que no se habían quemado las cañas, sino las hojas solamente. Y pidió un machete a uno de sus obreros, cortó un pedazo de caña y probó el jugo. Y para su asombro, descubrió que el calor había concentrado el azúcar en ese sector de la plantación al deshidratarla. Y a partir de ese desastre, los dueños de las plantaciones comenzaron a quemar sus campos. ¿Has visto alguna vez que una prueba terrible se convierta en bendición? Y hoy esa costumbre de quemar los campos de azúcar es común para darle más sabor y concentración al azúcar. ¿Pero has pasado por algún fuego alguna vez en tu vida? Si así no ha ocurrido, ¿no será consecuencia de que no te has entregado completamente a Dios? El Señor tiene poder para convertir los desastres en bendiciones, pero tenemos que dejarlo obrar a su manera. José lo hizo, y la esclavitud y la cárcel se convirtieron en el puesto de primer ministro de Egipto. Daniel también, y su cautiverio lo llevó al cargo más elevado de los imperios babilónico y medo-persa. Jesús lo hizo, y su muerte lo condujo al triunfo sobre la muerte y los poderes del mal. Las pruebas de la vida son los instrumentos de Dios para eliminar impurezas, debilidades y asperezas en nuestros caracteres y prepararnos para la sociedad de los puros y celestiales ángeles de gloria. Pero cuando pasamos por esas pruebas, mientras los fuegos de la aflicción arden alrededor de nosotros, no debemos mantener la vista en el fuego que se ve, sino fija en lo invisible, la herencia eterna, la vida inmortal, el eterno peso de gloria. Y mientras lo hagamos, el fuego no nos consumirá y saldremos purificados 7 veces, llevando el sello de la divinidad. Estoy citando de mi autora favorita, Elena de White. No temas, porque yo te redimí. Te puse nombre, mío eres tú. Cuando pases por el fuego, no te quemarás, ni la llama arderá en ti, porque yo, Jehová, soy Dios tuyo, el Santo de Israel, soy tu Salvador. Dios te bendiga y te anime con esta promesa, y recuerda: en el viaje de la vida las cosas van a terminar bien si tienes los principios de la Biblia como tu GPS y a Jesús como

a contar una historia que todos ustedes conocen. ¿Recuerdan a Pedro, Juan y Jacobo? Yo quiero que ahora todos juntos puedan cantar conmigo si así lo recuerdan. Entonces, cantemos todos esta canción.

Niños, ¿les gustaría cantar esta canción? Yo sé que todos ustedes la han escuchado y la saben. Así es que ahora mismo, todos unámonos y vamos a cantarla con ánimo, con fuerza y con alegría. Ahora todos.

ahora, niños, me gustaría que como mismo comenzamos esta canción la terminemos. ¿Recuerdan el principio? Así es que todos juntos vamos a cantar esta canción para terminar. ¿La recuerdan?

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Si es seguro hacer ejercicios de cuerpo completo todos los días, puede estar pregun esta pregunta estar sonando en tu mente. Bueno, hoy te vamos a hablar de lo que necesitas saber para maximizar los beneficios y proteger tu cuerpo.

0: Saludos cordiales a todos nuestros amigos de Clínica Abierta. Nos sentimos muy felices de poder compartir una vez más con ustedes en este espacio de salud, esperando que juntos podamos seguir sacando el mejor provecho a los consejos que aquí en Clínica Abierta se brindan. Así que esperamos, amigos, que ustedes nos acompañen durante toda esta hora. Hoy nuestro tema va a estar muy interesante, pues vamos a estar hablando si usted puede hacer ejercicios de cuerpo completo todos los días. ¿Qué necesita saber para esto, que sea de una forma segura y usted pueda obtener el mayor beneficio? Quédese con nosotros para eso. Me acompaña, como todos los días, el doctor Elmo Rodríguez. ¿Cómo está en el día de hoy, doctor?
1: Gracias a Dios, muy bien. ¿Cómo se encuentra, Lorraine?
0: Muy bien también.
1: Qué agradable también saber que nuestros amigos están en sintonía aquí en Clínica Abierta y que nos acompañan en esta edición que esperamos pueda ser muy útil para ustedes.
0: Asimismo es. Queremos también aprovechar para saludar a todos nuestros amigos televidentes y nuestros amigos radioescuchas, en especial aquellos que nos sintonizan a través de 7 Day Radio Virtual en Madrid, España, y a través de Ondas de Plenitud en Gran Canaria, España. Así que gracias por acompañarnos. También a los amigos que nos siguen a través de otras plataformas y en las redes sociales, como en Facebook Live, en nuestro canal de YouTube. También agradecemos a todos aquellos que se conectan a través de esta plataforma. Y también a los amigos televidentes que nos ven a través del canal 22.1 y el canal 8.3 de Salvación TV. Gracias por acompañarnos. Vamos en esta hora a compartirles el pensamiento saludable.
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1: Una preciosa bendición es el ejercicio físico apropiado. Hay muchos indolentes que son inactivos, que no sienten inclinación por el trabajo físico o por el ejercicio porque los cansa. ¿Qué importa si los cansa? La razón por la que se cansan es que no fortalecen sus músculos por medio del ejercicio, por lo tanto les afecta el más pequeño esfuerzo. Ciertamente, el poder ejercitarnos requiere un esfuerzo. Requiere también que usted mentalmente tenga la disposición, el deseo de hacerlo. Porque hay personas que lamentablemente no desean ejercitarte porque van a tener algún poco de cansancio, a veces por otras consideraciones que no son tan notables. Hay damas, por ejemplo, que no quieren ejercitarse porque se les suda el pelo. Y otros porque sencillamente van a amanecer adoloridos al día siguiente. En realidad va a ocurrir eso. Y es normal que al nosotros ejercitarnos, al poner en actividad una gran cantidad de fibras musculares, el cuerpo, a consecuencia de la actividad física, comience a acumular cierta cantidad de sustancias que son producto del metabolismo especialmente muscular, por ejemplo, el ácido láctico. Y usted va a sentir cansancio y tal vez un poco de dolor, pero vale la pena hacerlo. Porque las personas que hacen algún tipo de ejercicio notan que con el transcurso del tiempo van adquiriendo una mayor fuerza, una mayor fortaleza, una mayor capacidad pulmonar, una mayor resistencia. Que si tan solo usted se queda sentado quietecito en una actitud sedentaria, no va a obtener. La disposición mejora, el ánimo también se ve.

mucho más animoso. Y usted notará que la cantidad de beneficios que obtiene tan solo porque se decidió usted de una vez iniciar un proceso para ejercitarse, bien valió la pena. Es una gran inversión. ¿Ha pensado usted en esto? Usted debe tener esta inversión continuamente como beneficio para usted. El ejercicio bien vale la pena hacerlo.

0: puedes hacer ejercicio de cuerpo completo todos los días. Si te preguntas si es seguro hacer el ejercicio de cuerpo completo todos los días, pues hoy vas a saber si esto te conviene. Doctor, ¿son eficientes los ejercicios? ¿Son seguros cuando hacemos entrenamientos así de cuerpo completo?
1: Bueno, podemos decir que el asunto aquí está en la planificación. El hecho de que haya efectividad, que es una palabra clave, el hecho de que pueda ser eficiente un ejercicio cuando se practica de cuerpo completo, lo que requiere es planificación. Y es que las personas que están haciendo este tipo de ejercicios están tratando de beneficiar los grandes grupos musculares que tenemos en nuestro cuerpo. Usted tiene grandes grupos en los antebrazos, ahí tiene flexores y extensores. Igualmente ocurre a nivel del brazo, flexores y extensores, flexores como el bíceps, extensores como el tríceps. También ocurre lo propio a nivel de las piernas, a nivel de los muslos y en zonas que son un poco más delicadas como la zona lumbar, la zona cervical, son áreas que hay que ser más cuidadosos, pero al pensar en esos grandes grupos musculares, usted debe planificar cómo va a realizar ejercicios, porque hay diferentes tipos de ejercicios que usted puede hacer sin que usted necesariamente llegue a agotar las fuerzas de los músculos que componen esos grupos grandes que son en nuestras extremidades. Y de esta manera puede usted tener un beneficio. No todo ejercicio necesariamente es cardiovascular. No todo ejercicio necesariamente es de fuerza. Hay que comprender que entre medio de estas dos facciones podemos encontrar una cantidad de ejercicios que pueden practicarse sin que usted necesariamente llegue al agotamiento. Por eso la palabra clave aquí es la planificación para que usted pueda ser más eficiente y pueda tener más eficacia.
0: Doctor, y un dato interesante es que muchas personas están acostumbradas a hacer ejercicios por día. Por ejemplo, hoy voy a trabajar lo que son piernas y voy a trabajar lo que son brazos. Otro día trabajo entonces lo que es cintura o abdomen. Así que tener la oportunidad de hacer un entrenamiento de cuerpo completo, pues las personas no están con esa incertidumbre. Se me olvidó hacer esta parte de las piernas.
1: Así es, este tipo de situación donde se trabaja más por grupos en días específicos ocurre más cuando las personas hacen los ejercicios de resistencia. Esos ejercicios que generalmente se realizan utilizando pesas. Las pesas son buenas, es excelente, aún las personas que han llegado a la tercera edad deben incluirlos, pero no podemos decir que si usted tiene esa intención de ayudarse con estos grupos musculares, necesariamente es que usted va a agotar sus músculos diariamente porque, ay doctor, ahora no puedo, usted sabe lo que es ya.

0: esta rutina me cansa todos los días tener que hacer 10 sesiones o 10 repeticiones en 3 sesiones, por ejemplo, para el bíceps. Y ya, no, ya no quiero, me cansé, ya resistí solamente estar en el gimnasio durante un mes, pero la verdad es que me resulta cansón. Ya me fatigué de esa rutina. No quiero, yo no estoy yendo al gimnasio porque yo quiero verme así, monstruoso, bien musculoso. Yo lo que deseo es beneficiarme. Bueno, este programa de hoy es para usted, porque no solamente existen los gimnasios, no todos los ejercicios son de resistencia. Hay otras variedades y hay otras modalidades que usted puede adoptar de tal manera que usted se pueda beneficiar, pero para que usted no se agote mentalmente, que es lo que a veces cansa a las personas, pensar que ya anticipadamente saben cuál es la rutina, qué es lo que va a ocurrir, y a veces eso logra molestarlos. Pero es en los ejercicios de resistencia donde generalmente las personas que levantan pesas tienen que adoptar ese tipo de encasillamiento donde dicen, hoy me toca ejercitar, por ejemplo, bíceps y tríceps, además de hacer pecho, pero mañana voy a hacer muslos, voy a hacer cadera, después voy a hacer solamente piernas y voy a trabajar espalda. Hay personas que ya tienen compartamentalizados este tipo de ejercicios y esto tiene por un lado sus beneficios, pero para aquellas personas que desean ejercitar los grandes grupos musculares diariamente, entonces ya el asunto hay que planificarlo, que es la palabra clave, de otra manera.
1: Doctor, también hay que tomar en cuenta que hay ciertos tipos de entrenamientos que no se pueden hacer todos los días.
0: Eso es así porque puede ocurrir lesiones por sobreesfuerzo. Hay personas que dicen, bueno, si hoy pude hasta levantar tanta cantidad de peso o hacer tantas repeticiones, mañana voy a tratar 5 más. Y a veces el cuerpo no está preparado para eso. Si los músculos no se han preparado para que usted pueda realizar un poquito más de esfuerzo, no un esfuerzo excesivo, entonces usted lo que puede hacer es lesionarse en lugar de tener el beneficio de poder mantener en actividad los grandes grupos musculares, que es lo que generalmente las personas que quieren tener esta oportunidad de darle al cuerpo, a todos esos grupos, actividad, ellos eso es lo que buscan, sin necesidad de tener que lesionarse o arrepentirse de haber iniciado ese proceso.
1: Vamos en esta hora a nuestra primera pausa y cuando regresemos continuaremos entonces con más de este interesante tema. No se vayan.
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3: Hola, ¿qué tal? 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
4: Artritis. ¿Puede el ejercicio ayudarle con los achaques y los dolores? ¿Qué tal, amigos? Les habla el doctor Elmo Rodríguez Sosa en esta sección de Factores para la Salud. El ejercicio puede ayudar a aliviar los dolores de artritis, pero debe seguirse una rutina regular para ver una mejoría. Un estudio encontró que el ejercicio moderado ayudó a minimizar los síntomas de la osteoporosis en las personas mayores de 60 años. Aquellos en el estudio quienes se apegaron a la rutina de ejercicio recomendada demostraron una disminución en el dolor y en sus problemas de flexibilidad. Usted entonces concordará en que el ejercicio le puede ayudar con los achaques y los dolores. Recuerde esto, así como debemos ejercitarnos para promover la salud corporal, también debemos ejercitarnos para recibir salud espiritual. Para alcanzar esta meta, necesitamos ejercitar la fe. Un escritor lo dijo de esta manera: más los que esperan en Jehová tendrán nuevas fuerzas, levantarán alas como las águilas, correrán y no se cansarán, caminarán y no se fatigarán. Libro de Isaías, capítulo 40, versículo 31. Ese es un buen consejo tanto físico como espiritual. Así que, ¿por qué no empezar este programa de ejercicio lo más pronto posible? Esta sección llega a ustedes como cortesía del Ministerio de Salud de la Iglesia Adventista del Séptimo Día.
5: El ejercicio regular está asociado con una vida más larga. Un estudio publicado en la revista Circulation encontró que las personas que realizan al menos 150 minutos de actividad física moderada a la semana tienen un riesgo significativamente menor de mortalidad. El ejercicio no solo mejora la calidad de vida en el presente, sino que también reduce el riesgo de enfermedades que pueden acortar la vida, como enfermedades cardíacas o accidentes cerebrovasculares. Hacer ejercicio no solo te ayuda a sentirte bien hoy, sino también contribuye a que vivas más y mejor en el futuro.
6: Es de conocimiento general que el ejercicio es bueno para la salud, pero una realidad que enfrentamos es el hecho de que sea un reto sacar este tiempo para realizarlo. Debido a esto, es importante recordar los extraordinarios beneficios que nos brinda y así intencionalmente hacer espacio en nuestras agendas para ejercitarnos. El ejercicio nos ayuda a mantener un buen estado de salud, incluso más que la dieta. Algunos beneficios son: ayuda a eliminar toxinas del cuerpo, fortalece nuestros huesos y ayuda a prevenir la pérdida de hueso, fortalece nuestros músculos, ayuda a tener más agilidad en nuestras funciones y también agilidad mental, ayuda al pensamiento y una actitud más positiva, ayuda a nuestro sistema linfático activándolo, que es tan vital para nuestro sistema inmunológico, calma el sistema nervioso, estimula el movimiento de los intestinos, mejora la circulación, ayuda a tener un peso saludable. Aún una persona pasando por alguna enfermedad puede ser beneficiada, ya que por el contrario, el tener una total inactividad provocaría que la enfermedad avance mucho más. El ejercicio es salud, es alegría, es vida. Dios te ama y desea que te vaya bien. Esfuérzate, sé valiente, nunca es tarde para comenzar. Al terminar podrás exclamar: ¡qué bueno es Dios! Y recordar 1 Corintios 6, 19 y 20. En Nueva Traducción Viviente dice así: ¿no se dan cuenta de que su cuerpo es templo del Espíritu Santo, quien vive en ustedes y les fue dado por Dios? Ustedes no se pertenecen a sí mismos, porque Dios los compró a un alto precio. Por lo tanto, honren a Dios con su cuerpo. Recuerda, el ejercicio es salud para ti.
7: Una caminata te ayudará a quitarte las libras adicionales que acompañan el dejar de fumar y reduce el riesgo de una recaída. Para mantener tu apetito bajo control y optimizar tu metabolismo, nada es mejor que el ejercicio diario. Caminar te ayuda a pensar con mayor claridad para que puedas lidiar con retos nuevos, tales como mejorarte en tu trabajo o educación. Mejora tu sentido de bienestar, alivia el estrés, mejora tus patrones de sueño, encuentra tiempo para ti. Caminar hace todo esto y más.

0: Ya estamos de vuelta en Clínica Abierta, amigos. Continuamos con el tema hoy hablando sobre si usted puede hacer, ¿verdad?, ese ejercicio de cuerpo completo, si es beneficioso, que lo realice y obtener los beneficios, ¿verdad?, que esto puede proveer si lo realiza todos los días. Doctor, hay ciertos entrenamientos, ¿verdad?, que no se pueden llevar a cabo todos los días, pero hay algunos que sí pueden beneficiar nuestra salud. Por ejemplo, cuando hablamos de entrenamiento de resistencia.
1: Bien, en este tipo de entrenamiento de resistencias, las personas pueden utilizar equipos como, por ejemplo, estamos hablando las pesas. Este tipo de esfuerzo, de actividad, utilizando un peso que puede ser relativamente bastante adecuado de manejar, porque usted tampoco puede dejar a un lado la sabiduría y la prudencia. El hecho de que usted desea ejercitarse no quiere decir que usted va a lesionarse. Y aquí es donde la prudencia y la sabiduría deben estar bien dentro de nuestra cabeza, en nuestra programación para ejercitarnos. Porque el asunto es, sí, mover esas masas musculares, y los ejercicios de resistencia ayudan para que usted, por un lado, pueda hipertrofiar sus músculos, para que usted pueda tener una mayor fortaleza. Pero estos ejercicios, Lorraine, no se pueden llevar a cabo diariamente los mismos, porque la persona va a terminar con un agotamiento, va a terminar extenuado. Uh-huh. Estas personas que usan estos ejercicios de resistencia deben sabiamente comprender que el cuerpo, cuando se realizan, por ejemplo, esas repeticiones que usted hace, digamos 10 a 12 repeticiones, de digamos que hizo 3 sesiones para determinado músculo, eso va a requerir que usted también descanse. Digamos, si hoy lo ejerció, descanse 2 días para volver nuevamente al mismo grupo muscular. Por eso generalmente se divide en casi 3 áreas cuando se están realizando las pesas. Las personas van a estar utilizando, por ejemplo, un día hacen espalda, hombros, pecho, abdomen, glúteos, las piernas. Ellos dividen estas áreas en diferentes días de tal manera que no se agoten los mismos grupos musculares y además puedan tener 2 días de por medio de descanso.
0: Eso permite que el músculo descanse.
1: Eso hace que el músculo descanse y que pueda crecer. Uh-huh. Porque el tipo de resistencia a la cual usted lo somete al estar utilizando estas pesas, pues va a requerir que haya ese momento de recuperación y reparación. Y esto es algo que a veces, por falta de prudencia y de sabiduría, no se logra. Muchos jóvenes quieren ponerse bien voluminosos y bien fuertes de una sola vez, y entonces quieren hacer los mismos ejercicios todos los días, todas las partes del cuerpo, la misma rutina, sencillamente porque quieren avanzar y tornarse sumamente fortachones, vigorosos. Pero lo que usted puede obtener en esos casos son lesiones.
0: Así que vemos entonces que es importante, ¿verdad?, observar y tener en cuenta qué tipo de entrenamiento es el que usted va a realizar todos los días. Doctor, hay un entrenamiento también que las personas le pueden sacar beneficio, y es cuando hablamos también del entrenamiento cardiovascular. Ese sí se puede realizar todos los días.
1: Bueno, hay que ser sabio también. Hay personas que quieren ir a correr todos los días, todos los días, todos los días, y más bien lo que ponen en función son grupos musculares de los glúteos, muslos, las zonas de los ligamentos, cápsulas articulares, tendones de la región baja, de nuestra cintura hacia abajo. Generalmente es lo más que se utiliza. Y este tipo de ejercicios que son de cardiovasculares, ayudan para que usted pueda lograr mejorar esas áreas. Pero no necesariamente usted está desarrollando los grupos musculares superiores. Por eso decíamos en el inicio del programa que si bien por un lado tenemos el tipo de ejercicio cardiovascular que nos ayuda más en nuestro sistema circulatorio, en la eficiencia de nuestro corazón, también está en el polo opuesto los que son de resistencia, los que son utilizando el uso de algún peso para usted facilitar el desarrollo y evitar, en muchos casos, especialmente en las personas de la tercera edad, esa pérdida de masa muscular. No es porque usted coma proteína como usted mantiene la masa muscular, es porque usted está ejercitando su cuerpo, está facilitando que esos músculos entiendan que todavía ellos tienen utilidad, que se pueden mover. Y al usted hacer esto, claro, el metabolismo de esos músculos va a aumentar y ahora usted va a suplir la proteína necesaria para la reparación, para el crecimiento y para el mantenimiento de esas masas musculares. Entonces, básicamente nos vamos a mover entre el entorno del ejercicio cardiovascular y el entorno del ejercicio de resistencia. Y en ese intermedio podemos encontrar variantes que son muy apropiadas, muy buenas y que si las utilizamos con sabiduría, podemos interesarnos en variar la intensidad y también el tipo de ejercicio que vamos a realizar.
0: ¿Cuáles son esas formas entonces de llevar a cabo o de realizar un entrenamiento de cuerpo completo?
1: Bueno, podemos utilizar el ejercicio de remo. Cuando estamos haciendo este tipo de ejercicio, estamos poniendo en función, por un lado, las rodillas, las caderas, pero también estamos poniendo en función los codos, los hombros y todo lo que mueva esas articulaciones, incluyendo también la espalda. Estamos activando las grandes masas musculares de nuestro cuerpo en general. Así que este ejercicio de remo, por un lado, tiene esa capacidad de ser cardiovascular, pero no necesariamente estamos corriendo ni trotando. Es un ejercicio que está activando otras áreas, otros grupos musculares totalmente en nuestro cuerpo, pero desde otra perspectiva, desde otro ángulo, variando una intensidad que no necesariamente tiene que ser el trote, no necesariamente es la caminata, pero ayuda para que usted pueda tener un buen desempeño cardiovascular y pueda a su vez también mantener masas musculares, especialmente la de los muslos, piernas, hombros y áreas de nuestros brazos, moviéndose de una manera adecuada. Así que el remo es una buena alternativa e incluso en algunos gimnasios también tienen este tipo de máquinas para que usted entienda. No solamente existen las elípticas o aquellas que imitan como si usted estuviera subiendo un escalón o las que son, digamos, para ejercitarse también en el aspecto cardiovascular, las bicicletas. En este estamos facilitando que se desarrollen básicamente todos los grupos musculares al practicar el remo.
0: Así que tenemos esa opción, pero no es la única. Por ejemplo, hay entrenamientos también que son de peso corporal.
1: Sí, el entrenamiento de peso corporal donde usted utiliza su mismo peso. Por ejemplo, cuando se practican las lagartijas, las pechadas. Cuando usted trata de subir en una barra levantando su propio cuerpo, ahí usted está estimulando el utilizar un peso que es el de su mismo cuerpo, que a veces es mucho mayor que lo que usted puede levantar utilizando pesas. Pero usted está obrando contra la gravedad y esto va a ayudar a que los músculos del área de los hombros, de nuestros brazos, de los antebrazos, de las manos se pongan en función. Cuando usted realiza otros ejercicios que

0: Son como las sentadillas, que usted está usando su propio peso en contra de la gravedad, facilitando que por un lado sí haya una flexión, pero por el otro un estiramiento. Ahí usted está facilitando que hayan movimientos que son adecuados para las caderas, para los glúteos, para los muslos, para las piernas. Y así usted puede ir notando que hay diferentes tipos de ejercicios al hacer abdominales, donde usted utilizando su propio peso, por un lado tiene cierto grado de cardio, porque usted está haciendo cierta cantidad de repeticiones, pero también al estar obrando contra la gravedad, está trabajando al utilizar su propio peso, el que se desarrolle también, se desarrolle un cierto tipo de ejercicio de resistencia. Entonces vean que hay unas modalidades entre el ejercicio exactamente cardiovascular, que muchas personas consideran el trote, entre los ejercicios de pesas de resistencia y los ejercicios cardiovasculares. Ya vemos cómo está el de remo, cómo está el ejercicio utilizando nuestro propio cuerpo, peso corporal. Y esto es una buena ayuda porque nos brinda unas alternativas, nos da unas variantes que pueden fortalecer los grupos musculares desde diversos ángulos sin necesidad de agotar la capacidad que tiene nuestro cuerpo en poder hacer repeticiones y sin que usted mentalmente se agote porque está haciendo todos los días la misma rutina.
1: Vamos en este momento a nuestra segunda y última pausa. Cuando regresemos, continuaremos hablando de otros ejemplos u otras formas populares en las cuales usted puede hacer algún tipo de entrenamiento de cuerpo completo. Ya volvemos.
2: La gente me pregunta si hay diferencia entre la actividad física y ejercicio físico. La actividad física es todo tipo de movimiento producido por los músculos que causan un gasto de energía superior a que tendríamos en reposo, como caminar, limpiar la casa, lavar los platos, pasear con el perro, bajar las escaleras del edificio. El ejercicio físico es toda la actividad física sistemática, como en un gimnasio o una práctica esportiva. Tanto la actividad física como el ejercicio promueven beneficios para la salud. Entonces, lo mejor es adoptar un estilo de vida activo, hacer actividad física y ejercicio físico. Es importante que se incluya ejercicios aeróbicos de longa duración, de fuerza y de flexibilidad. Recuerde que cada programa de ejercicio físico debe prestar atención a los cuidados con la alimentación, el descanso y la hidratación.
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5: Beneficios del ejercicio para tu salud. Muchas personas quieren comenzar el año con un solo objetivo y es ponerse en forma. No obstante, no imaginan la cantidad de beneficios que traería hacer esto a sus organismos. Desde cuidar tu corazón hasta ayudar a prevenir la diabetes, el ejercicio es lo mejor que te puede suceder. Corazón contento. Cada vez que haces ejercicio, tu corazón late con más alegría, pues la Biblioteca Nacional de Medicina señala que al hacer con frecuencia una actividad física, tu corazón se fortalece y además de permitir bombear sangre de la mejor manera, se disminuye el riesgo de padecer una enfermedad cardíaca. Te aleja de la diabetes. De acuerdo con los Centros para el Control y Prevención de Enfermedades, se ha encontrado que la pérdida de peso y el ejercicio moderado pueden prevenir o demorar la aparición de la diabetes tipo 2 en la población adulta de alto riesgo. Adiós al cáncer de colon. Si aún no te decides por ejercitarte, seguramente lo harás cuando te enteres que esta práctica acelera el paso de los desechos por los intestinos. Además, regula los niveles hormonales y puede contribuir a evitar el cáncer de mama. Más salud mental. Si otro de los propósitos tiene que ver con estresarte menos, al hacer ejercicio puedes matar a

dos pájaros de un tiro, ya que al practicar una actividad física se reduce el estrés, la ansiedad e incluso las fobias y los ataques de pánico. Además, es efectivo para los problemas de depresión, así lo informa la Biblioteca Nacional de Medicina. ¿Quieres mejorar tu memoria? Entonces deberás realizar ejercicio aeróbico, pues un estudio realizado por los investigadores del Centro de Salud Cerebral de la Universidad de Texas en Dallas concluyó que este tipo de actividad física ayuda en la memoria al reducir consecuencias biológicas como las cognitivas del envejecimiento. ¿Cómo es posible? En el experimento se analizó el trabajo físico de varios adultos de entre 57 a 75 años. Al medir el flujo sanguíneo cerebral no invasivo utilizando arterial spin labeling o un MRI, se pudo empezar a detectar cambios en el cerebro mucho antes, dijo Sina Aslan, colaboradora en el estudio.

0: La escritora Elena G. de White, en su libro Healthful Living, páginas 130 y 131, nos dice: el ejercicio matutino, caminar o trabajar en la huerta, es necesario para una saludable circulación de la sangre. Es la mejor protección contra catarros, tos, congestión del cerebro y de los pulmones, inflamación del hígado, los riñones y los pulmones, y un centenar de otras enfermedades.
1: Para muchos, el éxito consiste en los bienes materiales que poseen. Para otros, una buena educación. A quienes ser reconocidos es parte de ser exitoso. Mientras que otros, gozar de una buena salud ya es parte de éxito. ¿Qué es el éxito para ti? Alguien pudiera decir, el éxito se trata de tener una conciencia tranquila, una dignidad invicta y un deseo de ser más y no tener más. A este concepto yo le agregaría el ejemplo de alguien quien no solo supo definir, sino vivir una vida de éxito. Ese hombre fue Jesús. Sí, Jesús, quien a pesar de ser dueño de todo, no escatimó dejar sus mansiones con tal de venir a este mundo para traernos esperanza. Se destacó en el área de la medicina, llevando sanidad a los enfermos, dando vista a los ciegos e incluso resucitando muertos. Venció las tentaciones, dejó de lado su ego y perdonó a sus ofensores. No conforme con ello, dio su vida en la cruz para que un día todos nosotros podamos gozar de la vida eterna. ¿Qué mejor ejemplo que ese, que describe la vida de un hombre que vivió con un propósito y luchó hasta el final con tal de conseguir la meta pausada? El ejemplo, sí, es el ejemplo de una vida de éxito.
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0: Ya estamos de vuelta en Clínica Abierta, amigos. Continuamos compartiendo con ustedes este interesante tema sobre los ejercicios de entrenamiento de cuerpo completo que usted puede llevar a cabo. Y antes de la pausa, el doctor nos estaba hablando de cómo usted puede realizar las máquinas de remo, ¿verdad? Esos ejercicios con máquinas de remo. También entrenamientos con el peso corporal, pero también está el entrenamiento con mancuernas, doctor.
1: Y hay personas que desconocen que con las mancuernas usted prácticamente puede ejercitar todos

0: su cuerpo, porque al utilizarlas mientras hace diversos movimientos, sin necesidad de tener que usar grandes pesos, podría esto ayudarle como un tipo de alternativa para que usted pueda facilitar el desarrollo a una intensidad menor de varios grupos musculares que le pueden ser de mucha ayuda. Pero usted tendría que tener a su disposición la oportunidad de ir incrementando o reduciendo el peso de esas mancuernas, o tener la oportunidad de tener esas diferentes tipos de mancuernas, cada una de las cuales tiene un peso diferente. Y esto podría ser una buena alternativa, donde no necesariamente usted tiene que estar utilizando máquinas para poder hacer fuerza y ejercer un peso que tal vez pudiera ser mucho mayor que el que usted quisiera entrenar, porque entre medio de esos dos extremos, que está el ejercicio cardiovascular y el ejercicio de resistencia, esta variante que se puede considerar aquí, al igual que se consideró la de remo, al igual que se utilizó la del ejercicio utilizando su propio peso corporal, sí tenemos esta opción de utilizar solamente las mancuernas para añadir un poco de peso adicional al tipo de ejercicio que nosotros hacemos, y esta es una buena opción.
1: También están los entrenamientos en el gimnasio para fuerza y cardio.
0: Exactamente, ahí en el gimnasio generalmente usted va a encontrar una diversidad de equipo que puede ser muy apropiado para usted y que usted puede dividir. Generalmente las personas cuando llegan primero tratan de calentar, darle a su cuerpo cierto grado de activación al sistema cardiovascular antes de empezar en frío, antes de iniciar directamente a levantar pesos o utilizar máquinas que simulan en gran medida el levantamiento de pesas. Y de esta forma usted puede tener ese beneficio de poder ayudarse conociendo el tipo de máquinas que hay, el equipo que está allí presente, cómo usted puede utilizarlas, que es muy importante. No se imagine las cosas, trate de ver, ¿verdad?, el instructivo que generalmente tienen este tipo de equipos adherido a una de las superficies del equipo, o de tener algún entrenador que le pueda dar instrucciones de cómo se realizan los diversos ejercicios, de cuál es la forma segura, cómo es que usted va a estar haciendo el movimiento adecuado para no sufrir lesiones y hasta dónde usted puede llegar en cuanto a la cantidad de peso que está manejando.
1: También están los entrenamientos, ¿verdad? Cardiovasculares, que ya los hablamos un poco, pero es importante, ¿verdad? Recordar que son de intervalos y de alta intensidad.
0: Así ocurre especialmente el HIIT. Este tipo de entrenamiento de alta intensidad, usted, por ejemplo, lo puede hacer exteriormente. Ahí usted, por ejemplo, puede alternar, digamos, caminar a un paso rápido y de tal lugar a tal lugar, digamos, cada 100 metros. Ahora usted dice, bueno, ya caminé 100 metros, ahora voy a correr lo más rápido que yo pueda durante 100 metros adicionales. Ya una vez usted finaliza, regresa nuevamente y camina. Una vez ya usted ha transcurrido los próximos 100 metros caminando, vuelve otra vez a realizar 100 metros de velocidad rápida, un sprint. Y esto le puede ayudar muchísimo para que usted tenga el beneficio de desarrollar una mejor condición cardiovascular. Vean que son opciones alternativas que si usted planifica adecuadamente, está facilitando que por un lado, sí, usted tenga el beneficio cardiovascular, pero también pueda desarrollar fuerza por otro lado.
1: Doctor, ¿y qué es el entrenamiento cardiovascular Tabata?
0: Bueno, aquí estamos utilizando un tipo de ejercicios que son de alta intensidad. En este tipo de ejercicios estamos utilizando básicamente cinco tipos de ejercicios que se realizan: las sentadillas, las flexiones, los push-ups o lagartijas. Hay otros ejercicios como los abdominales Otros son los saltos que se hacen, digamos, tan pronto usted se incorpora, digamos, de una sentadilla. Y también se utilizan las que son como tijeras, que en algunos lugares le dicen jumping jacks. Y este tipo de, digamos, ejercicios se realizan en un tiempo determinado. Por ejemplo, usted lo va a realizar durante unos 20 segundos, el ejercicio intenso, lo más rápido que usted pueda. Después de ese ejercicio intenso, digamos, todas las sentadillas que pudo hacer lo más rápido que pueda durante 20 segundos. Pero ahora vienen 10 segundos de descanso. Vuelve otra vez a hacer todas las sentadillas que pueda durante 20 segundos, regresan 10 segundos de descanso. Y así lo hacen en 4 bloques. Cada bloque son 20 segundos de ejercicio, 10 segundos de descanso. Pero así ocurre entonces con las flexiones, ocurre con las sentadillas, ocurre con cada uno de los ejercicios que mencioné. Y como usted puede imaginarse, son ejercicios donde va a haber una gran cantidad de, digamos, calorías que se van a estar quemando, que van a ser utilizadas. Y algunas personas cuando tienen ese deseo de bajar peso rápidamente, pero que ya tienen cierta condición de salud, digamos más flexibilidad, más fortaleza, pues practican este tipo de ejercicio. Porque en realidad sí, va a requerir una flexibilidad muy buena, un tipo de impacto cuando usted trata de poder realizar en poco tiempo una determinada o máxima cantidad de ejercicio. Y esto le va a imponer cardiovascularmente un reto. Por lo tanto, no creo que sea para una persona que está iniciando. Ya debe tener cierta condición física para poder ayudarse en lograr este tipo de ejercicio.
1: Bien, hay ciertos beneficios, ¿verdad?, que obtenemos de estos entrenamientos de cuerpo completo cuando se realizan diariamente. Por ejemplo, esto va a ayudar a promover esa aptitud física de forma general.
0: Sí, es que nuestro cuerpo es un cuerpo donde usted debe tratar de desarrollarlo de una manera equilibrada. Y eso es clave, el hecho de que usted pueda tener en ocasiones la oportunidad de hacer un tipo de ejercicio que pueda ser de una intensidad ligera y que usted después pueda ir aumentando a una intensidad moderada. Esto puede ayudar para que usted pueda ir desarrollando de una manera más integral, sería la palabra, una capacidad de fortaleza, de fuerza para su cuerpo en estas masas musculares, donde ahora usted pueda conservar una mayor movilidad, pueda tener una mejor capacidad para usted moverse y para usted mantener esa fortaleza que le va a beneficiar en hacer diferentes tipos de actividades. Hay personas sencillamente que se les dificulta, por ejemplo, subir escaleras, no porque tenga alguna afección cardíaca o cardiovascular. Sencillamente sienten que no tienen la fuerza suficiente en sus caderas. Entonces, comenzar a fortalecer esas caderas es algo esencial. Comenzar a fortalecer las rodillas es algo esencial. Y esto le va a ayudar para que en la medida en que usted comprende cuáles son las debilidades y las fortalezas de su organismo, de una manera planificada pero intencionada, usted ahora decide qué áreas de su cuerpo usted ha notado que son más débiles, cuáles áreas son más fuertes. Y desde ese ángulo, entonces podemos brindarle a nuestro cuerpo un tipo de actividad que tienda a fortalecer más las áreas débiles y pueda potenciar un poco más esas áreas que son nuestras fortalezas. Y esto es indispensable. No queremos lesionarnos. Por eso la sabiduría, la prudencia son ingredientes muy importantes dentro de la planificación que se realiza en cuanto a la actividad física que usted desea hacer.
1: Tenemos a Juan Francisco que nos escribe a través de YouTube. Él dice que le duele la espalda y la rodilla. nos escribe de la República Dominicana, quizás sería bueno...

0: en su cuerpo que estén facilitando, especialmente en la espalda, estén facilitando dolor y problemas porque hay músculos que están contracturados, hay espasmos musculares. Pero ¿y si hubiera algo peor? Digamos algún tipo de desplazamiento de algún disco del área lumbar. Entonces, hacerse estudios, una radiografía, por ejemplo, de la zona lumbar, unas radiografías de las rodillas, puede detectar si hay deterioro de cartílago, si hay reducción del espacio articular, si hay algún tipo de espícula ósea, si hay alguna artrosis que se esté desarrollando. Y esto sería una buena ayuda primero iniciar por ahí. ¿Qué tipo de lesión o problema yo tengo que me limita la motilidad, el movimiento? Para entonces, al corregirlo, comenzar a tener la oportunidad de desarrollar ejercicios diversos. Algunas personas van a requerir algún tipo de desinflamatorio. Otras van a requerir desinflamantes con analgésicos. Puede ser que otras con ejercicios de fisioterapia puedan recuperar. Otras con algún masaje, algún tipo de aplicación de calor local, con algún ungüento. Pero no sabemos lo que está ocurriendo. Así que en ese aspecto, para poder ayudarlo, usted tiene que ir al médico y él debe diagnosticar qué está ocurriendo con su espalda y con su rodilla.
1: Mayra Aquino pregunta si el ejercicio respiratorio es bueno hacerlo antes o después de hacer los ejercicios musculares.
0: Bueno, en realidad entiendo que usted debe incluirlo como una parte fundamental del ejercicio, ya sea muscular o aeróbico. Porque la cantidad de fuerza que se va a generar en la utilización, ¿verdad?, de nuestras grandes masas musculares va a requerir el que usted esté bien oxigenado. Y si usted nota, las personas cuando van a levantar pesos, hay una forma en la que usted puede ayudarse distribuyendo la inspiración y la expiración, inhalar y exhalar. De tal manera que usted, por un lado, no haga un ejercicio de valsalva, que es cuando usted coge mucho aire, pero de momento se trinca. Y dice, ahora sí que lo voy a levantar. Y entonces, lamentablemente, hay personas que este tipo de esfuerzo tan grande, mientras usted hace ese tipo de respiración, puede traer algunas condiciones que son preocupantes. Y el hecho no es que usted salga afectado de su situación o su práctica de ejercicios. Usted debe saber en qué momento usted va a estar exhalando, cuánta es la cantidad de esfuerzo que va a realizar para poder usted levantar el peso. Igualmente, cuando usted corre, usted no va a trotar y solamente va a escucharse algo así como que... No. Usted tiene que saber cómo respirar, cada cuántas zancadas, cada cuántos pasos, mientras usted le incorpora a su organismo un buen volumen de aire para poder suplir las necesidades y poder tener un gasto energético que sea tolerable durante un tiempo determinado. Entonces, el nosotros saber cómo respirar, cómo utilizar ese beneficio, nos puede brindar una mayor capacidad para ejercitarnos, una mayor fortaleza y un mayor tiempo de duración para nosotros lograr el tipo de efecto que queremos lograr al practicar el ejercicio.
1: Bien, amigos, se nos ha acabado el tiempo, pero agradecemos a todos los que han estado en sintonía y queremos invitarles a que mañana nos acompañen nuevamente. Vamos a estar en nuestro segmento de preguntas donde usted puede hacer su consulta. Así que esperamos que este programa de hoy les haya servido de orientación y ustedes tengan un mejor panorama y una mejor idea de los tipos de ejercicio o entrenamiento que pueden hacer de cuerpo completo para obtener el mayor beneficio para su salud. Vamos a finalizar con este pensamiento.
0: Ciertamente, el hecho de ser obedientes tiene grandes resultados. Escuchen con atención la promesa y bendición que Dios le dio a Abraham por haberle obedecido. Dice Génesis capítulo 22,

0: los versículos del 16 al 18. Y dijo Dios, por mí mismo he jurado, dice Jehová, que por cuanto has hecho esto y no me has rehusado tu hijo, tu único hijo, de cierto te bendeciré. Y como las estrellas del cielo será tu descendencia, como la arena que está a la orilla del mar, y tu descendencia poseerá las puertas de sus enemigos. En tu simiente serán benditas todas las naciones de la tierra, por cuanto obedeciste a mi voz. ¿Somos nosotros como Abraham obedientes? Cuando el Señor nos permite conocer su voluntad, por ejemplo, cuando usted lee los 10 mandamientos, léalos con detenimiento, vaya allí al segundo libro de la Biblia, al libro de Éxodo, y allí busque el capítulo 20. Allí están los 10 mandamientos, según la Biblia, no según la tradición, no según el catecismo, según la Biblia, según Dios los dio. Léalos con detenimiento, son diferentes a los 10 mandamientos del catecismo. Léalos con mucha precaución, porque el Señor le va a estar hablando a su corazón y usted notará qué es lo que Él espera de nosotros. Y cuando los lea, si usted nota que alguno de ellos le señala algo que usted no está haciendo, el Señor le dará fuerza para que usted lo pueda obedecer, porque a fin de cuentas Dios desea que usted y yo le obedezcamos.
1: Nosotros nos despedimos y será entonces hasta el siguiente programa de Clínica Abierta. Con mucho cariño compartieron
0: el doctor Elmo Rodríguez Sosa
1: y Lorraine Vázquez. Hasta la próxima.

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Gracias por la vida. Gracias por el perdón de mis pecados. Gracias por mi familia. Gracias por haberme permitido conocerte de una manera especial. Gracias, Señor, por las pruebas. Ayúdame a aprender de ellas y que las vea como peldaños de superación. En tus manos, oh Dios, están mis planes y mi vida y toda mi familia.

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Los que esperan en el Señor renovarán sus fuerzas, se remontarán con alas como las águilas, correrán y no se cansarán, caminarán y no se fatigarán.

0: Esta es la hora en nuestros estudios. 12 y 56 minutos. 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
5: Cuidar el corazón y las emociones en el noviazgo o las relaciones no es tarea fácil en estos tiempos. El dolor por una ruptura o una traición amorosa en la juventud puede dejar heridas profundas. Por eso la Biblia te anima a proteger la fuente de tus sentimientos y decisiones. Tú vales demasiado como para entregar tu corazón a cualquiera que no sepa valorarlo ni respetarte. Pídele a Dios que te dé discernimiento para construir relaciones sanas, centradas en el respeto mutuo y en su amor. Proverbios 4:23 nos dice: sobre toda cosa guardada, guarda tu corazón, porque de él emana la vida. 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
2: Capítulo 30. Palabra de Jehová que vino a Jeremías diciendo: Así habló Jehová Dios de Israel diciendo: Escríbete en un libro todas las palabras que te he hablado. Porque he aquí que vienen días, dice Jehová, en que haré volver a los cautivos de mi pueblo Israel y Judá, ha dicho Jehová, y los traeré a la tierra que di a sus padres, y la disfrutarán. Estas pues son las palabras que habló Jehová acerca de Israel y de Judá. Porque así ha dicho Jehová: Hemos oído voz de temblor, voz de espanto y no de paz. Inquirid ahora y mirad si el varón da a luz, porque he visto que todo hombre tenía las manos sobre sus lomos como mujer que está de parto, y se han vuelto pálidos todos los rostros. ¡Ah, cuán grande es aquel día! Tanto que no hay otro semejante a él. Tiempo de angustia para Jacob, pero de ella será librado. En aquel día, dice Jehová de los ejércitos, yo quebraré su yugo de tu cuello y romperé tus coyundas, y extranjeros no lo volverán más a poner en servidumbre, sino que servirán a Jehová su Dios y a David su rey, a quien yo les levantaré. Tú, pues, siervo mío Jacob, no temas, dice Jehová, ni te atemorices, Israel, porque he aquí que yo soy el que te salvo de lejos a ti y a tu descendencia de la tierra de cautividad. Y Jacob volverá, descansará y vivirá tranquilo, y no habrá quien le espante. Porque yo estoy contigo para salvarte, dice Jehová, y destruiré a todas las naciones entre las cuales te esparcí, pero a ti no te destruiré, sino que te castigaré con justicia. De ninguna manera te dejaré sin castigo. Porque así ha dicho Jehová: Incurable es tu quebrantamiento y dolorosa tu llaga. No hay quien juzgue tu causa para sanarte, no hay para ti medicamentos eficaces. Todos tus enamorados te olvidaron, no te buscan, porque como hiere un enemigo te herí con azote de adversario cruel a causa de la magnitud de tu maldad y de la multitud de tus pecados. ¿Por qué gritas a causa de tu quebrantamiento? Incurable es tu dolor, porque por la grandeza de tu iniquidad y por tus muchos pecados te he hecho esto. Pero serán consumidos todos los que te consumen, y todos tus adversarios, todos irán en cautiverio. Hollados serán los que te hollaron, y a todos los que hicieron presa de ti daré en presa. Mas yo haré venir sanidad para ti, y sanaré tus heridas, dice Jehová. Porque desechada te llamaron diciendo: Esta es Sión de la que nadie se acuerda. Así ha dicho Jehová: He aquí yo hago volver los cautivos de las tiendas de Jacob, y de sus tiendas tendré misericordia, y la ciudad será edificada sobre su colina, y el templo será asentado según su forma. Y saldrá de ellos acción de gracias, y voz de nación que está en regocijo, y los multiplicaré, y no serán disminuidos. Los multiplicaré, y no serán menoscabados. Y serán sus hijos como antes, y su congregación delante de mí será confirmada, y castigaré a todos sus opresores. De ella saldrá su príncipe, y de en medio de ella saldrá su señoreador, y le haré llegar cerca, y él se acercará a mí. Porque, ¿quién es aquel que se atreve a acercarse a mí?, dice Jehová. Y me seréis por pueblo, y yo seré vuestro Dios. He aquí la tempestad de Jehová sale con furor, la tempestad que se prepara sobre la cabeza de los impíos reposará. No se calmará el ardor de la ira de Jehová hasta que haya hecho y cumplido los pensamientos de su corazón. En el fin de los días entenderéis esto. Capítulo 31. En aquel tiempo, dice Jehová, yo seré por Dios a todas las familias de Israel, y ellas me serán a mí por pueblo. Así ha dicho Jehová: El pueblo que escapó de la espada halló gracia en el desierto, cuando Israel iba en busca de reposo. Jehová se manifestó a mí hace ya mucho tiempo, diciendo: Con amor eterno te he amado, por tanto te prolongué mi misericordia. Aún te edificaré y serás edificada, oh Virgen de Israel. Todavía serás adornada con tus panderos y saldrás en alegres danzas. Aún plantarás viñas en los montes de Samaria, plantarán los que plantan y disfrutarán de ellas. porque habrá día en que clamarán los guardas en el monte de Efraín: levantaos y subamos a

adoración a Jehová nuestro Dios. Porque así ha dicho Jehová: regocijaos en Jacob con alegría, y dad voces de júbilo a la cabeza de naciones. Haced oír, alabad y decid: oh Jehová, salva a tu pueblo, el remanente de Israel. He aquí yo los hago volver de la tierra del norte, y los reuniré de los fines de la tierra, y entre ellos ciegos y cojos, la mujer que está encinta y la que dio a luz juntamente. En gran compañía volverán acá. Irán con lloro, mas con misericordia los haré volver, y los haré andar junto a arroyos de aguas, por camino derecho en el cual no tropezarán, porque soy a Israel por padre, y Efraín es mi primogénito. Oíd palabra de Jehová, oh naciones, y hacedlo saber en las costas que están lejos, y decid: el que esparció a Israel lo reunirá y guardará, como el pastor a su rebaño. Porque Jehová redimió a Jacob, lo redimió de mano del más fuerte que él. Y vendrán con gritos de gozo en lo alto de Sión, y correrán al bien de Jehová, al pan, al vino, al aceite, y al ganado de las ovejas y de las vacas. Y su alma será como huerto de riego, y nunca más tendrán dolor. Entonces la virgen se alegrará en la danza, los jóvenes y los viejos juntamente. Y cambiaré su lloro en gozo, y los consolaré y los alegraré de su dolor. Y el alma del sacerdote satisfaré con abundancia, y mi pueblo será saciado de mi bien, dice Jehová. Así ha dicho Jehová: voz fue oída en Ramá, llanto y lloro amargo, Raquel que lamenta por sus hijos, y no quiso ser consolada acerca de sus hijos, porque perecieron. Así ha dicho Jehová: reprime del llanto tu voz, y de las lágrimas tus ojos, porque salario hay para tu trabajo, dice Jehová, y volverán de la tierra del enemigo. Esperanza hay también para tu porvenir, dice Jehová, y los hijos volverán a su propia tierra. Escuchando, he oído a Efraín que se lamentaba: me azotaste y fui castigado como novillo indómito. Conviérteme y seré convertido, porque tú eres Jehová mi Dios. Porque después que me aparté tuve arrepentimiento, y después que reconocí mi falta, herí mi muslo. Me avergoncé y me confundí, porque llevé la afrenta de mi juventud. ¿No es Efraín hijo precioso para mí? ¿No es niño en quien me deleito? Pues desde que hablé de él, me he acordado de él constantemente. Por eso mis entrañas se conmovieron por él. Ciertamente tendré de él misericordia, dice Jehová. Establécete señales, ponte majanos altos, nota atentamente la calzada. Vuélvete por el camino por donde fuiste, Virgen de Israel, vuelve a estas tus ciudades. ¿Hasta cuándo andarás errante, oh hija contumaz? Porque Jehová creará una cosa nueva sobre la tierra. La mujer rodeará al varón. Así ha dicho Jehová de los ejércitos, Dios de Israel. Aún dirán esta palabra en la tierra de Judá y en sus ciudades, cuando yo haga volver sus cautivos: Jehová te bendiga, oh morada de justicia, oh monte santo. Y habitará allí Judá, y también en todas sus ciudades labradores, y los que van con rebaño. Porque satisfaré al alma cansada, y saciaré a toda alma entristecida. En esto me desperté, y vi, y mi sueño me fue agradable. He aquí vienen días, dice Jehová, en que sembraré la casa de Israel y la casa de Judá de simiente de hombre y de simiente de animal. Y así como tuve cuidado de ellos para arrancar y derribar, y trastornar y perder y afligir, tendré cuidado de ellos para edificar y plantar, dice Jehová. En aquellos días no dirán más: los padres comieron las uvas agrias y los dientes de los hijos tienen la dentera, sino que cada cual morirá por su propia maldad. Los dientes de todo hombre que comiere las uvas agrias tendrán la dentera. He aquí que vienen días, dice Jehová, en los cuales haré nuevo pacto con la casa de Israel y con la casa de Judá. No como el pacto que hice con sus padres el día que tomé su mano para sacarlos de la tierra de Egipto. Porque ellos invalidaron mi pacto, aunque fui yo un marido para ellos, dice Jehová. Pero este es el pacto que haré con la casa de Israel después de aquellos días, dice Jehová. Daré mi ley en su mente y la escribiré en su corazón, y yo seré a ellos por Dios, y ellos me serán por pueblo. Y no enseñará más ninguno a su prójimo, ni ninguno a su hermano, diciendo: conoce a Jehová, porque todos me conocerán, desde el más pequeño de ellos hasta el más grande, dice Jehová. Porque perdonaré la maldad de ellos, y no me acordaré más de su pecado. Así ha dicho Jehová, que da el sol para luz del día, las leyes de la luna y de las estrellas para luz de la noche, que parte el mar y braman sus ondas. Jehová de los ejércitos es su nombre. Si faltaren estas leyes delante de mí, dice Jehová,
También la descendencia de Israel faltará

para no ser nación delante de mí eternamente. Así ha dicho Jehová: si los cielos arriba se pueden medir y explorarse abajo los fundamentos de la tierra, también yo desecharé toda la descendencia de Israel por todo lo que hicieron, dice Jehová. He aquí que vienen días, dice Jehová, en que la ciudad será edificada a Jehová desde la torre de Ananeel hasta la puerta del ángulo, y saldrá más allá el cordel de la medida delante de él sobre el collado de Gareb y rodeará a Goa. Y todo el valle de los cuerpos muertos y de la ceniza, y todas las llanuras hasta el arroyo de Cedrón, hasta la esquina de la puerta de los caballos al oriente, será santo a Jehová, no será arrancada ni destruida más para siempre. Capítulo 32. Palabra de Jehová que vino a Jeremías el año décimo de Sedequías, rey de Judá, que fue el año decimoctavo de Nabucodonosor. Entonces el ejército del rey de Babilonia tenía sitiada a Jerusalén, y el profeta Jeremías estaba preso en el patio de la cárcel que estaba en la casa del rey de Judá. Porque Sedequías, rey de Judá, lo había puesto preso diciendo: ¿Por qué profetizas tú diciendo, así ha dicho Jehová, he aquí yo entrego esta ciudad en mano del rey de Babilonia y la tomará? Y Sedequías, rey de Judá, no escapará de la mano de los caldeos, sino que de cierto será entregado en mano del rey de Babilonia y hablará con él boca a boca y sus ojos verán sus ojos y hará llevar a Sedequías a Babilonia y allá estará hasta que yo le visite. Y si peleareis contra los caldeos, no os irá bien, dice Jehová. Dijo Jeremías: Palabra de Jehová vino a mí diciendo, he aquí que Anameel, hijo de Salum, tu tío, viene a ti diciendo, cómprame mi heredad que está en Anatot, porque tú tienes derecho a ella para comprarla. Y vino a mí Anameel, hijo de mi tío, conforme a la palabra de Jehová, al patio de la cárcel y me dijo, compra ahora mi heredad que está en Anatot, en tierra de Benjamín, porque tuyo es el derecho de la herencia y a ti corresponde el rescate. Cómprala para ti. Entonces conocí que era palabra de Jehová. Y compré la heredad de Anameel, hijo de mi tío, la cual estaba en Anatot, y le pesé el dinero, 17 siclos de plata. Y escribí la carta y la sellé, y la hice certificar con testigos, y pesé el dinero en balanza. Tomé luego la carta de venta, sellada según el derecho y costumbre, y la copia abierta. Y di la carta de venta a Baruc, hijo de Nerías, hijo de Maasías, delante de Anameel, el hijo de mi tío, y delante de los testigos que habían suscrito la carta de venta, delante de todos los judíos que estaban en el patio de la cárcel. Y di orden a Baruc delante de ellos, diciendo, así ha dicho Jehová de los ejércitos, Dios de Israel, toma estas cartas, esta carta de venta sellada y esta carta abierta, y ponlas en una vasija de barro, para que se conserven muchos días. Porque así ha dicho Jehová de los ejércitos, Dios de Israel, aún se comprarán casas, heredades y viñas en esta tierra. Y después que di la carta de venta a Baruc, hijo de Nerías, oré a Jehová diciendo, oh Señor Jehová, he aquí que tú hiciste el cielo y la tierra con tu gran poder y con tu brazo extendido, ni hay nada que sea difícil para ti, que haces misericordia a millares y castigas la maldad de los padres en sus hijos después de ellos. Dios grande, poderoso, Jehová de los ejércitos es su nombre, grande en consejo y magnífico en hechos, porque tus ojos están abiertos sobre todos los caminos de los hijos de los hombres, para dar a cada uno según sus caminos y según el fruto de sus obras. Tú hiciste señales y portentos en tierra de Egipto hasta este día, y en Israel, y entre los hombres, y te has hecho nombre como se ve en el día de hoy. Y sacaste a tu pueblo Israel de la tierra de Egipto con señales y portentos, con mano fuerte y brazo extendido, y con terror grande. Y les diste esta tierra, de la cual juraste a sus padres que se la darías, la tierra que fluye leche y miel. Y entraron y la disfrutaron, pero no oyeron tu voz, ni anduvieron en tu ley. Nada hicieron de lo que les mandaste hacer, por tanto, has hecho venir sobre ellos todo este mal. He aquí que con arietes han acometido la ciudad para tomarla, y la ciudad va a ser entregada en mano de los caldeos que pelean contra ella, a causa de la espada, del hambre y de la pestilencia. Ha venido, pues, a suceder lo que tú dijiste, y he aquí lo estás viendo. Oh Señor Jehová, y tú me has dicho, cómprate la heredad por dinero y pon testigos, aunque la ciudad sea entregada en manos de los caldeos. Y vino palabra de Jehová a Jeremías, diciendo, he aquí que yo soy Jehová, Dios de toda carne. ¿Habrá algo que sea difícil para mí? Por tanto, así ha dicho Jehová, he aquí voy a entregar esta ciudad en mano de los caldeos y en mano de Nabucodonosor, rey de Babilonia, y la tomará.
y vendrán los caldeos que atacan esta ciudad y la pondrán a

0: fuego y la quemarán, asimismo las casas sobre cuyas azoteas ofrecieron incienso a Baal y derramaron libaciones a dioses ajenos para provocarme a ira. Porque los hijos de Israel y los hijos de Judá no han hecho sino lo malo delante de mis ojos desde su juventud, porque los hijos de Israel no han hecho más que provocarme a ira con la obra de sus manos, dice Jehová. De tal manera que para enojo mío y para ira mía me ha sido esta ciudad desde el día que la edificaron hasta hoy, para que la haga quitar de mi presencia por toda la maldad de los hijos de Israel y de los hijos de Judá, que han hecho para enojarme ellos, sus reyes, sus príncipes, sus sacerdotes y sus profetas, y los varones de Judá y los moradores de Jerusalén. Y me volvieron la cerviz y no el rostro, y cuando los enseñaba desde temprano y sin cesar, no escucharon para recibir corrección. Antes pusieron sus abominaciones en la casa en la cual es invocado mi nombre, contaminándola, y edificaron lugares altos a Baal, los cuales están en el valle del hijo de Hinnom, para hacer pasar por fuego sus hijos y sus hijas a Moloc, lo cual no les mandé, ni me vino al pensamiento que hiciesen esta abominación para hacer pecar a Judá. Y con todo, ahora así dice Jehová Dios de Israel a esta ciudad, de la cual decís vosotros, entregada será en mano del rey de Babilonia a espada, a hambre y a pestilencia. He aquí que yo los reuniré de todas las tierras a las cuales los eché con mi furor, y con mi enojo e indignación grande, y los haré volver a este lugar, y los haré habitar seguramente, y me serán por pueblo, y yo seré a ellos por Dios. Y les daré un corazón y un camino para que me teman perpetuamente, para que tengan bien ellos y sus hijos después de ellos. Y haré con ellos pacto eterno, que no me volveré atrás de hacerles bien, y pondré mi temor en el corazón de ellos, para que no se aparten de mí. Y me alegraré con ellos haciéndoles bien, y los plantaré en esta tierra en verdad, de todo mi corazón y de toda mi alma. Porque así ha dicho Jehová, como traje sobre este pueblo todo este gran mal, así traeré sobre ellos todo el bien que acerca de ellos hablo. Y poseerán heredad en esta tierra de la cual vosotros decís, está desierta, sin hombres y sin animales, es entregada en manos de los caldeos. Heredades comprarán por dinero, y harán escritura y la sellarán, y pondrán testigos, en tierra de Benjamín y en los contornos de Jerusalén, y en las ciudades de Judá, y en las ciudades de las montañas, y en las ciudades de la Cefela, y en las ciudades del Negev, porque yo haré regresar sus cautivos, dice Jehová.
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0: Esta es la hora en nuestros estudios. 1:57. 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
5: Bienvenido, está comenzando Biblia Fácil y es una alegría una vez más saludarte, felicitarte porque estás allí en este momento sintonizando el programa, estás conectado y si estás en una red social, qué bueno que estés compartiendo también este contenido de gran ayuda en un momento tan importante donde se habla mucho acerca de este tema, más no dentro de los principios establecidos por Dios. Estamos hablando en esa temporada sobre sexo, sexualidad dentro del plan divino. Hoy se habla mucho acerca de sexo, tanto la música, películas, hay tanta información en internet, sin embargo, distorsionada. Vamos a hablar dentro del contexto bíblico y primero quitándonos ciertos preconceptos sobre este tema que es tan importante, relevante en nuestra vida. Y una vez más, estamos aquí para acompañarte y que juntos podamos aprender en este fascinante estudio. Antes de poder comenzar, obviamente, aquí saludo a Joana, con quien compartimos el espacio. ¿Cómo está, Joana?
6: Muy bien, pastor. Y quiero también felicitarte por acompañarnos en este camino de fortalecimiento y sanación matrimonial. 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

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Vuelvo a mencionar, en un mundo donde se habla mucho de este tema, más desde una perspectiva totalmente humana y no bíblica. Aquí estamos viendo los principios establecidos por Dios y cómo el sexo es tan puro, tan santo, y necesitamos hablar sobre ese tema desde la perspectiva bíblica. Hablar de sexo también es hablar de santidad. Hablar de sexo también es hablar de pureza. Hablar de sexo también es hablar de Biblia. Por eso estamos tocando en esta temporada sobre estos temas tan importantes para fortalecimiento de las familias, de las parejas y para conocimiento correcto de aquellos que también están en busca de la formación de un hogar. El hombre y la mujer son seres sexuados desde la creación. Por eso es que la sexualidad envuelve a todo hombre y a toda mujer de manera completa. No es que a uno más que a otro, no. Somos hechos a imagen y semejanza de Dios y Dios nos ha creado así. Tanto así que la sexualidad es parte fundamental de nuestra existencia. Y esta obviamente dirige la forma como nosotros experimentamos la vida en todas las etapas, desde que nacimos hasta que morimos. Ahora, ¿quién nos creó así? Pues es Dios. Es Dios quien creó al hombre y la mujer como seres plenamente sexuales, ¿correcto? Es Dios. Hoy queremos quebrar algunos preconceptos que se tiene sobre sexualidad. Cuando Dios dice que hizo todo bueno en gran manera, incluyendo obviamente allí la obra de su creación al hombre y la mujer, Él los creó plenamente sexual. Entonces, bueno en gran manera envuelve la sexualidad dentro del ser humano. Ahora, hay un factor positivo en la sexualidad y el acto sexual, y es que estaba ahí en el principio, cuando no había pecado. Dios establece incluso la procreación y el sexo como bendición a la pareja antes de la entrada del pecado. Entonces, de ninguna manera nosotros podemos decir que el sexo es inmoral, es impuro, es sucio. Ahora, Satanás desvirtuó, desfiguró después de la entrada de pecado, claro, pero el sexo fue establecido por Dios antes de la entrada del pecado. Pero muchos todavía quedaron con el concepto de que el sexo es algo sucio, de que eso contamina, de que no se habla. Mas eso forma parte de nuestro ser. Dios nos ha creado como seres sexuales. Y no es bíblico de que nosotros podamos despreciar una característica tan sublime como el sexo. Entonces, debemos hoy aclarar acerca de cómo el sexo y la sexualidad afecta tanto al ser humano, y esto, desde el punto de vista bíblico, Dios nos ha creado. Cuando digo afecta, significa que involucra al ser humano en todas las áreas. También entendemos que obviamente sexualidad y sexo son cuestiones muy distintas. Claro que la sexualidad abarca la práctica sexual, pero no solamente es la práctica sexual. La sexualidad es mucho más amplia. Según la Organización Mundial de la Salud, la sexualidad es aquello que nos motiva para que podamos buscar amor, contacto, ternura, intimidad. Y eso obviamente va a influir en nuestros pensamientos, sentimientos, interacciones. Por lo tanto, esto va a influenciar en nuestra salud física, mental y espiritual. Sexualidad, sexo, no es un asunto solamente físico, involucra todas las áreas de la vida. Ahora, en cuanto al sexo en sí mismo, cuando Dios crea al hombre y a la mujer, a ambos les da la capacidad de procrear y también de satisfacerse sexualmente. Los dos serán una sola carne, unidad en todo aspecto. Y obviamente dentro de ello también está el acto sexual. Dios creó a Adán y Eva para que puedan relacionarse íntimamente entre sí, para que ambos también puedan encontrar

0: mostrar placer el uno al otro. Entonces, esto está dentro de la voluntad de Dios, porque una relación de intimidad, otra vez repito, no solamente involucra el acto físico, eso también involucra emociones, espiritualidad y obviamente el acto físico. Entonces, Dios estableció para que existiera atracción, deseo y consumación. Esta experiencia es única, sublime, plena, sagrada, pura, dentro del contexto del matrimonio. El sexo no es una invención humana, no entró como consecuencia del pecado. El placer no está en contra de la pureza cuando está dentro del matrimonio. Entonces no hay que tener miedo ni vergüenza hablar sobre estos temas porque es establecido por Dios desde el principio. Hoy veremos algunos preconceptos que necesitamos trabajar sobre este tema. Y como siempre, antes de abrir la Biblia, vamos a orar. Gracias, Señor, por este regalo extraordinario que diste al ser humano para que el sexo pueda ser disfrutado dentro de una relación matrimonial. Rompe nuestros preconceptos y con tu palabra ayúdanos siempre a caminar bajo tus principios y a poder disfrutar como tú lo estableciste. En el nombre de Jesús. Amén.
1: Y con esta oración vamos a iniciar el tema número 2, sexualidad y preconcepto. También vamos a conocer algunos mitos o verdades. Y vamos con la primera. Pastor, el pecado se transmitió mediante la relación sexual. ¿Esto es un concepto correcto?
0: Es una teoría. Y teorías humanas, lejos de los principios divinos, son peligrosos. Génesis capítulo 1, versículo 28. Dios ordena, Dios los bendice y les dice, fructificad y multiplicaos, llenad la tierra y gobernadla. Si es que el sexo fuese pecado, o si es que se transmitiera el pecado a través del sexo, Dios no hubiese dado esta orden antes de la entrada del pecado. Préstame atención. Hoy existen muchas creencias, algunas de ellas absurdas, no tienen nada que ver con la realidad ni cómo Dios nos ha creado. Primero, estas no se apoyan en la Biblia, apenas son tradiciones o falsas interpretaciones o interpretaciones particulares. ¿Cuáles? Algunos piensan así: el pecado original consistió en que Adán y Eva tuvieron relaciones sexuales. No existe ninguna revelación bíblica sobre este asunto. Es como creer que fue una manzana la que comió Eva, cuando la Biblia solamente dice que era un fruto, el fruto prohibido. El otro concepto que acompañó especialmente de los primeros siglos de la era cristiana era que el pecado obviamente se transmitía a través de una relación sexual para la humanidad. Por eso es que hay muchos que prohibieron que líderes religiosos se casen. Otros creen que María nunca tuvo relaciones sexuales con José, porque si no, se quita la inmaculada o aquella pureza que tenía María, cuando el sexo tiene que ver con algo sagrado y con algo puro. Entonces, todas estas son apenas interpretaciones particulares. Si la relación sexual estuviera relacionada con el pecado, la transmisión del pecado, con la entrada del pecado, entonces Dios jamás hubiese dicho a Adán y Eva, pues multiplíquense, llenar la tierra, cuando esto fue antes de la entrada del pecado. Entonces, ¿cómo es que surgieron este tipo de teorías dentro del cristianismo incluso? Bueno, ¿cómo vino esta idea distorsionada? Ya desde los tiempos de Pablo, Pablo aconseja a Timoteo, dice que en los postreros días vendrán algunos prohibiendo casarse. Ya había por allí los ascetistas diciendo que todo aquello que causa placer a la carne es pecado. Y esta idea obviamente cada vez fue infiltrándose dentro del cristianismo. Encontramos por ejemplo a San Agustín de Hipona, o Agustín de Hipona, que fue un influyente filósofo y teólogo que vivió entre los siglos 4 y 5, él habló mucho acerca sobre este asunto dentro del matrimonio, especialmente el sexo. Según Agustín, dice que es innegable que el sexo forma parte de nosotros, solo que él colocó esta idea: el sexo tiene que estar aislado del placer. ¿Cómo? ¿Cómo esto es posible? Porque según él, la finalidad del matrimonio era solamente

0: procrear, fidelidad y sacramento. Nada más. O sea, nada de placer. Entonces, cuando se pensaba en el sexo, era solamente con la finalidad de procreación. Inclusive, muchísimas personas en la vida, en la historia, han pensado que esto es así. Que el sexo solamente es para procrear. Porque según la interpretación de Agustín, el placer sexual era la falta de control a los impulsos. Incluso él escribió muchas cosas. Agustín sostenía que antes de la caída el sexo se practicaba sin excitación. Él decía, en el paraíso la voluntad gobernaba los órganos sexuales. Él decía que el pecado está en el sexo, que el sexo o el deseo sexual era la más impura y sucia de las maldades. ¿De dónde salió todo ese tipo de pensamiento? Aunque también sabemos que al final de su vida, obviamente Agustín suavizó un poco su discurso sobre el sexo y el placer sexual. Él llegó a admitir de que tanto el marido y la mujer sí podrían desearse sexualmente sin tener como fin la procreación. Pero fíjate, todo esto ya venía desde el tiempo de Pablo, por eso Pablo advierte en 2 Timoteo 4 a Timoteo y dice, cuidado con aquellos que a todo lo que causa placer lo llaman pecado. Luego Agustín coloca esas ideas y obviamente de esto incluso se hizo doctrina. Por eso es que para muchos el sexo es inmoral, es sucio, porque lo ven desde la perspectiva distorsionada, no desde la perspectiva bíblica. Vamos a hacer siempre énfasis cuán necesario esto es para unir vínculos en el matrimonio, para fortalecer el matrimonio, porque el sexo dentro del matrimonio fue creado, establecido por Dios, santificado por Dios, es puro, es limpio y es santo dentro del matrimonio. Entonces, quebremos aquellas ideas distorsionadas de que el sexo fue la causa del pecado, o que la transmisión del pecado es por causa del sexo. Porque el sexo fue establecido por Dios cuando el pecado aún entraba.
1: Pastor, y aquellos que en este momento están casados y piensan, ¿es correcto negar sexualmente a mi cónyuge? ¿Es correcto hacer esto?
0: Hace algún tiempo escuché una expresión así. Los solteros quieren siempre tener sexo y los casados parece que ahora se niegan a tener sexo. Y Satanás trabaja en ambos, ¿no? En el soltero para llevarlo siempre a la fornicación, a la inmoralidad, a la impureza. Y en el casado, justamente la restricción del sexo para hacerle caer en otro tipo de tentaciones sexuales. Primera de Corintios, capítulo 7, versículo 3 hasta el versículo 5, Pablo va a hablar acerca de los deberes conyugales. Dice el verso 3, el hombre cumpla su deber conyugal hacia su esposa y también la mujer hacia su esposo. La mujer no tiene potestad sobre su propio cuerpo, sino el esposo. De igual modo, el hombre no tiene potestad sobre su propio cuerpo, sino la esposa. Verso 5, no os privéis el uno al otro, a no ser de común acuerdo, y no para siempre, por mutuo acuerdo, por algún tiempo, para ocuparos en la oración. Después, volved a uniros el uno en otro para que no os tiente Satanás a causa de vuestra falta de dominio propio. Es interesante la aclaración que está haciendo aquí Pablo. Pablo está instruyendo obviamente a parejas casadas y deja muy en claro un punto de compromiso y regularidad sexual. No os neguéis. No es correcto. El esposo necesita, dice, satisfacer las necesidades sexuales del esposo y la esposa las necesidades sexuales del esposo. Obviamente que satisfacer las necesidades sexuales, eso tiene que haber una conversación mutua entre ellos para que ellos puedan expresar, conocer, porque no se trata de que ahora como somos casados, pues hacemos todo lo que yo quiero, todo lo que tú quieres. Para eso existe el buen diálogo. Ahora, cuando dice que el esposo le da autoridad sobre su cuerpo, y cuando se está apenas aquí refiriendo Pablo, a no privarse el hecho de que como pareja puedan tener relaciones sexuales, ¿correcto? No está hablando aquí de perversiones sexuales, no está hablando de eso. Cuando Pablo también dice, si es que por mutuo acuerdo, por algún tiempo, lo está hablando en el contexto en el cual vivía. Antiguamente los

0: judíos podían ausentarse de su casa hasta por 30 días para poder estudiar la Torá. Pablo dice, si eso llega a ser el caso, por favor, vuelve. Y si es que hay un mutuo acuerdo, sea solo por ese tiempo, pero por favor, tiene que existir una regularidad a fin de que Satanás no os tiente justamente por su falta de control propio. De ninguna forma Pablo va a recomendar la abstinencia sexual dentro del matrimonio. La abstinencia sexual es recomendada antes de casarse, ¿correcto? Antes de casarse. Dentro del matrimonio, no. Al contrario, Pablo aquí va a lanzar una advertencia. Va a decir que por favor no se niegue, no descuide esto que es tan importante dentro del matrimonio. Ahora, su convicción sobre la frecuencia sexual aquí es muy clara. Indica incluso que Satanás puede tentar si es que este problema existe dentro del matrimonio. Entonces, qué bonito es que cuando la pareja, como casados ya, comienza a abordar este tema de una manera clara y sincera. No hay ninguna indicación de que para ser santos, de que para ser puros, hay que dejar o hay que negarse el placer sexual o hay que reservar las relaciones solamente para tener hijos. Eso no está en la Biblia. No existe ninguna razón para llamarlo inmoral o pecaminoso. Claro que tener hijos es un acto legítimo, el matrimonio es una bendición, pero esa no es la única finalidad de una relación sexual. Hay personas que piensan que solamente para tener hijos. No, la idea del sexo no solamente es para reproducción, también es para placer. ¿Por qué razón? Este papel es tan significativo, muy significativo. ¿Cómo es que el sexo puede unir a una pareja, conectarlos de manera emocional? ¿Cómo es que pueden haber factores que pueden ayudar para que estos puedan juntos avanzar a través de una unidad completa, incluyendo obviamente el sexo dentro del matrimonio? Entonces, ¿qué cosa es lo que necesitamos entender? Antes del matrimonio, abstinencia completa. Dentro del matrimonio, no os neguéis los unos a los otros, porque el sexo del matrimonio está para poder unir, para satisfacerse y así poder continuar bajo esa unidad establecida por Dios desde la creación.
1: Pastor, y ahora hay capaz una esposa, un esposo que en este momento quiere esta respuesta, porque ya hubo esta conversación de fantasías, de impulsos sexuales, y que parece inofensivo, ¿no? Pero que quiere saber, ¿qué puedo hacer con estos impulsos sexuales que no están honrando a Dios?
0: ¿Sabes qué importante es entender una cosa? El ser humano después de la entrada del pecado, se hundió en tantas perversiones. Y esas perversiones va a tener todas un contexto. A veces alguna experiencia, de acuerdo a lo que ha visto en la vida, de acuerdo a lo que ha fantaseado en la vida, y piensa que el matrimonio es la excusa perfecta para poder dar rienda suelta a todo lo que quiere. Gálatas capítulo 5, versículo 19, me va a colocar algunas perversiones llamadas obras de la carne y luego va a contrastar con el fruto del Espíritu. Manifiestas son las obras de la carne, que son adulterio, fornicación, inmundicia, lascivia, y continúa. Si te das cuenta, gran parte de las obras de la carne tiene que ver, obviamente, con pecados sexuales, que esto comienza no solamente en el acto sexual. Cuando hablamos de perversión, estamos hablando comenzando por la mente. ¿Dónde comienza todo? En la mente. Entonces, ¿qué cosa puedo hacer con este impulso, con este pensamiento impuro, con esta fantasía que tengo y está dando vuelta en mi cabeza? Vamos a dejar esto sobre la mesa de manera clara. De manera natural, el ser humano es pervertido por causa del pecado. Entonces, ¿cómo yo puedo vencer esto? Pablo viene en Filipenses 4:8 que yo necesito tener pensamientos puros. Mis pensamientos tienen que ser justos, bueno, honesto, amable, en esto pensar. Pero el ser humano es incapaz, totalmente de

manejar una pureza mental a menos que la mente esté bajo el control del Espíritu Santo. Por eso que Gálatas 5 va a colocar siempre estas dos posiciones. ¿Cómo tú quieres ser gobernado en la vida? ¿Por tus impulsos o por el Espíritu? Si es que es por tus impulsos, entonces mira, no hay manera, tú puedes luchar, tú puedes decir ahora sí, ya no, no, nuevamente vas a entregarte a eso, porque nuestra naturaleza pecaminosa siempre es el lado de la perversión. Sin embargo, cuando vamos a pedir que el Espíritu Santo transforme nuestra mente, Él nos va a alinear, Él va a limpiar, Él va a purificar, y Él va a hacer de que el sexo pueda ser dentro del matrimonio, bajo los lineamientos correctos y bajo los límites que éste tiene. Entonces, toda perversión y perversidad va a desaparecer. Hay algunas personas incluso que necesitan hasta visitar un profesional médico para poder ciertas distorsiones de su vida acomodar. Mas finalmente Dios va a restaurar y es el Espíritu Santo quien primero va a limpiar la mente, porque es de allí donde comienza todo, para que luego las prácticas también estén dentro de aquello que es puro, no de aquello que es desenfrenado, no de aquello que como animales viven por el instinto de manera desenfrenada, no, bajo un control, bajo un límite, bajo la pureza y perspectiva divina. Entonces, todas aquellas pasiones pecaminosas que tienen que ver con lascivia, pensamientos impuros, fantasía, esto fuera del matrimonio o dentro del matrimonio, puede ser acomodado bajo la dirección del Espíritu Santo. Ahora, en el libro de Proverbios vamos a encontrar instrucciones para una relación sexual bendecida según el plan de Dios. Eso tú puedes verificar en Proverbios 5, 15 al 21. Y además, advertencias contra las relaciones inmorales cuando éstas son practicadas fuera de los parámetros divinos. Aquí puede entrar el adulterio, aquí puede entrar algunos tipos de perversión según Proverbios 7, 18 y 19. Entonces, Proverbios 5, 15 al 21 y Proverbios 7, 18 al 19 nos habla sobre cómo podemos tener una relación sexual bendecida y cómo hay advertencias también contra las relaciones inmorales practicadas fuera del matrimonio. Además, yo considero que toda pareja puede leer el libro de Cantares, que es un libro extraordinario para poder hablar sobre una relación sexual pura y bendecida bajo los parámetros divinos. Cantar de los Cantares presenta una descripción detallada de una relación matrimonial y diseñada por Dios. Entonces, allí mismo tú vas a encontrar que el sexo fue diseñado para placer, para que en mutuo acuerdo puedan conversar, para que dentro de los límites puedan disfrutar, porque el asunto no es egoísta, yo voy a disfrutar, es que ambos puedan disfrutar y dentro del matrimonio. Mientras que por allá afuera el concepto es, no importa cómo satisface tu deseo carnal, dentro del matrimonio, como la Biblia lo establece, es en diálogo, en mutuo acuerdo, que ambos puedan satisfacerse porque es la expresión de amor. Entonces los cristianos necesitamos entender que el sexo y la sexualidad tienen un propósito y es glorificar a Dios. El sexo dentro de la pureza matrimonial glorifica a Dios y además satisface y hace que la familia pueda permanecer siempre unida. Disfrutar de las bendiciones y los placeres del sexo realmente es un don de Dios, y Dios se lo dio no solamente con el propósito de procrear, sino de satisfacerse y de mantenerse unidos. Entonces, primero necesitamos quitar de nuestra mente ciertos preconceptos, y esto hablemos, padres para hijos, ¿cuál es el sexo correcto dentro del matrimonio? ¿Cómo debe ser la abstinencia antes del matrimonio? ¿Cuál es la prueba del amor? ¿Es la fidelidad? ¿Es la pureza? ¿Es la castidad? Y dentro del matrimonio no es bueno negarse porque esto une a la pareja. Cuando nosotros quitamos todos esos preconceptos y vamos bajo los conceptos divinos, vamos a disfrutar con plenitud. Esto no está reñido por la Biblia, esto está considerado en la Biblia y solo tenemos que alinear nuestros conceptos y nuestras creencias a lo que la palabra de Dios menciona.

0: Dios quiere familias felices, parejas felices, hogares felices. Y Dios ha creado todo lo necesario para que esto pueda funcionar. Quitemos los preconceptos y alineémonos a los principios establecidos por Dios. Hoy queremos pedir que Dios pueda tomar el control de nuestra vida, de nuestra familia, y que nuestra vida pueda estar siempre en dirección. Podemos orar. Querido Dios, queremos darte gracias porque en tu palabra encontramos aquello que estableciste para nuestro bienestar. Y ayúdanos, por favor, a caminar bajo esos principios para que podamos disfrutar en plenitud y podamos darte gloria a ti. En el nombre de Jesús. Amén.
1: Y es con esta oración que cada matrimonio, cada vez que tenga un encuentro, pueda recordar este vínculo emocional y que Dios pueda estar también en tu hogar.
0: Que Dios pueda bendecirte en gran manera, puedas tener siempre un matrimonio fortalecido bajo los principios divinos. Te invito a buscar una iglesia adventista el séptimo día con tu familia para poder continuar entendiendo aquello que Dios tiene para ti. Dios te bendiga y hasta la próxima.
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0: Esta es la hora en nuestros estudios. 2:58.
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1: El acusado deberá estar de pie frente al juez Lee mientras se pasa la sentencia.
2: Ahora, la ley de Moisés es muy específica en relación con robos de esa naturaleza. Tendrás que pagar 4 ovejas por la oveja robada.
3: Pero, Su Excelencia, yo no puedo pagar ni siquiera 1 oveja, mucho menos 4. Nos estábamos muriendo de hambre y necesitábamos alimento. Yo busqué y busqué trabajo, pero no encontré quien me empleara. Fuimos tras los segadores, como lo manda la ley, pero no dejaban caer nada de granos. ¿Qué más podíamos hacer? ¡Teníamos que comer!
2: Debes pagar las 4 ovejas. Si no puedes hacerlo, entonces tendrás que venderte tú o vender a uno de tus hijos como esclavo. He dicho, y así se hará.
4: Tío Daniel, parece que tu historia de hoy va a ser interesante. ¿Tuvo ese hombre realmente que venderse él o a uno de sus hijos como esclavo?
5: Sí, tía Elena. Indudablemente que tuvo que hacerlo. Pero nuestra historia de hoy no es acerca de ese hombre. Sin embargo, el hombre que pasó la sentencia, el juez Elí, sí tenía una parte importante en ella.
4: Él vivió hace mucho tiempo, ¿no es cierto?
5: Así es, alrededor de 3,000 años, tía Elena. Después que los hijos de Israel salieron de Egipto, eran gobernados por jueces.
4: Entre esos jueces estaban Sansón y también Gedeón, ¿verdad?
5: Así es, y Elí fue uno de los últimos jueces. Él tenía jurisdicción sobre toda la tierra en un tiempo.

0: cuando, según la Biblia, cada uno hacía lo que bien le parecía. Su tarea debe haber sido muy difícil y debe haberse mantenido bien ocupado.
1: ¿Pero no era él también un sumo sacerdote?
0: Sí, era un sumo sacerdote, juez, y además era padre de dos hijos. Sin embargo, aunque ocupaba posiciones altas en la tierra de Israel, es triste saber que, como padre, era deficiente. Creo que voy a titular la historia de hoy, Los hijos malcriados. Los hijos del sumo sacerdote Elí se llamaban Ofni y Fines, y la Sagrada Escritura dice que eran hombres impíos y no tenían conocimiento de Jehová. Si Elí hubiera pesado las consecuencias de ser tan indulgente con sus hijos, los habría castigado de una vez. En vez de ello, les permitió llegar a ser sacerdotes y servir en el templo. Pero ellos no respetaron su sagrado oficio. Mientras tanto, en otra parte de Israel, otro sacerdote de nombre Elcana se preparaba para salir de su hogar e ir a servir en el templo.
2: Ana, ya están listas mis cosas.
3: Sí, querido. Aquí está todo. Y te voy a pedir un favor. Mientras estés en el templo, no te olvides de pedir al Señor que me dé un hijo. Un hijo varón.
2: Seguro que lo haré. Aunque estoy seguro de que el Señor conoce tu aflicción. ¿Piensas que Penina aún te molesta porque ella tiene hijos y tú no?
3: Sí. Parece que cada día me molesta más.
2: Creo que no debí haberme casado con ella, aun cuando tú eres estéril. Ella ha traído mucho sufrimiento a nuestro hogar. Pero bueno, debo irme. Mantén tu buen ánimo. Adiós, querida.
3: Hasta luego.
4: Oye, hermano Finés, ¿ves ese que viene ahí entrando al patio?
5: ¿Quieres decir el que trae el bulto con sus pertenencias?
4: Sí. ¿Por qué supones que ha venido hoy aquí?
5: ¿Por qué? La respuesta es bien clara. Él es sacerdote y ha venido hoy a cumplir con su turno de servicio en el tabernáculo.
4: Exacto. Pero, ¿necesitas tú más ayuda aquí?
5: No, y déjate de hacerte el gracioso. Deshazte de él como hemos hecho con los otros.
4: ¡Hey, señor! ¿Puedo ayudarle en algo?
2: Sí. ¿Puedes tú decirme dónde puedo encontrar al sumo sacerdote Elí?
4: Él está ahora muy ocupado en el templo. ¿Qué deseas?
2: Bueno, mi nombre es Elcana y he venido a cumplir mi tiempo de servicio en el templo.
4: ¿Y quién te dijo que vinieras, Elcana?
2: Pues nadie. A mí me toca servir este mes en el templo.
4: Mira, amigo, ahora tenemos un nuevo sistema.
5: Sí. Ya no puedes simplemente aparecerte aquí cuando te dé la gana y esperar recibir una limosna.
4: No, de aquí en adelante, si queremos que vengas a trabajar, te llamaremos. ¿Lo entiendes bien?
2: No, no, yo no entiendo nada. Los sacerdotes se acostumbran a cumplir con su tiempo de servicio por rotación, y no cuando ustedes quieran.
4: Pero ya nosotros te lo hemos dicho una vez y te lo repetiremos solamente esta vez. Tenemos un sistema nuevo.
5: Ya no te necesitamos. No queremos tu servicio. ¡Vete!
2: Voy a hablar con su padre y vamos a ver lo que va a pasar.
6: Ofni y Finés, ¿te causaron algún problema?
2: Me acaban de decir que mis servicios en el templo ya no se necesitan más.
6: Oh, ¿es eso? Bueno, la verdad es que desde que ellos me han estado ayudando, no hemos tenido tanta necesidad de otros sacerdotes como antes.
2: Oh.
6: Tú sabes cómo están las cosas. El país está tan revuelto que ya los sacerdotes no se presentan. Y muchas personas han dejado de devolver sus diezmos como solían hacerlo. Por tal razón ya no tenemos suficiente dinero para cubrir los gastos del templo.
2: Sí, y me doy cuenta.
6: Sí, yo sabía que tú ibas a entender. Ahora dime, ¿cómo está tu familia?
2: Supongo que todos están bien.
6: Me alegra saber eso. Ha sido un verdadero placer verte otra vez, hijo. Dentro de pocos meses será la fiesta de los tabernáculos. A lo mejor te veré cuando subas para esa ocasión.
2: Sí, tal vez.
3: Pero Elcana, ¿qué pasó? ¿Por qué regresaste tan pronto?
2: Me dijeron que no me necesitaban.
3: ¿Que no te necesitaban? ¿Y por qué?
2: Los dos hijos de Eli, Ofni y Finés, están sirviendo ahora en el templo. Ya no dejan trabajar a ningún otro sacerdote allí.
3: ¿Ofni y Finés? Ellos no están calificados para ser sacerdotes.
2: Me temo que Eli los ha hecho sacerdotes.
3: ¿Pero qué cosa? Con razón tanta gente se está olvidando de adorar al Dios de los cielos.
2: Bueno, bueno, no debemos dejar que las malas actuaciones de otros nos hagan perder nuestra fe en Dios. Él es un Dios de amor.
3: Sí, lo sé. ¿Te acordaste de pedirle que me dé un hijo?
2: Oh, no, estaba tan molesto después de hablar con Eli y sus hijos que lo olvidé completamente hasta ahora. Lo siento, querida.
3: Yo comprendo. Sé que debes haber estado muy molesto. Es solo que...
2: ¿Solo qué? ¿Penina otra vez?
3: Sí.
2: De paso, ¿dónde está ella ahora?
3: Creo que afuera jugando con los niños. Oh, Elcana. ¿Por qué Dios no me da hijos a mí también?
2: No lo sé. Yo desearía saberlo. Pero ven, sécate esas lágrimas. El llorar no te va a ayudar. Te diré lo que haremos. Dentro de unos meses será la fiesta de los tabernáculos. Todos iremos al templo juntos. Y mientras estemos allí, tú misma puedes hacer una petición especial a Dios. ¿De acuerdo?
3: Muy bien.
2: Ana, Penina, ¿cómo van los preparativos para el viaje a Silo?
3: Muy bien, querido. Estamos casi listas.
7: ¿Casi listas? Te olvidas que todavía tengo que alistar a los niños.
3: Yo te puedo ayudar.
7: Oh, sí, claro, claro. Tú siempre puedes ayudar. Cualquiera pensaría que son tus hijos en vez de hijos míos.
3: Yo no quise decir eso. Estaba solo...
2: Bueno, detengan ya esa discusión. Este no es tiempo para peleas familiares. Penina, creo que debieras agradecer la ayuda de Ana. Tú siempre te estás quejando de todo el trabajo que tienes que hacer.
7: No me estoy quejando. Es que ya estoy harta de su actitud de... Pobrecita, yo sin hijos. Está muy claro que ella ha desagradado a Dios y por eso está estéril.
2: Penina, tú sabes que eso no es cierto. Pídele excusas, Ana, y que no vuelva a oírte hablar así otra vez.
7: Está bien, lo siento.
3: Estás perdonada. Ahora, ¿qué puedo hacer para ayudarte?
7: Bueno, ¿por qué no comienzas a vestir a los niños? Yo voy en un momento.
3: Muy bien.
8: Papá, ¿cuánto nos falta para llegar al Silo?
2: Ya estamos cerca.
7: Vamos a acampar en el mismo lugar de siempre.
2: ¿Por qué no? Es un buen lugar. No muy lejos del santuario. Hay una buena provisión de agua, además. ¿Conoces algún lugar mejor que ese?
7: No, supongo que ese está bien.
2: Miren, la ciudad de Silo. ¡Ya se puede ver!
8: Papá, ¿puedo adelantarme? Por favor.
2: Muy bien, pero no te alejes mucho. ¡No te pierdas! Los niños están tan felices. Este debería ser un tiempo de alegría para todos nosotros.
0: Pero, ¿será una ocasión de alegría para todos? ¿Habrán cambiado Ofni y Finés? Terminaré esta historia en un momento, pero antes...
1: Hola, amigos. Nos alegra que estén con nosotros en esta ocasión y esperamos que estén disfrutando de nuestra historia para hoy.
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1: 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Y ahora volvamos a tío Daniel y a su historia para hoy titulada Los hijos malcriados.
0: Elcana, un levita, y su familia habían venido al templo en Silo para la fiesta de las cabañas. Esta fiesta conmemorativa de la jornada en el desierto daba testimonio de las bendiciones de Dios. Durante las celebraciones, la gente vivía en cabañas construidas con ramas de árboles.
2: Papá, ¿puedo echar otro pedazo de leña al fuego?
3: Sí, creo que sí, pero ten cuidado, ponlo ahí, por ese lado. Así mismo.
4: Vamos, niños, es hora de ir a dormir.
2: ¿Tan pronto?
5: Yo creo que no sería malo dejarlos levantados un poquito más tarde esta noche. ¿No creen?
4: ¿Estás tratando de decirme cómo criar a mis hijos?
5: No, por supuesto que no. Yo solo...
4: Esto no es asunto tuyo. Si sabes tanto sobre cómo criar niños, ¿por qué no tienes los tuyos propios?
5: Oh, si solo Dios...
3: Penina, Ana, ya está bueno de discusiones. No vamos a echar a perder esta noche con rencillas. Se supone que esta sea una ocasión de gozo. Mañana tendremos la fiesta de las ofrendas de paz. Y eso significa hermandad y buena voluntad de unos para con los otros.
4: Sí, querido.
5: Lo siento. Yo no pretendía decirle a ella lo que debe hacer.
4: Tú siempre lo sientes. Vamos, niños, a la cama. La mañana llegará muy pronto.
2: Papá, ¿puedo ir al campo contigo?
3: No, querido. Creo que es mejor que te quedes aquí. Yo tengo que ir mientras se sacrifica la ofrenda de paz. Pero regreso enseguida.
6: Buenos días, señor. ¿Se está preparando usted para una ofrenda de paz?
3: Sí, su excelencia. El cebo está en el altar y todo lo demás está listo.
6: Entonces, deme mi porción sacerdotal.
3: Tan pronto como se queme el cebo, recibirá su porción.
6: Estoy demasiado ocupado para esperar. Démela ahora.
3: Pero la ley establece que usted...
6: ¡No me diga lo que dice la ley! Un momento. ¿No te conozco yo a ti? Sí, ahora recuerdo. ¡Hermano Finés! ¡Ven aquí un momento!
7: ¿Cuál es el problema, hermano?
6: No hay problema. Es solo que este sacerdote... ¿lo recuerdas? Bueno, su nombre es Elcana. Estaba tratando de decirme acerca de la ley.
7: Seguro que lo recuerdo. Mira, Elcana, aquí nosotros somos la ley, ¿entiendes?
3: Lo que entiendo es que ustedes no se dan cuenta de la importancia de este oficio sagrado.
6: Al contrario, nos damos cuenta de nuestra importancia. Y si tú eres listo, nos darás ahora nuestra porción del sacrificio o la tomaremos por la fuerza.
3: Muy bien. Aquí tiene.
6: Vamos, queremos más que eso.
7: Por lo menos 4 veces más.
3: Pero entonces no me quedará suficiente para mi familia.
7: Bueno, de eso te encargas tú. Ahora dánosla o te la quitaremos.
0: Con lo que quedó del sacrificio, Elcana y su familia prepararon su fiesta.
3: Toma, Penina. Aquí está tu porción y una para cada uno de los niños.
4: Gracias.
8: Gracias.
9: Gracias.
3: Toma, Ana. Aquí hay un poquito extra para ti.
5: Gracias, querido.
4: ¿Y cuál es la gran idea en darle algo extra a ella? Pero ya esto es el colmo. Yo soy la que tiene los hijos y quien hace la mayor parte del trabajo. Pero es ella la que recibe una porción extra.
3: Penina, ten cuidado con lo que dices. Tú sabes que yo las amo a las dos. Y no debes estar celosa de Ana.
4: ¿Celosa de Ana? Ella es la que está celosa. Celosa de mí porque tengo hijos y ella es estéril. Ella ha sido maldecida por Dios.
3: Ana, regresa aquí. Ana, ¿por qué lloras? ¿Y por qué no comes? ¿Por qué está tan triste tu corazón? ¿No te soy yo más que 10 hijos?
5: Sí, supongo que sí, pero ¿por qué? ¿Por qué Dios no?

0: me permite tener un hijo.
1: No lo sé, querida. Pero ven, vamos a terminar la fiesta y después podrías ir al templo y hacer tu petición especial a Dios, como lo habíamos planeado.
0: Está bien.
2: Elí, el sumo sacerdote, estaba sentado a la puerta del templo. Y Ana, profundamente perturbada, oraba al Señor mientras lloraba amargamente.
0: Oh, Señor de los ejércitos, si te dignas a mirar la aflicción de tus siervas y te acuerdas de mí, y no te olvidas de tu sierva, mas das a tu sierva un hijo varón, yo lo dedicaré a Jehová. Y tan pronto como tenga la edad conveniente, lo traeré al tabernáculo para que se quede y te sirva todos los días de su vida.
2: Mientras Ana continuaba orando delante del Señor, Elí la observaba. Ana oraba en su corazón y movía sus labios, pero no se le oía la voz. De manera que Elí la tomó por borracha.
3: Mujer, ¿hasta cuándo vas a estar borracha? Deja ya el vino.
0: No, señor mío. Yo soy una mujer muy apesadumbrada. No he tomado vino ni alguna bebida fuerte, sino que he estado orando a Jehová. No me tomes por una mujer impía, ya que por mi aflicción y mi pena he estado derramando mi alma delante de Dios, rogándole que quite de mí mi carga y atienda mi súplica.
3: Oh, siento mucho el haberte juzgado mal. Es muy raro ver a alguien orar con tanta sinceridad. Vete en paz y que el Dios de Israel te otorgue la petición que le has hecho.
0: Oh Dios, te agradezco por haber escuchado mi oración y haberme dado este hijo. Como lo prometí, este niño será tuyo. Tan pronto tenga la edad suficiente, lo llevaré al templo y allí quedará para servirte por siempre. Ayúdame a educarlo y enseñarlo a amarte y a comprender su deber para contigo. Dame la fuerza necesaria para cumplir mi promesa y a no desear conservarlo para mí. Sobre todo, ayúdame a ser una buena madre. Precioso bebé, será muy difícil renunciarte, pero nunca debo pensar que eres mío. Tú perteneces a Dios. Tendré que ponerte un nombre. Ya sé. Te llamaré Samuel. Eso quiere decir, Dios ha oído, porque Él me oyó y me otorgó mi petición.
4: Elcana.
1: Sí, ¿qué quieres, querida?
4: En unas pocas semanas más será el tiempo de las fiestas de las cabañas.
1: ¿Y?
4: Creo que no subiré al templo este año.
1: Pero si no has ido con nosotros en los últimos años. ¿No crees que el pequeño Samuel ya tiene edad suficiente para hacer el viaje? Son solo unos pocos kilómetros.
4: Él tiene edad suficiente, pero esa no es la razón.
1: Entonces, ¿cuál es?
4: Es que... solo que yo... Bueno... ¿Te acuerdas que la última vez que estuve en el templo le hice una petición especial a Dios para que me diera un hijo? ¿Lo cual él me otorgó?
1: Sí.
4: Cuando le pedí un hijo, yo también le hice una promesa.
1: ¿Qué clase de promesa?
4: Le prometí a Dios que le daría a mi hijo para que le sirviera.
1: Muchas madres hacen esa promesa.
4: Sí, pero mi promesa es más específica. Yo le dije a Dios que llevaría a mi hijo al templo tan pronto como tuviera edad para dejar el hogar.

0: que se quedaría allí para servir al Señor todos los días de su vida.
1: Ya veo.
0: De manera que no debo llevar a Samuel al templo para traerlo de vuelta a la casa. Me temo que si lo hiciera así, me resultaría más difícil dejarlo. La próxima vez que yo regrese a Silo, será la visita decisiva.
1: ¿Cómo puedes hacerlo? Este niño es toda tu vida. Sin él, tu vida no tendría significado.
0: Siempre sabré que Dios oyó mi oración y que Él quitó mi afrenta delante de Penina.
1: Pero en el templo estará expuesto a la influencia malsana de los dos hijos de Li. Ciertamente no es un buen lugar para que un niño crezca.
0: Elcana, yo no puedo pensar en Samuel como mío. Él es del Señor.
1: Entonces, mantendrás tu voto delante de Dios. Yo te ayudaré. Y haré también un voto para mí. Porque ahora reconozco que tu fe es mayor que la mía.
2: ¡Mamá, mamá!
0: Sí, querido. ¿Qué quieres?
2: Te traje algunas flores.
0: Pues gracias, mi amor.
2: Lo único es que ya no están tan lindas como estaban.
0: ¿Sabes por qué?
2: No.
0: Ellas han sido cortadas de la fuente que les da vida. Por eso es que se marchitan y mueren. Lo mismo sucede con nosotros. Cuando nos separamos de Dios, quien es la fuente de nuestra vida, morimos espiritualmente. Quiero decir, cuando nos olvidamos de Dios.
3: ¿Cómo podemos evitar olvidarnos de Dios?
0: Bueno, la mejor manera es orando a Dios cada día. Recuerda que Él siempre oye nuestras oraciones. Samuel, ¿sabes lo que significa tu nombre?
2: No.
0: Significa Dios ha oído.
2: ¿Oído qué?
0: Bueno, específicamente, Él oyó mi oración. Yo quería tener un niñito, así que fui al templo y le pedí a Dios que me diera uno. Y Él lo hizo. Así fue como te tuve a ti.
2: ¡Oh!
0: Pero hay algo más. Yo le prometí a Dios que si me daba un niño, yo se lo devolvería a Él.
2: ¿Y tú me vas a entregar a Dios?
0: Sí. Te voy a entregar a Dios para que le sirvas.
2: ¿Y cómo?
0: Te voy a llevar al templo en Silo. Allí vivirás y le ayudarás al sumo sacerdote Li.
2: Pero yo no quiero dejarte, mamá.
0: Por supuesto que no deseas. Y yo tampoco quiero. Pero mucha de nuestra gente no adora ya al Dios del cielo. Necesitamos a alguien que nos guíe de vuelta a Dios. Quizás ese alguien serás tú. Tú has sido dedicado especialmente a Dios. Por esa razón debes vivir y crecer en la casa de Dios.
2: Ya veo. Trataré de hacer lo que Dios quiera de mí, mamá.
4: Veo que mis hijos están muy ocupados. ¿En qué puedo servirte? Oh, observo que has sacrificado un buey. ¿Con qué propósito?
1: Es una ofrenda de expiación, Su Excelencia.
4: ¿Expiación? ¿Por quién?
1: Por nuestro hijo.
4: ¿Vuestro hijo? ¿Este muchachito? No entiendo.
0: ¿No se acuerda de mí, señor?
4: No.
0: Hace unos años yo vine aquí y oré fervientemente a Dios.
4: Oh, sí. Ya recuerdo. Te regañé por estar borracha y estaba equivocado. Yo también te bendije, ¿no es cierto?
0: Sí, Su Excelencia. Yo soy aquella mujer que estuvo aquí junto a usted orando a Jehová. Por este niño oraba y Jehová me dio lo que pedí. Por lo tanto, yo le he entregado al Señor. Todos los días que viviere será de Jehová.
4: ¿Entregado a Jehová?
0: Él quedará aquí en el templo. Desde hoy, Él servirá al Señor.
4: Dime, ¿por qué estabas tan profundamente apesadumbrada cuando orabas al Señor? ¿Y por qué llorabas?
0: Porque no tenía hijos. Y era ridiculizada como si fuera despreciada por Dios.
4: ¿Y estás dispuesta a entregar este niño al Señor?
0: Sí. Su nombre es Samuel.
2: Hola, Señor.
4: Samuel. Eso significa Dios ha oído. Mujer, no puedo sino maravillarme de tu fe y devoción.
5: El anciano Elí, quien fuera un padre demasiado indulgente, estaba sorprendido y humillado al contemplar el gran sacrificio de esta madre al separarse de su hijo. Con esa acción, el propio amor egoísta de Elí fue reprobado. En humillación y reverencia, se inclinó delante de Jehová y adoraron juntos.
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0: Esta es la hora en nuestros estudios. 3:29. 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
1: De la manera en que Abel ofreció excelente sacrificio, queremos entregar nuestras vidas ante tu altar.

0: Bienvenidos a Lecciones de la Biblia, un espacio para estudiar y para entender la Palabra de Dios. Tema de hoy, el cuerpo resucitado. Resulta que a Pablo le hicieron una pregunta curiosa, ¿con qué cuerpo vamos a resucitar nosotros? Y él responde de una manera contundente, ¿qué va a pasar con nosotros después de la resurrección? ¿Y por qué la comparación? Porque resulta que aquí nos enfermamos. A algunas personas les faltan partes de su cuerpo, otros no tienen vista, ¿cómo vamos a resucitar? Bueno, aquí hay un mensaje de una muy bonita esperanza y Pablo lo explicó de una manera muy sencilla, haciendo tres analogías. Así que acompáñenos hoy en el tema titulado El cuerpo resucitado.
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0: Vamos a orar. Señor de los cielos, gracias porque un día más nos acompañas en el estudio de la palabra. Danos claridad, por favor, en el nombre de Jesús. Amén. Bueno, en nuestra historia de hoy comenzó con una pregunta. Primera de Corintios 15:35. Tal vez alguien pregunte, ¿cómo resucitarán los muertos? ¿Con qué cuerpo vendrán? Bueno, muy interesante. Pablo da la respuesta en 1 Corintios, del capítulo 15, del 35 al 39. Léaselo completo primero. ¿Qué dijo en estos versículos? Número uno, hizo tres analogías. La primera analogía la hizo con la semilla que muere. Dijo, es que una cosa es la semilla, y la semilla cuando la entierran abajo en la tierra, se pudre. Se muere porque si no se pudre y se muere no puede surgir el retoño que hay dentro de la semilla y luego es un fruto distinto, la semilla es distinta al fruto que da. La segunda analogía que hizo fue la analogía de los cuerpos. Hay cuerpos de animales, hay cuerpos de aves y hay cuerpos humanos. Bueno, vamos a resucitar con un cuerpo humano. Y lo tercero, hizo la comparación del cuerpo celestial y el cuerpo terrenal. ¿A qué se refiere con el cuerpo terrenal? Es el cuerpo que hoy tenemos, que se desgasta, que se pudre y que se muere. Pero en cambio el cuerpo celestial es el cuerpo que no va a volver a tener corrupción. Él lo aclara en el capítulo 15, en el versículo número 53 en adelante. Porque es necesario que lo corruptible se vista de incorrupción y lo mortal se vista de inmortalidad. Y cuando esto que es corruptible se haya vestido de incorrupción y esto que es mortal se haya vestido de inmortalidad, entonces se cumplirá la palabra escrita. Devorada será la muerte por la victoria. Bueno, es una pregunta bastante curiosa. Oiga, ¿con qué cuerpo voy a resucitar? Respuesta, escúcheme bien, lo que está diciendo Pablo aquí es con el mismo cuerpo que Dios le dio a Adán y a Eva antes que ellos pecaran. Un cuerpo humano como el de nosotros, real, para tocarnos, con mente para pensar, con emociones para vivir. Por eso todo eso de las emociones y del dejar de pecar tiene que ocurrir aquí en un proceso de rehabilitación para que el Señor nos pueda llevar a la patria celestial, sino corrompernos.

0: romperíamos otra vez eso. Y Dios tendría que estar haciendo más planes de salvación, más planes de salvación. Y eso no va a ocurrir. Pero también será un cuerpo que no se enferma, que no se encoge, que no se arruga, que no se corrompe. A mí esto me parece una buena noticia. ¡Qué dicha! No me voy a enfermar más. En el libro de Apocalipsis, el capítulo número 22, está el secreto de cómo eso va a ocurrir. Dice, las hojas del árbol de la vida, a donde iremos una vez de mes en mes, cuando comamos esas hojas del árbol de la vida, será para sanidad de las naciones. ¿Saben por qué? Porque la eternidad que el Señor nos va a dar y ese cuerpo incorruptible es algo prestado y derivado de Él. Eso no es del poder humano. Por eso es importante la resurrección de Cristo. Cristo resucitó en ese cuerpo, en el cuerpo de Adán, antes del pecado. Y por eso cuando venga Cristo, nosotros también tendremos esa linda oportunidad. Tal vez muchos no lo saben, no me sirve el oído derecho desde hace muchos años. Tuve que aprender a escuchar con un solo oído. No escucho la música en estéreo. Yo solo uso un audífono, el otro siempre está guardado. Pero cuando Cristo venga, me devolverá ese oído y la vista al ciego y la mano al manco y el pie al cojo. ¡Qué dicha! Un Cristo que resucitó para devolvernos la vida en su plenitud. Por eso hoy aquí tenemos que vivir espiritualmente la vida de Cristo para vivir y morir triunfando en Cristo. Soy Daniel Herrera y deseo para todos un día lleno de bendiciones.
1: Busca la voluntad de Dios en todo lo que hagas, y Él te mostrará qué camino tomar.

0: Esta es la hora en nuestros estudios. 3 y 58 minutos. 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

Hasta este momento en la lección, el apóstol Pablo ha defendido una verdad que para los cristianos es fundamental. Cristo resucitó, y porque Él resucitó, nosotros también tenemos la esperanza y la seguridad de la resurrección. Pero esto provoca inmediatamente una pregunta muy humana. ¿Cómo será esa resurrección? ¿Cómo será nuestro cuerpo al momento de resucitar? Eso es precisamente lo que el apóstol Pablo enfrenta allí en 1 Corintios 15, 35. ¿Cómo resucitarán los muertos? ¿Con qué cuerpo vendrán? No es una pregunta sencilla, no es una pregunta trivial. Pensemos en lo que ocurre con nuestro cuerpo después de la muerte. Se descompone, se deshace, se deteriora, incluso al final se vuelve simplemente polvo. Entonces, ¿qué significa realmente que Dios nos resucitará? Pablo responde utilizando una imagen bastante sencilla, pero también bastante extraordinaria, una semilla.

0: La semilla que enterramos aparentemente desaparece, pero de ella surge algo nuevo, algo mucho más fuerte, mucho más grande, mucho más extraordinario. Hay continuidad porque procede de la misma semilla, pero también hay una transformación. Así que la lección utiliza esta analogía para destacar que la resurrección es realmente un milagro, así como que una semilla desaparezca y salga un árbol es un milagro de Dios. Realmente también el hecho de que nosotros vayamos a resucitar es un milagro. Y ahí está una de las ideas más hermosas de la lección del día de hoy. Dios no promete simplemente devolvernos el mismo cuerpo deteriorado que tenemos ahora. Dios promete transformarnos. Pablo establece cuatro contrastes. Lo que es perecedero se convertirá en algo imperecedero. Lo que es débil se convertirá en algo fuerte, poderoso. Lo que es terrenal se convertirá en celestial. Lo que es natural se convertirá en algo espiritual. Y espiritual no significa que seremos espíritus sin cuerpo. No, no es una resurrección con un espíritu sin cuerpo. La Biblia enfatiza que tendremos cuerpos reales, pero cuerpos glorificados, que ya no estarán sujetos al deterioro, a la enfermedad y a la muerte. Así que es bastante alentador estudiar el cuerpo resucitado. No estamos hablando solamente de cómo Dios solucionará el problema de la muerte. Estamos también hablando de una transformación definitiva del cuerpo humano. La resurrección no significa simplemente volver a vivir. Significa volver a vivir transformados, glorificados y libres para siempre de las consecuencias del pecado. Con esa introducción, extendemos una sincera y cordial bienvenida a todos los amigos y hermanos que semana a semana se unen a nosotros en este su espacio radiofónico, la Universidad Bíblica del Aire. Tanto para el profesor y pastor Javier Díaz como para este servidor Juan Valera, es un inmenso gozo y privilegio poder compartir con ustedes las maravillosas enseñanzas de la palabra de Dios. Agradecemos a todas las emisoras que nos permiten llegar hasta cada uno de ustedes. Antes de proseguir, quiero suplicarle al pastor Javier Díaz que nos dé su saludo acostumbrado y nos eleve al trono de la gracia en una palabra de oración. Por favor, pastor.
1: ¿Qué tal, hermanos y amigos? Cuán grato es nuevamente poder coincidir con ustedes en este su espacio de la Universidad Bíblica del Aire, ahora a la mitad de la semana, para que continuemos desarrollando esta lección número 8, que nos habla acerca del poder de la resurrección de Cristo, y esto nos abre un camino de esperanza, porque sabemos que si morimos, un día volveremos a la vida, si aceptamos y creemos en Cristo y de que su resurrección es nuestra garantía de volver a recuperar la vida que Él nos ofrece. Por eso nosotros hoy decimos que creer en el Cristo resucitado es el fundamento de nuestra única esperanza. Y así vimos cómo Él fue la primicia o la primera cosecha de los resucitados, para así abrirnos camino y en ese día glorioso, cuando Él regrese, podamos formar parte de todos los hijos de Dios de la historia que habrán de volver a la vida, para que el orden original que Dios tenía de vivir con el hombre para siempre se cumplirá. La muerte recibirá su muerte, el sepulcro ya no tendrá poder sobre los hijos de Dios. Muy bien, y como hemos anticipado para este día, vamos a contestar una pregunta crucial que las personas se plantean en este tema de la resurrección y tiene que ver con cómo resucitarán los muertos, con qué cuerpo

0: ¿Y cómo será ese milagro? Pues quédese ahí, que hoy vamos a contestar esta importante pregunta. Antes, vamos en este momento a dirigirnos a Dios en oración para que nos dé por la luz del Espíritu Santo el entendimiento necesario para este gran e importante tema. Oremos, amante Padre Celestial, ante ti nos presentamos, Señor, en esta hora para agradecerte por tus promesas. Gracias, Señor, por esa realidad de la vida y la muerte de Cristo que vino a traernos redención, pero más aún, gracias, Señor, porque Él resucitó y se levantó de los muertos para darnos la esperanza de un día todos aquellos que duerman o durmamos seremos levantados para vivir para siempre contigo, con todos los redimidos de todas las edades. Danos, oh Padre, tu bendición al estudiar esta porción para hoy. Capacítanos como moderadores y bendice a cada oyente que se une a nosotros en su circunstancia personal. Pedimos todo esto y te agradecemos por tu amor y cuidado. En el nombre de Jesús, nuestro bendito Salvador. Amén.
1: Muy bien, Pastor Díaz, estamos listos para abordar la temática de hoy, el cuerpo resucitado. Es que a lo largo de la semana hemos venido estudiando la temática, el poder de la resurrección de Cristo. El texto principal lo conseguimos en 1 Corintios 15, 14 y 17. Y si Cristo no resucitó, nuestra predicación es vana. Y la fe de ustedes también es vana. Si Cristo no resucitó, la fe de ustedes es vana y aún están en sus pecados. Así que la verdad más importante que Pablo quiere enfatizar en este pasaje es que Jesús resucitó y que la resurrección de Cristo es central, es necesaria para la fe cristiana, porque si Jesús no hubiese resucitado de entre los muertos, vana sería nuestra fe. Si Jesús no hubiese resucitado de entre los muertos, aún estaríamos perdidos en nuestros delitos y pecados. El día domingo hablamos del tema proclamando la resurrección de Cristo. Así que allí Pablo le dice a los corintios que deben mantenerse firmes porque fueron salvados por Jesús, que si alguno de ellos está dudando de que Jesús resucitó, entonces está desarmando, desalineando toda la fe cristiana. Y Pablo comienza a declarar en 1 Corintios 15, 1 al 4, en Lucas 24, Romanos 1, que Jesús resucita como parte explícita del plan de Dios. Es decir, que la resurrección de Jesús es parte integral del plan de redención. No podemos hablar de un plan de redención, de un plan de restauración final de la humanidad, sacando de la ecuación la resurrección de Jesús. La resurrección de Jesús fue desde el principio, desde antes de su muerte, parte de lo que Dios había determinado como plan para salvar a la humanidad. El mismo Jesús lo había expresado. Y todo iba a ser conforme a las Escrituras, es decir, conforme al plan de Dios. Nosotros tenemos muchas razones para creer en la resurrección de Cristo, porque muchas personas dieron testimonio de esa resurrección. Los apóstoles, las mujeres que fueron al sepulcro, aún los mismos soldados presentaron ese informe, sin embargo, fueron acallados. Así que si alguien es capaz de decir, no, yo no creo en la resurrección de Cristo, porque yo no estuve allí para ver la resurrección de Cristo, pues tendría que prácticamente dejar de creer en cualquier cosa, que el hombre llegó a la luna, no estuvimos allí en ese momento, que existió Julio César, o que fue traicionado e incluso asesinado por su propio hijo adoptivo, Brutus. Todo eso lo creemos por el

0: testimonio de otros. La resurrección de Cristo es un evento histórico y además es nuestra esperanza. ¿Qué perdemos si Cristo no resucitó? Perdemos prácticamente todo. La esperanza de resurrección, el perdón de nuestros pecados, nuestra salvación, nuestra vida eterna. Así que la resurrección de Cristo es nuestra esperanza. Eso lo estudiamos el día lunes. Hoy miércoles vamos a hablar de el cuerpo resucitado. Pastor Díaz, cuando leemos 1 Corintios 15, del verso 36 al verso 31, ¿cómo responde este pasaje a las preguntas de 1 Corintios 15, 35?
1: Sí, profesor Valera. En el verso 35, Pablo plantea que algunos preguntarán: ¿y cómo resucitarán los muertos? ¿Y qué clase de cuerpo tendrán? Entonces él procede en este pasaje que has citado, del versículo 36 al 41, respondiendo con unos argumentos muy lógicos y que tienen mucho sentido. Y él contesta, por así decirlo, asombrado, y dice: vaya pregunta tonta. Cuando se siembra, la semilla tiene que morir para que tome vida la planta. Lo que se siembra no es la planta que ha de brotar, sino el simple grano, la semilla, sea de trigo o de otra cosa. Después, entonces, Dios le da la forma que Él quiere y a cada semilla le da el cuerpo que le corresponde. No todos los cuerpos son iguales. Uno es el cuerpo del hombre, otro es el cuerpo de los animales, otro el de las aves y otro el de los peces. De la misma manera, hay cuerpos celestes y hay cuerpos terrestres. Pero una es la hermosura de los cuerpos celestes y otra la hermosura de los cuerpos terrestres. Y concluye diciendo en el verso 41, el brillo del sol es diferente del brillo de la luna y del brillo de las estrellas, y aún entre las estrellas el brillo de una es diferente del de otra. Definitivamente entonces que Pablo utiliza todas estas analogías para poder contestar la pregunta: ¿cómo será el cuerpo cuando resucitemos? Sin dudas que la enseñanza es clara, y es que la resurrección es un milagro de Dios. En segundo lugar, cuando habla de los diferentes cuerpos que existen, Pablo destaca que en este mundo Dios proveyó diferentes tipos de cuerpos a los animales y a los seres humanos, y estos cuerpos son adecuados en cada caso al entorno en que viven. De la misma manera, entonces, nuestros cuerpos serán adecuados para las nuevas circunstancias y entornos del mundo celestial. Esta idea realmente es llevada un paso más allá con la analogía de un cuerpo glorioso, como dicen los versos 40 y 41, y enfatiza que la gloria del cuerpo resucitado superará por mucho a la del cuerpo terrenal caído que todos tenemos. En fin, ¿cómo será el cuerpo resucitado? Y la respuesta obvia es que nuestro cuerpo, que ahora es corruptible y mortal, será vestido de incorrupción y de inmortalidad.
0: Totalmente de acuerdo con usted, Pastor Díaz. ¿Cómo resucitarán los muertos? ¿Con qué cuerpo? Así que Pablo utiliza tres analogías tomadas de la creación. La idea central es que el Dios, que ya muestra su poder creador en la naturaleza, también tiene el poder de darnos un cuerpo apropiado, de crear para nosotros un cuerpo apropiado para la vida resucitada. Si Dios, que tiene poder para dar vida a la naturaleza, no pudiera darnos un cuerpo nuevo, pues habría allí una contradicción. La primera imagen es la imagen de la semilla, versos 36 al 38. Probablemente es la analogía más importante. Pablo dice que lo que sembramos no adquiere nueva vida sin que antes

0: antes muera, sin que antes se deshaga, y que no sembramos la planta completa, sino que sembramos simplemente una semilla. Podemos expresarlo así: la semilla sembrada se deshace, muere, se transforma y surge una nueva planta. De la misma manera, un cuerpo mortal muere, resucita en un cuerpo transformado. Es algo profundo, es algo interesante. La planta es la misma vida que procede de la semilla, pero no tiene la misma forma que la semilla. Así ocurre en la resurrección. Existe una continuidad de nuestra identidad, pero también hay una transformación radical de nuestro cuerpo. Así que esta es la primera analogía. La resurrección es un milagro de Dios. También Pablo habla de diferentes tipos de cuerpo, versos 39 al 40. Pablo señala que no toda la carne es igual. Existen cuerpos humanos, cuerpos animales, aves, peces. Así que él está presentando un argumento. Dios ya ha demostrado que puede crear diferentes tipos de cuerpos apropiados para diferentes condiciones y propósitos de existencia. Por eso, si Dios pudo proporcionar cuerpos adecuados para cada tipo de existencia, también puede proporcionar un cuerpo adecuado para la vida eterna, para la existencia futura. De hecho, Dios creó a nuestros primeros padres con la capacidad de vivir eternamente, siempre comiendo del árbol de la vida. La lección dice que nuestros cuerpos resucitados serán apropiados para las nuevas circunstancias de ese mundo celestial. Por último, hay diferentes grados de gloria, versos 40 y 41. En los cuerpos celestes, el sol, la luna, las estrellas poseen diferentes glorias. Con ello prepara el argumento que desarrolla inmediatamente después. El cuerpo resucitado tendrá una gloria superior a la del cuerpo actual. Esto nos ofrece una descripción, no es una descripción anatómica del cuerpo resucitado, es una descripción mucho más profunda. Dios nos tiene preparado un cuerpo incorruptible, un cuerpo que será glorioso, un cuerpo poderoso, un cuerpo preparado para la vida eterna. Muy bien, Pastor Díaz, Filipenses 3:21 dice que transformará el cuerpo de nuestra bajeza para que sea semejante al cuerpo de su gloria. Debemos interpretar que cuando Pablo habla de un cuerpo espiritual, está hablando de una existencia inmaterial.
1: Definitivamente que no, profesor. Si así fuera, entonces estaríamos entrando en el plano de la filosofía griega platónica, que dice que la realidad suprema es el mundo espiritual y que por lo tanto nuestro cuerpo físico aquí es malo y por lo tanto no debemos enfatizar tanto el cuerpo material, que ahora lo que sirve es para ser una cárcel del alma o del espíritu. Sin embargo, esto está muy lejos de la verdad, porque ese no era el propósito de Dios al darnos un cuerpo físico. Así que aquí no está hablando Pablo de que vamos, al ser transformados, a vivir ahora en un ambiente inmaterial. No puede ser así, porque como muy bien se ha indicado, el término griego para cuerpo físico, como también para cuerpo espiritual, es el mismo, la palabra soma, de donde nosotros hablamos de fenómenos psicosomáticos, o sea, de la mente, lo espiritual y el cuerpo, lo físico. En fin, sí vamos a tener cuerpos reales. Por ejemplo, compañeros y hermanos, cuando Jesús resucitó, ¿con qué tipo de cuerpo él volvió a la vida? Con un cuerpo material y ahora glorificado. Y siendo que los discípulos podían tener ¿Alguna duda al respecto?

0: quizás por la influencia griega, Jesús, cuando se encontró con ellos en aquel aposento, después de su resurrección, inmediatamente al ver la nube de dudas que tenían de que lo que estaba allí era un tipo de fantasma, él les dijo, ¿tienen algo de comer por ahí? Y le trajeron pan y pescado, y dice que él lo comió, diciéndoles para que vean que un espíritu o un fantasma no come ni pescado ni pan físico. Y otra vez, profesor y hermanos, Pablo, para recalcar esta verdad de la transformación de nuestros cuerpos mortales a inmortales, él declaró en Filipenses 3:21 que Jesús transformará el cuerpo de nuestra bajeza, este cuerpo mortal y perecedero, para que nuestro cuerpo llegue a ser semejante al cuerpo glorioso en que Cristo resucitó. En resumidas cuentas, hermanos y amigos, al resucitar tendremos cuerpos reales, pero no se desgastarán ni tampoco se descompondrán. Gloria a Dios por esa hermosa promesa.
1: Totalmente de acuerdo con usted, Pastor Díaz. La respuesta categórica es no. Según el argumento de Pablo y específicamente según lo que hemos estado estudiando, cuerpo espiritual no significa un cuerpo inmaterial. La expresión de Filipenses 3:21 apunta a una transformación del cuerpo, no a una desaparición del cuerpo. Pablo no relaciona el término espiritual con una existencia inmaterial, sino que Filipenses 3:21 trata de demostrar lo contrario. Jesús transformará el cuerpo de nuestra bajeza para que sea semejante a su cuerpo de gloria. Recordamos que cuando Jesús resucitó, él también tenía un cuerpo físico. Recordamos que Tomás pudo tocar, meter la mano en su costado, sentirlo. ¿Qué es entonces el cuerpo de nuestra bajeza? Es nuestra condición corporal actual, afectada por el pecado, mortal, perecedera, débil. Pablo no está diciendo que nuestro cuerpo sea malo. El problema es su condición presente, sometida a la corrupción y a la mortalidad. Por eso utiliza el verbo transformará. La esperanza cristiana no es escapar de este cuerpo, sino que Cristo transforme nuestro cuerpo, el cuerpo que tenemos hoy en día, en un cuerpo semejante a su cuerpo glorificado. ¿Y qué significa un cuerpo espiritual? Bueno, Pablo lo detalla allí en 1 Corintios 15, 42 al 44, imperecedero, poderoso, celestial, espiritual. Así que la Biblia nos enseña que existe continuidad en el cuerpo, ese cuerpo soma, tanto para el cuerpo sepultado como para el resucitado, es un mismo cuerpo transformado por el poder de Dios de una manera extraordinaria. Finalmente, Pastor Díaz, ¿cómo nos ayuda la seguridad de que nuestros cuerpos serán transformados a la perfección, a ser resilientes respecto a nuestras limitaciones físicas actuales?
0: Sí, definitivamente, profesor, que esta seguridad, como dice Pablo, de que nuestros cuerpos serán transformados o que tomarán otra forma de existencia en términos de limitaciones, allí no habrá tales limitaciones y deterioro como los que experimentamos ahora. Por lo tanto, esto debe llenar nuestros corazones de esperanza y de seguridad, porque de esa manera, entonces, nosotros podemos esperar con gozo que ya no tendré que llevar en mi cuerpo los achaques propios de esta vida que estamos experimentando por causa del pecado, y ya mi cuerpo estará libre de esas limitaciones físicas actuales.
1: Coincido con usted, Pastor Díaz, esto nos ayuda a enfrentar las limitaciones físicas con esperanza, con resiliencia, porque nos recuerda que nuestra condición presente es transitoria, no es la condición definitiva. Si tú eres ciego, eres sordo y piensas que en la

0: la eternidad vas a ser ciego o sordo, pues no es lo que realmente nos enseña la palabra de Dios, porque nuestros cuerpos perecederos, débiles, naturales, serán convertidos en cuerpos imperecederos, poderosos, espirituales. No habrá enfermedad, envejecimiento, discapacidades. Incluso la muerte pierde su carácter definitivo. De esa manera, hemos llegado al final de nuestro programa del día de hoy. No sin antes recordarles que mañana jueves continuaremos con la temática y lo haremos con el tópico La victoria final sobre la muerte. Los invito a orar. Padre Santo que estás en el cielo, en tus manos ponemos nuestras vidas. Gracias por la esperanza de la resurrección. Gracias, Señor, porque tenemos la seguridad que hemos de vivir contigo por la eternidad. Te alabamos y te agradecemos tu amor. En el nombre de Jesús. Amén.
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0: Esta es la hora en nuestros estudios. 4 y 30 minutos. 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
1: La historia de Jesús.
2: Tío, ¿se puede curar la parálisis?
3: Hay una sola persona que puede curar todas las enfermedades. Es Jesús, y te lo voy a demostrar con una experiencia de su propia vida. Después de un día de mucho trabajo en favor de los más necesitados, de todo tipo, Jesús volvió a la barca que lo había traído y regresó a su ciudad después de cruzar al otro lado del lago. Cuando estaba por bajarse de la barca, le trajeron a un paralítico acostado en una camilla. Jesús vio la fe con que actuaban los amigos del paralítico. Al verlo, Jesús le habló directamente al paralítico y le dijo: «Ánimo, hijo, tus pecados te son perdonados». Algunos de los presentes en el milagro pensaron: «Este es un blasfemo, se atreve a ofender a Dios, creyéndose Dios él». Jesús les dijo: «¿Por qué piensan mal? ¿Qué es más fácil decir, tus pecados te son perdonados, o levántate y anda?». Y además, como si esto fuera muy poco, le dijo: «Levántate, toma tu camilla y vete a tu casa». El hombre, asombrado y agradecido, se levantó y se fue a su casa. Al ver esto, la gente se asombró y glorificaban a Dios por este milagro. Te voy a contar qué aprendemos de esta experiencia con Jesús. Aprendemos que el trabajo

0: es una bendición de Dios. Aprendemos también que el trabajo que nos hace plenamente felices es el trabajo por los demás, no solo el que hacemos por nosotros mismos. Aprendemos que debemos servir y trabajar por amor en la ciudad donde vivimos, en el lugar donde trabajamos. Aprendemos a servir en toda circunstancia, no solo cuando nos queda cómodo. Aprendemos que hay muchas clases de parálisis, no solamente la física, sino también la parálisis moral, la espiritual y la parálisis intelectual. Ninguna parálisis es buena porque nos detiene, y nosotros fuimos creados para andar, para movernos y para servir. Aprendemos que los amigos están para cuando tenemos problemas graves, no solamente para compartir los buenos momentos. Aprendemos que la fe es el regalo más valioso entre amigos. Aprendemos que Jesús todo lo ve y todo lo controla. Aprendemos que Jesús es el único que puede perdonar nuestros pecados. Aprendemos a no desfallecer, a no desanimarnos, por más grande que nos parezca el problema. Aprendemos también que Dios es el Dios de los milagros, que nada hay para Él que sea imposible. La parálisis se puede curar. Jesús lo pudo hacer. ¿Lo entendiste?
1: Sí, muchas gracias, tío.
0: ¿Qué te parece si oramos?
1: Claro que sí.
0: Cierra tus ojos. Querido Padre nuestro, gracias por ser tan bueno y por curarnos de todas nuestras enfermedades. Gracias, Señor, por ofrecernos la salud física y la salud espiritual. Protégenos siempre.

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0: Esta es la hora en nuestros estudios. 4:56. 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
1: La rosa y la rana. Había una vez una rosa roja muy bella. Se sentía de maravilla al saber que era la rosa más bella del jardín. Sin embargo, se daba cuenta de que la gente la veía de lejos. Se dio cuenta de que al lado de ella siempre había un sapo grande y oscuro, y que era por eso que nadie se acercaba a verla de cerca. Indignada ante lo descubierto, le ordenó al sapo que se fuera de inmediato. El sapo, muy obediente, dijo: «Está bien, si así lo quieres». Poco tiempo después, el sapo pasó por donde estaba la rosa y se sorprendió al ver la rosa totalmente marchita, sin hojas y sin pétalos. Le dijo entonces: «Vaya, que te ves mal. ¿Qué te pasó?». La rosa contestó: «Es que desde que te fuiste, las hormigas me han comido día a día y nunca pude volver a ser igual». El sapo solo contestó: «Pues claro, cuando yo estaba aquí me comía a esas hormigas y por eso siempre eras la más bella del jardín». Muchas veces despreciamos a los demás por creer que somos más que ellos, más bellos o simplemente que no nos sirven para nada. Dios no hace a nadie para que esté sobrando en este mundo. Todos tenemos algo que aprender de los demás o algo que enseñar, y nadie debe despreciar a nadie. No vaya a ser que esa persona nos haga un bien del cual ni siquiera estemos conscientes. Dios te bendiga.

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0: Esta es la hora en nuestros estudios, 5:30. 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

0: Esta es la hora en nuestros estudios. 5 y 56 minutos. 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

0: esta mesa está estirada.
1: Eso es así. Muy buenas tardes a cada uno de esos oyentes que nos están escuchando a través de las ondas radiales y de igual manera a cada uno de los que nos están sintonizando a través de las redes sociales.
0: Y aquellos que nos sintonizan a través del canal 22.1.
1: Así es.
0: Así que buenas tardes, Gaby.
1: Buenas tardes, mami.
0: Buenas tardes, Adrián.
2: Muy buenas tardes.
0: Y para aquellos que están viendo por las redes, yo sé que ya ustedes están celebrando. Buenas tardes, Noelia.
3: Buenas tardes, Vivian Gabriel.
0: Exacto. Así mismo. Así mismo.
3: Sí, Adrián.
0: Así es. Y Adrián.
3: Sí, todo el mundo.
0: Buenas tardes, estamos aquí felices. Déjenme decirle que le hicimos una encerrona a Noelia.
1: Algo así.
0: Bueno, Noelia vino aquí con su familia y pues no la dejamos ir. Así que gracias a mamá y gracias aquí a Mía que dijo, sí, entra Noelia. Y hoy tenemos a Noelia con nosotros, estamos muy contentos.
1: Así es, así es. Y de igual manera estamos contentos por aquellos que ya se están conectando.
0: Así
1: porque
0: mismo.
1: Ellos son parte de este ministerio.
0: Eso es
1: y
0: así.
1: Es gracias a ellos que nosotros hoy podemos estar aquí compartiendo con cada uno de ellos.
3: Así mismo es.
0: Así mismo es. Así que un abrazo para cada uno de nuestros amigos que nos sintonizan en esta tarde. Ese abracito, como hace Noelia para los que nos ven, es un abracito de gozo, como
1: de
0: yo
1: gozo.
0: Digo, apretadito para cada uno de ustedes. Así que yo me voy a tomar el atrevimiento de saludar rapidito a nuestro hermano Miguel Ramírez y a su esposa Ana Iris Belfort, que
1: es.
0: Yo estoy segura que ellos están conectaditos a través de 98.3 FM. Ellos no se pierden la programación de Radio Sol.
3: Dios los bendiga.
0: 24/7 están ahí fieles y son amigos de Club Amigo también. Y
1: así
0: también
1: es.
0: Nuestro amigo y hermano Arnold, nuestro hermano mayor, Arnold, que se conecta siempre a toda nuestra programación desde Florida.
3: Oh,
0: él se conecta desde la Florida y tuvimos el privilegio de tenerlo aquí en los estudios con nosotros porque él vino a Puerto Rico y vino a visitarnos.
3: Ay, qué lindo, qué
1: así
3: bueno.
1: Es
0: así. Pero ahora, ¿verdad? Antes de dar continuidad a este programa, es importante, ¿verdad?, que tengamos la parte especial, que es una reflexión.
3: Así mismo.
0: ¿Verdad?
1: Así
0: comenzamos con esta reflexión y con una oración para que sea el Señor quien nos dirija a través del programa de esta tarde.
1: Así es. Y mira, te cuento que la reflexión para el día de hoy lleva por título, Él me vio antes que yo lo viera a él.
0: Oh, y profundo.
1: Eso es así. Y el texto base lo podemos encontrar en Juan capítulo 1 y el versículo 48, que dice, le dijo a Natanael, ¿de dónde me conoces? Y Jesús le respondió, antes que Felipe te llamara, cuando estabas debajo de la higuera, te vi. Hay momentos en nuestra vida en los que sentimos que estamos solos, momentos que nadie conoce, lágrimas que nadie ve y luchas que llevamos en silencio.
0: Uh-huh.
1: Pero la historia de Natanael nos recuerda una verdad poderosa. Jesús nos ve antes de que nosotros podamos verlo a él. Natanael estaba debajo de una higuera. Quizás pensaba que aquel momento había pasado desapercibido. Nadie sabía lo que estaba pensando o sintiendo. Pero Jesús lo había visto.
3: Así es.
1: Cuando Natanael llegó delante de Jesús, el Señor le dijo, antes de que Felipe te llamara, cuando estabas debajo de la higuera, te vi. Natanael descubrió que Jesús sabía algo de él que nadie más sabía. Y quizás nosotros también tenemos nuestra propia higuera. Es el lugar donde hemos llorado en silencio. Ese momento donde hemos preguntado, Señor, ¿por qué? ¿Hasta cuándo? ¿Realmente estás conmigo? Tal vez nadie estuvo allí, pero Jesús sí estuvo. Él te vio cuando estabas preocupado. Te vio cuando lloraste. Te vio cuando te sentiste solo. Te vio cuando tuviste que aparentar que todo estaba bien, aunque por dentro estabas luchando. Te vio cuando dijiste, Señor, ayúdame. Y aunque no viste una respuesta inmediata, Él te estaba viendo. Por eso, el título de esta reflexión es, Él me vio antes que yo lo viera a Él. Muchas veces pensamos que nosotros encontramos a Dios porque decidimos buscarlo, pero la realidad es diferente. Antes de que tú lo buscaras, Él ya te había buscado.
0: Uh-huh.
1: Antes de que tú levantaras tus ojos hacia Él, sus ojos ya estaban sobre ti.
0: Wow.
1: Antes de que tú conocieras su nombre, Él ya conocía el tuyo. Y lo maravilloso es que Jesús nos conoce completamente y aún así nos ama. Conoce nuestras fortalezas y nuestras debilidades. Conoce nuestras victorias y nuestras derrotas. Conoce nuestras dudas, nuestros temores y nuestros errores. Y aún así nos dice, ven a mí. Quizás hoy estás atravesando una situación que nadie entiende. Quizás estás esperando una re-

Saludos, buenas tardes a todos los que nos están sintonizando en esta hora. Bienvenidos a su programa Club Amigos. Así que en esta tarde, mira,

0: respuesta. Quizás estás cansado de orar por lo mismo. Quizás te preguntas, ¿dónde estás, Dios? Hoy quiero recordarte algo. Aunque tú no puedas verlo, Él sí te ve. Su silencio no significa ausencia. Que no entiendas lo que está haciendo no significa que haya dejado de trabajar. Y que todavía no tengas la respuesta no significa que Dios haya olvidado tu oración. Natanael llegó con dudas, pero salió con una certeza. Jesús lo conocía. Y nosotros también podemos tener esa certeza. No sabemos todo lo que Dios está haciendo, pero sabemos que Él nos ve. Por eso, si hoy estás pasando por un momento difícil, no te rindas. Si estás esperando, sigue confiando. Si estás llorando, sigue orando. Y si sientes que estás solo, recuerda, Jesús está allí. Él te vio antes que tú lo vieras a Él. Te vio en tu pasado, te ve en tu presente y seguirá contigo en tu futuro. Así que levanta tus ojos y confía, porque aún tú todavía no puedes ver lo que Dios está haciendo. Dios ya te vio. Y si Él te vio, no estás solo, no estás olvidado y no estás fuera de su alcance. Él me vio antes que yo lo viera a Él.
1: ¿Le puedo decir algo?
2: Claro.
3: Qué lindo.
1: A veces tenemos que estar debajo de la higuera para poder reconocer que Cristo, Dios, está contigo, está ahí. Estaban mencionando eso, que a veces las personas, ¿verdad? Nosotros pensamos que quizás estamos solos, que estamos sufriendo las circunstancias solo o sola. Pero a veces tenemos que pasar por ciertas circunstancias para darnos cuenta que verdaderamente no estamos solos. Y les voy a decir algo breve. Vi un video recientemente en las redes. Usted sabe lo que ocurrió en los terremotos en Venezuela. Sí. Además, ¿verdad? Hay que orar por los de Venezuela y Colombia. Me voy a quitar mi gorrito.
3: Te iba a preguntar.
1: Ahorita
3: vamos
1: digo.
3: A ver, ahorita vamos a ver por qué ella tiene
1: porque
3: eso.
1: Porque estoy hablando algo serio y esto es lindo, ¿verdad? Esto es childlike para niños, pero... quiero decirles, ¿verdad? En cuanto al testimonio de esta dama, ella estaba en un grupo de oración y ocurrió el terremoto en un edificio. Wow. Y ella quedó atrapada mientras trataba de escapar del edificio. Le quedaba como 3 pasos para poder salir. Y la situación fue que ella quedó atrapada allí y ella le cuestionó a Dios. Le decía, ¿por qué? ¿Sabes por qué? Aquí voy a quedar, aquí va a quedar mi vida. Y ella dice que ahí ella tuvo un encuentro con Dios. Dios le dijo, ¿quién tú eres para que me...? Tú sabes, ella lo vio de esa manera y ella como que, verdaderamente, perdóname, padre. Perdóname porque he sido muy orgullosa. He pecado contra ti. Y ella cuenta, estuvo como 4 días entre los escombros. La orina, ella tuvo que tomar de la orina
2: para poder hidratarse.
1: Porque obviamente pues, eso causa deshidratación. Ella dice que le salía el polvo de la boca, hasta de los oídos. Una cosa bien scary. O sea, yo tengo miedo de que morir enterrada y también ahogada. Yo soy media claustrofóbica. Y ella dice que ella confió en Dios. Y ahí quedó. Ella escuchó una voz, pero ella dice que no fue audible. Sino como que dijo, ahora grita, como que ahora toca. Y ella empezó a tocar un tubo y a llamar y a gritar. Y ahí es que ella escucha el rescate. Dice, ya llegaron los de Estados Unidos y con unos equipos que ellos tenían especiales para poder sacarla debajo de esos escombros. Y a veces tenemos que estar debajo de los escombros para que Cristo te saque. ¿Sabes? Para darte cuenta que necesitas un Salvador, que muchas personas no entienden eso. ¿Para qué yo necesito? Oye, todos necesitamos, todos estamos bajo escombros. Todos tenemos que, mira, gritar. Gritar para que el Señor venga. El Señor está ahí.
3: Lo único
1: que tienes que hacer es decirle, ayúdame. Y Él, antes de que se lo diga, mete la mano.
0: O sea, sí me gusta porque es lo que estás diciendo, porque es muy cierto. Muchas veces el Señor tiene que permitir que nosotros sigamos hundiéndonos más en esos escombros, que nuestra higuera siga creciendo y nos siga tapando más, porque necesitamos ver que realmente sin Él no somos nada. Que realmente tenemos que depender de Él para poder seguir caminando y seguir hacia adelante. Porque a veces nuestro orgullo nos ciega y creemos que por nosotros mismos, no, yo puedo caminar, yo lo puedo hacer con mi fuerza, eso es así. Y no, el Señor tiene que permitir que ciertas cosas sucedan para que entendamos que necesitamos agarrarnos de su mano.
3: Así mismo es, y no nos podemos olvidar que Dios nos ve.
1: Gloria a Dios.
3: Dios nos ve. Puede ser, podemos estar enterrados bajo los escombros más pesados, bajo el peso del pecado, bajo el peso de la angustia, bajo el peso de la depresión, de la culpa, lo que sea. Y Dios nos ve. Antes de que nosotros lo veamos a Él.

0: nos vio a nosotros.
1: El testimonio que Noelia cuenta. Ella estaba enterrada en unos escombros. ¿Quién la iba a ver allí? Nadie.
0: Pero Dios la
1: vio. Dios la vio. Y cuando llegó el momento correcto, le dijo, toca, grita, haz lo que sea, para que entonces los demás lo vieran.
0: No es, ahora que dices eso, ¿verdad? No es que solamente la vio, es que la vio y la ayudó. Mm-hmm. Le dijo lo que debía de hacer.
1: Mm-hmm. Así es.
0: Quien verdaderamente rescató a esa dama fue Dios.
1: Fue Dios.
0: Fue Dios.
1: Y ese encuentro que ella tuvo con él, porque pudo haber dicho no, pero es que si no hay nadie. Pero ella permitió que la voz del Señor le hablara. Y salió viva y mira este testimonio que ha contado.
2: Y no les digo nada más, ella era cristiana.
1: Wow.
2: O sea, nosotros pensamos que no nos va a pasar nada. Miren,
0: así es. No estamos exentos.
2: No estamos exentos, estamos todavía viviendo en un planeta donde Satanás trata de destruir vidas.
1: Así es.
2: Trata de sacar vidas de
0: a diario.
2: Niños, niñas, adultos mayores. O sea, estamos en una guerra.
1: Así es.
2: Y,
1: eso es así.
2: Y no estamos exentos a como cristianos a pasar, pero tenemos a alguien que ya ganó la guerra.
0: Amén.
2: O sea,
0: sí, amén.
2: Nosotros estamos batallando con él, pero ya digo que Jesús ganó la guerra. Lo que tenemos que hacer es confiar, que eso es algo que el ser humano tiene que aprender, tenemos todos que aprender, porque no, el pecado nos ha llevado a la autosuficiencia. Yo no necesito a Dios porque yo soy Dios. Ese es el pensamiento del ser humano.
1: Así es.
2: Pero la palabra dice que no. Tú eres creación hermosa de Cristo.
1: Así es.
0: Amén. Y si Cristo, cuando estuvo en esta tierra siendo el Hijo de Dios, buscaba al Padre todos los días de madrugada, no dice que lo buscaba de noche,
2: no.
0: Dice que lo buscaba de madrugada al comenzar el día para poder manejar los asuntos del día. Imagínate nosotros que somos tan pequeñitos,
2: literalmente,
0: ¿cómo no vamos a buscar a Dios?
2: Así es.
0: Tenemos
2: así
0: que buscar a Dios en todo momento.
1: Así es, y yo digo que esa es la clave, es buscar a Dios en todo momento. Nuestro Padre Celestial fue un gran ejemplo de eso. Todos los días él se levantaba, a veces pasaba noches completas orándole a su Padre.
2: Así es.
1: Y él era Dios, él era 100% Dios, pero también era 100% humano.
0: Es así.
1: Y así como nosotros necesitamos depender de Dios, él también tuvo esa necesidad de su Padre. ¿Cuánto más nosotros que simplemente somos humanos, cuánto más nosotros no necesitamos buscar de esa presencia? Pero
0: así mismo es.
1: Él ya nos vio.
2: Así.
0: Gloria a Dios, porque Dios nos vio.
2: Perdón, porque es verdad, o sea, uno hay que gozarlo.
0: Eso es, así.
2: Dios nos ve.
1: Es, es una esperanza. Dios nos vio antes de que nosotros lo viéramos a él.
0: Eso es así.
1: Y no hay cosa más grande y un amor más grande que ese.
2: Exacto. Y no quiero... Me recuerda a los japoneses. Los japoneses tienen una cultura donde básicamente son, diría mi opinión, como que invisibles. O sea, si tú no tienes estatus o ciertos estatus, Dios no es eso. No. Dios te ve todo el tiempo.
1: Así
2: él
1: es.
2: Sabe
1: es
2: que él pensó en ti. Él existimos porque él nos pensó.
1: Eso es así.
0: Eso es así. Desde que te formaste en el vientre de tu madre.
2: Por eso
0: Dios te vio. Dios te conoce desde que estás allí. Así que
2: gloria a Dios.
0: Es grande. Es más allá de lo que nosotros creemos.
2: Sí.
0: Así que cuando estemos en angustia, cuando estemos pasando dificultades, cuando estemos en momentos donde creemos que no tenemos salida, tenemos que reconocer que Dios está ahí para cada uno de nosotros.
1: Así
0: que
1: es.
0: Dios ya nos vio. Y que si Él pasó por tanto, estando en este mundo, conoce lo que estamos sintiendo. No tenemos no tenemos a alguien que no conoce nuestros sentimientos.
2: Oye, y ustedes tienen algo de eso.
1: Eso es
2: ahorita,
1: así.
2: ¿Verdad?
1: Así
0: más ver, adelante, no, para que tú veas.
2: Todo tiene que ver.
0: Como Dios maneja todo, porque a veces Él nos ve.
2: Sí.
0: Él nos conoce.
2: Sí.
0: Y Él sabe lo que necesitamos.
1: Eso
0: lo que yo
1: así.
0: Necesito, lo que tú necesitas, lo que necesitamos todos aquí y lo que necesitan los hermanos que nos están escuchando.
1: Es y hay algo muy importante antes de orar para concluir esta reflexión. Y es que muchas veces, y respecto a lo que estabas hablando, muchas veces nosotros pedimos y pedimos y pedimos y vemos que el Señor no nos da todo lo que nosotros pedimos. Él nos vio. Y Él conoce nuestra necesidad. Él va a proveer lo que necesitamos. Él va a buscar nuestro bienestar. Él va a asegurarse de que nosotros podamos estar bien.
3: Así es.
1: Y eso es lo que nuestro Dios quiere.
3: Así es. Ahorita estaba hablando y yo tuve la oportunidad de hablar, pero Noelia dijo algo que a mí me llamó la atención. Y es que a veces pensamos que por ser cristiano nos vamos a pasar por las consecuencias. Y me hizo pensar en la historia de los discípulos cuando se encontraban en la barca.
1: Así es.
3: Jesús estaba en esa barca. Pero ellos pasaron por la consecuencia, pero ellos supieron a quién ir y fue a Jesús. Cuando ellos fueron a Jesús, con todo eso se llevaron su regañito,
2: claro.
3: Porque les faltó la fe un poquito. Pero fueron a esa fuente, a la fuente que ellos necesitaban. No hizo Jesús levantarse y decirle al mar

0: callara y el mar cayó. Y a mí me encanta porque la versión, cuando nosotros buscamos el idioma original, dice la expresión para cuando dice el mar se cayó, es una expresión que dice que se calmó al instante, algo rápido. No fue que de poquito en poco se fue calmando, sino que fue algo tan impactante para tanto los discípulos como los las barcas que habían alrededor. Sí. Porque fue algo que
1: instantáneo.
0: De igual manera nosotros, si dependemos del Señor, quizás sentimos que las cosas se tardan, pero muchas veces que tratamos de resolver las cosas por nuestra propia fuerza. Cuando nosotros vamos y nos dirigimos al Señor y nos dejamos guiar por Él, porque muchas veces ese es el problema, nosotros queremos tener el volante, nosotros queremos tener el control, pero cuando nosotros nos entregamos en su voluntad, Él nos va a dar la salida de ese problema.
1: Amén. Así mismo es. Así mismo es.
2: Confiar, tener fe.
1: Amén.
2: Y acordarse que antes de que nosotros lo pudiéramos ver a Él,
1: ya Él nos había visto.
2: Amén. Así que vamos a tener una oración para terminar esta reflexión, pero no el programa, así que vamos a orar.
1: Oremos.
2: Padre nuestro que estás en los cielos, santificado sea tu nombre. Gracias por tantas bendiciones que tú nos regalas. Gracias porque nos permites tener este espacio para poder compartir más de tu palabra y poderte conocer cada día más. Gracias porque tú nos viste antes de que nosotros te pudiéramos ver a ti. Gracias porque tú nos conoces en todo. Tú conoces nuestras necesidades, nuestro quejar, y tú estás ahí presente para todo. Gracias por todo lo que haces por cada uno de nosotros. En el nombre de Jesús.
1: Amén. Amén. Amén. Amén.
3: Gloria a Dios.
1: Así que ahora vamos a hacer una pausa musical y regresamos en breve.

0: Muy buenas tardes y bienvenidos nuevamente a este subprograma Club Amigos. Y qué hermosa alabanza la que nos han regalado, ¿verdad?
1: Muy bonito.
0: Procesos. Hay muchos procesos por los cuales nosotros estamos pasando, pero el Señor nos dice, ahí yo voy a estar.
1: Gloria.
0: Y como hablábamos hace poco, yo te he visto.
2: Quiero saludar a nuestros amigos que están conectados a través de las redes sociales. Tengo unos nombres nuevos que no había visto, así que bienvenidos a esta familia que se agranda.
1: Ay, sí.
2: Tengo por ahí a Minerva González, que nos está sintonizando desde hace mucho, nos dice, desde la ciudad de Nueva York.
0: Así es.
2: Tengo
0: está cerquita.
2: Tengo también por ahí a Virgen Julia Álvarez, tampoco la había visto ahí conectadita antes. Tengo a Rosa Bichot, algo así, creo que es un apellido como francés o algo así. Así que están conectaditas y pues no podía faltar el hermano mayor, que está ahí desde Miami, Florida.
0: Así es.
2: Arnold, saludos Arnold, también. Un abrazo. Y veo que se conectó otro amigo más, Gilberto Rodríguez. Dios le bendiga a cada uno de ustedes. También está mi mamita, mi esposo, que están ahí conectaditos.
0: Eso es así, tempranito se conectaron.
2: Sí, ellos se conectaron tempranito. Así que un saludo a todos los que nos están sintonizando en las redes y a todos aquellos que están a través de las ondas radiales. Si usted no pertenece al Club Amigo y desea pertenecer al Club Amigo, ¿qué es el Club de Amigos? Es todos aquellos amigos que nos apoyan, ¿verdad?, en la emisora con sus donativos. Uh-huh. Ellos apoyan esta emisora es una emisora sin fines de lucro, y ellos apoyan la emisora con sus donativos, algunos semanalmente, algunos lo dan el donativo una vez al año, una vez al mes. Eso es alguna decisión de usted con el Señor.
1: Exacto.
2: Usted puede decir, Señor, yo quiero aportar tanto. Y eso es allá, usted con el Señor, porque nosotros agradecemos hasta un dólar que usted nos dé, ¿verdad? Aquí hay gente que nos dan un dólar mensual, y un dólar en las manos del Señor se convierte en mucho más.
1: Así.
2: Porque el Señor puede hacer maravillas. Así que si usted quiere pertenecer al Club Amigo, que hacemos viajes, tú has estado en uno de los viajes con nosotros.
1: Sí. Hace tiempo atrás estuve en la gira en Ay Bonito, hace varios años atrás, no me acuerdo cuál fue el año. Y esta vez fuimos para Ponce.
2: Para Ponce.
1: O sea, yo me apunté y fuimos para Ponce, la pasamos súper.
2: Eso es así.
1: Así que es como si fuera así, un club de amigos, literalmente. Usted se une aquí para que sepa que no está solo. Dios nos ve, Dios está. Pero también Dios tiene una comunidad a la cual
2: para apoyarlo.
0: Sí. No te me adelantes.
2: Okay. Oye, Noé, ¿y eso que tú tienes ahí?
1: Bueno, nada, es que quise lucir esta belleza, by the way. El mío no es este, el mío es otro. Esto es de una amiga, de mi hermana. Es un gorrito que hicimos especialidades de Conqui en mi iglesia en Villa Carolina. Y pues hicimos un gorrito con un perrito. Y pues esa era avanzado.
0: Uh-huh.
1: Así que miren, ¿verdad? Voy a decirlo también. En la iglesia adventista del séptimo día tenemos algo llamado conquistadores, tenemos cadetes médicos.
2: Eso es así.
1: Y tenemos aventureros.
0: Así es.
1: Lo cual, si usted tiene nietos, tiene hijos y quieren que participen en ciertos, ¿verdad?, actividades como estos clubes, que son como si fueran Boy Scouts, y los cadetes. Los cadetes médicos son diferentes, son como cuasi militares, eso ya para para adultos.
2: Ajá.
1: Y ya 18 años en adelante, etcétera. Mire, no lo dude, vaya a una iglesia cerca y 16. Lleve su nieto o su nieta o su hijo o su hija, y ellos aprenden cosas básicas como nudos, hacer fogata y etcétera. O sea,

0: que pasa súper. Así que nada, simplemente quería decir eso. Si su iglesia adventista local no tiene, no se preocupe, usted pregunte y le lleva a una iglesia cercana, va a encontrar.
1: A la más cercana, pero sí, siempre va a encontrar un club de esos. Sí. Y es algo lindo porque mantenemos a nuestros hijos ocupados con amistades, haciendo amistades nuevas, compartiendo y conociendo de Cristo.
2: A veces, pensamos que ya salí de la iglesia y no hay más nada que hacer. Y no, hay mucho más que descubrir.
0: Mi gente, es lo más, este es el día que yo más salgo. En toda la semana, este es el día que yo más hago, más como. Miren, el sábado, día de reposo
2: con nuestro Señor.
0: En Cristo. Y con la familia.
1: Pasamos el día en Cristo. Y es algo muy lindo, de verdad que sí. Para los que extrañaban a Noé, aquí la tenemos, mira, otra vez. Yo espero tenerte más cerca. Ay, es que nos encanta tenerte cerca.
0: Dios por delante, y ustedes también me encanta estar con ustedes, de verdad. Les agradezco a Dios primero y después a ustedes, ¿verdad? Y la oportunidad que me ha dado de conocerlos a ustedes. O sea, Dios sabe todo. Dios tiene el control, porque nunca pensé que iba a estar aquí con nadie.
2: Yo nunca pensé estar en una emisora de radio. Sí. Pero aquí estamos.
1: Pero los planes de Dios siempre son mejores que los nuestros.
2: Y somos instrumentos para glorificar el nombre de Dios. Así que, y es lo que vamos a hacer ahora. Y el por qué llevábamos un tema en específico, ¿verdad? Y es que el Señor, aunque no lo voy a mencionar, la reflexión y este tema que vamos a tener ahora, nunca pensé que iban a llevar relación. Yo simplemente busqué y mami buscó este tema. Y el Señor de alguna manera u otra los conecta.
1: Es así, ha estado todo en conexión.
0: Sí.
1: Dios nos habla y Dios nos ve.
2: Así es.
1: Y como Dios nos ve, conoce nuestras situaciones, pues nos da a veces mensajes para mí primeramente y nos da mensajes para compartir con nuestros amigos. Y que, ¿verdad? Yo estoy aquí, yo soy la secretaria de Radio Sol, para los que no sabían.
0: Yes.
1: Yo soy la secretaria, la que le contesta cuando usted llama de lunes a viernes. Esta que está aquí es la que le contesta.
0: Yes.
1: Así que a veces me toca contestar llamadas donde mi corazón se estremece, porque a veces hay tantas personas pasando tantas situaciones difíciles, hay tantas personas necesitadas de ser escuchadas, de sentir que son comprendidas, muchas personas que necesitan oración. Y esto es un ministerio.
2: Así es.
1: Yo alabo y glorifico al Señor, porque cuando yo solicité trabajo, yo no lo solicité para aquí. Quiero que lo sepan.
0: De verdad.
1: Yo no solicité trabajo para aquí. Esto es un testimonio que pudiera dar. Pero para los amigos que nos escuchan, cuando yo solicité trabajo en el área de la asociación, yo solicité para la Academia de Caguas.
0: ¡Wow!
1: Pero como los planes de Dios son perfectos.
0: Para acá.
1: Como Dios me ve antes de que yo ni siquiera supiera que me estaba viendo, Dios dijo, no, tú no vas para allá, yo te necesito acá.
0: Ay, Dios mío.
1: Y entonces Dios me trajo a un lugar donde para mí no es un trabajo, sino un ministerio.
2: Así
1: y,
2: es.
0: Sí, no se siente, estar aquí en radio no se siente como un trabajo.
1: No, yo nunca había trabajado tan feliz en un lugar como yo lo he hecho aquí.
0: Es cierto.
1: Aquí yo llegué a un ministerio, no a un trabajo, yo llegué a una familia, no a compañeros. Esto yo no lo considero compañeros de trabajo, lo considero mi familia.
2: Así es.
1: Sin saberlo, Lorraine oraba por alguien con mis características. Yo oraba por un lugar de trabajo y un patrono como ella, como lo es aquí esta área. Dios conoce todo lo que y nos ve. Por eso es que se me quedó la reflexión que Gaby compartió con nosotros. Dios nos ve antes de que nosotros siquiera lo podamos sentir que Él nos está mirando.
2: Eso es así. Sí. Mucho más allá de que Él nos ve, Él conoce y ha pasado por cada una de las cosas que nosotros estamos pasando.
0: Así es.
2: Eso
0: es
2: así.
0: Así es. Un consolador.
2: Eso es lo lindo de nuestro Señor, que no solamente Él nos ve, Él entiende por lo que tú estás pasando.
3: Correcto. Así es.
2: Y de eso yo creo que vamos a hablar un poquito más hoy.
3: Yo quería compartir de lo que mami estaba diciendo, que yo recuerdo ese momento donde mami nos llama diciéndonos, tengo trabajo, pero no es donde yo quería. Y debo decir que a nosotros nos dio mucho miedo, porque aunque Caguas no es que nos queda muy cerca, pero nos queda prácticamente a mitad de camino de lo que es
2: relativamente más cerca.
3: Es relativamente es mucho más cerca que llegar hasta aquí. Y lo primero que pensamos fue los diferentes peligros, la carretera, el transporte, porque un carrito para

0: acá, la distancia que nosotros corremos todos los días, pues lo primero que se pensó, ¿no? Pero ese carrito en 2 o 3 semanas va a estar que no,
1: que no que da para más.
0: Que hay que botarlo.
1: Y va a estar pidiendo.
0: Y hubo mucha oración en ese momento, porque nosotros entendíamos que nosotros teníamos un plan. Porque habíamos pasado por un momento difícil donde yo era el primero que estaba buscando trabajo, yo no conseguía trabajo, y mi mamá dice, pues yo lo voy a intentar. Y cuando ella lo intenta y me dice, ya conseguí trabajo, yo, pero si yo llevo 2 meses buscando trabajo, yo no consigo. Pero es que los planes de Dios son perfectos.
2: Eso es así.
0: Y es bonito ver cómo algo que pasó de una situación donde nos iba a causar miedo, nos hizo tener una de las bendiciones más grandes que ha pasado por nuestra vida. Hemos conocido tanta gente buena, tanta gente bonita, tanto amor hemos recibido. Han pasado cosas maravillosas.
1: Eso es lo más lindo de esto, como nos dice nuestro amigo y hermano Gilberto Rodríguez, tenemos que estar donde Dios nos pone para su gloria.
3: Así, ¿no?
1: Y es así. Yo estoy feliz en este lugar y no lo cambiaría por ningún otro. Sí. Porque estoy convencida de que fue Dios quien me puso aquí. Así.
2: Y ya me escribieron por ahí que hay una familia presente aquí con nosotros, escuchándonos. Y es la familia de Segui. Y
1: Segui
2: me escribió que está aquí con nosotros escuchándonos. Y es de eso lo que estamos hablando, ¿verdad? Hemos llegado a un ambiente que nunca yo pensé ver en un ambiente laboral. Uh-huh. Y es que más allá de ser un ambiente laboral, se ha convertido en familia.
1: En una familia. Segui no es mi compañero de trabajo, es mi hermano. Tú eres como mi hija.
3: Ah.
1: Para los nenes, Segui, Hilda, el tío Segui, la tía Hilda. Somos familia, ¿no?
2: Sí,
1: tenía algo que decir.
3: Sí, no, y rápido, para que eso ocurra, un ambiente como este, Cristo tiene que estar en él.
1: Amén.
3: Y nosotros tenemos que buscarlo individualmente. Así que aquí lo importante es que busquemos de Cristo, para que Cristo nos una.
1: Amén.
3: Y eso es una evidencia de que Cristo es nuestro Dios.
2: Oye,
3: Dios.
2: Él es la base de todo. Y me acuerdo, nosotros hablábamos en la semana, en otros programas, que Él ya inició la conversación.
3: Así mismo es.
2: Simplemente nuestro deber es responder.
3: Así es.
1: Así mismo es. Y volviendo al tema, ¿verdad? Hemos estado hablando y conectando de que Dios nos ve, Él nos vio antes de que nosotros ni siquiera lo viéramos. Y, ¿verdad? A veces nosotros pasamos por procesos, como decía la alabanza que Adrián puso al comienzo del programa. Pasamos por diferentes procesos de ansiedad, proceso de depresión, quizás un agotamiento mental. Yo pasé por eso.
2: Sí, claro.
1: Yo tuve un proceso de ansiedad, de depresión y de agotamiento mental. Y es ahí donde Dios oré. Llevaba 8 meses orando sin saber que acá Lorraine también estaba orando.
3: Dios sabe todo.
1: Y Dios me sacó de donde yo estaba y me trajo aquí.
2: Eso es así.
1: Y, ¿verdad? Lo más lindo de esto es que a veces nosotros creemos que estamos solos, pero no lo estamos. No. Porque cuando Jesús caminó en esta tierra, Él también enfrentó procesos.
3: Muchos.
1: Él también tuvo ansiedad.
2: Claro.
1: Él también sufrió. Así que, ¿quién mejor que Jesús para conocer lo que nosotros estamos viviendo?
2: Eso es así. Así es. La Biblia es algo bonito de la Biblia y de nuestro Dios. Y es que, sí, pasamos angustia, pasamos depresión, quizás pasamos soledad, tristeza, muchas cosas. Pero la Biblia nos muestra que eso no quiere decir que estamos faltos de fe.
3: Así es.
2: No quiere decir que no estamos conectados con nuestro Dios, sino que estamos y somos humanos.
1: Eso es así. Jesús mismo pasó por procesos, como te digo.
3: Sudó sangre.
2: Claro.
3: Eso no es normal.
1: Eso es así, fíjate. ¿Tú qué dices eso? La angustia que él sintió fue tan y tan extrema que cuando él estuvo allí en el Getsemaní, con esa presión mental, con esa presión emocional que él tenía, esa batalla
3: esa
1: que él tenía,
3: que iba a llevar.
1: Él sudó sangre.
3: Sí.
1: Y la gente dice, ¿y eso es posible? Pues
2: claro,
1: sí.
2: Y tiene un nombre
1: eso
2: biológico.
1: Eso tiene un término, sí.
2: Y es que la ciencia lo ha confirmado y eso se llama hematidrosis. Y no es nada más y nada menos que estar bajo tanto y tanto estrés y tanta angustia que tu cuerpo comienza a sudar sangre.
1: Wow. Eso es así. Fíjate que Jesús llegó a expresar, en Mateo lo podemos encontrar, 26:38, que él dijo, mi alma está muy triste hasta la muerte.
2: Eso es así. Y
1: así
2: hay
1: es.
2: Algo importante que entender y me gusta siempre explicarlo. Y es que Getsemaní no era otra cosa que el Monte de los Olivos.
3: Uh-huh.
2: Era una parte, en la parte inferior del Monte de los Olivos. Pero Getsemaní tiene un significado mucho más profundo, uh-huh. y es que Getsemaní

0: significa una prensa.
1: Así es.
0: Y una prensa, ¿qué es lo que hace una prensa? Aplastar, escurrir, pero con una presión súper alta.
2: Y oye, de los olivos, porque las olivas tienen que pasar por unas prensas.
0: Y yo comentaba que no solamente eran estas piedras gigantes que hacían presión, sino que giraban y raspaban estas olivas para poder sacarle la esencia, ¿verdad? Ese aceite. Imagínense cuánto más nuestro Dios, que fue al Getsemaní, fue a una prensa para sufrir cada uno de nuestros pecados.
3: Así es.
0: Porque él cargó con, y él era un ser perfecto, él nunca pecó.
2: Pero se hizo maldición.
0: Pero se hizo, eso
2: es así. Por culpa de nosotros.
0: Se echó los pecados de los que vivieron, de los que estaban vivos y de los que iban a vivir, que éramos cada uno de nosotros.
3: Por eso es que no hay nadie mejor para comprender nuestros procesos que él.
2: Exacto.
3: Porque él vino a participar de estos procesos para poder darnos a nosotros una esperanza de salvación.
0: Eso es así.
3: Es impresionante, ¿verdad? El Dios que nosotros tenemos, que él mismo sabe de su propia experiencia lo que es sentirte que el pecho se te aprieta por la angustia que tú tienes.
0: Eso es así.
3: Es un proceso difícil, pero no estamos solos. No.
0: Eso es así.
2: Oye, no, y quería decir que verdaderamente nosotros tendemos a ser muy ignorantes, ¿verdad? En cuanto al Dios que nosotros adoramos y creemos. Preferimos creer en dioses como Zeus, dioses que son, ¿verdad? Que son de ficticios, así de ser humano, orgullosos.
0: Así es.
2: Oye,
0: así es.
2: Comparado con Cristo, es que ninguno, no hay otro Dios, no existe otro Dios.
0: Mira qué maravilloso que él pudo haber dicho, y esto es algo que yo siempre visualizo, en el momento que el humano le falló, él pudo haber dicho, ¿no? Hasta aquí llegaste, pero no. Su misericordia y su amor era tan grande que mira hasta este punto que llegamos, que él mismo vino a este mundo a padecer lo que nosotros padecemos para darnos una esperanza.
2: Y ejemplo.
0: Y un ejemplo. Y sobre todas las cosas es un ejemplo, porque en el Getsemaní nuestro Dios sufrió mucho.
3: Es así.
0: Él sintió soledad. La mirada de su padre, que era algo importante para él, porque su conexión con el padre era algo crucial. Su padre tuvo que voltear la mirada de él. ¿Por qué? Porque él cargó nuestros pecados. Y él tuvo que, no puedo. Pero nunca se olvidó de su hijo, porque en medio de esa agonía, él sudando sangre, él envió un ángel para fortalecer a su hijo.
2: Oye, yo estoy segura que nosotros no pudimos cumplir con eso.
0: No.
2: Porque Pedro, nos dormimos.
3: Eso es así. Por eso fue que Jesús experimentó lo que es la soledad. Así que si alguien de los que nos escucha está sintiéndose solo en este momento,
2: sepa.
3: Se siente angustiado, abatido, sepa que Jesús entiende lo que usted está pasando.
0: El momento de la cruz, si vamos al libro de Mateo, capítulo 27, el versículo 46, allí lo vemos, que dice que cerca de la hora novena, cuando Jesús estaba allí en la cruz, él exclamó, Eli, Eli, lama sabactani, que significa, Dios mío, ¿por qué me has desamparado? O sea, ¿por qué me has abandonado? ¿Me has dejado solo? Y lo tuvo que hacer para poder salvarte a ti y a mí.
3: Así mismo es. Lamentablemente, ¿verdad? Se sintió solo. Porque cuando él fue y se apartó, él no se fue solo.
2: No.
3: Él se llevó a sus amigos.
0: Así es.
3: Él se llevó, si no me equivoco, fue a Pedro,
2: a Santiago
3: y a Juan. Y le pidió
2: que oraran,
3: que velaran.
0: Oye, velad conmigo.
3: Pero como tú dijiste, se durmieron.
2: No durmimos.
3: Nos estamos durmiendo.
2: Sí.
0: Así es.
3: El Señor nos dice, velad conmigo, pero nos estamos durmiendo.
4: Es interesante porque cuando Jesús dijo que está angustiado hasta la muerte, prácticamente le estoy diciendo, poniéndolo en palabras juveniles, mi gente, me estoy muriendo. La presión que siento es tanta que me estoy muriendo. Así que necesito que me acompañen.
2: Así. Yo no quiero, ¿verdad? Es que yo leí el desahogo de toda la gente. Ese libro es, tienes que leerlo con la Biblia. Ese libro dice que Jesús se arrastraba.
0: Jesús
2: se arrastraba en el piso para poder llegar porque no podía caminar.
3: No tenía fuerza.
0: El peso era demasiado.
2: Él no podía. Cuando él tuvo ese proceso que tuvo que pasar, se arrastraba en el piso. Nosotros no sabemos, no entendemos y a veces no queremos entender que tenemos un Dios tan grande que Él verdaderamente nos ama.
3: Eso es así.
0: Amén. Y nos comprende.

0: Porque él sufrió más que lo que nosotros a veces sufrimos.
1: Sí, a veces nosotros estamos pasando un proceso y nos sentimos que estamos solos, nos sentimos que nadie nos entiende. Miren, tenemos a alguien que nos entiende
2: Ay,
1: mejor que nadie.
2: es verdad.
1: Lo que pasa es que a veces nosotros nos olvidamos que está ahí.
2: Es verdad, es cierto.
1: Nos olvidamos que está ahí,
0: Oye,
1: pero tenemos que seguir ejemplo de
0: así es.
1: Jesús.
0: Y mira lo lindo de nuestro Dios, es que cuando Él descendió de su primera oración en el Getsemaní y encontró a sus discípulos durmiendo,
2: No
0: Él no fue y
2: lo
0: los regañó ahí,
2: regañando.
0: no. Él los aconsejó y le dijo: velad que no entren en tentación, nuestra carne es débil. No pudieron velar conmigo ni una hora, velad que no entren en tentación. Él conocía lo que iba a venir de ahí en
2: Sí.
0: adelante. Y él a sus discípulos, en vez de regañarlo y decirle: no, váyanse, si no van a velar conmigo, y eso yo hablando acá, pues váyanse. No. Él les dijo: velad, estén pendientes que no vayan a caer en
1: Él
0: tentación.
1: vino varias veces
2: Sí.
1: y los
0: Claro. Sí.
1: despertó y le dijo de
0: Oye,
1: que no pueden
2: nada
1: velar.
2: conmigo, ni una sola.
0: Ni una
1: Sí.
0: sola. Y al final, que lo encontró todavía más cansados y dormidos, no los regañó. Cuando él bajó esa tercera vez de hablar con su padre, le dijo: descansen.
1: Pero fíjate, ahí está el secreto. Tú acabas de decirlo, hablar con su padre.
0: Claro.
1: Cuando nosotros estamos en un proceso mental, en un proceso emocional, en un proceso de ansiedad, o cualquiera sea el proceso que estemos enfrentando, esa es la solución.
2: Hablar.
1: Desahoga tu mente con
0: Así
1: tu
0: es.
1: Padre que está en los cielos por medio de la oración. Jesús, eso fue lo que hizo. Jesús
0: Oye,
1: vivió en esta tierra de rodillas.
0: y eso es una
1: Amén.
0: Biblia que
2: Literalmente.
0: no se interrumpe.
2: Bueno, te voy a decir, y es todo lo contrario a lo que el mundo te dice. Yo escucho una obra que me encanta, no voy a decir el nombre, pero dice como que es tiempo de que tu hermana, tu hermano se levante de las rodillas. Pero sabes que eso es que no sé si, no, no sé si
0: Sí,
2: sabes
0: sí,
2: cuál tú
0: sí.
2: dices, pero ¿sabes qué pasa? La Biblia en ninguna parte te dice a ti, deja de, o sea, no te arrodilles, no, no, no, porque es un signo de humillación.
0: Oye, Jesús,
2: Ese, Dios quiere que nos humillemos, porque es que así es que se pelea esta batalla contra el orgullo.
0: Cuando
2: Ese es
0: Jesús
2: el
0: llegó al
2: issue.
0: Getsemaní, la Biblia no dice: ah, él se quedó allí parado. No, él se
2: No.
0: postró.
2: Sí.
0: O sea, su cabeza tocó el suelo
1: Sí, es
0: ante
1: así.
0: su padre, porque él necesitaba estar allí, él necesitaba sentir que su padre estaba con él.
1: Eso es así, así que cuando tú tengas un proceso, ¿verdad? Que sea difícil, que tú sientes que nadie te entiende, quiero que sepas que Jesús te entiende,
0: Así es,
1: que
0: eso es
1: Jesús lo
0: así.
1: vivió y que Jesús te llama a orar, como dice la palabra,
0: Sin
1: sin cesar.
0: cesar.
2: Así es, todo momento.
1: Orad sin cesar, dice
2: Feliz,
1: la
2: triste,
1: palabra.
2: molesto, de todo.
1: Exacto, llévale todas tus cargas a Dios porque no hay nadie, nadie que te pueda ayudar más que
0: Y
1: Dios.
0: así es.
1: Nadie que te
0: Y
1: pueda
0: en esa
1: entender más que
0: línea,
1: Jesús.
0: mientras estaban hablando, me hizo pensar, están hablando de la oración, y me hizo pasar a otro momento en la Biblia donde los discípulos y algunas personas le preguntaron a Jesús o le dijeron: enséñanos a orar.
2: Ajá.
0: Y Jesús le enseñó el Padre Nuestro, lo que nosotros
1: Eso es así.
0: conocemos como el Padre Nuestro. Esa oración no se echa ni 2 minutos en uno decir esa oración. Sin embargo, podemos ver que en el Getsemaní oró 3 veces. Y la primera ocasión, cuando bajó, le dijo: no pudieron estar ni una hora despiertos. Él no estaba diciendo allí el Padre Nuestro. Él
2: No.
0: estaba teniendo una oración
2: Una
0: intencional
1: conversación. Una conversación
0: con su
1: intensa con
0: Padre.
1: el Padre.
0: ¿Y por qué yo traigo esto? Muchas veces nosotros decimos que oramos, que hablamos con el Señor, pero tenemos una oración sistemática.
2: Sí,
0: Eso es
2: es cierto.
1: Sí,
2: Sí.
1: es repetitiva.
0: Es repetitiva, como si todo el tiempo dijéramos, por ponerla de ejemplo, esa oración: el Padre Nuestro, en el nombre de Jesús, amén. Se acabó
2: Para
0: la
2: salir del
1: Sí, a
2: paso.
1: veces nos
0: Oración. Es verdad.
1: acostumbramos y cuando vamos a orar decimos lo mismo. Vamos
2: A mí me ha pasado. No
1: y
2: voy a decir que
1: oramos,
2: no, pero me
1: agradecemos,
2: pasa.
1: pedimos y es como que una rutina.
2: Sí.
1: Pero no, cuéntale a Dios lo que te pasa. Díselo sin pena,
2: Sin pelos en la
1: sin pelos en
2: lengua.
1: la lengua, exacto.
2: Oye, eso es lo que
0: Ajá.
2: necesitamos. No, no,
0: Eso
2: no.
0: es así, no es que yo digo, él ya conoce todo, pero él necesita que tú se lo digas tú mismo. Él te
2: Sí.
0: conoce, él sabe
2: Estoy.
0: por lo que tú estás pasando,
1: Hay que
0: pero
1: ser
0: él
1: honesto.
0: necesita que tú
2: Sí.
0: te abras hacia él y que tú le cuentes todo, porque él quiere esa relación estrecha contigo.
1: Eso es
2: Oye,
1: así.
2: que a veces somos tan superficiales.
0: Así
2: Queremos ser
0: es.
2: superficiales. Yo no puedo creer que hay gente que so, me incluyo, ¿verdad? Porque uno nunca
0: Somos
2: sabe,
0: todos,
2: uno a veces
0: pasamos.
2: hemos pasado por superficialidad.
0: Exactamente.
2: Nada, ¿cómo es posible que un ser humano sea tan superficial? O sea, Dios quiere que sea real con él. O sea,
0: Así
2: Dios,
0: es.
2: Dios no, Dios es Dios. Dios
0: Eso
2: lo
0: es
2: ve todo,
0: así.
1: Dios
2: sabe.
1: es Dios. Mira, Dios soporta nuestro.

0: nuestra honestidad.
1: Así es.
2: Gracias.
0: Sí, Dios soporta gracias. Nuestra honestidad. Él quiere que le contemos nuestras angustias, nuestros dolores, de nuestras hecho, molestias.
1: Jesús lo hizo. De
0: tres
1: hecho,
0: veces en el Getsemaní. Nuestras alegrías, mire, compartámoslas también con Dios.
3: De hecho, incluso si no tenemos ganas de orar,
0: eso, hay que decírselo.
1: Eso, señor, no tengo ganas de orar hoy. Ya estás orando
0: ya con estás él. Ya estás orando sin querer, sin tener deseos, pero ya estás orando.
2: Exacto. O sea, gente, hay personas que dicen, ay, yo no sé orar. Igual los niños, yo no sé orar. Pero es que orar no es un sistema tradicionalista. Eso no es eso no es tradición. No estamos hablando de tradición. No estamos hablando de cosas sistemáticas como robots. Padre, no. La oración es literalmente lo que estamos haciendo. Es hablar verdaderamente con Dios. Mira, mira las redes, la gente se explaya. Se explaya sus situaciones personales, se explaya con la gente. Mira, en vez de explayarte públicamente, hazlo con Dios. Expláyate con Cristo, que ese eso sí es que así. No te va a juzgar.
0: Eso es así. Eso,
1: no. Y a veces nos concentramos en que tenemos que a veces pasar las luchas solos.
2: Ajá.
1: Pero no es así. Mira, Jesús en el Getsemaní se llevó a tres de sus discípulos es más cercanos, pero los otros ocho estaban allí también. Y digo ocho porque sabemos que cuando llegó al Getsemaní llegó con solamente 11 de sus discípulos. Ya Judas había ido aparte. Pero no voy a entrar historia. No voy a entrar en esa historia porque nunca terminamos de discutir. Pero Jesús se llevó en su humanidad a esos tres discípulos más adentro porque él necesitaba que oraran con él. Y cuánto más nosotros...
0: Él buscó apoyo.
1: Eso es así. Cuánto más nosotros que estamos luchando con las situaciones necesitamos ese apoyo de nuestro amigo, quizás esa persona espiritual de confianza.
0: Sí. Eso es así. Fíjate, Gaby, y se vale buscar apoyo, se vale, primeramente acude a Dios.
2: Así es.
0: Desahógate con Él, porque, como dije antes, Dios soporta nuestra honestidad. Nosotros podemos ir y llorar y gritar y decirle lo que nosotros queramos o todo lo que sintamos a Dios y todo lo que sentimos a Dios y Él lo va a soportar porque Jesús pasó por mucho más que nosotros.
1: Así es.
0: Pero se vale buscar ayuda. Te lo digo porque, perdóname que sé que quieres hablar. No. Yo pasé por un proceso de depresión y ansiedad antes de llegar aquí y yo tuve que buscar ayuda. No solamente ayuda emocional y apoyo. Llegué a un momento donde yo me estaba aislando y estos dos muñecos que yo tengo aquí conmigo, mis dos hijos, un día se me recostaron por el ladito de la cama y me dijeron, mami, ya tú no hablas, tú te ves triste todo el tiempo, yo creo que debes buscar ayuda.
2: Así que
0: a veces se vale buscar ayuda profesional.
2: Correcto.
0: Es necesario buscar ayuda profesional sin olvidarnos que primeramente debemos ir a Dios.
1: Exactamente, Dios es el médico por excelencia, pero de igual manera ha dotado a muchas personas
2: con
1: capacidades que quizás no son nuestra fortaleza y ellos las tienen para poder ayudarnos.
2: Así es.
1: Y nosotros tenemos que acudir a ellos con Dios por delante porque Él es el médico por excelencia. Uh-huh. Pero busca ayuda, no te quedes solo, no te quedes las cosas para ti mismo porque eso a veces nos hace más daño que cuando nosotros le contamos a los demás.
2: No creas que es de loco.
1: No.
2: Porque ese problema
0: no lo es.
2: Ese es el problema del latino, ese es el problema
1: del ser humano.
2: Eso es de loco. No. Dios, mira, usted busque, usted ore. Vaya y busque ayuda profesional. Si usted ve que esa persona le quiere introducir cosas que no son bíblicas, mire, siga buscando, ore, siga buscando que Dios le va a dar a esa persona Así que a veces, ¿verdad? Uno no tiene tiempo. Uno dice, es que no tengo tiempo, porque a mí me pasa. Pero cuando usted tenga ese momento, hágalo. Busque esa ayuda. Y quiero decir algo rápido y seguimos. Uh-huh. Hay un versículo que me toca mucho. Y dice que le preguntarán de dónde le hicieron esas heridas. Y él dirá, lo hicieron en casa de mis amigos.
1: Wow.
2: Hay un versículo que dice eso. Wow. No me acuerdo en cuál capítulo o el versículo. Miren, Dios es tan bueno que aunque nosotros le fallemos como amigos,
0: nos sigue llamando
2: Él
0: amigos.
2: Nunca va a fallar. Aunque nosotros nos durmamos, ese sí que nunca se va a dormir.
0: Eso es así.
2: Él siempre va a estar pendiente. Oye, y ya.
1: En el Getsemaní vemos que Él le dio oportunidad aún a sus enemigos.
2: Así.
1: Porque cuando lo fueron a buscar por primera vez, él pregunta directamente, Jesús salió al frente, Él conocía que lo estaban buscando a Él. Y Él pregunta, ¿A quién buscan? Y Él le responden a Jesús de Nazaret. Y Él le responde, yo soy.
2: Ellos cayeron. Ellos
1: cayeron al
2: volaron.
1: Suelo.
2: Esa gente...
1: Pero Jesús pudo haberlos destruido en ese momento. Sí. Y no.

0: Jesús les demostró quién era Él y les dio una oportunidad más para que se arrepintieran, no para que lo buscaran. Y no lo hicieron.
1: No lo hicieron.
0: Pero Jesús, a mí me encanta Jesús, porque Él vuelve y pregunta, ¿a quién buscan?
1: Uh-huh.
0: A Jesús de Nazaret. Les he dicho que yo soy. Ese uh-huh. mismo yo soy que estuvo allí está con nosotros.
1: Ese yo soy poderoso, ese gran yo soy.
2: Ay, Dios mío.
1: Esto es algo grande. Sí. Jesús es maravilloso. Tanto que hizo por nosotros, Él experimentó todo por nosotros, pero no nos deja así. Él no nos deja así, tenemos esperanza, una esperanza maravillosa. Así que a los amigos que nos escuchan, yo les exhorto que si están pasando por alguna situación difícil, que vayan a los pies de Jesús.
0: Ay, sí. Que recuerden que nuestra salud mental, emocional, nuestro padecer, nuestro quejar, es importante para nuestro Dios.
2: Así es.
0: Él nos comprende en cada una de las cosas que nosotros estamos pasando. ¿Saben por qué? Porque Él lo pasó primero.
1: Eso es así. Y fíjate, tenemos esperanza.
2: Ay, venga.
1: Tenemos una esperanza porque Apocalipsis 21:4 dice, y ya no habrá muerte, ni habrá más llanto, ni clamor, ni dolor, porque todas esas cosas van a pasar. Así que si nosotros estamos padeciendo, si nosotros estamos pasando dificultades, angustias, depresión, sea el proceso que usted está pasando, sepa que tiene una esperanza de que pronto Cristo viene.
0: Amén.
1: Cristo viene, ya se acerca, lo podemos ver, lo podemos sentir, lo podemos ver en la naturaleza, lo podemos ver en los acontecimientos que están alrededor. Ya Cristo está en las puertas. Y tenemos la esperanza de que ya nada de esto que nos afecta, nada de esto que nos angustia, que nos causa depresión, que nos causa dolor, que nos hace llorar, ya nada de eso va a existir.
0: Amén.
1: Gloria a Dios por eso. Porque ya Cristo lo vivió todo, ya lo pasó todo, y nos dio esa esperanza de salvación y de vida eterna.
0: Hay algo que a mí me gusta y es una ilustración que vi hace poco, que muchas veces, a veces pedimos ver el rostro de nuestro Dios. Y Él no puede mostrarnos su rostro directamente. ¿Por qué? Porque es luz y nosotros estamos en un mundo de pecado. Uh-huh. Pero cuando Él se voltea para afirmar quién es, su espalda está llena de latigazos, rasgazos. Pero eso significa que tenemos una esperanza, como tú dices. Y como comentan ahí en nuestras redes sociales, Maranata,
2: oye,
0: Cristo viene ya.
2: Algo que quiero decir rápido también. Por favor, no te des por vencido.
0: No
2: te des por vencida.
0: Lucha.
2: Cristo está, así como dijo Gaby, uh-huh. Cristo está luchando por ti.
0: Amén.
2: Créelo. No le hagas caso a los pensamientos. Los pensamientos no determinan quién tú eres. Los pensamientos no determinan cuál es tu final.
0: Amén.
2: O sea, quien determina tu final, si tú se lo permites, es Cristo y va a ser glorioso.
1: Y va a ser glorioso.
2: O sea, no
1: es
2: te
1: un final. Como ahorita uno de nuestros amigos nos escribió, Cristo, ¿verdad? Es igual a corona de espina, más clavos, más cruz. Y eso es igual a salvación.
0: Gloria a Dios.
1: A salvación y vida eterna. Así que, ¿verdad? Saludamos a nuestra amiga Catalina Rivera, que la veo ahí conectadita. No la había visto antes. Un abrazo, Catalina, para ti. A nuestros amigos que nos han estado escuchando. Ya se nos acabó el tiempo. De hecho, nos pasamos del tiempo. Ajá. Pero era importante este mensaje porque hay mucha gente sufriendo. Hay mucha gente pasando diferentes tipos de procesos. Y yo quiero que tú sepas que no estás solo.
2: No
1: estás solo. Jesús pasó por mucho más. Sufrió mucho más. Y nos dio una esperanza de vida eterna. Nos dio una esperanza de que todo esto va a pasar. Búscalo. Habla con Él. Llévale tus cargas. Él dijo, venid a mí todos los que estáis trabajados y cargados.
2: Y yo dije ese versículo hoy en la iglesia.
1: Yo haré descansar, o sea, para que tú veas cómo Dios está conectando
0: todo. El Señor conecta
1: todo. El Señor quiere darte descanso. El Señor quiere darte paz en tu vida. Y te quiere dar esa esperanza de salvación y vida eterna. Así que búscale. Búscale. Llévale tus cargas a Él. Y como dijo Noelia, no te des por vencido.
2: Por favor, no quiero decir lo que estaba pensando. Por favor. O sea, entrígale tu carga y tu dolor a Cristo, olvídatelo.
0: Cuando vayamos caminando, no se vean nuestras huellas.
2: Exacto.
0: Que solamente hayan dos huellas. ¿Sabes por qué?
1: Porque nos carga.
0: Señor nos está cargando.
1: Él nos carga.
2: Gloria a Dios.
1: En sus brazos de amor. Así que ya se nos fue el tiempo.
0: Así es.
1: Quiero pedir a Noelia que nos despida con una oración. Y pues a todos nuestros amigos, un abrazo. Gracias por estar ahí sintonizándonos. Gracias por escucharnos.

0: Están con
1: Ay,
0: nosotros, que no le hemos
1: sí.
0: podido conocer a la mayoría de ellos, pero los vamos a conocer.
2: Así
1: Gloria
2: es,
1: a Dios.
0: Amén.
1: Vamos a ver.
0: Así que oremos.
1: Jehová Dios, creador del cielo, tierra, mar y todas las cosas que en ellos hay, el que tiene el poder, el que tiene la sabiduría, porque eres sabiduría, el amor verdadero, que tú eres el verdadero amor, tú eres la justicia. Padre, tú eres la razón de nuestro existir, tú quieres que nosotros te conozcamos.
0: Amén.
1: Verdaderamente tú quieres pasar tiempo con nosotros. Verdaderamente, Padre, tú quieres que entendamos que tú nos ves. Es más, ni que entendamos, porque no tenemos que entenderlo todo. Tú quieres que nos entreguemos a ti.
2: Amén.
1: Que digamos, mira, Padre, como dicen, Jesus, take the wheel.
2: Amén.
1: Jesús, toma el guía de mi vida. No entiendo lo que está pasando, pero Padre, tú sí, tú sabes. Por lo tanto, ayúdanos a confiar plenamente en ti.
0: Amén.
1: Llénanos de ese amor que necesitamos, porque no importa si tienes fe, si sabes hablar en lengua, si hablas lenguas angelicales, si eres un maestro, filósofo, diploma, etcétera. No importa si tienes la fe que mueve montañas, pero si no hay amor, nada de eso vale. Así que ayúdanos a tener ese amor, a conocerte a través de las escrituras, de la oración, y a conectar con otras personas, Padre, para que conozcan al gran Dios verdadero que tenemos, que es Cristo Jesús, Dios Padre, Hijo, Dios Espíritu Santo, un solo Dios. Gracias por tu amor. Dirige a cada una de las personas que están aquí, bendice a sus familias. Y nada, Padre, que Radio Sol siga fructificando, pero llevando ese mensaje de salvación para la honra y la gloria de Dios.
0: Amén.
1: Gracias por nuestros amigos y hermanos. En Cristo Jesús te lo pedimos todos, Padre, que tu Espíritu Santo se manifieste en nuestros corazones.
2: Sí, sí.
1: Amén.
0: Amén, amén. Así que, hasta la próxima.
2: Nos vemos.
0: Nos vemos. Sayonara. Dios les bendiga.
1: God bless. Añón.

0: Esta es la hora en nuestros estudios. 7:02. 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
2: Vivimos en un mundo saturado, saturado de información, de estímulos, de ruidos, de opciones, tan saturado que a veces lo que menos cuidamos es lo único que realmente tenemos, la vida misma. Corremos detrás del éxito, descuidando el cuerpo, perseguimos distracciones, descuidando la mente, y alimentamos el alma con migajas emocionales que nunca nos sacian. La Biblia no presenta la salud como una moda ni como un proyecto de verano. La presenta como una forma de honrar el regalo más valioso que Dios te dio: tu existencia. Cuerpo, mente y espíritu no son departamentos separados, son una sola historia. Lo que tocas afecta lo que piensas, y lo que piensas afecta lo que sientes. Y lo que sientes afecta cómo vives. Dios no quiere que sobrevivas, quiere que vivas con claridad, con pureza y con alegría en medio de un mundo saturado hasta el cansancio. Bienvenidos a Esperanza Viva.

demasiada información, demasiadas distracciones, demasiado ruido. Y en medio de todo eso, lo más importante suele quedar relegado: nuestra propia vida. Esta lección abre una conversación honesta sobre el cuidado integral del ser humano, no como tendencia, sino como una forma de vivir con mayor claridad y sentido. Si este tema toca algo personal o despierta pregunta, recuerda que puedes compartir una solicitud de oración y acceder a los recursos de apoyo que en el enlace que aparece en la pantalla están disponibles para ti. Es un espacio pensado para acompañarte con respeto, pero sobre todo con esperanza. Exploremos juntos lo que dice la Biblia acerca de este tema. Nuestro cuerpo es templo de Dios. Vivimos en una cultura que nos forma sin que siempre lo notemos. Lo que comemos, lo que miramos, lo que escuchamos y hasta lo que permitimos que habite en nuestra mente va dando forma a nuestra manera de vivir. Por eso la Biblia es tan directa cuando dice que nuestro cuerpo no es algo neutro ni descartable. ¿No sabéis que vuestro cuerpo es templo del Espíritu Santo y que no sois vuestros? 1 Corintios 6, del 19 al 20. La idea es clara: Dios no solo quiere habitar en nuestra fe, sino también en nuestra vida diaria. Entonces, los principios de salud establecidos en la Biblia, desde el comienzo, Dios los mostró con interés por el bienestar humano. En la creación, Dios dio una alimentación pensada para la vida y el equilibrio. Génesis 1:29. Más adelante, al distinguir entre alimentos limpios e inmundos, en Levítico 11, no estaba imponiendo un capricho religioso, sino ofreciendo protección. La Biblia también advierte con realismo sobre hábitos que destruyen. El abuso, la dependencia y los excesos nunca traen libertad verdadera. Proverbios 23, del 29 al 32. Dios no prohíbe para limitar, sino para preservar. Pureza en todas las áreas. Cuidar el cuerpo no se reduce a lo que comemos. Dios llama a una coherencia más profunda. La voluntad de Dios es vuestra santificación. Primera de Tesalonicenses 4, del 3 al 4. Eso incluye la forma en que vivimos nuestra sexualidad, nuestras relaciones y nuestros límites. Cuando algo diseñado para dar vida se vive fuera del propósito de Dios, termina dejando vacío y heridas. La santidad no es represión, es protección del corazón. Por eso que la verdadera alegría en el mundo suele confundir con placer y con felicidad. Promete satisfacción inmediata, pero muchas veces deja cansancio, dependencia y frustración. Jesús propone algo distinto. Estas cosas os he hablado para que mi gozo esté en vosotros y vuestro gozo sea cumplido. Juan 15:11. La alegría que Él ofrece no nace del exceso, sino de una vida alineada con Dios. No esclaviza, no desgasta, no vacía. Al contrario, fortalece y ordena y da sentido. Aquí el mensaje es sencillo y profundo a la vez. Dios se interesa por tu bienestar integral. Cuidar tu cuerpo, tu mente y tu corazón no es legalismo, es responder al amor de aquel que quiere habitar plenamente en tu vida. Reflexionemos ahora con calma cómo en cada lección sobre estas preguntas nos pueden ayudar. Vivimos en una época donde muchas cosas compiten por definir quiénes somos: el trabajo, el cuerpo, la imagen, el placer, el éxito, las emociones del momento. Sin darnos cuenta, permitimos que hábitos, consumos o decisiones repetidas vayan moldeando nuestra vida. La pregunta es inevitable: ¿qué es lo que realmente está marcando tu rumbo hoy? La Biblia dice que nuestro cuerpo es templo del Espíritu Santo. Esto nos invita a pensar cómo lo estamos cuidando, no solo en lo físico, sino también en lo mental y emocional. ¿Qué dejamos entrar? ¿Qué normalizamos? ¿Qué alimentamos día tras día? No se trata de perfección, sino de coherencia.

herencia. Entender que nuestra vida tiene valor y propósito y que merece ser cuidada. Y luego está la búsqueda de la alegría. Todos la buscamos. La diferencia está en dónde. A veces la buscamos en lo inmediato, en lo que promete alivio. Alivio rápido, pero que deja un vacío. Otras veces en excesos que parecen libertad, pero terminan esclavizando. Jesús propone algo distinto. Una alegría que no depende del momento, que no desgasta ni roba la paz. Hoy Dios te invita a mirarte sin máscara y hacerte una pregunta sencilla pero profunda. ¿Qué estás haciendo con la vida que Él te dio? No como reproche suena esto, sino como invitación, porque no eres dueño absoluto de tu cuerpo, ni de tu mente, ni de tus talentos. Eres administrador de un templo que le pertenece al Creador. Decidir seguir a Cristo también pasa por aquí, porque cuidar la vida que Él te confió, por vivir con pureza, por buscar una alegría más profunda y duradera. No se trata de reglas vacías, sino de experimentar una libertad real, una vida menos atadas al vicio, al desorden o a placeres que prometen mucho, pero terminan quitando la paz. Ahora, después de entender que nuestro cuerpo es templo de Dios y que la verdadera alegría no nace del exceso, sino de una vida alineada con Él, vale la pena detenernos en algunos puntos prácticos que nos ayudan a aterrizar todo esto en la vida real. La Biblia no niega que el ser humano tenga capacidad de elegir. Lo que aclara es que no toda elección edifica. Por eso Pablo lo dice con tanta claridad: todo me es lícito, mas no todo conviene. 1 Corintios 6:12. La pregunta ya no es si puedo hacerlo, sino qué produce esto en mi vida y en mi mente y en mi relación con Dios. La libertad bíblica no consiste en hacer cualquier cosa, sino en elegir lo que da vida. El estilo de vida cristiano entonces no se limita a evitar lo malo. Es mucho más amplio, implica cuidar la salud, vivir con pureza y aprender a disfrutar la vida desde Dios, no al margen de Él. No es represión, es dirección. No es quitar gozo, es protegerlo. Por eso la Biblia habla de alimentos, de bebidas y de hábitos, no porque Dios sea controlador, sino porque lo que entra al cuerpo afecta la mente, y una mente nublada difícilmente puede discernir la voz del Espíritu. Cuando Jesús dijo que no es solo lo que entra lo que contamina en Mateo 15:11, no estaba anulando los principios de salud, sino corrigiendo un legalismo que ignoraba el verdadero problema del corazón. El mismo Jesús vivió respetando los principios dados por el Padre. Y hoy el desafío no está solo afuera. Muchas de las cosas que contaminan ya no requieren salir de casa. Pantallas, redes sociales, series, música, contenidos constantes moldean la mente sin que lo notemos. Lo que vemos, escuchamos y consumimos cada día va formando deseos y pensamientos y decisiones. La lucha es real y nos incluye absolutamente a todos. Por eso, este llamado no es moralista ni superficial, es profundamente práctico. Si queremos una nueva vida espiritual sana, necesitamos decisiones coherentes, no por miedo, no por presión religiosa, sino porque Dios desea una vida plena, libre y con paz verdadera. Así se vive el Evangelio en lo cotidiano. Así se honra al Dios que habita en nosotros. Recuerda que la evaluación al final de la lección te ayudará a repasar lo esencial, afirmar lo aprendido y ver con claridad tu avance. Y antes de cerrar, quiero dejarte una promesa corta pero poderosa. La Biblia muestra que a Dios le importa tu vida entera, no solo tu parte espiritual. Por eso dice: deseo que tengas salud, así como prospera tu alma. 1 Juan 1:2. Y es interesante, hoy incluso la investigación moderna ha observado que comunidades que practican hábitos muy parecidos a los principios bíblicos,
alimentación más natural, descanso

regular y abstinencia del alcohol y el tabaco suelen vivir más y mejor que el promedio. No porque sean perfectos, sino porque el diseño de Dios para el ser humano tiende a producir vida, equilibrio y bienestar. Así que esta lección no es una lista de restricciones, es una invitación a una vida más clara, más libre y más plena. Un automóvil puede ser de último modelo, con un diseño impecable y un motor potente, pero si lo llenas con combustible equivocado, tarde o temprano se dañará. Fue diseñado para funcionar con lo correcto y cuando se respeta ese diseño, rinde al máximo. Lo mismo ocurre con nosotros. Dios nos creó con un diseño perfecto, cuerpo, mente y espíritu en armonía. Pero cuando ignoramos ese diseño y llenamos nuestra vida con excesos, vicios o impurezas, terminamos desgastados, vacíos y sin propósito. La Biblia no solo nos habla de salvación espiritual, también nos enseña un estilo de vida que preserva la salud, promueve la pureza y produce una alegría duradera. El cristianismo auténtico no es solo creer en doctrinas, es vivir de acuerdo con el plan de Dios para nuestro bienestar integral. No se trata de prohibiciones arbitrarias, sino de principios que nos cuidan. La salud, la pureza y la alegría no son extras opcionales, son partes de la vida abundante que Jesús vino a darnos. Juan 10:10. No puedes controlar el mundo, pero sí puedes controlar a quien le das tu energía, tu mente y tu cuerpo. La salud no es una imposición, es una invitación a limpiar lo que te enferma, a soltar lo que te contamina, a abrazar lo que te devuelve vida. La pureza no es restricción, es libertad de lo que te destruye en silencio. Y la verdadera alegría no viene de estímulos externos, sino de una vida alineada con Dios, donde cada área respira armonía. Dios quiere verte pleno, quiere verte libre y quiere verte sano. Porque en un mundo saturado, tu mejor testimonio es una vida que florece.

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Ahora mismo la hora en nuestro estudio son las 7 y 25 de la noche y a continuación estaremos escuchando una alabanza titulada Hasta que Cristo venga, interpretada por Salty. Que el Señor les bendiga y se disfruten mucho de esta alabanza.

Esta es la hora en nuestros estudios, 7:28. 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

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Y a continuación estaremos escuchando una alabanza titulada Actos Eternos, interpretada por José F. Centeno. Que el Señor les bendiga y se disfruten mucho de esta alabanza.

La devoción continua establece una relación tan íntima entre Jesús y sus discípulos que el cristiano se vuelve más semejante a su maestro en carácter. Tiene una visión más clara y amplia. Su discernimiento es más penetrante, su criterio mejor equilibrado. Queda tan avivado por el poder vivificador del sol de justicia que es habilitado para llevar mucho fruto para la gloria de Dios.